0: Atlante y luego al América, uno en sábado y otro en domingo. Santos contra la Chivas, sábado a las 7, ahí te encargo, domingo a las 9, ¿no? Cholos contra Cruz Azul, que le vaya muy bien ese partido. Lunes de doble cartelera. Quiero ver lunes. ¿Quién va al Victoria en Aguascalientes? Oye, el lunes.
1: Tenía rato que no había partido en lunes, Edwin.
0: Pero, amigo, desafortunadamente hay cosas que nunca cambian. Así que el lunes, y no solo uno, dos. Necaxa León, lunes a las 7. Quiero ver mucho ese partido para saber quién rayos va al Victoria a ver ese partido. Y Pachuca contra Puebla, cerrando la cartelera el lunes a las 9 de la noche. Si usted vive en Pachuca, además de comer pastes y sufrir con el frío, pues vaya a ver a Pachuca contra el Puebla. Antes de irnos, en el flag football, en el mundial, las selecciones varonil y femenil ganaron hoy. Terminaron por imponerse a sus respectivos rivales. Las mujeres le ganaron a Italia. Los varones se impusieron ante la selección de Suiza. Eso lleva a que mañana a la 1 de la mañana, es decir, en unas horas más, sábado a la 1 de la mañana, México femenil estará buscando su boleto a semifinales, mientras mañana a las 5 de la mañana, todo en este caso será el sábado, México varonil estará enfrentando a Panamá. Pero eso no es todo. Mañana a mediodía juegan los dos equipos, varonil y femenil, semifinales, en dado caso de que avancen de cuartos de final, evidentemente. Si México se mete a semifinales del Mundial de Flag Football, le encaja, está del otro lado. Está prácticamente en Juegos Olímpicos, dependiendo qué pase con Estados Unidos. Porque hoy se dio la sorpresa que Samoa le ganó a Estados Unidos, que tenía 15 años sin perder un partido de Flag Football.
1: Mira nada más.
0: Y lo hizo.
2: Bien, cosas que bien, qué bueno por México, ¿no?
0: Saludos a Seferino.
2: Sí, último mensaje aquí de Seferino. Dice, buenas tardes para todos. Bienvenido, Edwin. Saludos, abrazos. Los amo, dice.
0: Te amamos. Con locura y con pasión. Diego San Román, mañana tenemos sábado de jerseys a las 12. Aquí andaremos en el Deportivo de la U.
2: Aquí nos escuchamos mañana a las 12 a través del 98.1.
0: Cuídate mucho, amigo. Buen fin de semana.
2: Amigo, un gusto y bienvenido de vuelta. Digo, ya nos está bien, pero bueno. Ahora que viene el fin de semana, bienvenido de vuelta.
0: Gracias, también Juan Carlos Loyo en los controles de audio XEU La U de Veracruz, la banda del cuarto piso estudio en Facebook. Mañana, sábado de jerseys a las 12, soy Edwin, bye bye.
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5: Todavía no termina la canícula, continuará varios días más en Veracruz. Le diremos lo que está señalando Protección Civil. Identifican a una mujer hallada sin vida en carretera de Veracruz. Estuvo varios días reportada como desaparecida. Crece la alerta entre jóvenes, surgen más casos de agresiones y hasta casas desvalijadas. Encuentran icónica fuente de Veracruz tras años de estar desaparecida. En un hotel de 15 pisos a un grupo de viajeros veracruzanos les tocó el sismo de Colombia, le tendremos la crónica. La 4T arropa al hijo del expresidente López Obrador tras el retiro de visa estadounidense, el PRI y el PAN celebran la medida. El presidente Trump afirmó que podría declarar el estrecho de Hormuz territorio estadounidense una vez que concluya la guerra contra Irán. ¿Qué tal? Muy buenas tardes. Bienvenido a esta tercera emisión del Noticiero de la U a través del 98.1 FM de su radio por internet. Nos puede sintonizar en xeu.mx. Hoy es viernes 14 de agosto del 2026. Son las 6:04. Hay información importante que darle a conocer. Antes le recuerdo que usted se puede comunicar con nosotros, hacernos llegar sus comentarios y reportes, fugas de agua, problemas de inseguridad, baches, lotes baldíos, autos.

0: en comunicación con nosotros, solo tiene que escribir su nombre, correo electrónico, el comentario o reporte que nos quiera hacer llegar esta tarde al noticiero de la U, y en la parte inferior hay un botón que dice enviar a cabina, le da clic en ese botón, en ese recuadro, en unos instantes lo recibimos aquí directo en el estudio. Les sugiero, les recomiendo que coloque los datos completos, nombre de calle, colonia o fraccionamiento, para que a su vez estemos proporcionando la información correcta, la información completa. Recuerde, esto es en xeu.mx.
1: Las 6:06 p.m. en XEU.
0: Vía WhatsApp al 509-7289, anteponiendo la alada 229. Por favor, escriba su nombre completo y correcto, identifíquese, lea el mensaje antes de enviarlo, revíselo, que sea correcto, que esté concreto, que esté completo, la dirección del lugar en donde se está presentando alguna problemática que quiera reportar esta tarde a través de la U de Veracruz. Ahí nos puede compartir sus imágenes, fotografía o video, dependiendo de la situación. Por favor, sí, le suplico, lea el mensaje antes de enviarlo.
1: Son las 6:07 p.m. en XEU.
0: Vámonos con la información, porque el día de hoy meteorólogos de Protección Civil del estado de Veracruz pues ofrecieron una conferencia de prensa en donde se refirieron a las condiciones que van a prevalecer para el transcurso de este fin de semana, también para el transcurso de los siguientes días, con el tema de las elevadas temperaturas, el periodo de la canícula. Pero el pronóstico para mañana sábado: posibles lluvias en varias regiones de la entidad de veracruzana, de acuerdo a lo que ha comentado el meteorólogo Francisco Moreno Rodríguez.
2: El pronóstico para lo que es este fin de semana y la semana entrante. Pues bien, para este sábado esperamos el establecimiento de una vaguada sobre el suroeste del Golfo de México, así como vemos en la imagen, pues el paso de la onda tropical número 26, que ya estaría pues alejándose de costas nacionales. Sin embargo, detrás de ella y sobre lo que es el centro del Mar Caribe, vendría la onda tropical número 27. Detrás pues de la 27 hay dos ondas más que se esperaría pues tal vez crucen lo que es el Caribe y Centroamérica en la próxima semana. Bien, dado a esto anterior, el pronóstico para precipitaciones o para lluvias se mantiene especialmente con los máximos acumulados en la zona sur del estado, en los límites hacia Oaxaca, Chiapas, Tabasco, es donde se podrían presentar los máximos acumulados, alrededor de unos 30-50 milímetros. El resto del estado pues también se prevén precipitaciones, pero con menor intensidad. Conforme a lo que es la temperatura, pues la temperatura seguirá pues alta durante este fin de semana, durante sábado y domingo, con valores para lo que son zonas de llanura y costa entre los 35-38 grados. La temperatura máxima, la temperatura mínima estaría alrededor de los 20-24 grados para esta zona. Para lo que son regiones de montaña, pues especialmente lo que es la región de Córdoba, Orizaba, lo que es aquí la capital del estado, esperamos una temperatura alrededor de los 24 a los 27 grados. Lo que es el Valle de Perote, pues temperaturas un poco más bajas, alrededor de los 22 grados. Igual las temperaturas mínimas para lo que es esta región pues estarían entre los 15 a 18 grados, esperando pues temperaturas más bajas en lo que es el Valle de Perote, que podrían estar entre los 8 a los 12 grados. Y el viento para lo que es el sábado estaría dominando del este, noreste y norte, especialmente en las regiones de costa, con algunas rachas y también pues rachas especialmente también en posibles áreas de tormenta.
1: Las 6:09 p.m. en XEU.
0: Parte de lo que ha comentado Francisco Moreno Rodríguez, meteorólogo de la Secretaría de Protección Civil. Antes de ir a la pausa, tenemos reportes y comentarios. Nos están compartiendo una fotografía. Nos dicen que hay un accidente en la carretera Veracruz-Jalapa con sentido hacia la Cabeza Olmeca. El tráfico está totalmente detenido. El otro sentido, de acuerdo con la imagen que nos están compartiendo, pues sí está operando con normalidad. Lo que está detenido es el tráfico en la carretera Veracruz-Jalapa con sentido hacia la Cabeza Olmeca. De acuerdo a lo que estamos observando, es un accidente entre un camión de la ruta Saeta con otra camioneta. Al parecer es un choque por alcance. Se ven varios vehículos pues amontonados. No sabemos si son más de dos involucrados, pero pues esto está bloqueando totalmente la vialidad. Reitero, es la carretera Veracruz-Jalapa con sentido hacia la Cabeza Olmeca, para que usted tome precauciones. Por acá nos dicen: apóyenos con vigilancia al gobierno.

0: porque hay muchos rateros en la colonia Lomas de Tarimoya, lo que nos están reportando. Por acá nos dicen buenas tardes para reportar este basurero en Sur 4 Poniente 1, Colonia Ruiz Cortines, en la esquina del DIF de Ruiz Cortines. Lo está reportando Alberto Aldán Uscanga. Gracias por comunicarse. Por acá nos dicen, ¿qué pasó que no avanzamos por el puente Amapolas rumbo al Nuevo Veracruz? La señora Rosa Isela Reyes, del fraccionamiento La Florida, hay caos vial. Sí, de acuerdo a lo que nos están reportando, si es que esto lo está ocasionando, es un accidente en la carretera Veracruz-Jalapa con sentido hacia Cabeza Olmeca, lo que está originando en toda esa zona un tremendo caos vial, de acuerdo a lo que pues nos están reportando esta tarde. Por acá nos dicen buenas tardes, nos mandan varias fotografías, queremos que nos apoyen, el gobierno, porque ya no podemos con tanto lirio que ha salido de la laguna de San Julián. Ojalá nos pudiera apoyar el gobierno con personal y maquinaria, es muy cansado estarlo haciendo a mano. Y nos comparten fotografías de vecinos que están intentando sacar el lirio de la laguna de San Julián, esta que prometió el gobierno de Cuitláhuac García rescatar y que pues ha ido de mal en peor. De nuevo los vecinos nos están compartiendo imágenes, videos y fotografías sobre esta situación que se está presentando. Vamos a la pausa, en unos momentos continuamos.
1: Son las 6 de la tarde con 12 minutos en XEU.
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1: Las 6 de la tarde con 15 minutos y continuamos con más información en XEU.
0: Tenemos más reportes y comentarios de nuestro público radioescucha esta tarde. Por acá nos dicen buenas tardes, soy el señor Aarón Pérez. Quiero reportarle que cayó un rayo anoche en un poste de luz que nos abastece de energía eléctrica. Vino Comisión Federal de Electricidad, se dieron cuenta que el transformador se averió y hasta el momento no tenemos electricidad. Se fueron, no nos dijeron nada, si iban a volver, si iban a conseguir otro transformador. Por favor, les pedimos ayuda para que le den prioridad a nuestra queja. Muchas gracias. Esto es en calle 10 entre Orizaba y Córdoba, colonia Chapultepec. Señor Aarón Pérez, le sugiero que aunque ya haya ido personal de comisión a revisar la falla, usted de todos modos haga el reporte al número 071, porque solamente así lo van a atender con un número de folio que le proporcionen cuando usted marque, aunque ya haya acudido personal de CFE. Le sugiero, por favor, que haga el reporte vía telefónica y nos comparta el número de reporte, el número de folio, para que nosotros a su vez lo enviemos directamente a Comisión Federal de Electricidad, porque si bien nos está comentando que ya acudió personal de la compañía, no obstante, usted no tiene un número de folio para poder hacer presión y que le suministren del servicio. Así trabaja CFE y bueno, así hay que hacer las cosas.
1: Son las 6:16 en XEU.
0: Por acá nos dicen, buenas tardes, necesitamos apoyo vial abajo del puente de las Amapolas para poder pasar hacia el Nuevo Veracruz. Está un congestionamiento vial enorme, lo está reportando Ana María Piña del fraccionamiento Pueblos Mágicos. Efectivamente, pues toda esa zona lamentablemente se estaba viendo afectada porque de acuerdo a lo que pues nos han compartido, hubo un accidente automovilístico en la carretera Veracruz-Jalapa con sentido hacia la Cabeza Olmeca. Eso tiene totalmente detenido el tráfico esta tarde. Por favor, usted, si va a circular apenas por la zona, tome pues vías alternas o evítela. Busque algunas otras calles para poder llegar, ya que pues hay tráfico, un congestionamiento vial, porque está totalmente detenido en ese sentido hacia la Cabeza Olmeca. Esto está originando unas largas filas de vehículos, camiones del transporte público, taxis que han quedado varados en esa zona para que usted evite circular por esa área. Por acá tenemos otro reporte, nos envían una fotografía y nos dicen, buenas tardes, grupo más no abachado. Esto es en Playa de Pirul número 35, en Playa de Plátano, entre Plátano y Playa de Pino. Ya tiene desde julio 26, el número de folio es el 2630020. Y dicen que fue cancelado, nos dieron otro, el 2655612. Esto es en fraccionamiento Arboleda San Ramón. No pueden cancelar sin haber terminado el trabajo, está tapado. Es lo que comenta la señora Elizabeth Garrido. Por lo que entendemos, es una reparación. Si nos precisa la señora Elizabeth Garrido, es una reparación, entendemos, porque nos está compartiendo una fotografía y vemos pues que hay material o escombro ahí en esa área. Pero bueno, ahí está el reporte con el número de folio que nos ha proporcionado la señora Elizabeth Garrido de fraccionamiento Arboleda San Ramón. Gracias por comunicarse, lo puede seguir haciendo.
1: 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Ya son las 6:18 en el noticiero de la U.
0: Continuando con la conferencia de prensa que ofrecieron el día de hoy, meteorólogos de Protección Civil se refirieron a las condiciones que van a prevalecer para este domingo cuando disminuye la probabilidad de lluvias.
8: Para el domingo, pues se mantiene pues una vaguada sobre lo que es el suroeste del Golfo de México. La onda tropical número 27 ya estaría sobre y al sur de la península de Yucatán. Y la otra onda estaría pues acercándose ya al este del Mar Caribe y otra más en el centro del Atlántico, que a esta pues se le está asociando un posible disturbio, de los cuales ya comentaron mis compañeras, y pues se les estará dando seguimiento para ver si podrían evolucionar o no. Y bien, pues el pronóstico igual para lluvias, se observa que hay una disminución en los acumulados de lluvias, especialmente en lo que es pues la zona sur del estado. En el modelo GFS, pues se ve que la precipitación bajaría considerablemente. Sin embargo, en el modelo europeo, pues todavía nos mantiene pues acumulados importantes alrededor del estado, ya no con máximos de 30-50, los máximos estarían alrededor de 30 milímetros, especialmente pues lo que son los límites con Puebla, Oaxaca, Chiapas, hacia la parte de Hidalgo, es donde se esperan los mayores acumulados. La temperatura pues seguirán siendo muy similares a las del sábado, y el viento pues se mantiene del este, noreste, norte, especialmente en las costas.
1: Son las 6:20 en XEU.
0: Pues la canícula sigue, al menos 7 días más, de acuerdo con lo que está comentando Jessica Luna, jefa de hidrometeorología de la Comisión Nacional del Agua, la CONAGUA. El déficit de lluvia podría acabar, pero seguirá un periodo de sequía.
9: XEU pregunta, ¿cuándo termina la canícula en la zona conurbada
8: ¿Y si dejará de hacer calor?
9: Bueno, de acuerdo al pronóstico, todo hace indicar que vamos a continuar otros 7 días más con déficit de lluvias. Aquí vamos a estar analizando. De persistir esta disminución de lluvias, quizás se estaría concluyendo la canícula hasta finales de este mes de agosto. Para dar paso, vamos a analizar y de acuerdo a los datos del Servicio Meteorológico Nacional, sí se va a contemplar seguir con un evento de sequía. Entonces, por lo pronto, la canícula sí va a persistir otros 7 días más y así vamos a ir analizando cada semana para irle dando pues continuidad a este fenómeno. Pero pues ahora sí, como el pronóstico climatológico nos indica, vamos a terminar agosto con déficit de lluvias, quizás septiembre, por lo menos la primera quincena vamos a continuar así. Ya para septiembre ya no estaríamos hablando de canícula, ya más bien estaríamos hablando de una posible sequía. Pero bueno, todo esto lo vamos a ir pues definiendo cómo se vayan comportando las precipitaciones y lo que también nos vaya indicando pues el Servicio Meteorológico Nacional.
1: Son las 6:00 p.m. con 22 minutos en XEU.
0: Esto es lo que ha comentado Jessica Luna, jefa de hidrometeorología de la Comisión Nacional del Agua, la CONAGUA. Vamos a la pausa. En unos momentos continuamos.
1: 6:00 p.m. con 22 minutos.
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1: Ya son las 6:25 y continuamos con más información en la U de Veracruz.
2: Más reportes y comentarios, Karina Cortés.
1: Se comunicó con nosotros el señor Antonio González de la colonia Zaragoza. Dice que en la calle Orizaba, desde Flores Magón hasta La Fragua y en la calle Horacio Díaz, están en pésimas condiciones y requieren pavimentación. También el señor Crescencio Aguilera de la calle Fernando Montes, entre Orizaba y Córdoba, de la colonia Chapultepec, nos comenta que desde anoche se fue la luz, llegó la Comisión Federal y solo argumentaron que no hay transformadores, por lo que hasta que no tengan transformadores, no volverá la luz.
2: Y pobre gente, porque justamente hace unos momentos también nos enviaron un reporte sobre la falta de electricidad por la situación de pues un rayo que impactó cerca y afectó al transformador, se averió y no tienen luz desde anoche. Ya nos está enviando el señor el número de folio, el número de reporte ante CFE, que es de la colonia también Chapultepec. El número es el J06-0806-4415. Vamos a canalizar, por supuesto, este reporte para que se les brinde la atención que se tiene que hacer en esa zona de la ciudad de Veracruz. Por acá el señor Felipe Montenegro de Médano del Perro, bueno, Médano de Buenavista, nos dice que tienen tres días sin agua, pero no les avisaron. Hacen un llamado a Grupo Más para que pues verifique qué es lo que está ocurriendo sobre esta falta del servicio de agua. En una zona son pues problemas con la electricidad y en otras el agua por lo que nos están reportando. Muchas gracias por comunicarse con nosotros. Por acá nos dicen el señor Francisco García que de Dorado Real Tejería, no existe otra vía hacia Cabeza Olmeca, necesitamos otro puente, es lo que comenta sobre esto que ha ocurrido hoy por la tarde, dejando varados a decenas de automovilistas en la carretera Veracruz-Jalapa, en el carril que va hacia la Cabeza Olmeca. Se puede usted seguir comunicando con nosotros.
1: Son las 6:28. Recuerde llamar a cabina al 229-2010-100 y 229-2010-101 y al WhatsApp 2295-09-7289.
2: Luego de darse a conocer los casos de jóvenes que han sido víctimas de un mismo sujeto que los contacta a través de aplicaciones de citas, los droga con bebidas adulteradas y una vez que pierden el conocimiento abusa de ellos y les roba sus pertenencias, la comunidad LGBT reaccionó. Miguel Ginas, fundador de Soy Humano AC, organización defensora de los derechos humanos, afirmó que lamentablemente la problemática no es nueva. Se trata de algo que ocurre recurrentemente, pero al hacerse público, pues ha cobrado notoriedad entre la población. Los robos que sufren las víctimas van pues más allá de lo que uno podría imaginarse, si bien en un primer momento podría pensarse en el robo en efectivo, en tarjetas o en el teléfono celular, como pues ha ocurrido con estos últimos casos que se documentaron. La realidad es que de acuerdo con lo que está comentando Soy Humano AC, esta situación apunta a un nivel de violación mucho más grave. Vamos a escuchar lo que ha reportado sobre este tema.
3: Bueno, desgraciadamente esta práctica no es algo fuera de lo común. Ahora que se está haciendo público, pues es algo que está siendo pues relevante dentro de la comunidad al darle mayor difusión. Pero siempre ha habido este tipo de casos en donde hay personas que se aprovechan de las redes sociales, de las aplicaciones de ligue, y pues cometen este tipo de actos, de estos delitos, donde muchos chicos de la comunidad principalmente se han visto afectados.
2: ¿Cuántos casos tienen ustedes reportados?
3: Bueno, desde que comenzó Soy Humano, alrededor de uno o dos casos por mes. Ahora con este tipo que está haciendo público, pues igual está siendo mayor. Y qué bueno que se están atreviendo los chicos de la comunidad a levantar la voz, a denunciarlo. Y pues ojalá que pronto se dé con el paradero de este sujeto.
2: O sea, ¿es recurrente este modus operandi?
3: Sí, es recurrente, sobre todo por la falta de seguridad en las aplicaciones de ligue, y también nosotros como asociación hemos insistido mucho a la comunidad, a los chicos LGBT, a cuidarse cuando acuden a este tipo de citas, y sobre todo a que hay muchas prácticas en las cuales pueden ser drogados, pueden ser dormidos y pues son asaltados. Tenemos conocimiento de muchos chicos que prácticamente les han desvalijado la casa.
2: Tan fuerte es el asunto entonces que sí les han robado pertenencias más allá de la cartera.
3: Así es. Así es, y hay muchas otras formas, o sea, no solamente es el hecho de que lleguen a tu casa, de que llegue el chico a tu casa y te dé una bebida, que desde ese momento pues es así como que la bandera roja, ¿no? Aparte también hay otros implementos que pueden utilizar en los preservativos para poder dormirlos. También hay, por ejemplo, el hecho de que digan, oye, nos citamos en tal lugar público, y de repente misteriosamente se aparezca una patrulla, etcétera, ¿no? Hay muchas formas de poder extorsionar en este tipo de aplicaciones.
2: ¿Y se han presentado las denuncias por parte de los afectados?
3: Mira, más que nada es por el miedo a la revictimización, al hecho de que hemos insistido mucho en la fiscalía de que se tengan que tener protocolos en este tipo de casos, porque un chico llega a la fiscalía a interponer una denuncia por este tipo de hechos y pues muchas veces son mal vistos, ¿no? Y decir, bueno, pues tú lo andabas buscando, o tú te lo buscaste, etcétera, ¿no? Ese tipo de comentarios que pues lo único que hacen es hacer sentir todavía peor a la persona que está interponiendo una denuncia. Por eso es muy importante seguir insistiendo en la sensibilización a las fiscalías, a las primeras personas que atiendan ese tipo de casos, porque solamente así vamos a poder tener estadísticas reales. Ahorita, porque se está haciendo público, en donde tal vez un sujeto está haciéndolo de forma muy recurrente, normalmente no lo hacen así, normalmente dan un tiempo para poder volver a actuar, pero ahorita pues imagino que ha de ser de otra localidad y en donde viene a una zona y pues está haciendo ese tipo de delitos más seguido.
2: ¿Y cuáles son los puntos, zonas o localidades con el mayor número de reportes de acuerdo al conocimiento que ustedes tienen?
3: Bueno, aquí en la zona de la conurbación Veracruz-Boca del Río hay bastantes casos, ha habido bastantes casos en los cuales tenemos reporte, ¿no? Y pues nosotros decimos, tienes que denunciar, pero pues no, porque mi familia, o no, porque ya pasé la vergüenza de mis vecinos que vieron cómo se llevan las cosas, etcétera, ¿no? Entonces, sí es algo muy complicado el hecho de que realmente vayan y denuncien, porque si ahorita estamos conociendo 2, 3 casos, seguramente hay muchísimos más atrás de ellos, ¿no? Pero pues obviamente el calor, la calentura, dirán por ahí, pues lleva a este tipo de situaciones en donde nosotros sabemos específicamente que no debemos de tomar bebidas, de que no debemos aceptar chicles, o sea, muchas cosas, pero pues se dan.
1: Ya son las 6:34 en XEU.
2: Esto ha comentado Miguel Guinas, fundador de Soy Humano, después de que dimos a conocer estos casos de jóvenes que han denunciado haber sido víctimas de un sujeto que los contacta a través de aplicaciones de citas, que los droga con bebidas adulteradas y una vez que pierden el conocimiento les roba sus pertenencias. En algunos casos abusa de ellos y de acuerdo con lo que nos está comentando, esto no es algo nuevo, ocurre. Y hasta les han desvalijado sus casas algunas víctimas de sujetos que aparecen en estas aplicaciones. En otros temas, bueno, vamos a la pausa. En breve vamos a continuar con la información.
1: 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Son las 6:34 en XEU.
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1: Son las 6:37 y seguimos con más información en la U de Veracruz.
2: Tengo esta tarde en la línea telefónica, saludo al ingeniero Francisco Javier Ugalde, investigador del campo experimental Cotaxla. Ingeniero, buenas tardes, gracias por tomar la llamada.
17: Hola, Joel, muy buenas tardes y pues un gran saludo al auditorio de XEU.
2: Oiga, pues se ha dado a conocer que el INIFAP creó una estrategia de protección de suelos agrícolas en laderas. ¿Qué nos puede comentar sobre este tema?
17: Sí, Joel, bueno, un pequeño antecedente sobre la problemática que tenemos de la erosión hídrica en los suelos, pues es que la lluvia, pues para nosotros es todo un, pues una felicidad cuando hay, porque los campos ponen mejores, hay producción, etcétera, pero hay una fuerza invisible del agua. Y para que veamos la magnitud, una sola hectárea que esté descubierta en el inicio del ciclo de lluvias o durante el periodo de lluvia y esté en una condición de ladera o una topografía, pues con una pendiente, pues puede ser desde ligera a muy grave. Bueno, cae el agua con mucha fuerza, cada gota puede ser un proyectil que trae una velocidad de 30 kilómetros por hora. Entonces, durante el periodo de lluvia, junio hasta octubre, si nos cae la lluvia hasta estas fechas, pues se dan cuenta que cayeron 50 toneladas de dinamita sobre el suelo. Y bueno, esto obviamente se traduce en pegarle al suelo, las partículas del suelo prenden, y si hay una pendiente y la lluvia es muy intensa, pues su duración también va a depender mucho de eso, pues el suelo empieza a correr hacia abajo y se lleva de todo. Y bueno, en una sola hora de lluvia, para que tengan ustedes una idea, se puede perder una tonelada de suelo por hectárea cuando está así descubierto o está con una condición de pendiente. Y cuando tiene vegetación natural o inducida para protegerlo, se puede reducir a tan solo 160 kilogramos de suelo perdido por agua. No se puede tener por completo la erosión, siempre va a haber erosión. Y bueno, Veracruz, por ejemplo, pues estamos aquí sujetos a ciclones, a las lluvias extremas. Y bueno, según los datos que se han recabado por la investigación que ha hecho el campo Cotaxla, en regiones como los Tuxtlas, las montañas del centro de pues, la región de Songolica, Orizaba, aquí mismo en las montañas de cercanas de aquí a Jalapa, y también inclusive aquí en el puerto de Veracruz, cuando las dunas están descubiertas, se pueden perder de 20 a 200 toneladas de suelo por hectárea por año en terrenos que tienen una pendiente y que están sin protección. Y bueno,
2: sí.
17: Si te comento con el tema de la producción de maíz, se van a espantar. porque de acuerdo a los resultados, para producir un solo kilogramo de maíz, y si la erosión está muy fuerte por el tema de la pendiente y la lluvia, podemos perder desde un kilo de tierra hasta 40 kilos para producir un solo kilo de grano de maíz por el asunto de la fuerza del agua. Y les comento otro dato, por ejemplo, la naturaleza tarda 100 años en producir un centímetro de suelo. En una tarde lluviosa se puede ir ese centímetro de suelo si no está protegido.
2: ¿Y qué han hecho específicamente, ingeniero, para evitar que se siga perdiendo suelo agrícola?
17: Afortunadamente, desde hace más de 2 décadas, el doctor Antonio Turré Fernández, que es veracruzano, es el decano de la investigación en el INIFAP, todavía sigue trabajando, ya tiene cerca de 90 años, desarrolló una tecnología que se llama terrazas de muro vivo. Y eso es utilizar vegetación especializada que tiene la facultad de detener la fuerza del agua, pero al mismo tiempo puede uno seguir produciendo. Y se van formando unas especies de escalones con la ayuda de estas barreras que frenan la velocidad del agua, atrapan el suelo que va a perder, retiene humedad y evita precisamente los deslaves. Ahora, un dato importante es que si la erosión no se detiene, pues va a empezar a pasar que el agricultor pierde su inversión, su patrimonio, se van a abandonar las tierras porque dejan de ser productivas. Llega un caso que ya no hay modo de producirlas, y más si son terrenos con capas de suelo muy, muy ligeras, como son las zonas tropicales. Y bueno, esta tecnología puede reducir cerca del 90% de la erosión utilizando la misma naturaleza, pero apoyándose con la tecnología que ya se tiene disponible, Jorge.
2: Bien, ya se aplica entonces desde hace tiempo.
17: Sí, ya se está utilizando principalmente en la región de los Tuxtlas, que es donde más se practica la agricultura de ladera, y hoy en día pues hay algunas otras especies vegetales que pueden utilizarse tanto en actividad agrícola como dentro de las ciudades o donde hay problemas de deslave.
2: Muy bien. Le agradezco, ingeniero, esta tarde que nos haya tomado la llamada telefónica.
17: Gracias, Joel, y solamente un mensaje, la tierra sí nos los da todo. Nos toca protegerla con tecnología. Buenas tardes.
2: Gracias, buenas tardes.
1: Son las 6:42 en XEU.
2: Es el ingeniero Francisco Javier Ugalde, investigador del campo experimental Cotaxtla, sobre esta estrategia desarrollada de protección de suelos agrícolas ante la erosión. En otros temas, comentarle sobre este caso, fue identificada la mujer que hallaron sin vida en la carretera federal Cuitláhuac-La Tinaja. Permaneció reportada como desaparecida durante una semana.
18: Saraí Chávez Morales, de 42 años y originaria de Cuitláhuac, fue identificada como la mujer cuyos restos fueron localizados el pasado lunes a un costado de la carretera federal Cuitláhuac-La Tinaja, tras permanecer una semana reportada como desaparecida. Familiares de Saraí acudieron ante las autoridades ministeriales tras conocer el hallazgo y realizaron el reconocimiento formal de los restos. Una vez concluidas las diligencias, solicitaron la entrega del cuerpo para trasladarlo a su domicilio, donde sería velado y posteriormente sepultado. La mujer había sido reportada como desaparecida desde el 3 de agosto, cuando sus familiares perdieron contacto con ella después de que salió de su casa en Cuitláhuac. Como parte de las acciones para localizarla, se informó que había sido vista en un establecimiento de venta de antojitos, donde habría comprado garnachas antes de abordar un taxi. Entre las características aportadas para facilitar su identificación, se encontraba un tatuaje con el nombre Benito, ubicado en la parte superior del pecho izquierdo. Sin embargo, 7 días después de su desaparición, se reportó el hallazgo de bolsas negras con restos humanos a un costado de la carretera federal, en el tramo entre Cuitláhuac y La Tinaja, específicamente entre los kilómetros 36 y 37. XEU Noticias, Javier Domínguez.
1: Las 6:44 en XEU.
2: Una intensa movilización policíaca al interior del penal de mediana seguridad de La Toma en Amatlán de los Reyes generó incertidumbre entre familiares de las personas privadas de la libertad luego de una requisa realizada durante pues las primeras horas de este viernes que se prolongó hasta la madrugada. El operativo inició cerca de la medianoche cuando personal de la Secretaría de Seguridad Pública y de la Dirección General de Reinserción Social, acompañado por elementos antimotines y del agrupamiento Canino K9, ingresó a ese centro penitenciario. Durante el despliegue también fueron observadas unidades de la Secretaría de Marina Armada de México en las inmediaciones del complejo carcelario. De acuerdo con reportes, parte del personal habría ingresado por uno de los accesos posteriores al reclusorio. La presencia de las corporaciones durante varias horas provocó preocupación entre los familiares de los internos, quienes señalaron que no recibieron información previa sobre la intervención y desconocían si la revisión podría derivar en traslados de personas privadas de la libertad u otras acciones al interior del penal. La incertidumbre aumentó debido a que se trataría de la segunda requisa realizada en la toma en menos de 40 días, situación que mantiene en alerta a las familias de quienes permanecen recluidos en ese centro penitenciario. Hasta pues este viernes por la tarde, las autoridades no habían informado oficialmente las causas que motivaron la requisa, si fueron localizados y asegurados objetos prohibidos o sustancias, ni si se registraron traslados. La revisión se mantuvo bajo un fuerte dispositivo de seguridad durante la noche y madrugada, mientras familiares permanecieron a la espera de información oficial sobre lo ocurrido al interior del penal de La Toma, esto en Amatlán de los Reyes, Veracruz, en el penal de mediana seguridad.
1: Son las 6 de la tarde con 47 minutos en XEU.
2: Vamos a la pausa, en unos momentos continuamos.
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2: En un hotel de 15 pisos, así le tocó a viajeros veracruzanos vivir el sismo que se registró en Colombia. A un grupo de viajeros, varios de ellos originarios de Veracruz, le tocó vivir el sismo en Colombia que ha dejado casi 300 muertos, miles de heridos, edificios colapsados, viviendas destruidas y cientos de desaparecidos. Areli Cuellar, responsable de una agencia de viajes, narró que las 40 personas se encontraban en Medellín. Esa mañana estaban por salir hacia un tour cuando la tierra empezó a moverse. La mayoría de ellos ya se había subido al autobús que los trasladaría, pero hubo a quienes se les hizo tarde, por lo que la agrupación estaba incompleta.
8: A excepción de dos viajeros que sí les tocó todavía en el piso 15, ellos les tocó el temblor en el piso 15, entonces ellos sí tuvieron que evacuar, bajar por las escaleras, y bueno, nosotros mientras tanto estábamos en el autobús listos para irnos a un tour a Villa de Peñol. Y efectivamente, estando todos en el autobús, tal cual, sentimos cómo se zangoloteaba, se movía el autobús. Afortunadamente no, o sea, sí llegaron, bajaron a tiempo, se puede decir. Pero, o sea, todos los viajeros sí les tocó, pues, así al último piso y bajar, pero sí les tocó ahí adentro del hotel, ¿no? En lo que evacuaban. Y ya al menos la mayor parte, al menos de nuestro grupo, ya estaba totalmente afuera, y mucha gente también estaba ya afuera del hotel, ¿no?
2: Tras el sismo, la preocupación del grupo giró también en torno a los vuelos. Medellín y sus alrededores estuvieron tranquilos en comparación con otras zonas.
8: Estamos en Bogotá y en Bogotá, igual también los vuelos han mantenido. Todavía ese día se tuvieron vuelos que tuvieron que ser cancelados por 2 horas, eso sí. Se cerraron, evacuaron el aeropuerto, y hubo retrasos en vuelos, eso sí, ese día sí supimos. Pero ya posteriormente ya todo se trabajó con normalidad, porque después de Medellín nos pasamos a Cartagena y ya nos comentaban estos días que todo se estaba trabajando igual con normalidad en el aeropuerto, por ejemplo.
2: Durante las siguientes horas al terremoto, la incertidumbre se mezclaba con las versiones que circulaban entre turistas y locales sobre posibles nuevos movimientos telúricos.
8: Sí, de hecho estábamos como en la expectativa de si no hubiera una réplica. No, estábamos todavía en la expectativa, todavía el otro día todavía seguíamos en Medellín esperando eso, que hubiera una réplica, ya sabía, como que también había rumores, ¿no?, de ese tema. Afortunadamente no, estábamos también, obviamente estamos trabajando con otras agencias aquí en México y de Colombia, entonces estábamos en comunicación precisamente por si se llegara a ver una modificación en vuelos o algo, y estábamos totalmente en comunicación, pendientes más que nada de que pudiera pasar algo más, pero sí, precavidos más que nada a la expectativa, ¿no? Pero afortunadamente todo bien.
2: El terremoto que azotó a Colombia es uno de los más graves en la historia reciente de ese país sudamericano. Las cifras oficiales que siguen actualizándose ya apuntan a casi 300 personas fallecidas, además de miles de heridos y cientos de desaparecidos. Las autoridades activaron los protocolos de emergencia, desplegando equipos de rescate en las zonas más afectadas. Los veracruzanos que forman parte del grupo regresarán a casa con una historia que contar, la de haber estado en Colombia justo cuando la tierra decidió recordarle a todos su fuerza. XEU Noticias, Joel Cruz Argüelles.
1: Ya son las 6:55 en XEU.
2: Y fíjese que lo que pues está surgiendo también es la búsqueda de una pareja mexicana que se extravió tras el sismo. Afortunadamente, a quien escuchábamos, a la veracruzana Arely Cuellar, que está de viaje, pues no les fue mal en comparación con otras personas, pero Mario Alberto Zapata Verdier y Brenda Loíza Flores Reyes, una pareja de mexicanos, se encuentran desaparecidos en Colombia desde el lunes pasado, cuando se registró este sismo de 7.4 que azotó al país sudamericano. Para su localización, la Embajada de México en Colombia está realizando gestiones con autoridades de esa nación sudamericana, incluido el alcalde de Pereira, Mauricio Salazar, en esa región, pues que se percibió con mucha fuerza. El pasado 10 de agosto en Pereira, Colombia, ocurrió el sismo que nos separó de nuestros seres queridos, Mario Alberto Zapata Verdier y Brenda Eloísa Flores Reyes. Desde entonces, nuestra familia vive momentos de mucha angustia y desesperación, esperando poder encontrarlos y tener noticias de ellos. Esto escribió Alberto Zapata Reyes en una publicación de Facebook. El usuario pidió a quienes se encuentren en Colombia y trabajen en hoteles, hospitales, centros de atención o la Cruz Roja, tener presentes los datos de Mario Alberto, de 57 años, y Brenda Eloísa, de 42 años de edad, a fin de proporcionarle cualquier información sobre el paradero o estado físico de sus familiares. Además, solicitó donaciones para poder desplazarse hasta Pereira y ayudar en la localización de sus familiares. Estamos, dijo, desesperados por encontrarlos y necesitamos viajar a Pereira para poder buscarlos, estar con mi familia y obtener información de primera mano, es lo que explicó. Este viernes, la Embajada de México en Colombia informó que ya se encuentra en comunicación con los familiares de los conacionales, a quienes brinda acompañamiento. Desde que se tuvo conocimiento del caso, se realizaron las gestiones necesarias para la inclusión oficial de la pareja en la lista de desaparecidos y se estableció coordinación directa con grupos de rescate de la Cruz Roja Colombiana. Adicionalmente, se ha activado una red de contactos particulares para el rastreo y validación en centros hospitalarios. Añadió que como parte de las acciones y por conducto de la agregaduría militar adscrita a la embajada, se transmitió al puesto de mando unificado encargado de coordinar las acciones de respuesta y búsqueda, la urgencia de localizar a esta pareja de mexicanos. También informó sobre la designación de un enlace para la búsqueda in situ de los mexicanos. Esta representación seguirá brindando atención y seguimiento prioritario a este caso, implementando todas las acciones disponibles para la pronta localización de nuestros connacionales. Esto ha asegurado la embajada. Y bueno, es la información respecto a una pareja de mexicanos que está siendo buscada desde el lunes. No se sabe nada de ellos.
1: Son las 6:58 en XEU.
2: Otro potente terremoto se está reportando en los últimos minutos, de magnitud 7.7, que ha sacudido la costa de Indonesia, de acuerdo con lo que ha informado el Servicio Geológico de Estados Unidos. De momento no se reportan víctimas ni daños. El sismo golpeó la región de Flores a una profundidad de 10 kilómetros a las 5:58 de la mañana del sábado, hora local, ya allá está amaneciendo. Su epicentro se ubicó a 68 kilómetros al norte noroeste de la ciudad de Ende, en la provincia de Nusa Tenggara Oriental. La Agencia de Meteorología, Climatología y Geofísica de Indonesia emitió una alerta de tsunami e instó a los residentes a mantenerse alejados de las playas y las riberas de los ríos. De acuerdo con esta información que está pues dándose a conocer, la agencia ubicó el sismo submarino cerca de la isla de Flores. Se aconsejó a los residentes a lo largo de las costas afectadas que se trasladaran a zonas más altas mientras las autoridades monitoreaban de cerca los mareógrafos costeros para detectar cualquier cambio. Indonesia, un vasto archipiélago de más de 17.000 islas, es propensa a los terremotos y a la actividad volcánica debido a su ubicación en el llamado Anillo del Fuego, un arco de volcanes y fallas tectónicas en la cuenca del Pacífico. Y pues esta es información de hoy por la tarde, ya está amaneciendo allá, ya está llegando la mañana del sábado, pero de acuerdo a lo que se sabe, es un sismo de magnitud 7.7 que ha sacudido la costa de Indonesia. De acuerdo con el Servicio Geológico de Estados Unidos, hasta el momento no se reportan víctimas ni mayores daños materiales.
1: Son las 7 de la noche en punto en XEU.
2: Vamos a la pausa, en unos momentos continuamos.
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2: Ya nos enlazamos al Centro Hidrometeorológico Regional de la Comisión Nacional del Agua, la CONAGUA, con sede en Boca del Río. Está listo Roel Ayala con la actualización del pronóstico del tiempo. Muy buenas noches, adelante, lo escuchamos.
11: Buenas noches, muy buenas noches a todo el auditorio. Bueno, primeramente les comentamos las condiciones meteorológicas actuales en la conurbada Veracruz, Boca del Río. Contamos con una temperatura de 28 grados Celsius, la humedad relativa del 80%, una presión de 1015.2, condiciones de cielo despejado. El viento es del noreste, con velocidades entre los 10 y los 20 kilómetros por hora. Tenemos una sensación térmica sobre los 33 grados Celsius. En cuanto a las próximas 24 horas, pues prácticamente mantenemos este ingreso de humedad hacia el estado, interactuando con condiciones locales como el calentamiento diurno y el forzamiento orográfico. De igual forma, pues el canal de baja presión en el suroeste del Golfo de México. Ya para el día de mañana estaríamos teniendo el ingreso de la onda tropical número 27 a la porción sur del estado, lo que estaría favoreciendo esta interacción con este canal de baja presión. Y de igual forma, pues estaría favoreciendo que se mantengan condiciones de cielo medio nublado a nublado y la presencia de lluvias acompañadas de actividad eléctrica y viento en rachas, principalmente en las zonas montañosas y la porción sur del estado. Estas condiciones pues estarían presentando hacia el resto de la región, nocturnas a matutinas. En cuanto a los acumulados de lluvia que estamos previendo, pues estarían presentando del orden de los 50 a 75 milímetros en las cuencas del Coatzacoalcos y Tonalá, así como las zonas montañosas de las cuencas del Cazón, Tecolutla, Nautla y Papaloapan. En cuanto al resto de las zonas montañosas y el resto de la cuenca del Papaloapan, se estarían presentando del orden de los 25 a 50 milímetros. En cuanto a las zonas de planicie y costa del norte y centro del estado, pues se estarían presentando del orden de los 5 a 25 milímetros. En cuanto al viento, pues este prácticamente sin cambio se mantiene del este y sureste en la porción norte del estado, mientras que en el centro y sur estaría del este y noreste, en ambos casos alcanzando velocidades de 25 a 35 kilómetros por hora, especialmente en lo que son zonas montañosas en el transcurso de la tarde, decreciendo gradualmente en el transcurso de la noche y fijándose hacia componente oeste a lo largo de la región en el transcurso de la madrugada, con velocidades menores a los 5 kilómetros por hora. En cuanto a las temperaturas, pues de igual forma se mantienen sin cambio, presentándose en el transcurso de esta noche las temperaturas mínimas sobre el orden de los 20 a 25 grados Celsius en las zonas de planicie y costa, mientras que en zonas montañosas fluctuando entre los 15 y los 20 grados Celsius, esto manteniendo un ambiente templado a cálido a lo largo de la región, exceptuando en las zonas serranas, donde estaríamos teniendo temperaturas de 0 a 5 grados Celsius, manteniéndose un ambiente fresco a frío en dichas porciones, como lo son las inmediaciones del Pico de Orizaba, el Cofre de Perote y la región de Guayacocotla. En cuanto al transcurso del día de mañana, las temperaturas máximas presentándose del orden de los 30 a 35 grados Celsius en las zonas de planicie y costa, esto especialmente en lo que es la cuenca del Pánuco Tlajomulco y Papaloapan, donde podríamos presentar algunas ligeramente superiores, y en zonas montañosas se estarían presentando el orden de los 25 a 30 grados Celsius, lo que mantendría un ambiente caluroso, muy caluroso a lo largo de la región para el día de mañana. Aquí en la conurbación, lo que resta de este día, pues prácticamente se mantiene baja la probabilidad de lluvias, sin embargo, pues el incremento de nubosidad se estaría presentando en las siguientes horas, y en el transcurso de cercano a la medianoche estaríamos teniendo la presencia de lloviznas, y ya los chubascos más significativos podrían estar presentando en el transcurso de la madrugada. El acumulado que esperamos estaría entre los 5 y los 15 milímetros para el día de mañana. De igual forma, pues estas lluvias estarían acompañadas de actividad eléctrica y viento en rachas. La temperatura mínima para el día de mañana se estaría presentando sobre el orden de los 24 grados Celsius. Algunas de las temperaturas máximas que se presentaron el día de hoy en la región, tenemos Orizaba con 26.7, Jalapa con 27 grados Celsius, y aquí en el puerto que tuvimos 33.7 grados Celsius. Por mi parte sería todo, no sé si tenga alguna pregunta.
2: ¿El dato del índice de calor alcanzado este día?
11: Estuvo sobre los 40 grados Celsius.
2: Bien, ¿y para mañana se esperan lloviznas por la noche?
11: Sí, de igual forma, pues las lluvias se mantienen sobre el transcurso de la noche y madrugada. Las lloviznas, prácticamente, por decir una hora, a partir de las 10 estarían incrementando esta probabilidad. Y ya durante la madrugada, la presencia de chubascos.
2: Y mañana, la máxima que esperamos acá en Veracruz, Boca del Río, ¿de cuánto sería?
11: Sería sobre los 33 grados nuevamente.
2: Muy bien. Le agradezco esta noche, Roel Ayala.
11: Gracias a ustedes. Una excelente noche para todos.
2: Igualmente.
1: Son las 7.

0: De viernes en la zona conurbada Veracruz, Boca del Río, tenemos una temperatura de 28 grados Celsius, cielo despejado, la humedad del 80%, la presión atmosférica de 1015.2 hectopascales, el viento del noreste con velocidades de 10 a 20 kilómetros por hora, la sensación térmica de 33 grados Celsius. Hay un canal de baja presión que favorece cielo medio nublado a nublado, que dejará lluvias en las cuencas del sur, principalmente en las cuencas del sur de la entidad veracruzana, de nocturnas a matutinas, con acumulados de 50 a 75 milímetros, sobre todo en las cuencas del Coatzacoalcos, Tonalá, pero también hacia la parte norte, en Cazones, Tecolutla, Nautla, y también en la región del Papaloapan. Acá en la zona conurbada Veracruz, Boca del Río, es baja la probabilidad de lluvias en esta noche, pero sobre todo, pues posiblemente se incremente el potencial hacia la medianoche, cuando se esperan lloviznas, chubascos durante la madrugada, con acumulados de 5 a 15 milímetros, acompañadas estas lloviznas de actividad eléctrica. Hoy algunas de las temperaturas máximas que se han registrado en diferentes regiones del estado de Veracruz. En Jalapa, la capital del estado, se registró una máxima de 27 grados. En Orizaba, 26.7 grados. Acá en Veracruz, Boca del Río, la temperatura máxima de 33.7 grados Celsius. El índice de calor de 40 grados. Para mañana sábado, condiciones similares, ambiente de cálido a caluroso. En Veracruz, Boca del Río, esperamos al amanecer una temperatura mínima de 24 grados Celsius y una máxima después del mediodía de 33 grados Celsius. Lloviznas de nocturnas a matutinas nuevamente de la noche del sábado hacia la madrugada del domingo. La recomendación, la sugerencia es que usted esté atento a las actualizaciones del pronóstico del tiempo a través de XEU.
1: Son las 7 de la noche con 9 minutos en XEU.
0: Vamos a la pausa, en unos momentos continuamos.
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5: Son las 7 y 9 minutos.
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7: Son las 7 de la noche con 14 minutos y continuamos con más información en XEU.
8: La Comisión Federal de Electricidad, la CFE, instaló un módulo de atención al cliente en los bajos del Palacio Municipal de Veracruz, disponible desde este viernes y hasta el próximo lunes, para que la ciudadanía, dice CFE, pueda resolver trámites, dudas y aclaraciones sin necesidad de trasladarse hasta las oficinas. La iniciativa busca acercar el servicio directamente a los usuarios del puerto, aprovechando un punto céntrico y de fácil acceso. Vamos a escuchar lo que ha comentado Jacqueline Ada Regueira, es responsable de servicio de atención a clientes de la Comisión Federal de Electricidad en la región de Veracruz.
9: Vamos a estar de 9 a 3 de la tarde, iniciando el día de hoy viernes, el día de mañana sábado y hasta el lunes.
10: ¿Cuánta gente se espera en este módulo?
9: Pues ahora sí que esperamos mucha afluencia de todos aquellos clientes que requieran hacer algún trámite, aclaración. Vamos a estar disponibles en todos nuestros trámites aquí en el ámbito de la zona.
10: ¿Solamente va a ser este módulo o hay otros módulos en la zona conurbada?
9: No, sería este y los que ya tenemos fijos, los centros de atención a clientes en diversas calles aquí en la zona Veracruz.
10: ¿Cuáles son los trámites, nos puede repetir, que se pueden llevar a cabo aquí o quejas, no sé si reciben?
9: Así es, de todo tipo, aclaraciones de saldo, aclaraciones de algunas ajustes a la facturación, los no luz, fallas en general, todo trámite, contratos, baja, de todo tipo.
10: ¿Y hasta ahorita cuál ha sido la respuesta de la gente?
9: Ahorita aquí en el municipio de Veracruz, aquí en el centro de atención móvil, muy buena, tenemos mucha afluencia, aproximadamente desde que iniciamos a las 9 de la mañana, tenemos una afluencia de 20 a 25 clientes.
10: ¿Hay alguna otra fecha en la que se pueda poner nuevamente este módulo? ¿Solamente será este o podremos esperar otra ocasión?
9: Por el momento solo serían esas tres fechas. Digo, que al ver la respuesta de los clientes, posiblemente pudiéramos ampliar a otras fechas, poderlos volver a instalar en el centro de atención móvil.
10: ¿El mensaje para los usuarios de CFE?
9: Que acudan para despejar cualquier duda, algún trámite que traigan pendiente, y que, bueno, les quede de paso, estamos a sus órdenes, trámites, aclaraciones y demás.
7: Son las 7:16 en la U de Veracruz.
8: Bueno, esto es lo que ha expresado la responsable de este módulo que está en los bajos del Palacio Municipal de Veracruz, un módulo de Comisión Federal de Electricidad para que la ciudadanía vaya en caso de que requiera de alguna atención, ya que pues existen varias personas que constantemente están reportando situaciones que se les presenta y que no les han resuelto. Este es un espacio para que exijan que les brinden el servicio de calidad. Por otra parte, un grupo de jubilados de la CFE se manifestó el día de hoy en el marco del 89 aniversario de la fundación de la empresa. Esta celebración tiene un sabor agridulce, dicen los trabajadores retirados, porque están denunciando que la reciente reforma a sus pensiones los golpeó de manera injusta y aseguran que con consecuencias que ya costaron vidas. Uno de los manifestantes, de nombre Gilberto Augusto Soto Villalobos, jubilado y es ex reactor operador de la Unidad 1 de Laguna Verde, quien habló con XEU Noticias para explicar los motivos detrás de esta protesta.
0: Básicamente es del 89 aniversario de la fundación de la Comisión Federal de Electricidad. Es también manifestar que estamos orgullosos de haber laborado décadas, 30, 40, 50 años en Comisión Federal de Electricidad, llevando siempre la energía a todo el país, dando nuestro mejor esfuerzo por el progreso de México. Y ahora aquí nos manifestamos porque pues recientemente fuimos objeto de una reforma que pauperizó las pensiones que legítimamente nos ganamos. Se habla de privilegios y probablemente haya quien los tenga, pero nosotros, la mayoría, la inmensa mayoría, somos trabajadores que laboramos toda nuestra vida en Comisión Federal de Electricidad, dimos lo mejor de nuestras vidas para el engrandecimiento de nuestra empresa y de México, y nos jubilamos con base en la reglamentación existente ante la Junta de Conciliación y Arbitraje, o sea, todo legal. Después, la presidenta emitió un decreto donde redujo nuestras pensiones de una forma arbitraria al 50% de lo que ella ganaba. Después se dieron cuenta que había una misma controversia en esa modificación y entonces subieron al 100%. Pero lo que no han quitado es la retroactividad. El artículo 14 dice claramente que cualquier ley no puede ser retroactiva a menos que beneficie a las personas. Y en ese caso nos perjudicó enormemente. Hubo compañeros que ya no pudieron pagar su tratamiento médico, hubo compañeros que ya no pudieron cumplir con sus compromisos previamente contraídos, y eso causó un estrés psicológico que desgraciadamente llevó a la muerte de varios de sus compañeros. Nosotros estamos aquí protestando porque esa reforma sigue vigente, la retroactividad sigue vigente, y hoy estamos aquí conmemorando el 89 aniversario de una empresa tan grande que sirve a todo México, que es una empresa de clase mundial, gracias al esfuerzo de todos nosotros, que dejamos nuestro talento, nuestras vidas, sacrificamos a las familias por contribuir a generar, como dice el lema, electricidad para el progreso de México.
11: ¿Algo más que quiera agregar para el auditorio de XEU?
0: Hay que ser visibles, porque ahora nos tocó a nosotros, a los jubilados de confianza, pero así como van las cosas, pues no quedan exentos las otras personas que también en una acción posterior puedan verse afectados. Queremos visibilizar eso, estamos unidos, estamos en pie de lucha, estamos contra una injusticia y estamos muy orgullosos de haber servido a nuestro país en esta gran compañía.
8: 7:20, esto es lo que señaló uno de los manifestantes, un ex trabajador de la Comisión Federal de Electricidad, que el día de hoy pues se manifestó en el marco del 89 aniversario de la fundación de la empresa. Es Gilberto Augusto Soto Villalobos, jubilado y ex reactor operador de la Unidad 1 de Laguna Verde. En donde también se manifestaron fue en la ciudad de Jalapa, Ahí también se manifestaron en las instalaciones de la CFE y señalaron que más de 10,000 solicitudes de amparo promovidas por trabajadores jubilados de la compañía han sido desechadas en el país luego de que recurrieron a esa vía legal para inconformarse contra la reforma constitucional que estableció un tope a las pensiones, de acuerdo con lo que informó Víctor Rojas Huidobro, integrante de la Alianza Nacional de Jubilados. En Veracruz, alrededor de 600 extrabajadores se encuentran entre los afectados por la modificación. Este viernes ese grupo de jubilados también se manifestó de manera pacífica en las instalaciones de la CFE en el marco del 89 aniversario de la empresa. Ahí en Jalapa, Rojas Huidobro señaló que tras el desechamiento de los amparos, los inconformes preparan una nueva etapa de la defensa jurídica, ahora mediante demandas laborales que deberán presentar individualmente ante los trabajadores correspondientes en cada entidad. Explicó que las protestas de este viernes se realizaron simultáneamente en 39 puntos del país, luego de que Morelos se sumó a las movilizaciones. El representante de los jubilados sostuvo que la inconformidad no limita al monto establecido como límite para las pensiones, sino que se centra en la defensa de los derechos que consideran adquiridos y en su rechazo a la aplicación retroactiva de esa reforma. Indicó que actualmente existe un nuevo tope de 134,000 pesos y que algunos jubilados quedaron fuera de ese límite. Sin embargo, aseguró que el movimiento va a continuar porque consideran que permanece el riesgo de afectación. Agregó que el siguiente paso será que cada jubilado interponga su demanda de manera individual ante las instancias laborales de su estado. Por su parte, otra de las manifestantes, Esmeralda Aguante, señaló que en Veracruz cerca de 600 jubilados los que forman parte del movimiento nacional, y explicó que la protesta coincidió con el aniversario de la creación de la CFE en este 89 aniversario de la fundación de la compañía.
7: Son las 7 de la noche con 23 minutos en XEU.
8: Vamos a la pausa, continuamos.
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7: Son las 7:27 en XEU.
8: Tenemos reportes y comentarios por acá. Nos preguntan si va a llover porque esta persona va a salir a carretera. Le informamos, de acuerdo con la actualización del pronóstico del tiempo, que posiblemente a partir de la medianoche se registren algunas lloviznas, chubascos acompañados de actividad eléctrica con acumulados, de acuerdo a lo que nos ha reportado el Centro Hidrometeorológico Regional de la Comisión Nacional del Agua. Serían algunas lloviznas con acumulados de 5 a 15 milímetros. Esto para la medianoche y madrugada del sábado. Por acá nos dicen, buenas tardes, soy el señor Emilio Cornejo para reportar que hay un camión hundido en Mario Molina, casi esquina Pino Suárez. Es un camión urbano. Nos comparte una fotografía sobre esa situación. Por acá nos dicen, saludos desde una nueva colonia, soy Pedro Magaña Solís, los escucho seguidos, muchas gracias por comunicarse. Por acá Jorge Carmona nos dice que se les fue la luz a las 6:55 en la zona de los volcanes, es donde nos están reportando que no tienen el servicio de energía eléctrica. Gracias por comunicarse con nosotros. Por acá nos dicen, buenas tardes, bueno, por acá nos dicen, buenas noches, en el fraccionamiento Volcanes no tenemos luz, favor de restablecer la misma. Bueno, no depende de nosotros, vamos a canalizar este reporte a comisión. Dice, tenemos despensa recién comprada, ocupa refrigeración, hay niños recién nacidos y adultos mayores que sus medicamentos ocupan de igual manera refrigeración. Nos están compartiendo el número de folio, que es el J0608-065322. Vamos a canalizarlo directamente a comisión. Por acá nos dicen, para quien corresponda, pido que nos apoyen con CFE para que venga a componer la luz, que desde pues la noche del jueves se fue y no ha regresado. Esto es en Ave de Paraíso, entre Paseo del Halcón y Alondra, en la Reserva Tarimoya. Somos varias familias afectadas, ya lo han reportado varias veces. Vinieron, pero están rotos los cables y dijeron que regresaban y ya no regresaron. El número de folio es el J0608062717. Gracias por comunicarse.
7: Son las 7:29 en XEU.
8: ¿Usted se acuerda de la icónica Fuente de los Jarochos que durante varios años adornó la Plaza de la República aquí en la ciudad de Veracruz? Pues había sido reportada como desaparecida, pero resulta que fue localizada recientemente en un almacén perteneciente al Ayuntamiento de Veracruz, específicamente en la Dirección de Espacios Públicos. Patty Huesca, regidora décima con la Comisión de Ornato, Parques, Jardines y Alumbrado Público del municipio, señaló que las autoridades ya trabajan en definir el nuevo lugar de esta emblemática obra. Es un conjunto escultórico que llevaba tiempo desaparecido, por lo menos de la imagen del paisaje urbano de nuestra ciudad, sin que hubiera información oficial sobre su paradero. Para muchos habitantes, su ausencia representaba la pérdida de una parte de la identidad visual de la ciudad, una de esas piezas que forman parte de la memoria colectiva de quienes crecieron recorriendo el centro de la ciudad de Veracruz. Incluso hubo publicaciones en redes sociales preguntando por esta fuente, no había respuesta. Y pues finalmente las autoridades dicen que sí, que está resguardada en una bodega de espacios públicos del ayuntamiento.
7: Son las 7:30 en XEU.
8: Escuchamos.
4: Esta fuente se encuentra en manos de el ayuntamiento, exactamente en la Dirección de Espacios Públicos. Ahí la tenemos ubicada y estamos precisamente checando la alcaldesa y la dirección dónde se podría colocar, que sea el mejor lugar para que ya se reinstale, pero sí estamos en eso.
21: ¿Cuáles son las características de la fuente, regidora?
4: Pues es una fuente que estuvo mucho tiempo en Zaragoza, es de pescadores. ¿Qué otra cosa te puedo decir? Es muy antigua, que fue retirada en la administración de Po. Y bueno, estuvo guardada y al parecer estuvo sin tener noticias nadie de dónde estaba. Ahorita ya se localizó y ya la tenemos para ver dónde se va a colocar.
21: ¿Cuántas piezas son las que conforman el conjunto?
4: Son 3 piezas.
21: ¿Representativas de pescadores o de jarochos?
4: De pescadores.
21: ¿Se han mantenido en ese sitio durante todos estos años?
4: Pues no, son pescadores, jarochos. Está una pareja y al lado, bueno, pues hay pescadores también. La verdad es que es muy grande.
21: Entonces son más de 3 piezas.
4: Sí, no se puede, o sea, se tiene que buscar dónde se va a poner, porque sí, haz de cuenta que es una como si fuera una glorietita. Arriba están una pareja de pescadores y a los lados están también unos pescadores, y un jarrón. Un jarrón donde es la fuente, porque básicamente es una fuente. Estaba en una fuente, de hecho.
21: ¿De qué material son las piezas?
4: Son de bronce.
21: ¿Y cuáles son los lugares que se están analizando que podrían servir para la reubicación de esta fuente?
4: Nos gustaría mucho que quedara en el centro histórico, pero todavía te digo, por las características, obviamente hay que hacerle algunas reparaciones y unos ajustes porque estuvo mucho tiempo abandonada, pero estamos evaluando dónde sería el mejor lugar.
21: Pero está todavía entera.
4: Sí, está entera. Te digo, hay que hacerle ahí unas reparaciones, algo. Está entera, pero pues sí tiene mucho tiempo que estuvo estuvo guardada. Ya la tenemos localizada y ya estamos en haciendo los ajustes y evaluando.
7: Son las 7:33 en XEU.
21: Esto es lo que ha comentado Pati Huesca, regidora décima con la Comisión de Ornato, Parques, Jardines y Alumbrado Público del Ayuntamiento de Veracruz, sobre esa icónica fuente de los jarochos. La imagen usted la puede checar en nuestra página de internet en xeu.mx. Ahí en la sección Veracruz se encuentra esta información y la fotografía de esa fuente, por si usted no recuerda a qué se hace referencia respecto a esta información. Vamos a la pausa. En unos momentos continuamos.
7: Son las 7:34 en XEU.
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13: Son las 7 de la noche con 38 minutos y continuamos con más información en XEU.
14: Cerca de la calzada de la Armada, aquí en Veracruz, pues algunas personas se llevaron un susto porque resulta que hallaron una culebra, una mazacuata. Este es el reporte.
15: Una serpiente sorprendió y metió un susto a los trabajadores de una tienda de semillas y chiles secos en Veracruz. Los hechos ocurrieron en una tienda ubicada en la avenida Miguel Alemán, cerca de la calzada de la Armada, cuando algunos empleados se percataron de la presencia del reptil en una tarima de madera. Inmediatamente, procedieron a cercar con cajas de cartón el espacio donde se encontraba el reptil, para evitar que saliera y espantara a los clientes, incluso evitar que se moviera la carpeta asfáltica y pudiera ser atropellada. El ejemplar es de alrededor de 2 metros, de la especie boa constrictor, o también llamada mazacuata. Los trabajadores del negocio donde fue hallada sospechan que la serpiente pudo haber salido de una maleta tipo transportadora color azul que dejaron olvidada en el negocio. Sin embargo, la versión no ha sido confirmada. Los empleados del negocio llamaron a los bomberos para que resguardaran al ejemplar y pudiera ser soltado en su hábitat natural. Las autoridades recomiendan que ante el hallazgo de cualquier animal silvestre en espacios urbanos, los ciudadanos eviten manipularlo y contacten de inmediato a los cuerpos de emergencia o a las dependencias de protección ambiental. XEU Noticias, José de Aquino.
13: Son las 7:39 y continuamos en la U de Veracruz.
14: Por otra parte, ante los constantes reportes de maltrato y crueldad animal en Veracruz, la regidora del ayuntamiento, Adriana Muñoz, hizo un llamado a la ciudadanía a presentar denuncias y quejas de manera formal con evidencias que permitan a las autoridades atender y dar seguimiento a cada caso. Explicó que aunque las redes sociales pueden ayudar a visibilizar una situación, lo más importante es acudir directamente ante las instancias para que exista un expediente y se pueda realizar una inspección sobre cada caso.
2: ¿Qué tan recurrente es el maltrato y crueldad animal? Estamos entre los primeros lugares. Imagínate, de todo tipo de maltrato. Ya cuando el caso llega a una crueldad como es esto, obviamente tenemos que denunciar. Y nosotros como ayuntamiento integramos nuestra propia carpeta con el despacho jurídico y estamos... esperamos que se cumpla el tiempo legal para inmediatamente dar la parte a la fiscalía o bien presentar nosotros como ayuntamiento la denuncia ante la FEDAICA.
16: ¿Y cómo se tiene que presentar la denuncia? O sea, ¿cómo hacerlo correctamente?
2: En el caso de para evitar redes sociales y todo eso, cuando tengan algún tema, bien importante, la gente tiene miedo de que pelearse con el vecino, de que yo no quiero problemas, no sabemos quién vive a nuestro lado, no sabemos cuestiones, ¿no? En temas de seguridad. Pueden venir personalmente al despacho jurídico de Reino Mágico, ahí está la dirección jurídica, el área jurídica de la Dirección de Salud y Protección Animal, y así vengan ustedes personalmente, es secrecía de sus datos. Hay anonimato. A ver, yo traigo estos datos. Muy importante también, tomen fotos discretamente, si pueden tomar la dirección y aparte escrita. Y aparte la ubicación, porque luego el sistema de las ubicaciones nos manda que a otra cuadra, otra esquina. Si pueden tomar de preferencia la fachada de la casa, y digo con mucho cuidado porque a veces pues en este anonimato pues pueden hacerlo de manera directa y generar un problema vecinal, ¿no? Esas son las evidencias que nos ayudan mucho y venir de manera directa. Pueden dejar incluso su número telefónico, tal vez para una referencia, pero nunca para confrontarlos. Eso que les quede claro, su expediente como denunciantes está completamente resguardado. Y si piden el anonimato, mucho mejor. Y fíjate, hay mucha gente que nos dice, no me importa, yo ya le he dicho muchas veces a mi vecina. O sea, si la gente dice, tampoco es el objetivo confrontarlos. Pero luego dice, no, el día que vayan ustedes díganme, no, sin ningún problema, yo los apoyo. Nos dicen de muchas denuncias, por ejemplo, a veces, es que los perros lloran en la madrugada. Si nos toman un video a esa hora, pues digo, no se va a ver, pero se va a escuchar, ¿no? Entonces, muchas veces eso a nosotros nos ayuda muchísimo. Y sí que tengan la conciencia de que se atienden, pueden reportarlo también a través del número de participación ciudadana, se les va a contestar con un folio y en ese folio les dan seguimiento. Y si hay tardanza, pueden venir a Reino Mágico y decir, a ver, yo puse esta queja en materia de protección animal al jurídico y no han ido a la inspección. Estamos saturados, sí, porque hay mucha inconsciencia todavía. Así como hay gente ya que más denuncia, que ama los animales y que va, así también todavía continúa la inconsciencia. Tenemos muchos reportes de perritos en techos, sin un techumbre que les tape el sol, les dejan el agua en el sol, o ni siquiera les ponen, no les dan de comer. Bien importante el tema de que los cuiden.
13: Son las 7:43 en la U de Veracruz.
14: Esto ha comentado la regidora con la Comisión de Protección Animal, es Adriana Muñoz. Por otra parte, durante esta temporada de verano, el Centro de Veracruz mantiene una cartelera de actividades culturales, artísticas y recreativas dirigidas tanto a turistas como habitantes del municipio de Veracruz. Al respecto, esto ha comentado la directora de Cultura y Recreación de Veracruz, Indira Domínguez.
17: Por indicaciones de la doctora Rosa María Hernández Espejo, pues la ciudad, el centro histórico se llena de muchísimas actividades. Tenemos el danzón en el Zócalo de miércoles a domingo, tenemos salsa en la plazuela de la Campana los viernes y domingo, y el son montuno en el Callejón de la Lagunilla los jueves y los sábados. Y bueno, también empezamos hace dos fines de semana el programa de Callejones con Arte y Tradición, esto para en apoyo a los emprendedores y creadores veracruzanos para que puedan exponer y vender sus obras, así como sus emprendimientos, pero también va a haber artistas urbanos que van a estar en estos callejones, pues vendiendo y también ofreciendo su arte.
16: ¿En qué callejones son?
17: Es el Callejón de Tlapacoya, el Callejón de la Lagunilla y el Callejón de la Plazuela de la Campana. Y bueno, también invitarlo todos los jueves, invitar a todo el público para que asista al ajedrez, donde pueden jugar, retar y aprender a jugar ajedrez, dominó. Tenemos también en la Macroplaza y en la Plaza del Migrante lo que son los juegos gigantes de recreación y diferentes actividades como dibujarte. Ahorita esta es la última semana de un paseo por las bellas artes, que es un taller interdisciplinario, y bueno, ya estamos a punto de cerrar este taller y vamos a tener una presentación que posteriormente los vamos a invitar para que vean el resultado de estos talleres de verano.
16: Los horarios y más a detalle, ¿dónde lo pueden encontrar?
17: Bueno, en la página de Cultura Veracruz y en las diferentes plataformas del ayuntamiento y en la página de nuestra alcaldesa, la doctora Rosa María Hernández Espejo. Ahí pueden consultar la cartelera, horarios y días.
13: Son las 7:46.
14: Para las personas que se encuentran de visita, o si usted tiene algún familiar que esté turisteando en la ciudad, mañana sábado en el barrio de La Huaca, pues habrá actividades. Una de las que ha generado expectativas durante estos días, pues es el concurso de comelones de picadas en el marco del Festival de la Gorda y la Picada. Es el primer concurso que van a realizar ahí. Los participantes podrán pues comer el mayor número de picadas posibles, y de acuerdo con lo que se ha dicho por parte de los organizadores, el concurso se va a realizar a las 2 de la tarde en el callejón de Toña la Negra. Contará con un grupo limitado a 10 participantes. La inscripción es gratuita. Vamos a escuchar lo que

0: ha comentado Eduardo Torres, uno de los organizadores del Festival de la Gorda y la Picada.
1: Y el día de mañana tenemos un evento que ha llamado mucho la atención, que es el concurso de comelones de picadas. A ver quién es el más salsa y se puede llevar o comer la mayor cantidad de picadas, se llevará algunos premios de los patrocinadores.
2: ¿Cómo pueden inscribirse?
1: Tenemos una página en Facebook que es Barrio de la Huaca. Ahí pueden mandar mensaje o en una publicación donde tenemos la publicación del concurso, pueden dejar sus datos, nombre, edad y de dónde son para que podamos incluirlos en este concurso.
2: ¿No tienen costo?
1: No, es totalmente gratuito, pero sí tenemos un cupo limitado para 10 personas. Por la cuestión también de que pues sea pues más parejo, ¿no?, el asunto del concurso, y ya después de esas 10 hará previsión de todas, pero pues el ganador se llevará ahí unos premios especiales.
2: ¿Son puras picadas las que tendrán que comer?
1: Puras picadas, pues también ahí que se alisten y que pues tampoco abusen, ¿no?, porque no queremos ahí se indigeste a alguien, pero pues ahí podrán estar disfrutando de este concurso, y siempre es un tratando de dar un poquito de innovación en lo que es pues de este festival, para que no nada más sea cuestiones culturales, sino también un poco de diversión, ¿no?
2: ¿Es la primera vez que hacen este concurso?
1: Es la primera vez que se va a hacer, esperemos que sea un éxito para que en posteriores ediciones sigamos haciéndolo crecer más, ¿no?
2: ¿Este sábado a qué horas va a ser?
1: 2:00 p.m. aquí en el Callejón Toña la Negra también.
2: ¿Algo que quieras agregar para el público de XEU?
1: Pues invitarlos, Anabel, y gracias a XEU por siempre estar pendiente de los festivales, desde el primer festival hasta el 11 años ya llevan ustedes visitándonos y dándonos una difusión importante. Les agradecemos mucho a la familia Pasos, y bueno, que vengan todos los turistas, todos los locales, todos los de aquí alrededor del estado. Sabemos que tienen ustedes una gran difusión, y que si están todavía en posibilidad de viajar para disfrutar un ratito del puerto de Veracruz, que vengan al barrio de La Huaca y que vengan al Festival de la Gorda y la Picada.
3: Son las 7:49 p.m. en XEU.
0: Lo que ha comentado Eduardo Torres, uno de los organizadores del Festival de la Gorda y la Picada en el tradicional barrio de La Huaca. Los detalles, por supuesto, también en XEU.mx, en nuestro sitio web, en la sección Veracruz. Vamos a la pausa. En unos momentos continuamos.
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7: Son las 7:49 p.m.
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5: Soy Joel Cruz y le estoy informando en el noticiero de la U. Usted nos escucha porque nosotros los escuchamos.
6: Son las 7 de la noche con 53 minutos y continuamos en la U de Veracruz.
5: Tenemos este reporte con nuestro compañero Alberto Álvarez de Redacción de Noticias. Buenas noches, Alberto, adelante, te escuchamos.
7: Hola, Joel, buenas noches. Saludo a la audiencia de XEU Noticias. Y para informarles que el presidente de los Estados Unidos, Donald Trump, afirma que declarará el estrecho de Hormuz territorio de los Estados Unidos, efectivamente. El mandatario dijo este viernes que planea declarar el estrecho de Hormuz un territorio de Estados Unidos tras derrotar a Irán. Palabras del mandatario, elevando el tono contra Teherán mientras sus negociaciones siguen estancadas y se acercó se acerca el vencimiento del alto al fuego pactado en junio. Después de que terminemos de derrotar a Irán, que está siendo derrotado muy gravemente, muy pronto declararé al estrecho de Hormuz territorio de Estados Unidos en esencia. Tenemos un bloqueo. Ningún barco pasa a menos que nosotros queramos que pase, declaró Trump en un mitin político en Long Island, Nueva York. El próximo lunes, 17 de agosto, vence el plazo de 60 días que se dieron Estados Unidos e Irán con la firma de un memorando de entendimiento, y esto fue el pasado 17 de junio, que declaraba el cese inmediato y permanente de las operaciones militares en todos los frentes como parte de un proceso para negociar el fin de la guerra en Medio Oriente. Esta semana, el mandatario ya hizo referencia a la posibilidad de que Estados Unidos se quede en el estrecho de Hormuz, o se quede más bien con dicho estrecho, argumentando que ya controla la ruta marítima porque los ataques estadounidenses realizados desde febrero debilitaron las capacidades militares iraníes, algo que Teherán ha rechazado. El estrecho de Hormuz entre Irán y Omán es una de las principales rutas mundiales para el transporte de petróleo y gas y se ha convertido en uno de los principales puntos de tensión del conflicto entre Estados Unidos e Irán. Así que Trump, el presidente de los Estados Unidos, está afirmando que declarará el estrecho de Hormuz como territorio norteamericano. Esta y más información la encuentran en la sección internacional de nuestro portal de noticias, xeu.mx. Gracias, Joel. Buenas
5: gracias,
7: noches.
5: Gracias, gracias, Alberto Álvarez. Muy buenas noches.
6: Ya son las 7:55 en XEU.
5: Oiga, por otra parte, Christopher Landau, subsecretario de Estados Unidos, compartió en su cuenta personal de X una imagen con su rostro y el mensaje preguntando, ¿estás disfrutando el espectáculo? Sírvete más palomitas, te encantará la siguiente parte. Y esto cobra relevancia porque lo ha escrito en medio de la polémica por la carta de respuesta de Andy López Beltrán, hijo del expresidente Andrés Manuel López Obrador, a quien Estados Unidos ya le quitó la visa. En sus redes sociales, el funcionario estadounidense se pronunció y respondió dicho mensaje a un usuario identificado como el Quitavisas, quien cuestiona la revisión de tweets publicados durante el horario laboral y que las visas podrán ser revocadas sin previo aviso. Cabe señalar que ayer por la noche se dio a conocer que el hijo del expresidente López Obrador pues estaba anunciando la revocación de su visa y envió incluso una carta al presidente Donald Trump, donde le pide la destitución de Christopher Landau, quien el día de hoy pues ha tuiteado esto, y también pide la destitución de Marco Rubio, dos de los hombres más poderosos del gobierno. Me dirijo a usted, dice esta carta, con el respeto que me merece en lo personal y por su investidura, para informarle que Marco Rubio, secretario del Departamento de Estado, y Christopher Landau, subsecretario de esa dependencia, autodenominado el quitavisas, ha ordenado quitarme el permiso para ingresar a Estados Unidos de América. Es lo que pues señaló el hijo del expresidente López Obrador en una carta de 3 páginas publicada en sus redes sociales. Y esta tarde pues hay un mensaje, aunque no lo menciona, se ha tomado como una posible respuesta al hijo del expresidente López Obrador.
6: Son las 7:57 en XEU.
5: Por otra parte, la presidenta de la mesa directiva de la Cámara de Diputados, Kenia López Rabadán, acusó a la consejera jurídica del Ejecutivo, Luisa María Alcalde, de haber rebasado el límite ético al presentar una lista de medios, analistas y opositores que, según dijo, originan y legitiman mensajes contra el gobierno. Esto dijo la panista.
8: Las listas son de nazis, incluso así lo mencionó en algún momento la ahora presidenta de la República. Y es cierto, las listas son de fascistas, las listas son de nazis, las listas en la historia de este mundo han sido terribles para los derechos humanos y para la democracia.
6: Son las 7:58 en XEU.
5: Y es que Luisa María Alcalde, quien es consejera jurídica de la presidencia, antes fue secretaria de Gobernación, también líder nacional de Morena, presentó una lista ayer de medios, periodistas, comentaristas y opositores políticos a quienes ubicó como la primera etapa de una red que, según dice ella, origina y legitima mensajes contra el gobierno. Esa llamada lista negra fue criticada por los involucrados, quienes recordaron que hacer listas remite a prácticas de regímenes totalitarios como el nazismo y el estalinismo. Eso ha generado también gran polémica por este tema. Antes de irnos, Karina Cortés, ¿qué nos tienes?
6: Quiero recordarles que el día de mañana y a partir de este sábado se comenzará la suspensión temporal de las líneas telefónicas con terminación en 0 que no hayan sido vinculadas a una persona titular, como parte del nuevo registro de usuarios de telefonía móvil, cuyo objetivo es combatir delitos como extorsión y fraude telefónica. En entrevista para XEU y para Periodismo de Análisis, la directora de Supervisión del Cumplimiento de la Comisión Reguladora de Telecomunicaciones explicó que las primeras líneas que quedarán suspendidas son aquellos cuyo número telefónico termine en 0 y que no hayan completado el proceso de registro. Esto no significa que el usuario va a perder inmediatamente su número. ¿Qué es lo que va a pasar a partir de mañana 15 de agosto? Las líneas que terminan en 0 y que permanezcan sin registrar tendrán un periodo de 72 horas antes de ser suspendidas temporalmente. Una vez suspendidas, únicamente van a poder realizar llamadas al 911, comunicarse con su compañía telefónica, completar el proceso de registro y recuperar el servicio una vez que hayan realizado la vinculación. Toda esta información se encuentra en la sección de Tecnociencia en xeu.mx y pues no espere a que le toque su número. Si usted termina su teléfono celular en 0, hágalo en estos momentos, sí o sí, debe usted vincular su línea telefónica.
5: Bueno, ahí está la información que por supuesto encuentra también en xeu.mx y hay varias opiniones sobre este tema, pero pues nosotros cumplimos con darle la información sobre este registro de líneas telefónicas. 8:00, hemos llegado así al final de esta tercera emisión del noticiero de la U. Se queda usted con polémica, yo le recuerdo seguirnos a través de las redes sociales, pero sobre todo visitar nuestro sitio de internet xeu.mx, ahí le seguimos informando a las 9:00 la cuarta emisión de noticias. Juan Carlos Loyo en los controles nos deja con algo de Grupo Niche.

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0: Muy buenas noches, sean ustedes bienvenidos a Polémica de XEU98.1 FM y también en internet en XEU.mx. Gracias a Dios es viernes. Viernes 14 de agosto del 2026. Yo soy Karina Cortés y para mí es un gusto y un placer saludarle a través de la U de Veracruz y bueno, pues en vivo desde el séptimo piso del edificio Pasos con Juan Carlos que está en los controles, también lo saludamos. Y aquí en el estudio vamos a saludar al profesor Luis Miguel Pérez Duarte. Bueno, doctor Luis Miguel Pérez Duarte. ¿Cómo está, profe? Bienvenido.
1: Muchas gracias, Cari. Pues aquí con el gusto de venir a platicar con ustedes. Un cariñoso saludo a toda la audiencia.
0: Hombre, muchas gracias por acompañarnos. Oiga, hoy vamos a platicar y en unos instantes se integrarán nuestros panelistas de un tema que creo que sí ya resulta muy delicado y es importante hablar al respecto. Vamos a hablar de la inteligencia artificial. ¿Está o no destruyendo los libros para salvarse de su propia basura, tal vez? Está un poco dramático el tema. Y bueno, quiero invitar al público a que se comunique con nosotros al 229-2010-100 y 229-2010-101 y a que nos mande su mensaje de WhatsApp al 2295-09-7289. También saludamos el día de hoy a la maestra Anet Garduño. ¿Cómo estás, Anet? Ella es docente, comunicóloga y mediadora de lectura.
2: Hola, Cari. Hola, Radio Escuchas. Pues muy contenta.

0: OpenAI y Anthropic para lo que es inteligencia artificial con estos modelos de lenguaje, los LLMs.
1: Ahí. ¿What?
2: No, sí, sí estudió.
1: Sí, no, es que ella sí sabe.
2: Sí sabe, sí, pero sabe. Pero yo ya no soy abogado, ¿eh?
1: ¿Ya no?
2: No, ya.
1: Bueno, pero sigue siendo abogado porque ustedes...
2: No, soy licenciado. O sea, en derecho ya no derecho. Soy abogado.
0: Bueno,
2: no,
0: pero conoce de las leyes.
1: Sí. Pero conoce las leyes, sí. Sí. Y aparte, pues, docente. ¿Y la maestría en qué fue?
2: En ciencias jurídicas y sociales.
1: Wow, o sea, sí es abogado, ¿no?
2: No.
1: Bueno, licenciado en derecho, el sí. Máster en ciencias y doctorado.
2: Es lo mismo, ciencias jurídicas.
1: Bueno, es un amplio currículum el del profe. Oigan, y también nos acompaña Sergio Sánchez, él también es mediador de lectura. ¿Cómo estás, Sergio? Bienvenido.
3: Bien, Cari, muchas gracias, buenas noches. Contento de estar otra vez aquí con ustedes platicando de un tema que es bastante interesante. Lo estuve meditando toda la semana desde que conversamos tú y yo, y la verdad es que como creador de contenido que tiene que ver con libros, es muy fácil toparse con ahora el uso de la inteligencia artificial a veces para generar contenido express, por no usar la expresión basura, y a raíz de ese punto de vista fue que empecé a filosofar y a reflexionar un poco más sobre el tema y cómo está entrando la IA hoy por hoy. Y bueno, al final creo que no es como tal mala, porque creo que las tecnologías, bien que mal, si las usamos de manera correcta, sirven como una herramienta que nos permiten desarrollarnos y crecer como seres humanos. Pero bueno, si quieres ya ahorita ahondamos más en el tema y sí, contento de estar aquí.
1: Claro, porque yo creo que hay muchas incógnitas. Una de ellas es si la inteligencia artificial está destruyendo estos libros o está comprando los libros para desarmarlos, escanearlos y después enviarlos a la basura o enviarlos al reciclaje, pues, ¿de qué se trata todo esto, no? O sea, es en un mundo en el que ya la inteligencia artificial nos está dominando, ¿vamos a destruir los libros después de usarlos y esto es considerado justo? ¿No? Nosotros somos ChatGPT. Sí, o sea, te mando muchos saludos a mi querida amiga Patty, que está escuchando el programa y dice que nosotros somos ChatGPT. Saludos también a su esposo, Diony, les mandamos un besote enorme. Y, o sea, al fin y al cabo, o sea, es que úsese, tírese, bótese, porque también estamos viviendo en un mundo así, en el que todo, absolutamente todo es desechable. Mucha de la ropa que utilizamos es fast fashion.
0: Electrónicos.
1: Sí, electrónicos. Sí, ¿cuántos? Mucha gente te vas, compras una lavadora y te dicen, no, es que ahora las lavadoras están diseñadas para usarse 5 años. O sea, a los 5 años ya, bye. ¿No? Y una licuadora, 1 año, 6 meses.
3: Sí, el famoso tiempo de obsolescencia, ¿no? Ajá. Que ahora ya los diseñan ciertos dispositivos para que te fallen en determinado tiempo y eso obliga a que sigamos consumiendo más y más ciertos productos, ¿no?
1: Sí, ¿va a pasar lo mismo con los libros? A ver, profe Luigi.
2: A ver, yo quisiera remontarme un poquito en la historia. Si podemos, por alguna película que hayamos visto o algún libro que hayamos podido tener al alcance, sabemos que antes, ¿quiénes producían los libros? Pues eran los monjes.
3: Uh-huh.
2: Y eran escritos a mano. Y no se acuerdan ustedes qué pasó, claro, no se acuerdan, pero sí lo seguramente lo han leído, qué pasó cuando la famosa imprenta apareció en el mundo. ¿Qué decían? No, eso es del diablo.
3: Exactamente.
2: Y no, y pusieron 1,400 trabas, ¿para qué? Para que la imprenta no pudiera imprimir libros, principalmente porque iba a dejar sin ninguna actividad a los queridos monjes que escribían los libros. Entonces, ¿qué pasó? Pues la imprenta llegó, evolucionó la producción de libros y los puso al alcance de muchas personas. Ese es algo muy parecido a lo que está pasando hoy.
3: Totalmente.
2: ¿Sí? ¿Qué pasa? Ahora teníamos producción de libros, bueno, hace algunos años, y pues todo mundo iba a la biblioteca a consultarlos o compraba el libro y se lo llevaba a su casa. ¿Qué pasa hoy? En primer lugar, hay muchos libros que son inalcanzables para la gente, en muchos sentidos, tanto económico como en espacio. Yo, por ejemplo, heredé la biblioteca de mi papá.
1: ¡Wow!
2: ¿Y qué creen que pasó con todos esos libros? Mi esposa me dijo...

0: aquí no los traes, porque no había el espacio suficiente.
1: Claro.
0: ¿Sí? Entonces lo tuve que donar muchos libros a las universidades. ¿Sí? Me quedé con los libros que más me gustaban a mí y en realidad los tengo de adorno. Esa es la verdad.
2: Por amor.
0: Por amor, por lo que representan, sí, para mí. Pero claro, cuando agarro un libro, hoy en día, o sea, el libro físico y lo ojeo, nunca. ¿Por qué? Porque yo ya leo en Kindle, porque oigo audiolibros, etcétera, etcétera, etcétera. Me ahorra dinero, me ahorra espacio. Antes yo leía 4 libros al año, tengo el tiempo y las ganas de leer 40 libros al año. ¿Por qué? Porque todos los tengo aquí.
1: Sí, totalmente.
0: ¿Sí? Eso es lo que está pasando en términos generales sobre esta situación del procesamiento de libros con la IA. ¿Ok? Mucha gente dice, a ver, la IA compró muchísimos libros para alimentar sus inteligencias artificiales y que la gente pueda consultar X tema de medicina, de desarrollo, de cualquier tema, de derecho, a través de la IA, ¿sí? ¿Qué fue lo que empezó a suceder? ¿Sí? Compraban libros, o los utilizaban sin pagar regalías. ¿Pero qué creen? Hoy en día, a través de juicios legales, se determinó que las IA tienen que pagar regalías y acaban de obligar a este tipo de compañías, como la que nombró nuestra querida maestra, Anthropic, a pagar 1.500 millones de dólares a los autores para que sea legal lo que están haciendo.
2: Sí, porque estaba entrenando este modelo de lenguaje de inteligencia artificial con piratería.
0: Sí.
3: Y pero es que fueron dos casos, ¿no? O sea, ajá, sí, por lo que estaba yo leyendo aquí en la demanda y demás, pasaron dos cosas. Sí adquirió Anthropic libros de manera ilegal, digitales, y hubo libros físicos que compró. O sea, como cualquier persona pudo haber comprado los libros,
0: los,
3: ¿no?
0: Del lomo.
3: Pero el tema acá, sí, ¿qué pasó después? Es otra cosa. ¿Qué pasó después? ¿Y para qué? Pero pues... nadie me cuestiona para qué yo compro mis libros cuando voy a comprarlos, ¿no? O sea, yo una vez que lo compro, yo ya el dinero le tiene que llegar al autor. ¿Para qué lo uso yo como persona? Ya
2: es tu problema,
3: mi cuestión, ¿no? Ahora aquí habría que entender porque pues era una empresa, ¿no?
0: Que claro,
3: hizo. Lo que sí falló en contra fue porque se quedó con muchos de las otras compras o adquisiciones que hizo digitales por las cuales no pagó. Uh-huh. O sea, es que sí fue esta cuestión.
0: Sí.
3: Pagó por unos y otros los adquirió, hizo como su biblioteca y por eso sí no pagó ni mucho menos.
0: Pero entonces,
2: bueno,
0: aquí
2: vamos a ir a la pausa. Okay, espérenme tantito.
0: Okay.
2: Y regresamos para hacer polémica y usted qué opina, porque al fin y al cabo, imagínense, esta empresa lo que está haciendo es comprando bibliotecas enteras de libros usados. Los deshacen separándolos en hojas individuales, los desloman, dijera el profe, para poder escanearlos con rapidez y luego los destruyen enviando a la recicladora. Uh-huh. Y toda esta información se queda en su inteligencia artificial. Uh-huh. Vamos a ir a la pausa y enseguida volvemos a las 8:16.
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2: Ya son ahora las 8:18 y seguimos con más de polémica aquí en XEU La U de Veracruz. ¿Usted qué opina de la inteligencia artificial que está destruyendo los libros, haciéndolos basura? A ver, dice el profe que no, que estoy siendo muy dramática. A ver, profe, adelante.
0: No, a ver. Uno se puede ir sobre el romanticismo de agarrar un libro, deslomarlo y escanearlo y reciclarlo. Uno puede ser nostálgico en eso, pero les voy a decir una cosa. La nostalgia no es evolución. Entonces, tenemos que estar bien conscientes. Bueno, haciendo un paréntesis a esto, quitando la falta de ética y los modos legales que tienen que cubrir estas empresas, el deslomar el libro no es el problema. ¿Ok? Eso es lo de menos. ¿Por qué? Porque vamos a llegar a un punto en la civilización. Esto no es un cambio de formas de aprender o de formas de enseñar. Es un cambio de civilización que ya la hemos vivido y que siempre ha tenido resistencia. Entonces la gente se apega y defiende sus apegos. Aquí deberíamos haber traído una tanatóloga también para eso, ¿no?
2: Para tratar mi depresión.
6: Ese duelo.
0: El duelo, dejar ir, claro. Exacto. Entonces,
2: ¡déjenme!
0: Claro, entonces, el problema no es el que se deslome un libro, el que se destruya un libro. ¿Por qué? Porque el libro va a seguir existiendo de otra manera, ¿ok?
3: Y nosotros también hacemos eso con nuestros libros, por a supuesto, veces, ¿no?
0: Por supuesto.
3: Cuando dices, voy a ayudar a una buena causa y sacas todo lo que ya no usas y lo llevas
2: cuando
3: allá.
2: Dices,
3: ¿y
2: ya no tengo espacio, ¿no?
3: ¿Sí? Sí, sí, lo van a deslomar y lo van a destruir.
6: No sabemos qué pasa con los libros.
2: A ver, y aquí el asunto es que esta práctica de escaneo destructivo de libros viejos va probablemente a seguir sucediendo.
0: Sí, claro.
2: O sea,
0: sí,
2: ya es algo que seguramente ya había pasado antes y que ni cuenta nos dábamos hasta ahorita, sí, que se hizo viral el asunto. ¿Qué opinas, Anet?
3: Bueno, acá yo, y sí quiero aprovechar de los conocimientos en leyes, porque yo quiero entender, aquí la demanda decía que estuvo bien, o sea, este fair use, ¿no? Como este uso justo de la empresa, porque al final compró los libros. ¿Qué pasó después o para qué los usó? Y porque además no es que estuviese haciendo réplicas exactas del contenido de los libros, o sea, no estaba haciendo copias así tal cual del contenido. Sin embargo, sí está nutriendo, digámoslo así, todo el conocimiento o el cerebro de una compañía para entender el lenguaje y demás y producir herramientas o contenidos o elaborar productos finales que están inspirados y basados en la autoría de muchas, muchas personas.
0: Por supuesto. Uh-huh. Sí, que pero eso es lo importante. Compañero, no sé, ibas a decir
6: algo. Sí, no, pienso uh-huh, igual que ustedes. O sea, al final, creo que el problema no es, como ya lo mencionaban, lo de la destrucción como tal de los libros. Creo que legalmente, por lo que entiendo, digo, si ya se compraron los libros, lo que hagamos nosotros con ellos es un poco, pues ya, de deseo de cada quien, independientemente que sea una empresa. Y pienso un poquito, por ejemplo, no sé si han visto la película de Her, en el que uh-huh, precisamente hablamos de esta inteligencia de la cual el personaje principal, que es Theodore, se termina enamorando de ella. Pero más adelante hay una IA o hay una inteligencia que está creada con base en las memorias de un autor. Es algo que se generó a raíz del escaneo y la compilación de toda la información de este autor para generar una inteligencia que ahora, con base en esas memorias, puede desarrollar nuevo conocimiento de ese autor que murió hace 200 años, ¿no? Uh-huh. Entonces, en ese sentido, pues sabemos que el alimento o la acumulación de datos y de información que van a tener las empresas de inteligencia artificial es algo que no se va a poder detener.
3: Así es.
6: Entonces, en ese sentido, todos los libros que tristemente son destruidos, yo que sí, ya sabes que siempre traigo mis libros en físico, yo sí no leo en Kindle y igual me echo tengo mi departamento lleno y lleno de libros por todos lados. Todavía me he rehusado a,
2: ¿tienes espacio?
6: Entrar en el... No, pues ahora sí que debajo de la mesa, uh-huh, debajo del escritorio y por todos lados. Entonces, aún así, yo entiendo el beneficio que puede tener el poder generar esta base de datos con todos estos libros. Y independientemente de lo que se genere después, porque creo que la generación de libros, pues, de baja calidad narrativa, que no son realmente buenos, ha existido con o sin la IA.
2: Sí, y aparte existe, pues, también por el internet, porque ¿cuántas historias no encuentras en las aplicaciones o en las páginas en donde un montón de gente escribe? Uh-huh. Y hay gente que gracias a esas páginas se ha hecho popular, se ha hecho famosa y pudo publicar ya sus libros en físico.
6: Claro.
2: Y tener hasta bestsellers. O también tenemos a toda la chamaquera que escribe pura bobada y que no tienen ni siquiera buena ortografía.
0: Aquí hay un gran problema. Ahí sí veo un problema. Gracias a la IA, cualquiera de nosotros, en hora y media, exacto, podemos tener un libro.
6: Total.
2: O sea, yo le digo, escríbeme una novela, estos son mis personajes, esta es la, uh-huh, trama. ¿Sí?
0: Eso para mí sería un libro basura. ¿Y cuál es el problema que está generando todo esto?
2: ¿Cómo va a saber la gente si el libro es basura o no?
0: Exacto. Entonces, ¿qué es lo que sucede? ¿Sí? La IA se alimenta de dos tipos de libros. El que está escrito con la inteligencia humana, con la creatividad, claro, humana, en base a conocimiento o a experiencia o a imaginación, o como lo quieran ustedes catalogar, y el que no lo escribe, el que simplemente aprovechó una herramienta de IA, uh-huh, para generar un libro basura. ¿Qué pasa con esas dos vertientes en las cuales se alimenta la IA? Una la va a degenerar. La IA va a ser degenerada a través de esos libros que no los escribe el ser, claro, humano. Y la otra la va a alimentar. Se llama, el término, sí, en este tipo de temas se llama agua limpia. El libro escrito por un ser humano es agua limpia, es el que va, claro, a poder producir conocimiento en cualquier tema.
2: Pero yo estaba pensando ahorita que voy a leer un comentario de un radio escucha después de la pausa. Y de ahí me voy con algo que, o sea, tiene toda la razón, ¿no? Cuando comprábamos discos. Pero vamos a mensajes y enseguida, sí, volvemos. Son las 8:25.

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0: No,
1: oigan, ya son las 8:28 minutos y estamos de regreso con más de polémica aquí en XEU, la U de Veracruz. Estamos hablando de los libros que han sido consumidos y destruidos por la inteligencia artificial. ¿Qué opina usted de este tema? Saludos al señor Raimundo Guzmán. Dice que él recuerda que teníamos discos, que él tenía discos por su señor padre. Estamos hablando de los 70. A ver, es que durante la pausa desarrollábamos este tema. Bueno, este comentario de Dani de Geo del Puerto. Dice, es como todo. Al principio, cuando estaban los discos, comprábamos la torre para acomodar nuestros discos. Mi mamá compró un librero de cedro para colocar sus libros, pero ahora nada de eso se usa. Y cada quien tiene su método de aprendizaje. Por ejemplo, yo aprendo y tengo más retentiva escuchando. Los audiolibros son más prácticos, al menos para mí. ¿Qué opinas, Anel?
2: Sí, pues, a ver, yo creo que aquí son como varias cosas. Por un lado, ¿cuál es el uso que queremos darle? Pero yo sí quiero retomar a este punto, y lo hago también desde la genuina curiosidad e interés, porque pienso en un Alberto Chimal, escritor mexicano que a mí me parece fantástico, sobre todo en literatura juvenil, bien hecha, pensada, con su esposa que también es escritora, Raquel Castro, y que han incursionado en... ella desarrolló como la primera novela en audio, con una editorial que hicieron exclusivamente para Spotify. Y, por ejemplo, Alberto Chimal dijo, yo ya no voy a escribir en redes sociales porque me rehúso a que la IA ocupe mi autoría, propiedad intelectual en esto. Pero pienso, ¿qué pasa si Anthropic compró los libros de Alberto Chimal?
3: Están ahí.
2: ¿Y están ahí?
1: Pero a ver, ¿pero qué va a pasar? Por ejemplo, ahorita decía lo de los discos, ¿no? Y yo me puse a pensar, o sea, sí es cierto, yo boté mis CDs porque ya no había ni en qué reproducirlos. Pero, por ejemplo, todas estas canciones maravillosas o esta música, estas buenas películas, que si estuvieran en tu casa, pasa como los libros, ¿no? Yo lo recuerdo porque de niña así yo me hice, pues, amante de la lectura, porque en casa siempre había libros, te aburrías y jalabas tu librito o te ponías a escuchar música y entonces adquirimos buenos gustos musicales, los que tienen buenos gustos o malos gustos, lo que sea. Los que tienen sus gustos musicales los adquirimos así, igual el gusto por la lectura, con lo que había en casa. Entonces, ¿qué pasa? Yo ya no tengo discos en mi casa, ya no tengo libros en mi casa, todo está en la inteligencia artificial. ¿Qué acceso van a tener tus hijos o nuestros hijos a toda esta información?
2: Pero, Cari, eso que dices es una cuestión de tú como padre de familia, ¿qué estás queriendo tener en tu casa? Por un lado, y por otro, ¿qué acompañamiento estás dando a tus hijos o a estas infancias? Porque, a ver, el formato es una cosa y la curación de ese contenido es otra. Para hacer una curación de contenido se requiere que la persona que va a hacer esa curación pues conozca y sepa en dónde encontrarlo. Que el formato le sea más cómodo, porque ahorita hay formato digital, hay formato físico, hay formato en audio, para casi todo, en realidad.
1: Sí.
2: Y cada uno va a ir encontrando con qué se siente más cómodo que y en función de para qué lo está usando. Si estoy haciendo una lectura por placer, estoy haciendo una lectura por obligación académica, o estoy haciendo una lectura por aprendizaje, porque quiero aprender sobre algún tema en particular, que puede hasta incluso eso conectar con el placer, porque nadie me está obligando a aprender sobre ese tema, lo estoy haciendo de manera autónoma e independiente, ¿no? Entonces, ¿qué va a pasar, Cari? Pues, siguen vendiendo libreros.
1: A ver, siguen vendiendo libros.
2: Libreros, muebles para poner tus libros.
1: Y siguen vendiendo libros. Pero una vez que todos estos libros están siendo alimentados por la inteligencia artificial, ¿en cuántos años habrá personas que comiencen a escribir libros con la inteligencia artificial?
2: ¿En cuántos años ya está pasando?
1: Bueno, ya está pasando, pero ¿en cuántos años van a ser más?
0: Precisamente.
1: Y entonces después, ¿quién me va a garantizar que lo que encuentro en la inteligencia artificial realmente sea un libro físico que tiene buena calidad o un libro que alguien inventó y que solamente se vendió porque estaba hecho con inteligencia artificial?
0: Sí, eso ya está pasando y con o sin la inteligencia artificial. ¿Cuántos escritores fantasmas no hay? ¿Cuántos libros de influencers que las editoriales los lanzan solo porque tienen 1,000,000 de seguidores, ¿no? O sea, realmente hay... contenido, hay contenido que es malo y ha existido con o sin la IA. Creo que la IA tiene muchas virtudes. Por ejemplo, imagínate un caso de una persona que dice, oye, leí un libro de Ray Bradbury y le preguntas a la IA, oye, IA, ¿me puedes recomendar más libros de Ray Bradbury? Y él te va a recomendar la lista y te va a decir, oye, ¿me puedes ayudar a buscar lugares donde los puedo encontrar más baratos? Y te los pone. Y así sucesivamente. Son ciertas maneras en las que nosotros podemos ir utilizando la inteligencia artificial también para nuestro beneficio, en el caso como lectores, ¿no? Ahora, como desarrolladores de contenido literario, me pongo, por ejemplo, a veces, por ejemplo, yo que hago mis reseñas y que de repente digo, ok, ya escribí toda mi reseña con todos mis pensamientos, con toda mi virtud de redactor, y yo le puedo decir a la IA, oye, ¿sabes qué? Chécamelo y corrígeme, porfa, donde yo tenga algún error de ortografía o donde se pueda mejorar a lo mejor un poco la redacción. Y la IA me lo hace y es una manera, pues, de mejorar mi contenido sin caer en el decir, oye, hazme esto completamente y que se sienta completamente artificial. Entonces, creo que depende mucho del tipo de uso que nosotros le demos a la inteligencia artificial, y sin demeritar que, claro, va a haber personas que lo van a usar también de una manera, pues, no éticamente correcta.
1: Sí, negativa.
3: Sí. Aquí el compañero utilizó una palabra que es clave, es la ética. Uh-huh. ¿Sí? Yo no estoy diciendo, o lo que yo quiero creer es que la autoría humana tiene que seguir. Y aquí entra un poquito lo que decía nuestra compañera, es yo autor genero un libro que yo lo creé con mi mente, o sea, fue mi creatividad, mi conocimiento, yo voy y lo registro a través de procesos legales. ¿Para qué? Para que si una compañía de IA lo agarra y lo utiliza, lo compra, pues a mí me va a dar regalías. Claro. Si no lo hace, está cometiendo un delito, el cual tendrá que ser sancionado. Sí, sí. Como la música, como cualquier situación de autoría humana. Es exactamente lo mismo.
0: Sí, sí, exactamente.
3: Entonces, ¿cuál es la clave? Es la ética en la utilización de los nuevos procesos para poder obtener conocimiento.
1: Vamos con llamada. Hola, XEU, buenas noches. Bueno. Hola. Se cortó. Bueno, a ver, tengo por acá una pregunta y gracias por comunicarse con nosotros. Esta pregunta es de Alejandro. Dice, ¿y si el mayor peligro no es que la inteligencia artificial esté escribiendo libros, sino que termine entrenándose principalmente con otros textos creados por la IA? Creo que es lo que estaba tratando de decirles, Cari. Ajá, algo así. O sea,
2: ¿Cari?
1: No, o sea, él dice que cree que es lo que estaba tratando. Bueno, algo más o menos así. Pero la pregunta es que si el peligro no es que la inteligencia artificial escriba libros, sino que después se va a entrenar con otros textos creados por otras inteligencias artificiales.
3: Eso, o sea, está pasando.
1: Cuando ya deje de consumir.
0: Sí, creo que ahí no deberíamos de caer, pues, en la paranoia de que
1: todo el mundo tiene miedo de que la inteligencia artificial controle la humanidad.
0: Pero sí, creo que es un poquito caer en esa paranoia de decir, es que mientras más información tenga, más va a crecer y más puede llegar a tener un dominio de nosotros mismos. Pues creo que por eso fue uno de los libros que traje, que el de 1984, que sabemos que siempre va a haber ese ojo o esa idea de que a lo mejor va a haber un ente superior que nos puede dominar y que va a existir y que los poderes conspiran para utilizar toda esta información en nuestra contra. Creo que sabemos, a veces todos nos sorprendemos cuando de repente estamos hablando de un tema y vemos que nos sale un anuncio de ese tema y decimos, ¿qué onda? ¿Me están escuchando?
2: Ajá. Sí, te están escuchando.
1: Sí,
2: porque autorizaste muchas cosas cuando estás utilizando
0: eso
2: estas
0: es a lo
2: aplicaciones.
0: Que nosotros inconscientemente en nuestra vida cotidiana permitimos que esto esté pasando. Entonces, en el caso de la literatura.
2: Pero es permitir, o simplemente es que, pues ya es lo que viene, o sea, es
0: exacto.
2: Lo siguiente, ¿no? O sea, yo creo que cuando años atrás no era como vamos a permitir que se cree la electricidad o que, pues, pues fue pasando, ¿no? Y al día de hoy, ¿qué somos sin electricidad?
1: Fue pasando y a nosotras nos tocó, porque nos tocó esta, brincar de lo análogo a lo digital.
0: Claro.
1: Porque
0: claro,
1: yo me acuerdo cuando tuve mi primera enciclopedia en carta, en disquito, y yo tenía parte de
2: las tareas, ya dijimos, ya no hay que comprar planillas.
1: Tenía una enciclopedia que era de no sé cuántos miles de tomos, que era de mi papá, o sea, y ahí cuando buscaba algo, y si no tenía que ir a la biblioteca, ya cuando salió la encarta, la metía yo a la computadora, y tiqui, tiqui, y ahí hacía mi tarea en la universidad, ya no iba a la biblioteca. Claro. Si encontraba la información ahí, decía, no hombre, ya la hice. Y después cuando salió el disquito de AOL, ahí metíamos el disquito y ahí tratábamos de investigar y ahí estábamos esperando media hora para conectarnos a internet. Pero comenzamos a investigar así porque nos ahorraba tiempo y no teníamos que trasladarnos.
2: Nos facilitaba, ella no tener que escribir a mano, las grandes.
1: Copiar y pegar y estábamos en la compu haciendo las tareas. Vamos a ir a la pausa y enseguida volvemos. Son las 8:38 en XEU.
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0: Ya son las 8:42 y estamos de regreso con más de polémica. Y el tema de hoy es sobre la inteligencia artificial. ¿Están destruyendo los libros para salvarse de su propia basura? A ver, vámonos con comentarios del público. Dice por aquí, yo entiendo lo que dice la licenciada. La mayor parte de la gente tiene más acceso a la tablet o al internet que comprar libros y acomodarlos en una casa donde apenas cabe una sala. Creo que para cubrir la necesidad de investigar más a fondo está la USPI. ¿Qué opina?
1: Existen bibliotecas, existen todos estos espacios. Repito, es el para qué quiero yo tener acceso a cierta información como tal. Pero Cari, a mí me gustaría justo retomar un poco lo que se planteó en el encuentro de promotores de lectura del año 2025 en la FIL Guadalajara. Ahí está este personaje, Daniel Benchimol, que tiene una empresa editorial y de tecnología en Argentina, y me gustó mucho esto que él planteaba, que justamente esta realidad que estamos viviendo nos está requiriendo a nosotros como personas y adultos también nuevas capacidades. ¿Por qué? Porque hay que entender algo. Nuestro cerebro siempre va a recurrir a esta delegación cognitiva. Mientras tengamos una forma de resolver fácilmente algo que nos representa trabajo, o sea, esto es natural e instintivo, para allá vamos a ir. No, pero es que tengo doctorado, pero es que, a ver, es nuestro cerebro y funciona así.
0: Igual.
1: Eso tenemos que aprenderlo y reconocerlo, ¿ok? ¿Y qué está ocurriendo? Así como ocurrió con el ferrocarril y con los carros y con la electricidad y demás, nos está haciendo la inteligencia artificial y todo este desarrollo tecnológico hacernos la vida mucho más fácil. Pero ¿qué ocurre? La lectura a través de cualquier medio requiere un esfuerzo. Y ahí es donde vamos a entrar en conflicto internamente, ¿no? Porque hay como si ya tengo todo esto que me facilita y cuando tengo que leer, entonces va a haber un esfuerzo. Y si encuentro una herramienta que me resume los libros o que me los cuenta en lo que yo estoy haciendo, que el ejercicio, que el quehacer, que lo que sea, pues me lo está facilitando. Pero la lectura siempre nos va a requerir este esfuerzo. Y por consecuencia, pues tenemos también que mirar cómo vamos a sacar lo mejor de estas tecnologías sin perder en el camino parte de esto que nos hace ser humanos y saber encontrar y buscar la información que nos permita tener y generarnos un buen criterio, sin dejarnos llevar por todo lo que está ocurriendo. Pero ojo, Cari, esto también siempre ha pasado. Cuando había la radio, pues eran unas cuantas radiodifusoras. Después llegó la televisión y esta cuestión de ¿cómo no voy a dejarme llevar por lo que digan estos líderes de opinión o estas personas en el poder? Esto siempre ha existido en la humanidad. Lo que pasa es que ahora los cambios son tan rápidos que científicamente ya se ha dicho desde la neurociencia que nuestro cerebro no está programado para procesar esto de manera tan inmediata. Pero a ver, Cari, ya lo sabemos. Yo creo que aquí sí, quien nos esté escuchando tiene acceso a internet y un dispositivo electrónico, ya sea laptop, tablet o teléfono celular, todo lo demás es un pretexto. ¿Por qué? Porque si te está escuchando, te puede escribir y te puede preguntar, ¿cómo puedo yo tener esta información? Puede hacer llamadas y a lo mejor en lugar de opinar puede preguntarnos, ¿cómo puedo yo acceder a esto? Aquí acabamos de recibir una buena recomendación. Está una de las bibliotecas, está la biblioteca de la Universidad Pública de Veracruz. Sí. Así como hay muchas otras bibliotecas, así como hay librerías, hay una aquí en el centro donde literal tú puedes ir, pedir que te abran el libro y sentarte en una salita con clima a leerlo. O sea, ya no hay como que ya muchos pretextos. La ignorancia o el no querer hacerlo, que ya es muy diferente.
0: A ver, tengo más comentarios. Dice Edgar Morfil. Regularmente todo esto que hemos vivido con los cambios digitales ha hecho a la juventud menos insensibles. Las personas ochenteras hasta la fecha tenemos esa escuela donde nos inculcaron valores y el respeto hacia las personas. El cambio digital les lavó el cerebro a la juventud. Saludos cordiales, excelente programa. Saludos a la familia Morfil en Los Tigres, Veracruz. Gracias por comunicarse con nosotros. Profe Luigi.
2: No me extraña y respeto mucho el comentario de Radio Escucha, pero sí tenemos que tener una conciencia diferente. O sea, sí nos educaron, yo lo dije la vez pasada, somos personas que fuimos educadas en el siglo XX y estamos desarrollándonos y conviviendo con gente del siglo XXI. ¿Y eso qué es? O sea, no es que uno sea viejo y otro sea joven, sino que estamos aprendiendo a vivir en un mundo diferente al que crea, el que crecimos. Y tenemos que adaptarnos. Y podemos tener opiniones, y sí, yo digo, yo de niño salía y jugaba en la calle y no pasaba nada. Y hoy en día, pues eso es imposible. Y sí hay cierta remembranza y decir, ah, qué padre era, pero la vida ya no es así y tenemos que acostumbrarnos y tenemos que vivir lo que está, nos está la vida, el desarrollo, la cultura, la humanidad misma brindándonos con cosas positivas y negativas como toda la vida.
3: Así es.
0: ¿Qué opina?
3: Bueno, yo pensaba un poquito en precisamente en el comentario. Creo que sí se ha perdido esa sensibilidad a poder desconectarse realmente de la tecnología y poder, por ejemplo, en este caso, yo precisamente volviendo al tema, es una de las razones por las cuales yo hago el esfuerzo por decir, quiero comprar el libro en físico.
0: Sí.
3: Y es una de las maneras en las que yo invito a las personas que me dicen, oye, es que quiero leer. Okay, si no tienes para comprar un libro, búscalo digital, léelo, hay muchas opciones. Pero si puedes tomarte el tiempo ahora en un mundo donde ya está tan digitalizado, desconectarte 10, 15, 20 minutos y no ver una pantalla, sino ver el papel, tomar ese esfuerzo de dar una página y otra, hazlo. Porque precisamente ahorita, esta es nuestra realidad. Esta es la realidad que tenemos ahora en la cual ya no podemos hacernos a un lado. Vamos a vivir con esto, vamos a vivir con este desarrollo tecnológico, vamos a vivir con la facilidad que nos va a llevar la inteligencia artificial a facilitarnos incluso un libro en 5 páginas.
0: A ver, con esto de la inteligencia artificial, entonces, ¿habrá más lectores o se perderán los lectores? A ver, Anet Garduño.
1: ¿Qué es un lector?
0: Uh-huh. A ver, tú dime.
1: ¿Cómo estamos leyendo? Yo te voy a decir, Cari, desde la mediación de lectura, todos somos lectores. Sí. Porque sales y cuando miras al cielo, ahorita en la noche venía y estaba observando la luna, casi en conjunción, que me imagino ha de ser con Venus, y ahí estoy leyendo el cielo. Cuando tengo la oportunidad de ir al bule y escuchar las olas del mar o sentir la arena en mis pies, estoy leyendo a la naturaleza y leyéndome a mí misma, reconociendo las sensaciones que yo estoy viviendo y sintiendo en ese momento por estar usando mis sentidos. Eso es leer. Para mí eso es una persona lectora y todos somos personas lectoras. Cuando estuvimos en el vientre de nuestras mamás y existió el primer acto de oralidad y de lectura en voz alta de nuestros padres que nos hablaban, estábamos ya aprendiendo a leer. Que después la vida pasa y entramos a la cotidianidad del mundo y entramos a sistemas y demás, y probablemente nos avasalla toda la vida, que la situación económica, que la crisis, que familias ahora diferentes, etc, etc, etc. Sí, pero eso siempre ha pasado. Pero si olvidamos esta parte, Cari, pues realmente es muy difícil que podamos llegar a este ejercicio de comenzar a reconectar con el libro físico. Por un lado. Por otro lado, yo sí también quiero hacer énfasis y volver a recordar que en una primera infancia y en una infancia, soltarles las tablets y los dispositivos digitales solo porque ahora ya todo es digital, es un gran error que le está fastidiando el cerebro a nuestros niños.
0: No lo hagan, totalmente. De verdad.
1: Va a haber momentos, y tenemos que estar con ellos y tenemos que explicarles cómo utilizar, sí, pero el acto de esta lectura es indispensable en la formación del cerebro de estos niños. Mientras podamos hacerlo, porque de pronto, no sé, a lo mejor la evolución que siga de la humanidad sea que el periodo de la infancia se va a extender hasta los 15 años. Y a partir de los 15 empiece, o de los 18 años empiece la adolescencia. Y la edad adulta temprana tenga que empezar a los 25, 26 años, porque vamos a vivir 100 años.
0: Fíjate que hoy justamente estaba viendo, hoy estaba viendo a una psicóloga que sigo en redes, que me gusta muchísimo su contenido porque es analista y docente y terapeuta y un montón de cosas. Y precisamente hablaba ella de su hija, que su nena tiene 5 años y que ya se está saltando etapas. de cómo dice que por más que tú quieras tener a tus hijos educados a la antigüita, el entorno te come, porque dice, la metí a un curso de verano de danza porque a la nena le gusta bailar, y cuando llegó a la casa llegó cantando La Loba de Shakira. Dice, en una familia conservadora, tradicional, ya saben de qué partido, ¿no?
1: Entonces, okay, pero eso siempre pero ha pasado.
0: No, pero no,
1: Cari,
0: nada más,
1: o sea,
0: esto. Y entonces dice que le dice a su mamá, oye, préstame tu celular. Dice, ¿y eso por qué? Dice, porque es que quiero grabar un TikTok, porque tengo una amiga que tiene 5 años y tiene su... Y ella hace TikToks bailando. Entonces, tiene una niña de 5 años. Y entonces, eso ya es inevitable. Las etapas se están acortando y... Las infancias están creciendo de una manera desmedida y loca. Vamos a la pausa y enseguida volvemos a las 8:52 en XEU.
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0: No. Oigan, ya son las 8:53 y seguimos con más de polémica aquí en XEU La U de Veracruz. Y nos dice por acá un radio escucha: saludos, paisanos, los escucho en la frontera Juárez, en El Paso, Texas. La inteligencia artificial se va a convertir en los próximos años en nuestro peor enemigo, porque la inteligencia artificial en muchos negocios está desempleando a las personas. En centros comerciales ya no hay cajeros, ya hay autopago, y esos oficios ya se van a quedar obsoletos. Así hay muchas cosas en los negocios de comida rápida. Antes había 4 o 5 dependientes en el mostrador, ahora ya nada más hay uno y todo se ordena por inteligencia artificial. Se va a convertir en un enemigo del ser humano. Muchas gracias y que tengan excelente noche. Saludos a mi lindo Lerdo de Tejada. Muchas gracias por comunicarse. Profe, vámonos con las conclusiones. Gracias por acompañarnos, profe Luigi y Luis Miguel Pérez Bartra.
1: Ok, la IA hoy en día es el archivo de inteligencia más grande de la historia. ¿Para qué sirve eso? Para que la humanidad pueda aprender, consultar y utilizar en campos como la medicina, como la ciencia, como la tecnología, en absolutamente todo. Pero aquí hay algo bien interesante. La inteligencia artificial no nace sola. Está nutrida por el pensamiento humano. Y eso es lo que tenemos que entender. O sea, la IA no puede sostenerse sola, ¿sí? Porque necesita de la creatividad del ser humano. Y ahora, acotando bien rápido lo que decía nuestro apreciable radio escucha, ¿sí? Es verdad, lo que dijo es verdad. ¿Qué es lo que hay que hacer? Prepararnos en áreas donde seamos útiles a la nueva sociedad. Exacto. Así de fácil.
0: Perfecto, muchas gracias, profe, por acompañarnos. Maestra Edith Garduño, ¿cuál es tu conclusión?
2: Mi conclusión es que mientras exista la humanidad, pues tenemos todavía muchas cosas que hacer. A ver, tenemos comportamientos y patrones que se repiten, lo único que va a cambiar es el entorno. Nuestro planeta Tierra aquí va a estar con y sin nosotros, o a pesar de nosotros, y creo que es momento de que empecemos a hacer conciencia un poquito de todo esto. Yo creo que al día de hoy existen menos pretextos para decir es que nunca supe, porque ya tenemos como si saber y aprender y entender cómo pasó la historia y demás. Y me parece que es momento de empezar a practicar un poquito, no sé, este autorreconocernos y hasta tener un poquito de humildad en decir no sé todo, y está bien que no sé todo. Y está bien que de pronto tengo que acompañar en el crecimiento y desarrollo de otras personitas, y que no tengo todas las herramientas que yo quisiera o que me gustaría o que considero que deberían de ser, pero tenemos vida y mientras haya vida hay algo que podemos hacer. Lo segundo es, de verdad, dense la oportunidad de leer. No piensen que leer es inmediatamente tengo que leer al Quijote o a Shakespeare. Claro. Les invito a hacer este pequeño ejercicio hoy. Si tienen la oportunidad, salgan, observen el cielo porque está un tanto despejado, y dense la oportunidad de contemplar la luna. Y si quieren investigar más sobre la luna y los objetos celestes, pueden seguirnos en la Sociedad Astronómica. Pero pueden ir también a cualquier librería y preguntar por algún poema sobre la luna, alguna leyenda sobre la luna, conocer un poquito más y comenzar a hacernos preguntas. Y no solamente hacerlas en compañía. No hacer solo este ejercicio en solitario, hacerlo con quienes están cerca de nosotros, con quienes nos gusta pasar el tiempo. Y también darnos estos espacios de desconexión, porque nuestro cerebro lo va a agradecer.
0: Perfecto, muchas gracias por acompañarnos. Sergio Sánchez, mediador de lectura.
3: Pues,
0: muy breve la conclusión.
3: Primero, simplemente, brevemente, quiero comentar que la IA no, por sí sola no es mala. Creo que tiene muchas virtudes y creo que si la utilizamos de manera correcta, nos puede ayudar como una herramienta de desarrollo y creación de nuestra mente, que nos puede permitir crecer en gran medida en diferentes áreas. Y bueno, pues yo siempre traigo mis libros para recomendar, así que traigo 3 libros para recomendar que nos pueden ayudar un poquito a reflexionar sobre nuestra sociedad y la vida en general, y sobre cómo las tecnologías y los avances en función de las cosas que vivimos nos influyen, ¿no? El primero es el de 1984 de George Orwell, que es precisamente una novela distópica que habla sobre el control de las masas y sobre estas narrativas que a veces nos imponen, tratar de pensar que, bueno, son escenarios hipotéticos y que no nos perdamos en que la IA nos va a dominar de un día para otro, ¿verdad? Por otro lado, traigo el libro de Mary Shelley, de Frankenstein, también, para recomendarlo como una reflexión sobre la creación de las cosas y cuál es nuestra responsabilidad ante el mundo con estas cosas que creamos y, bueno, pues sobre la tecnología, ¿no? De cómo influye en nuestro entorno. Y finalmente, de Ray Bradbury, Fahrenheit 451, que habla precisamente de, pues, la quema de libros, ¿no? Y de estas novelas prohibidas y cómo en estos mundos, pues, ya empieza el pensamiento crítico a ser algo prohibido, ¿no? Al final de cuentas, creo que la lectura es sumamente importante, es algo que no debemos de dejar. Y pues invitar a toda la gente que se dé la oportunidad de leer, de desconectarse un poquito de las pantallas y buscar libros económicos, opciones ideales. Y bueno, sería eso.
0: Muchas gracias por acompañarnos. Pues ya nos vamos a la cuarta emisión de noticias con José de Aquino. Y recuerda que la inteligencia artificial puede ayudarnos a leer más, entender mejor y acceder a millones de ideas. Yo soy Cari Cortés, locutora. Buenas noches.

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4: Esta noche en la cuarta emisión del Noticiero de la U, usar casco no basta, experto explica la forma correcta de conducir una moto en Veracruz. Habilitarán nueva ruta de camión urbano en Veracruz, le tendremos los detalles. Atención, atención, este sábado comienzan a suspender líneas telefónicas que no hayan sido registradas. Realizan fuerte operativo en una chatarrera de Veracruz. Crece la alerta entre gays en Veracruz. Surgen más casos de agresiones y hasta casas desvalijadas. Además, le tendremos el resumen del pronóstico del tiempo en la cuarta misión del Noticiero de la U. Comenzamos. ¿Qué tal? Buenas noches, audiencia de XEU Noticias. Bienvenidos a la cuarta emisión del Noticiero de la U. Ya son las 9:00 p.m. con... 2 minutos, estamos transmitiendo desde el estudio Fernando Paso Sosa hasta donde llega la señal del 98.1 de FM y por supuesto para todo el mundo a través de XEU.mx. Para iniciar, arrancamos con el resumen del pronóstico del tiempo que ha emitido el meteorólogo del Centro Hidrometeorológico Regional de la Comisión Nacional del Agua en Boca del Río, Roel Ayala. Esta noche de viernes en Boca del Río, aquí en Veracruz, Boca del Río, hay cielo despejado con una temperatura ambiente en este momento, siendo ya las 9:00 p.m. con 3 minutos, de 28 grados Celsius combinado con la humedad que es del 82%, deja una sensación de calor en este momento de 30 grados Celsius. La presión atmosférica es de 1017 hectopascales, está bastante alta en estos momentos, 1017 hectopascales, una visibilidad de 22 kilómetros. También los vientos en estos momentos aquí en Veracruz están del noreste de 7 a 12 kilómetros por hora. Hay un canal de baja presión que favorece al cielo, a que haya cielo medio nublado a nublado, que va a dejar lluvias en las cuencas del sur del estado de nocturnas a matutinas, con acumulados de 50 a 75 milímetros hacia las cuencas del Coatzacoalcos, del Tonalá, del río Cazones, del Tecolutla, así también de la cuenca del Nautla y del Papaloapan. Aquí en la zona Veracruz, Boca del Río, es baja la probabilidad de lluvia, sin embargo, sobre la medianoche lloviznas podrían registrarse algunos chubascos durante la madrugada con acumulados de 5 a 15 milímetros acompañadas de actividad eléctrica. En Jalapa, la temperatura máxima que se registró este viernes fue de 27 grados Celsius, en Orizaba 26.7. Aquí en Veracruz se tuvo una temperatura máxima de 33.7 grados Celsius con una sensación de calor de 40 grados Celsius. Para este sábado habría condiciones similares a las que se registraron hoy viernes. El ambiente será de cálido a caluroso aquí en Veracruz, Boca del Río, con una temperatura mínima de 24 grados Celsius y una máxima de 33 grados Celsius con posibles lloviznas de nocturnas a matutinas. Se recomienda estar pendiente de las actualizaciones del pronóstico del tiempo a través de XEU Noticias. 9:00 p.m. con 5 minutos. Y en ese tenor de el tiempo, Hay pronóstico de lluvia, posible lluvia, en varias regiones del estado de Veracruz, pero esto ya sería para el sábado. Vamos a escuchar lo que comentaron hoy los meteorólogos. Francisco Moreno Rodríguez, desde la Secretaría de Protección Civil del estado, en Xalapa, Veracruz. Para este sábado podría llover en algunas regiones.
5: El pronóstico para lo que es este fin de semana y la semana entrante. Pues bien, para este sábado esperamos el establecimiento de una vaguada sobre el suroeste del Golfo de México, así como vemos en la imagen, pues el paso de la onda tropical número 26, que ya estaría pues alejándose de costas nacionales. Sin embargo, detrás de ella y sobre lo que es el centro del Mar Caribe, vendría la onda tropical número 27. Detrás pues de la 27 hay dos ondas más que se esperaría pues tal vez crucen lo que es el Caribe y Centroamérica en la próxima semana. Bien, dado a esto anterior, el pronóstico para precipitaciones o para lluvias se mantiene especialmente con los máximos acumulados en la zona sur del estado, en los límites hacia Oaxaca, Chiapas, Tabasco, es donde se podrían presentar los máximos acumulados, alrededor de unos 30-50 milímetros. El resto del estado pues también se prevén precipitaciones, pero con menor intensidad. Conforme a lo que es la temperatura, pues la temperatura seguirá pues alta durante este fin de semana, durante sábado y domingo, con valores para lo que son zonas de llanura y costa entre los 35-38 grados. La temperatura máxima, la temperatura mínima estaría alrededor de los 20-24 grados para esta zona. Para lo que son regiones de montaña, pues especialmente lo que es la región de Córdoba, Orizaba, lo que es aquí la capital del estado, esperamos una temperatura alrededor de los 24 a los 27 grados. Lo que es el Valle de Perote, pues temperaturas un poco más bajas, alrededor de los 22 grados. Igual las temperaturas mínimas para lo que es esta región, pues estarían entre los 15 a 18 grados, esperando pues temperaturas más bajas en lo que es el Valle de Perote, que podrían estar entre los 8 a los 12 grados. Y el viento para...

0: esta, pues se le está asociando un posible disturbio, de los cuales ya comentaron mis compañeras, y pues se les estará dando seguimiento para ver si podrían evolucionar o no. Y bien, pues el pronóstico igual para lluvias, se observa que hay una disminución en los acumulados de lluvias, especialmente en lo que es pues la zona sur del estado. En el modelo GFS, pues se ve que la precipitación bajaría considerablemente. Sin embargo, en el modelo europeo, pues todavía nos mantiene pues acumulados importantes alrededor del estado, ya no con máximos de 30-50, los máximos estarían alrededor de 30 milímetros, especialmente pues en lo que son los límites con Puebla, Oaxaca, Chiapas, hacia la parte de Hidalgo, es donde se esperan los mayores acumulados. La temperatura pues seguirán siendo muy similares a las del sábado, y el viento pues se mantiene del este, noreste, norte, especialmente en las costas.
1: 9:09, parte de lo que comentó el meteorólogo Francisco Moreno de Protección Civil del estado. Y también al respecto, Jessica Luna, jefa de hidrometeorología de la Comisión Nacional del Agua, Región Cuenca Golfo. Bueno, pues ella aportó que este déficit de lluvia podría acabar pronto, pero todavía falta. ¿Qué quiere decir este déficit de lluvia? Bueno, quiere decir que la canícula podría acabar pronto, pero todavía falta. ¿Cuánto podría faltar? Escuchemos lo que comenta Jessica Luna.
2: XEU pregunta, ¿cuándo termina la canícula en la zona conurbada y si dejará de hacer calor?
3: Bueno, de acuerdo al pronóstico, todo hace indicar que vamos a continuar otros 7 días más con déficit de lluvias. Aquí vamos a estar analizando. De persistir esta disminución de lluvias, quizás se estaría concluyendo la canícula hasta finales de este mes de agosto. Para dar paso, vamos a analizar, y de acuerdo a los datos del Servicio Meteorológico Nacional, sí se va a contemplar seguir con un evento de sequía. Entonces, por lo pronto, la canícula sí va a persistir otros 7 días más, y así vamos a ir analizando cada semana para irle dando pues continuidad a este fenómeno. Pero pues ahora sí, como el pronóstico climatológico nos indica, vamos a terminar agosto con déficit de lluvias, quizás septiembre, por lo menos la primera quincena vamos a continuar así. Ya para septiembre ya no estaríamos hablando de canícula, ya más bien estaríamos hablando de una posible sequía. Pero bueno, todo esto lo vamos a ir pues definiendo cómo se vayan comportando las precipitaciones, y lo que también nos vaya indicando pues el Servicio Meteorológico Nacional.
1: 9:11, y es que ya hubo presencia de lluvias. La noche de ayer se registró una lluvia intensa aquí en la zona Veracruz, Boca del Río, y la canícula es falta de humedad. Ya hubo humedad, sin embargo, todavía habrá algunos días más, 7 días de canícula en distintos puntos del estado de Veracruz. Toda la información la puede consultar en nuestro portal xeu.mx, en la sección Estado, en la sección Boca del Río, sección también Veracruz. Vamos a la pausa, son las 9:11.
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1: Son las 9:13. ¿En cuántas ocasiones las personas, cuando llegan incluso hasta el trabajo y se sientan a la computadora, de repente se dan cuenta que el tiempo ya pasó, pero lo más sorprendente es que no fueron 5, no fueron 10, a veces puede ser?

0: ¿Qué te gusta? ¿Media hora? ¿Una hora? ¿O lo incluso más? ¿En qué se va? Algunas páginas de venta, redes sociales, pero ¿de qué forma se puede evitar? ¿O por qué no llegar a hacer tu trabajo? Algunos dicen que en Alemania trabajan pocos días, pero allí, bueno, nadie les tiene que andar correteando para que hagan las cosas. Pero en cambio, pues aquí en México, incluso hasta cuando se va la persona a dormir, pues se lleva el teléfono y en muchas ocasiones pues está allí y cuando se dio cuenta ya pasó una hora. ¿De qué forma podríamos aprovechar más nuestro tiempo y dejar un poco ese internet que captura a toda la gente, desde niños hasta adultos? Esta noche tenemos en la línea telefónica a la psicóloga, coach, ejecutivo y de vida, Paola Sánchez, a quien saludo con mucho gusto. Paola, buenas noches, ¿cómo te encuentras?
1: Hola, José, buenas noches. Muy bien, ¿y tú?
0: Bien, bien, gracias. ¿Qué tal el calor? Platíqueme, por favor, con este calor. Bueno, pues, ¿a las páginas o qué hacemos?
1: Muy bien, José, muy bien, muy muy acalorada, pero todo bien.
0: Eso es bueno. Y bueno, pues, ¿qué se puede hacer algo o cómo se puede evitar el pasar tanto tiempo, a lo mejor perdido en el internet, en la internet, en las redes?
1: Mira, José, en esta época que tenemos tanto acceso y a las redes sociales, al internet, que hay zonas libres donde hay internet gratis, donde casi todo mundo tiene acceso a un dispositivo móvil y desde ahí podemos acceder a todas estas páginas, pues es muy, muy fácil caer en la tentación de pasar más del tiempo adecuado frente a las pantallas.
0: Y en todo caso, ¿qué puede ser el adulto? Porque el niño pues no le va a pasar el tiempo. El niño puede estar 2 horas, 3 horas. Es el adulto quien le va a regular su tiempo. Pero un adulto, bueno, ¿qué podría ser? ¿O qué se puede llegar a hacer?
1: Mira, José, me parece que así como muchas cosas de las que hemos hablado, esto es una cuestión de hábitos. Es una realidad que tenemos, como te lo comenté, el acceso de una manera más rápida y más fácil, pero hay muchas cosas que podemos hacer como adultos para reducir este tiempo y tratar de invertirlo en cosas que sean pues un poco más benéficas para nosotros y nuestra productividad, ¿no? De entrada, hoy ya los mismos dispositivos digitales que ofrecen la posibilidad de ir midiendo cuántas horas pasas semanales o al día en pantalla. Entonces, ir revisando este dato para tratar de reducirlo de alguna manera. A lo mejor podemos también, otro tip que podríamos mencionar sería borrar alguna de las aplicaciones que yo sé que me gustan, estas a lo mejor las de compra de ropa, a lo mejor donde hay videos que me generan bienestar de manera inmediata, probar hacer una prueba piloto y borrarlas a lo mejor unas 2-3 días, luego a lo mejor una semana, todo esto con la finalidad de no tener el acceso tan rápido, ¿no? Otra cosa también podría funcionar sería apagar algunas notificaciones. Hay mucha gente que dice, es que yo no puedo ver las notificaciones porque necesito agarrar el teléfono. Entonces, todo esto que te cuento también depende mucho de la personalidad de cada quien. Yo puedo ver las notificaciones y las dejo si no tengo acceso en ese momento a agarrar el móvil, pero hay quien no lo logra. Entonces, creo que todo esto también tiene mucho que ver con la personalidad, con el tema individual de cada uno, ¿no?
0: Al vencer estas tentaciones, como comentas, ¿no? Está allí en la pantalla y te llegan 10, 100 notificaciones. Cuando se vence esa tentación de entrar allí, bueno, ¿qué ventajas te puede ofrecer a la persona que no tan fácil cae en esto que te está llamando el internet, que te está ofreciendo? Mira, aquí estoy, mira, tal persona subió foto, mira que ya hay este video, o que mira una oferta.
1: Mira, las ventajas son muchas, José. El no pasar tanto tiempo frente a las pantallas nos da la posibilidad de invertir esos espacios en cosas que sean más profundas para nosotros, como leer un libro, como pararnos y mejor ir a un lugar de entrenamiento, como desconectarte de estos aparatos y tener lo que hoy falta mucho, que son charlas reales y genuinas, persona a persona, one to one, sin que tenga que estar un dispositivo de por medio, ¿no? Muchas veces nuestras conversaciones las basamos en, mira este video, mira esta ropa, y yo sí los invitaría, aunque todos lo hacemos, yo sí los invitaría a que tratáramos de reducirlo en un porcentaje y veamos la magia.
0: Incluso hay expertos que comentan que o sugieren que antes de dormir no tomes el teléfono, déjalo lejos, pero no lo pongas ahí en tu cama. Es más, ni siquiera lo revises cuando te vas a dormir, porque incluso hasta puede llegar a alterar el sueño.
1: Sí, justo, nos regala más horas de sueño también el tener a lo mejor el cargador un poquito más lejos. Justo eso es lo que yo hago. En determinado momento, en cierta hora, por eso te hablaba yo de hábitos. Trata de establecer una hora donde normalmente puedas dormir, y esto implicaría dejar el teléfono y conectarlo en un lugar que no esté al alcance de tu mano. Eso ya te da una ventaja porque no está la tentación. Prefieres no levantarte de la cama porque está un poco lejos y ya. No tienes alerta, no tienes alarma hasta el día siguiente, no te altera el sueño, descansas más, la luz que también genera algunos efectos negativos ya no está cerca de ti, entonces creo que vale la pena intentarlo.
0: Bien, pues algo que desees agregar para XEU Noticias, Paola Sánchez, coach ejecutivo y de vida.
1: Únicamente mis redes, José, Paola Sánchez Coach en Facebook y en Instagram.
0: Muchas gracias, que tengas excelente fin de semana y una bonita noche. Bueno, pues dentro de un momento usted podrá consultar todo esto que usted ha escuchado en nuestro portal xeu.mx en la sección Veracruz. Y bueno, antes de ir a la pausa en materia internacional, Andy López Beltrán, hijo del expresidente Andrés López Obrador, informó que el gobierno de Estados Unidos ordenó retirarle la visa americana, un hecho que calificó como politiquería y propaganda. A través de redes sociales, el hijo del expresidente López Obrador dirigió una carta a Donald Trump para conocer su opinión sobre la decisión presuntamente ordenada por Marco Rubio y Christopher Landó. Allí el texto dice: me dirijo a usted con el respeto que me merece en lo personal y por su investidura para informarle que Marco Rubio, secretario del Departamento de Estado, y Christopher Landó, subsecretario de esta dependencia, autodenominado el quitavisa, ha ordenado quitarme el permiso para ingresar a Estados Unidos de América. Andy López Beltrán acusó que no hay razón para el retiro de su visa. Así, el aspirante de Morena al diputado federal afirmó que la decisión era de carácter político, politiquero y propagandístico al estilo hitleriano, ya que según él no existe razón que se justifique esta medida. También agregó que Marco Rubio y Christopher Landó pues no tienen ninguna prueba en su contra como para quitarle la visa americana, y reiteró que no existe un acto inmoral o delito del cual se le pueda acusar. Y en ese tenor, bueno, pues luego de esta carta que envió Andy López Beltrán, en el que reclama en una carta el que le hayan retirado su visa, bueno, pues el funcionario estadounidense Christopher Landó respondió a un usuario a través de la red social X, donde revela que las visas se retiran sin previo aviso. Escuche usted lo que puso a través de la red social X esta persona, Christopher Landó. Y en el texto dice: a partir de hoy se evaluarán los tweets emitidos en horario laboral. Las visas se revocarán sin previo aviso. Esto fue el tweet que publicó el usuario que lleva por nombre Quitavisas y que lo subió en octubre de 2025. Sin embargo, a esa publicación también respondió Christopher Landó este viernes 14 de agosto con la leyenda, escuche usted, porque Christopher Landó redactó a través de su cuenta de X: ¿están disfrutando el show? Rellena tus palomitas. Amarás la siguiente parte. ¿Qué quiere decir con este mensaje, con la siguiente parte? ¿Qué es lo que viene? ¿Qué va a haber? En muchas ocasiones se dicen que las segundas partes de las películas pues no son muy buenas. Sin embargo, cuando son buenas, pues imagínese usted, ¿qué vendrá? ¿O qué es lo que quiere decir Christopher Landó con esto de que rellena tus palomitas porque amarás la siguiente parte? Cabe mencionar que algunos medios vinculan este comentario del funcionario estadounidense con la retirada de la visa del exsecretario de Organización de Morena. Por este caso, aún no se ha pronunciado el expresidente de México, Andrés Manuel López Obrador. Todos los detalles ya los puede consultar en xeu.mx en la sección nacional. Vamos a la pausa, regresamos. Son las 9:22 p.m.
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0: 9:26 PM, y bueno, pues también después de que le retiraron la visa a Andy López Beltrán, hubo algunas reacciones. Por ejemplo, el empresario Ricardo Salinas Pliego, él consideró que es una incongruencia que López Beltrán pues reclame por no poder ingresar a un país criticado por Morena, y destacó que el parentesco con el expresidente pues no le concede privilegios en el extranjero. Por su parte, Alito Moreno, del Partido Revolucionario Institucional, pues él también comentó que pues él celebró que Estados Unidos le haya retirado la visa a Andy López Beltrán y respondió con dureza a la carta que el hijo del expresidente Andrés Manuel López Obrador dirigió a Donald Trump. Y también, por su parte, el PAN, el Partido Acción Nacional, exigió a la Fiscalía General de la República que investigue a López Beltrán por supuestos vínculos con el huachicol. Son parte de algunas reacciones que ha habido luego de que Estados Unidos le retirara la visa a Andy López Beltrán. 9:27 PM, y en más información ya regresando al ámbito local. Los accidentes en motocicleta están en aumento. Son una preocupación constante en las vialidades de Veracruz, pero ante este panorama, Gerardo Gutiérrez García, organizador de un campeonato de motociclismo en Veracruz, señaló que el punto de partida para cualquier motociclista que quiera reducir riesgos es, sin discusión, el equipo de protección personal, y no solo en carreteras, viajes largos, sino en cualquier trayecto, por corto que parezca. Un carril completo para la moto, este es lo que sugieren. Un carril completo para las motocicletas. Uno de los errores más comunes que se observan en las calles de Veracruz es el de los motociclistas que avanzan entre fila de autos, colándose por los espacios que quedan entre vehículos cuando el tráfico se detiene o va lento. Aunque puede parecer una ventaja práctica, esta maniobra representa un riesgo real. ¿Por qué? Porque no se debe zigzaguear entre un vehículo y otro. Pero mejor escuchemos lo que dice el experto Gerardo Gutiérrez García, organizador de un campeonato de motociclismo en Veracruz.
11: Como sabemos, está incrementando el índice de accidentabilidad en los motociclistas. Esto derivado de la falta de conocimiento, también de conciencia, ¿no? Por parte de ellos mismos y de la misma comunidad, ¿no? Tiene que haber un respeto mutuo tanto del automovilista como del motociclista y respetar tanto las reglas de tránsito como el orden vial.
12: ¿Cuál es la forma correcta de conducir una motocicleta en el arroyo vehicular si es un carril o es una vialidad de tres carriles? ¿Cuál es la forma correcta de conducir una motocicleta? Porque aquí se meten entre fila y fila y sabemos que hay cierto punto ciego en un automóvil.
11: Claro, siempre lo recomendado es ir en un carril. Si de preferencia, si tu moto es de baja cilindrada, pues mantenerte en el carril de baja, ¿no? De extrema derecha, siempre en el carril en medio, nunca cruzándote entre los coches. Y dando el paso siempre, ¿no? Utilizando las direccionales, claxon, etc.
12: Eso de que, por ejemplo, cuando va, por ejemplo, una motocicleta, pero en la misma fila, un vehículo atrás, un vehículo adelante, en medio va la moto ocupando el lugar de cualquier vehículo, ¿esta forma es correcta o incorrecta?
11: Es correcta. Al final, la motocicleta es un vehículo de transporte. Dicho esto, pues obviamente tiene la misma responsabilidad, ¿no?, que cualquier vehículo que transita en la vía pública. Tiene que respetar las mismas normas de la vía pública y obviamente ceder cuando se deba de ceder al paso tanto al peatón como otro motociclista o automovilista.
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0: Bueno, pues ahí está la forma en que se debe de conducir un vehículo. Bueno, este vehículo de dos ruedas, porque también es un vehículo lo que es la motocicleta. Muchos se les hace fácil que porque traen una moto pueden ser escurridizos y pasar entre una y otra fila de vehículos, pero no, señores, eso es incorrecto. Eso no es la forma de conducir las motocicletas. Y es que también esta puede ser alguna de las causas, o es alguna de las causas de los accidentes, porque en lo que se cuelan entre fila y fila de vehículo, los vehículos tienen un punto ciego en el que al dar un volantazo, pues no se dan cuenta que viene una moto y ahí está, involucrando a otros vehículos. Y es que la motocicleta debe de ocupar un lugar como cualquier vehículo, un coche, un camión, una camioneta, etcétera, etcétera. Pero no, se les hace fácil colarse, zigzaguear entre uno y otro, y a la mera hora, pues ahí está el accidente. Y eso, además de la protección que deben de traer, como es el casco, como son las rodilleras, como ya escuchamos, las botas que cubran hasta el tobillo, y bueno, esas chamarras que tienen, o especiales que son para motociclistas, son parte, vamos a llamarle, del outfit de protección para el motociclista. Toda la información la puede consultar en xu.mx en la sección Veracruz. Y también en otros temas, en ese tenor del transporte. Habitantes de estas casas del bienestar ubicadas en la parte norte de esta ciudad y puerto de Veracruz, allí en esta zona que se llama Bosques de Río Medio, pues van a contar con una nueva ruta del servicio de transporte urbano. Se trata de un camión de la ruta norte-sur que tradicionalmente transita desde Lomas 4 hasta Plaza Las Américas en Boca del Río. Bueno, no solamente es Lomas 4, porque hay otras rutas, está la Vía Corta, está también Lomas 2, 3, etcétera, etcétera, pero sí, el más extenso circula desde Lomas 4 hasta Plaza Las Américas, allá da, retorna hasta donde está a la altura del Templo de los Mormones. Este anuncio de la ruta representa una nueva opción de movilidad para habitantes de las nuevas viviendas de interés social que requieren trasladarse diariamente hacia Veracruz y Boca del Río, particularmente por motivos laborales, escolares, comerciales o el motivo que se le dé la gana a la persona. La ruta norte-sur tiene como un punto de partida y retorno la calle de Río Miño. Durante su recorrido, pues va a llegar directamente hasta donde se ubican las viviendas del bienestar. Hasta el momento no se ha dado a conocer ¿Cuándo va a iniciar a circular esta ruta, los autobuses de estos autobuses norte-sur, por dicha zona? Sin embargo, ya ahí está y van a tener su ruta que los va a sacar desde esa zona donde están estos nuevos departamentos de allí del bienestar, Veracruz y Boca del Río. Toda la información consúltela en nuestro portal xu.mx en la sección Veracruz, así que si usted vive allá o compró un departamento del bienestar allí, pues ya va a tener un camión que lo saque y no va a tener que caminar hasta donde pasa el norte-sur o el Ulúa, ¿no? O el azul, el otro, el Lomas 4, el Bolívar, porque pues ya va a tener su propio camión que lo va a sacar y pues va a evitar ese caminar, esas cuadras, ¿no? Que lo van a hacer sudar, sobre todo aquí en Veracruz.
13: Son las 9:34 en XEU.
0: Y bueno, pues antes de ir a la pausa también, aquí en la zona Veracruz, Boca del Río, se llevan a cabo diversas reparaciones en calles, lo que deja afectaciones a la circulación de vehículos e incluso que ha provocado que camiones cambien su ruta. Y es que la ruta del camión comercial mexicana, que circula desde Poniente de esta conurbación hasta Boca del Río, allí en Plaza Mocambo, nos referimos al comercial mexicana, el cual tiene su terminal allí, al lado, a un costado del núcleo deportivo. Allí convergen varias colonias. El núcleo deportivo pasa por Volcanes, pasa por Dos Caminos, entra por Madre Selva, JB Lobos, pasa aquí en Díaz Mirón, Jalapa, etcétera. Entra por la calle Texcoco y esta está en reparación. La calle Texcoco ahorita está en obra y bueno, pues tiene que tomar otra calle. De esta manera, los camiones de la ruta comercial mexicana que normalmente daban la vuelta en la calle Texcoco, de Díaz Mirón a Texcoco, bueno, pues ahora dan la vuelta en U, en ese cruce, y se desvían hasta el cruce de Díaz Mirón, la calle Magnolias o calle 8. Allí ahora están pasando por la calle 8 o calle Magnolias y posteriormente ingresan a calles de la colonia Remes para dirigirse en línea recta hasta el cruce con la calzada de Lázaro Cárdenas, donde continúa su ruta normal hasta llegar hasta allá por la zona universitaria. Las obras de reparación se extienden varias cuadras sobre la calle Texcoco, por lo que el camión no retorna o no retoma esta calle en este desvío, por lo que pues para tomar comercial mexicana se debe de hacer a lo largo de la calle Magnolias. Comercial mexicana ahora toma la calle Magnolias, ya que Texcoco está en reparación. Consulte también la información en xeu.mx en la sección Veracruz. Vamos a la pausa. Regresamos.
13: Son las 9:36 en XEU.
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13: Ya son las 9:37 y continuamos en la U de Veracruz.
0: Una persona que fue reportada como desaparecida, pues ¿qué cree? Que fue identificada. Esta, pues es una mujer que apareció sin vida en esta carretera a Veracruz. ¿De qué se trata? Vamos a escuchar este reporte que nos tiene Javier Domínguez.
16: Saraí Chávez Morales, de 42 años y originaria de Cuitláhuac, fue identificada como la mujer cuyos restos fueron localizados el pasado lunes a un costado de la carretera federal Cuitláhuac-La Tinaja, tras permanecer una semana reportada como desaparecida. Familiares de Saraí acudieron ante las autoridades ministeriales tras conocer el hallazgo y realizaron el reconocimiento formal de los restos. Una vez concluidas las diligencias, solicitaron la entrega del cuerpo para trasladarlo a su domicilio, donde sería velado y posteriormente sepultado. La mujer había sido reportada como desaparecida desde el 3 de agosto, cuando sus familiares perdieron contacto con ella después de que salió de su casa en Cuitláhuac. Como parte de las acciones para localizarla, se informó que había sido vista en un establecimiento de venta de antojitos, donde habría comprado garnachas antes de abordar un taxi. Entre las características aportadas para facilitar su identificación, se encontraba un tatuaje con el nombre Benito, ubicado en la parte superior del pecho izquierdo. Sin embargo, 7 días después de su desaparición, se reportó el hallazgo de bolsas negras con restos humanos a un costado de la carretera federal, en el tramo entre Cuitláhuac y La Tinaja, específicamente entre los kilómetros 36 y 37. XEU Noticias, Javier Domínguez.
13: Son las 9:39 en XEU.
0: Bueno, pues también aquí en Veracruz se llevó a cabo un fuerte operativo. Esto ocurrió allá por la colonia Progreso. Esto fue en una chatarrera. Escuchemos este reporte que nos tiene Alberto Álvarez.

0: La tarde de este viernes, elementos del Ejército Mexicano, Marina, Guardia Nacional, Policía Estatal y Fiscalía realizaron una fuerte movilización al interior de una chatarrera. El operativo tuvo lugar en la calle 4 de la colonia Valente Díaz, a la altura de la carretera federal Veracruz-Jalapa, al poniente de la ciudad de Veracruz. Hasta el momento se desconocen las causas del cateo, pero reportes indican que podría tratarse de un operativo cuya finalidad sería el decomiso de diversos artículos robados como cables, rejillas de drenaje o tapas de alcantarillas, entre otros. Hasta el momento no hay reportes de personas detenidas ni de objetos decomisados al interior del domicilio. La circulación en esta zona se ha visto afectada tras la movilización registrada en dicha colonia. XEU Noticias, Alberto Álvarez.
1: Son las 9:40 en XEU.
2: Bueno, pues también este sábado, bueno, que va a haber aquí en Veracruz, pues habrá algunos otros eventos, pero este sábado viene algo ya saliendo de la materia policiaca, saliendo de esta información policiaca. Bueno, pues aquí en México se cumple el plazo. 15 de agosto es la fecha límite para que aquellas personas que tienen números telefónicos cuya terminación es el número 0 registren sus números. Y quien no lo haga, porque se dio un plazo, recordemos que el plazo era hasta el 30 de junio, sin embargo, pues muchas personas dijeron, pues para qué lo voy a hacer, que esto no me gusta, que siempre sí, que no sé cómo se hace, y etcétera, etcétera, etcétera. Bueno, pues el gobierno dijo, bueno, está bien, va a haber prórroga, y esta prórroga va a ser por el número que con el que terminas tu teléfono celular. Y ya pasó el tiempo. Estamos a unas horas de que lleguemos al 15 de agosto, y cuando ese plazo se cumpla, los números cuyos dueños no, como titulares, no lo registraron, pues lo van a perder. ¿Y qué es lo que va a suceder? Vamos a escuchar lo que comentan para XEU Noticias. Lourdes Santaolalla, directora de Supervisión del Cumplimiento de la Comisión Reguladora de Telecomunicaciones, quien explicó que las primeras líneas que van a quedar suspendidas van a ser aquellos que terminan en 0 y que no hayan completado este proceso de registro. ¿Pero qué cree? ¿Lo podrá recuperar? Escuchemos.
3: Ha surgido la inquietud de qué va a ocurrir después del 15 de agosto, que se desvinculen las primeras líneas con terminación 0 y él o los usuarios quieran recuperarlas.
4: Sí, la suspensión es temporal. Si al día 15 de agosto las líneas que terminen en 0 no están registradas, después de 72 horas serán suspendidas de manera temporal y solamente podrán hacer llamadas al 911 y a la compañía con la que tienen el servicio para hacer de nuevo el registro. Una vez que hagan su registro, podrán recuperarlo de manera prácticamente inmediata.
3: ¿Cuánto tiempo tienen para hacer ese registro después de la suspensión?
4: Depende del ciclo de vida de la línea y esto depende de cada compañía. Hay líneas telefónicas que si no haces una recarga en un plazo determinado, pues ya se puede perder la línea, pero eso sí depende de cada ciclo de vida de la línea.
1: Las 9:43 en XEU.
2: Esta información también la puede consultar en xeu.mx en la sección nacional. Así que si no ha registrado su línea, todavía le queda tiempo para hacerlo. Si no, dentro de unas horas quedará incomunicado. Y bueno, pues en más información, usted necesita hacer algún trámite, pero no tiene tiempo de acudir a las oficinas de Comisión Federal de Electricidad. Escuche usted porque esto le interesa. Comisión Federal de Electricidad puso un módulo en los bajos del Palacio Municipal. Vamos a escuchar lo que comentó Jacqueline Ada Regueira, responsable del servicio de atención a clientes de la Comisión Federal de Electricidad.
5: Vamos a estar de 9 a 3 de la tarde, iniciando el día de hoy viernes, el día de mañana sábado y hasta el lunes.
6: ¿Cuánta gente se espera en este módulo?
5: Pues ahora sí que esperamos mucha afluencia de todos aquellos clientes que requieran hacer algún trámite, aclaración. Vamos a estar disponibles en todos nuestros trámites aquí en el ámbito de la zona.
6: ¿Solamente va a ser este módulo o hay otros módulos en la zona conurbada?
5: No, sería este y los que ya tenemos fijos, los centros de atención a clientes en diversas calles aquí en la zona Veracruz.
6: ¿Cuáles son los trámites? ¿Nos puede repetir que se pueden llevar a cabo aquí o quejas? No sé si reciben.
5: Así es, de todo tipo, aclaraciones de saldo, aclaraciones de algunas ajustes a la facturación, los no luz, fallas en general, todo trámite, contratos, baja, de todo tipo.
6: ¿Y hasta ahorita cuál ha sido la respuesta de la gente?
5: Ahorita aquí en el municipio de Veracruz, aquí en el centro de atención móvil, muy buena, tenemos mucha afluencia, aproximadamente desde que iniciamos a las 9 de la mañana, tenemos una afluencia de 20 a 25 clientes.
6: ¿Hay alguna otra fecha en la que se pueda poner nuevamente este módulo? ¿Solamente será este o podremos esperar otra ocasión?
5: Por el momento solo serían esas tres fechas, digo que al ver la respuesta de los clientes posiblemente pudiéramos ampliar a otras fechas, poderlos volver a instalar en el centro de atención móvil.
6: ¿El mensaje para los usuarios de CFE?
5: Que acudan para despejar cualquier duda, algún trámite que traigan pendiente y que, bueno, les quede de paso, estamos a sus órdenes, trámites, aclaraciones y demás.
1: Son las 9:45 en XEU.
2: Así que va a estar todavía este sábado 15 de agosto y el próximo lunes 17 en los bajos del Palacio Municipal. Es lo que ha comentado Jacqueline Adarregueira, responsable del Servicio de Atención a Clientes de la Comisión Federal de Electricidad en Veracruz. Vamos a la pausa, regresamos.
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1: Las 9:49 en XEU, la U de Veracruz.
2: Hay Festival de la Gorda y la Picada aquí en el barrio de La Huaca. Ya tiene más de una década en el que la maestra Noemí Palomino inició este evento tanto gastronómico como cultural aquí en Veracruz. Y este sábado habrá un concurso de comelones. Así que si usted dice, pues yo quiero ir aquí al concurso de comelones, escuche de qué se trata, porque usted va a poder, pues va a poder, pues tener o comer cuantas picadas le pongan en el plato. Se lo tiene que acabar. Y además de eso, pues se va a llevar un premio, imagínese. Vamos a escuchar lo que comenta Eduardo Torres Palomino, uno de los organizadores del Festival de la Gorda y la Picada. ¿De qué se trata este concurso? Escuche porque le conviene.
15: Y el día de mañana tenemos un evento que ha llamado mucho la atención, que es el concurso de comelones de picadas. A ver quién es el más salsa y se puede llevar o comer la mayor cantidad de picadas, se llevará algunos premios de los patrocinadores.
16: ¿Cómo pueden inscribirse?
15: Tenemos una página en Facebook que es Barrio de la Huaca. Ahí pueden mandar mensaje o en una publicación donde tenemos la publicación del concurso, pueden dejar sus datos, nombre, edad y de dónde son para que podamos incluirlos en este concurso.
16: ¿No tienen costo?
15: No, es totalmente gratuito, pero sí tenemos un cupo limitado para 10 personas. Por la cuestión también de que pues sea pues más parejo, ¿no? El asunto del concurso, y ya después de esas 10 hará previsión de todas, pero pues el ganador se llevará ahí unos premios especiales.
16: ¿Son puras picadas las que tendrán que comer?
15: Puras picadas, pues también ahí que se alisten y que pues tampoco abusen, ¿no? Porque no queremos ahí se indigeste a alguien, pero pues ahí podrán estar disfrutando de este concurso, y siempre es un tratando de dar un poquito de innovación en lo que es pues este festival, para que no nada más sea cuestiones culturales, sino también un poco de diversión, ¿no?
16: ¿Es la primera vez que hacen este concurso?
15: Es la primera vez que se va a hacer, esperemos que sea un éxito para que en posteriores ediciones sigamos haciéndolo crecer más, ¿no?
16: ¿Este sábado a qué horas va a ser?
15: 2:00 p.m. aquí en el Callejón Toña la Negra también.
16: ¿Algo que quieras agregar para el público de XEU?
15: Pues invitarlos, Anabel, y gracias a XEU por siempre estar pendiente de los festivales, desde el primer festival hasta el 11 años ya llevan ustedes visitándonos y dándonos una difusión importante. Les agradecemos mucho a la familia Pasos, y bueno, que vengan todos los turistas, todos los locales, todos los de aquí alrededor del estado. Sabemos que tienen ustedes una gran difusión, y que si están todavía en posibilidad de viajar para disfrutar un ratito del puerto de Veracruz, que vengan al barrio de La Huaca y que vengan al Festival de la Gorda y la Picada.
1: Son las 9:52 p.m. en XEU.
2: Va a estar muy bueno este concurso de comelones allí en el barrio de La Huaca, de acuerdo a lo que comenta Eduardo Torres Palomino, uno de los fundadores de este evento, de este concurso, bueno, de este Festival de la Gorda y la Picada. Toda la información en xeu.mx en la sección Veracruz. El día de ayer le dimos a conocer estos casos en el que pues un hombre buscaba a personas homosexuales aquí en Veracruz y abusaba, bueno, más que abusaba, pues los, ¿cómo se puede decir? Los desvalijaba, les robaba, etcétera, etcétera, etcétera. Pues, ¿qué cree? Pues ha prendido la alerta, porque entre esta comunidad de Veracruz, porque ya ha habido más casos de agresiones y hasta casas desvalijadas, la comunidad de defensores de derechos humanos exigen acción ante una ola de ataques que permanecen impunes por miedo a la revictimización, luego de darse a conocer los casos de jóvenes que han sido víctimas de un mismo sujeto que les contacta a través de aplicaciones de citas, las drogas, drogan a estas personas con bebidas adulteradas, y una vez que pierden el conocimiento, pues abusa de ellos y les roba sus pertenencias a la comunidad LGBT. Bueno, Miguel Ginas, fundador de Soy Humano, bueno, pues allí él comentó que lamentó estos hechos, que aseguró que esta problemática no es nueva. Se trata de algo que ocurre recurrentemente, pero al hacerse público, pues ha cobrado notoriedad entre la población. Escuchemos lo que comenta Miguel Ginas.
17: Bueno, desgraciadamente esta práctica no es algo fuera de lo común. Ahora que se está haciendo público, pues es algo que está siendo pues relevante dentro de la comunidad al darle mayor difusión. Pero siempre ha habido ese tipo de casos en donde hay personas que se aprovechan de las redes sociales, de las aplicaciones de ligue, y pues cometen este tipo de actos, de estos delitos, donde muchos chicos de la comunidad principalmente se han visto afectados.
18: ¿Cuántos casos tienen ustedes reportados?
17: Bueno, desde que comenzó Soy Humano, alrededor de uno o dos casos por mes. Ahora con este tipo que está siendo público, pues igual está siendo mayor. Y qué bueno que se están atreviendo los chicos de la comunidad a levantar la voz, a denunciarlo. Y pues ojalá que pronto se dé con el paradero de este sujeto.
3: O sea, es recurrente este modus operandi.
17: Sí, es recurrente, sobre todo por la falta de seguridad en las aplicaciones de ligue, y también nosotros como asociación hemos insistido mucho a la comunidad, a los chicos LGBT, a cuidarse cuando acuden a este tipo de citas, y sobre todo a que hay muchas prácticas en las cuales pueden ser drogados, pueden ser dormidos y pues son asaltados. Tenemos conocimiento de muchos chicos que prácticamente les han desvalijado la casa.
3: Tan fuerte es el asunto entonces, que sí les han robado pertenencias más allá de la cartera.
17: Así es. Así es, y hay muchas otras formas, o sea, no solamente es el hecho de que lleguen a tu casa, de que llegue el chico a tu casa y te dé una bebida, que desde ese momento pues es así como que la bandera roja, ¿no? Aparte también hay otros implementos que pueden utilizar en los preservativos para poder dormirlos. También hay, por ejemplo, el hecho de que digan, oye, nos citamos en tal lugar público, y de repente misteriosamente se aparezca una patrulla, etcétera, ¿no? Hay muchas formas de poder extorsionar en este tipo de aplicaciones.
3: ¿Y se han presentado las denuncias por parte de los afectados?
17: Mira, más que nada es por el miedo a la revictimización, al hecho de que hemos insistido mucho en la fiscalía de que se tengan que tener protocolos en este tipo de casos, porque un chico llega a la fiscalía a interponer una denuncia por este tipo de hechos y pues muchas veces son mal vistos, ¿no? Y decir, bueno, pues tú lo andabas buscando, o tú te lo buscaste, etcétera, ¿no? Ese tipo de comentarios que pues lo único que hacen es hacer sentir todavía peor a la persona que está interponiendo una denuncia. Por eso es muy importante seguir insistiendo en la sensibilización a las fiscalías, a las primeras personas que atiendan ese tipo de casos, porque solamente así vamos a poder tener estadísticas reales. Ahorita, porque se está haciendo público, en donde tal vez un sujeto está haciéndolo de forma muy recurrente, normalmente no lo hacen así, normalmente dan un tiempo para poder volver a actuar, pero ahorita, pues, imagino que ha de ser de otra localidad, en donde viene a una zona y pues.
1: Ya son las 9:57 en XEU.
2: Bueno, pues ahí está lo que ha comentado Miguel Llinas respecto a esta alerta entre la comunidad gay aquí en Veracruz. Hasta las casas les han desvalijado. Ya para culminar este espacio, por acá nos comenta Armando Ceguera, bueno, este mensaje que nos manda pues todas las noches en todos los noticieros, dice que no hay energía eléctrica en Palma de Fiji, fraccionamiento Ruba, y lleva 8 reportes y no han resuelto este problema ahí en Ruba. Por acá también Carlos Ortega comentó, dice, la carta que le escribió en inglés o en español, pobre persona, y dice, ¿quién soy? Carlos Ortega, me alegro que no tenga visa. Esta persona, el hijo del expresidente López Obrador. Benjamín Chacón dice, buenas noches, si no tapan los baches, ya mero van a hacer un carril solo para motos. No se está hablando de un solo carril, se habló de que deben de circular en su lugar, que entre carro y carro ahí deben de ir, entre el que va adelante y entre el que va atrás. Eso es lo que se dijo. Bueno, recuerde que mañana a las 7:00 a.m. la primera emisión del noticiero de la U. Siga con la programación de 98.1 de FM, porque ya está listo Tres Patines y la Tremenda Corte. Bueno, yo lo espero el próximo domingo a las 7:00 a.m. Soy José de Aquino. Que pase usted una estupenda noche y un bonito fin de semana.
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18: Son las 9:58.

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2: Buenas noches, secretario.
3: Buenas noches, señor juez. ¿Qué tal de salud?
2: Pues hoy ya me siento bien, pero ayer me llevé un susto tremendo.
3: ¿Y eso, señor juez? ¿Qué le pasó ayer?
2: Que mi mujer hizo una sopa muy buena para el almuerzo. Y a mí la sopa es una cosa que me encanta.
3: No me extraña, doctor, porque la sopa es una cosa muy sabrosa, la verdad. Yo tengo un amigo que no come más que sopa.
2: ¿Qué me cuenta? ¿No come más que sopa?
3: Nada más. ¿Sabe cómo le dicen por eso?
2: ¿Cómo?
3: Sopimpa.
2: ¿Y no se pone bravo por eso?
3: ¿Cómo no? Cuando le dicen sopimpa se pone bravo. Y hasta se faja. Pero como no come más que sopa, nunca se faja los golpes.
2: ¿Y a qué se faja entonces?
3: A los sopapos. Pero cuénteme, ¿qué fue lo que le pasó a usted?
2: Pues figúrese que como estaba tan buena, me comí 6 platos de sopa.
3: ¿Y qué le ocurrió?
2: Que por comer tanta sopa, por poco me da un soponcio.
3: No me diga, doctor. ¿Y usted está seguro de que el soponcio se lo produjo la sopa?
2: Sí, tuvo que haber sido la sopa.
3: ¿Por qué?
2: Porque me dio de sopetón y además de eso, porque me produjo un sueño soporífero.
3: Ah, no. Entonces no hay duda, ¿no? Y si la cosa es así, señor juez, usted no debe comer sopa.
2: ¿Y qué debo comer entonces?
3: Frijoles. Dígale a su mujer que le ponga frijoles por la mañana, frijoles por la tarde, frijoles por la noche.
2: No, de eso nada. Y póngase ahora mismo 10 pesos de multa.
3: ¿Pero por qué, doctor?
2: Porque lo que usted quiere es afrijolarme.
3: No, señor juez, palabra que no había pensado en eso.
2: Por si acaso. Y vamos a lo importante. ¿Qué caso tenemos hoy?
3: El dependiente de unos joyeros que por poco acaba con la joyería.
2: ¿Qué fue lo que hizo?
3: Lo acusan de haberse robado una pila de brillantes.
2: Pues llame entonces a lo complicado en ese brillanticidio.
3: Enseguida, señor juez.
1: Luz María Nananina.
4: Aquí como todos los días.
1: Leoncio Garrotín y Rompecocos.
5: Bien.
1: José Candelario Tres Patines.
4: ¡A la reja!
2: ¿Falta alguien por llamar, secretario?
6: Sí, no. Sí, está dormido ahí.
2: ¿Qué le pasa a usted?
3: Hay que llamarlo, sí.
2: Ahorita se lo llevan para el precinto, no importa.
3: No, ¿sí? Señor juez, ya están todos aquí.
2: Veamos entonces, ¿quiénes son los que acusan?
7: Nananina y yo, señor juez. Ese sinvergüenza de Tres Patines nos robó más de 5,000 pesos en brillantes.
6: Parece mentira, caballero, que me digan eso a mí. Yo no me ha robado nada, Leoncio, chico.
4: ¿Cómo que no se robó nada? Todavía tiene usted el descaro de negarlo.
6: Sí, señora, porque yo soy incapaz de robarme nada. Si en este mundo hay una sola persona honrada, esa persona soy yo, chico.
4: ¿Usted?
6: Sí, señora, yo mismo. Cuando yo iba a la escuela, el maestro siempre me ponía de ejemplo para los demás muchachos.
2: No me diga, el maestro lo ponía usted de ejemplo.
6: Sí, el maestro se pasaba la vida diciéndole a los otros velocípedos.
2: ¿Cómo velocípedos?
6: A los que estaban en el colegio.
2: Discípulo.
6: Discípulo es de tres ruedas, ¿no?
2: No, ese es el velocípedo.
6: Sí. Decía, niños, fíjense bien en lo que hace Tres Patinitos. Fíjense mucho en lo que él hace.
2: Y luego les decía que hicieran lo mismo.
6: No, le decía que hiciera todo lo contrario.
2: No me diga, y eso le llama usted ponerlo de ejemplo.
6: Sí, porque lo que pasaba era que ese maestro me tenía quinina a mí.
2: ¿Cómo, chico? Quinina? ¿Le daba quinina para la fiebre?
6: No, que no me podía ver, chico.
2: ¿Inquina?
6: Ah, inquina es donde dobla la calle, ¿no?
2: No, señor, eso es esquina.
6: Sí, parece, porque yo sabía más que él.
2: ¿Cómo? ¿Usted sabía más que él?
6: Ya lo creo que sí. Figúrate tú que una tarde nos pasamos 2 horas discutiendo porque él estaba empeñado en que 15 y 2 era igual a 17.
2: Y claro que es igual, Tres Patines.
6: Pero ¿cómo va a ser igual, chico? ¿Tú quieres convencerte de que 15 y 2 no es igual a 17?
2: ¿Cómo?
6: Muy sencillo. Por eso, párate en 15 y 2 a esperar una guagua que vaya.

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2: Son las 10 y 9 minutos.
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4: A ver, León, si explícame usted, ¿cómo tuvo lugar ese robo?
5: Pues verá usted, señor juez. Resulta ser que Nananín y yo tenemos una joyería muy buena donde se venden unas prendas magníficas, sobre todo muy originales.
4: ¿Qué es lo que tienen de originales?
5: Pues, por ejemplo, que nosotros somos los únicos joyeros en La Habana que vendemos el manzanillo.
4: ¿Y qué es el manzanillo?
5: Un anillo que tiene forma de manzana.
6: Bueno, pero le advierto que hay una joyería ahí que le está haciendo la competencia porque ha inventado los majaretes.
5: ¿Y qué son los majaretes?
6: Unos aretes que tienen forma de majache.
7: Mentira, esa joyería no existe.
6: ¿Cómo no, señor? Es una joyería nueva que abrieron ahí hace poco, montada con todos los adelantos modernos.
7: ¿Y qué adelantos modernos son los que tiene?
6: Mucho, mire, en primer lugar, cuando usted entra en esa sala de la joyería, sí, lo primero que se encuentra son tres sillas.
7: ¿Y para qué son las tres sillas?
6: Para poner los tresillos, porque así es la cosa. Entonces usted sigue, y arriba de una mesa hay una baraja y un pomo de pastillas de clorato.
5: No me diga. ¿Y para qué quieren esa joyería, la baraja?
6: Hombre, para hacerlo solitario, chico.
5: ¿Y la pastilla de clorato?
6: Hombre, para la gargantilla, chico. Y después de eso, todos los dependientes tienen que andar en alpargata.
4: ¿Para qué tienen que andar en alpargata?
6: Hombre, para que no se despierten las dormilonas.
4: Secretario, póngale 10 pesos de multa a Tres Patines por meter paquetes en este jugador.
6: Pero óyeme, viejo.
4: ¡Silencio! Oh. Prosiga usted, Leoncio. Quedamos en que Nananina y ustedes tienen una joyería, ¿no es eso?
5: Sí, señor. En cuya joyería cometimos la imprudencia de colocar a Tres Patines en calidad de dependiente.
4: ¿Y por qué cometieron ustedes esa imprudencia?
7: Porque usted no sabe cómo es Tres Patines pidiendo trabajo, señor juez. Se pone a llorar encima del mostrador hasta que hace un charquito y no hay más remedio que colocarlo.
4: ¿Con qué es su táctica, de Tres Patines? Conmoverle el corazón a la gente para robarle después, ¿verdad?
6: No, chico, palabra que ahí no hubo robo ninguno. Yo fui a pedir trabajo en esa joyería porque a mí me gustan mucho las sortijas, los collares y toda esa bisutería.
4: ¿Le gustan las joyas?
6: Sí, las únicas que no me gustan son los prendedores.
4: ¿Por qué?
6: Porque de cada 100 veces que veo un prendedor, 99 me viene a prender a mí.
4: Ah, vamos, usted se refiere a los prendedores con uniforme, ¿verdad?
6: Bueno, según, porque también lo hay vestido de paisano.
4: Muy bien. Oh. Entonces ustedes colocaron a Tres Patines como dependiente de esa joyería, ¿no
7: sí,
4: es así?
7: Sí, señor. Sí, señor, y el mismo día que lo colocamos, nos robó los brillantes.
6: No, señora, no me levante calumnia porque yo no me robé nada. Aquí donde usted me ve, óigame, yo tengo la conciencia muy limpia, chico.
7: Bueno, porque la habrá usted mandado a la tintorería, pero usted se robó los brillantes.
6: Hágame el favor, chico, pero tú has visto qué obstinación la de esta señora, chico.
4: Tres Patines, sea cívico una vez en su vida y diga la verdad. ¿Usted se robó esos brillantes?
6: Chico, me extraña la pregunta esa, chico. Tú me has visto a mí, óyeme, cara de bandido mío, chico. Tú no estás viendo la honradez reflejada en los ojos míos.
4: No, señor.
6: Yo soy un hombre que duermo con los ojos abiertos, chico.
4: Con los ojos abiertos,
6: sí,
4: ¿no?
6: Sí, chico.
4: ¿Estará enfermo?
6: ¿No está viendo la inocencia retratada en mi semblante?
4: No, señor.
6: ¿Y qué es lo que estás viendo tú entonces, chico?
4: Lo que estoy viendo es una cara de sinvergüenza muy grande.
6: ¿Y no será que tú te estás viendo tú mismo, óyeme, en el cristal del espejo ese?
4: Siempre. Eso de multa por esa pregunta. Bueno, vamos a ver si aclaramos el robito ese. ¿Cómo ocurrieron las cosas, Nananina?
7: Verá usted, señor juez, a Tres Patines lo colocamos en nuestra joyería el martes por la mañana.
4: Uh-huh.
7: Y el martes por la tarde, Leoncio tuvo que salir a un asunto muy urgente.
4: ¿Alguna compra de joyas, no?
7: No, un pelado que tenía que hacerse de todas maneras porque estaba muy peludo.
4: Ah, bueno, ¿y qué pasó?
7: Pues que Leoncio se fue dejándome en el establecimiento a mí, pero a poco rato me llamó por teléfono mi tío Pancho para decirme que mi tía Sara y mi prima Migdalia acababan de ser ingresadas en la quinta.
4: ¿Y eso qué tenía su prima Migdalia?
7: Migdaliti.
4: ¿Y su tía Sara?
7: Carampión.
4: Vaya, por Dios. Bueno, ¿y qué?
7: Pues figúrese usted que no tuve más remedio que irme yo también. Y como Tres Patines se quedó solo en la joyería, aprovechó la ocasión para robarnos más de 5,000 pesos en brillantes.
6: No, es verdad eso, señora. Yo no me robé nada.
5: Bueno, ¿y dónde están los brillantes entonces?
6: Los vendí, chico. No eran para vender, chico.
5: Sí, pero ¿dónde está entonces el dinero que te tenían que dar por ellos, chico?
6: Hombre, lo eché dentro de la caja contadora.
7: Eso no es verdad. En la caja, cuando nosotros volvimos, no había nada más que 3 o 14 pesos.
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2: Son las 10 y 13 minutos.
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2: Son las 10 y 14 minutos.
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4: Pero eso fue lo que me dieron por los brillantes, señora.
5: ¿Pero cómo iba usted a venderle en 14 pesos unos brillantes que valían más de 5,000, compadre? ¿Usted no se da cuenta que eso es un robo?
4: No, Leoncio, chico, palabra que eso no fue un robo, chico.
5: ¿Y qué fue entonces?
4: Fue una equivocación, chico.
5: ¿Una qué?
4: Equivocación. Un horror que lo tiene cualquiera.
6: Sí, un horror, ¿no? Horror es la manera que tiene usted de hablar el castellano, Tres Patines.
4: ¿Por qué, chico?
6: Porque se dice equivocación.
4: ¿Y eso no fue lo que dije yo?
6: No, señor, usted dijo equivocación.
4: ¿Y no está bien dicho?
6: No, porque se dice boca.
4: ¿Y yo qué dije?
6: Vaca.
4: ¿Y la vaca no tiene boca?
6: Sí.
4: ¿Entonces qué? ¿Tú quieres discutir ahora?
6: All right.
4: ¿A esta hora quieres discutir?
6: No, señor, no vamos a discutir
4: para
6: nada.
4: ¿Para molestar a la gente que está durmiendo?
6: ¡Cállese la boca! Explíqueme inmediatamente qué hizo usted con esos brillantes.
4: Ya yo lo dije, chico, los vendí.
6: ¿A cómo los vendió?
4: A peseta cada uno, chico.
6: ¿Qué me cuenta? Usted vendió esos brillantes a peseta cada uno,
4: sí,
6: ¿verdad?
4: Pero que conste que la culpa no fue mía.
6: ¿Y de quién fue entonces?
4: Del limpiabota.
6: ¿De qué limpiabota?
4: De un limpiabota que tiene en el sillón en el portal pegado a la joyería. Yo sé que tú no me lo vas a creer, pero él fue quien tuvo la culpa de lo que pasó.
6: Bueno, ¿y qué fue lo que pasó?
4: Nada, porque el limpiabota ese, mientras se va a bañar a eso de las 5 de la tarde, incostumbra dejar el sillón guardado dentro de la joyería de estos señores. ¿Eso no es verdad, Nananina?
7: Sí, pero ese limpiabota es una persona muy decente y muy honrada.
4: Bueno, yo no se lo discuto, pero a pesar de eso, él fue quien tuvo la culpa de todo.
6: ¿Por qué tuvo la culpa de todo, Tres Patines?
4: ¿Tú necesitas que te lo explique?
6: Claro que sí.
4: ¿No te basta con que una persona seria como yo te diga que él fue quien tuvo la culpa de todo?
6: No, señor, no me basta.
4: ¿Por qué?
6: Porque usted puede estar diciéndome una mentira.
4: Tú ves, eso es lo que me molesta a mí de los jueces. Lo desconfiados que son todos ustedes.
6: Tres Patines, acabe de decirme qué cosa fue lo que hizo el limpiaboto. Le pongo 180 días.
4: ¿Al limpiaboto?
6: No, a usted.
4: Ah, bueno, espérate. Lo que pasó fue que el limpiabota guardó un sillón dentro de la joyería. Y encima del mostrador puso el cartelito que tenía colgado del sillón.
6: ¿Y qué tiene que ver que pusiera ese cartelito?
4: Mucho, chico, porque ese cartelito yo no sabía que era del limpiabota. Yo creí que ese cartelito lo había puesto Nananina y Leocho allí, chico.
6: Y aunque así fuera, ¿qué importaba eso?
4: Mucho, chico, porque el cartelito por un lado decía así: bien limpios a 10 kilos. Y si el limpiabota hubiera puesto el cartelito por ese lado, no hubiera habido problema. Pero lo malo fue que lo puso por el otro.
6: ¿Qué decía por el otro?
4: Pues por la otra parte decía brillantes a 20 centavos.
6: ¿Brillantes a 20 centavos?
4: Sí, y ahí fue donde vino la confusión, porque Nananina se fue sin decirme el precio de la cosa que había allí. Y en eso llegó un señor, me señaló un solitario que había en la videra y me preguntó, ¿cuánto vale este brillante? Yo entonces miré por la tienda, vi el cartelito que decía brillantes a 20 centavos. Y le dije, una peseta nada más, caballero.
6: ¿Qué me cuenta? Le dijo usted que el brillante valía una peseta.
4: Sí, el hombre se puso de lo más contento. No regateó ni nada, ¿eh?
6: Ah, no regateó.
4: No, lo que hizo fue que sacó la cartera, me dio un billete de 5 pesos y me dijo, póngase 2 docenas.
6: ¿Dos docenas?
4: Sí. Y oye, mi que conste, ¿eh? Las 2 docenas se las envolví en un cartucho, le di su vuelto al hombre, y como vino a ver gente a la media hora, muchacho, óyeme, se me llenó la tienda de machantes.
6: ¿Y siguió usted vendiendo brillantes a pesetas?
4: ¿Cómo no, chico? A mamita le vendí una sotija que era una belleza, chico.
6: Ah, ¿en una peseta también?
4: No, es un real nada más. Mamita le hice un 50% de descuento por tratarse de una persona de la familia.
6: Hágame el favor, entonces acabó usted con la joyería.
4: No, chico, la joyería sigue donde estaba. Eso sí, la mercancía que queda es muy poca. Alguna que otra cosita de fantasía nada más.
6: Me basta, escriba ahí, secretario.
5: Venga la sentencia.
6: En esa equivocación que sufrió al quedarse solo, me parece que hubo dolo, doblez y mala intención. Devuelva pues lo robado en ese joyericidio o saldrá de aquí premiado con 10 años de presidio.
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2: Son las 10 y 18 minutos.

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1: Son las 10 y 33 minutos.
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1: Son las 10 y 35 minutos.
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1: Son las 10 y 35 minutos.

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1: Son las 10 y 44 minutos.
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1: Son las 10 y 45 minutos.
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1: Son las 10 y 45 minutos.

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1: Son las 11 y 8 minutos.
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1: Son las 11 y 8 minutos.
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1: Son las 11 y 9 minutos.

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1: Son las 11:29.
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1: Son las 11:31.
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1: Son las 11:31.

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1: Son las 11:35.

0: 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Un cuaderno que se deshoja la primera semana, una goma que mancha en lugar de borrar, o una pluma que deja de pintar en pleno examen. Lo que parecía un ahorro termina siendo un doble gasto para tu bolsillo. ¡Que no te pase! Quédate para saber cómo les fue a las marcas en nuestro estudio de calidad.
1: Y para que la estrategia esté completa, en nuestra sección Cuida tu Dinero, te compartimos algunas herramientas para proteger tu economía en este nuevo ciclo escolar. ¡No le cambies!
0: Revista del Consumidor.
1: Surtir la lista de útiles escolares requiere de tiempo, paciencia y sobre todo una buena planeación. Frente a un anaquel lleno de opciones, la decisión se complica. El reto no solo es encontrar el precio más bajo, sino garantizar que los útiles duren todo el ciclo escolar.
0: Para ayudarte y orientarte en estas decisiones, realizamos un estudio de calidad de algunos artículos incluidos en la lista de útiles escolares.
1: Analizamos un total de 94 productos de útiles escolares, entre bolígrafos de tinta azul, lápices de colores, cuadernos, juegos de geometría, gomas y sacapuntas.
2: El objetivo general de este estudio es verificar que los productos cumplan con su etiquetado, que cumplan en cuanto a las pruebas de seguridad, para que en el momento que lo utilicen las niñas y los niños en la escuela, sea producto seguro para ellos.
1: Para empezar, verificamos que ningún producto tuviera defectos a simple vista y que todos incluyeran su información comercial. En los cuadernos, comprobamos el número de hojas, que el papel resista el borrado sin rasgarse, que hojas y pastas no se desprendan fácilmente del arillo o cocido, y en el caso de las pastas no plastificadas, ¿qué tanto repelen el agua?
0: A los lápices de color les exigimos puntillas que soporten la presión al dibujar sin romperse. Además, evaluamos su eficiencia al iluminar, midiendo el grado de desgaste en los tonos rojos, negro y azul. En las gomas, pusimos a prueba su nivel de desgaste y su efectividad al borrar.
1: Para los juegos de geometría, comprobamos la precisión en las escalas de reglas y escuadras, la graduación exacta del transportador y el buen trazo del compás. En los sacapuntas, revisamos que no presentaran aristas filosas y que lograran una punta perfecta.
0: Y finalmente, en los bolígrafos, vigilamos que no manchen ni chorren, midiendo metro a metro cuánto rinde la tinta antes de agotarse. ¿Cuáles fueron los resultados?
1: Todos los cuadernos analizados cumplieron con su número de hojas, gramaje y no presentaron defectos. De los modelos no plastificados, el mejor evaluado al promediar todas las pruebas fue un modelo de la marca Escribe. Si prefieres cuadernos plastificados, los mejores evaluados fueron First Class, Keep, Cute, Norma y dos modelos de Escribe.
0: En los lápices de color, ninguno presentó defectos. Los que tienen las puntillas más resistentes son Cores, Mae, Norma, Vinci, además de dos modelos de Faber-Castell y dos de Staedtler.
1: En las gomas, las que menos se desgastan son Artesco, Maped, Pelican y Staedtler.
0: Para los sacapuntas, dos de Cores y uno de la marca Kum no presentan leyendas de precaución.
1: Los bolígrafos de tinta azul no presentaron defectos en sus acabados. Si quieres que la tinta te rinda al máximo, la marca Bic rompió récord al superar los 2,000 metros de escritura, mientras que Mae y Office Max apenas alcanzaron los 800 metros.
0: Finalmente, en los juegos de geometría, todos los modelos analizados presentaron algún defecto en sus acabados y ninguno logró la excelencia general.
1: Ahora bien, antes de comprar los útiles escolares, haz una pausa y revisa lo que quedó del ciclo anterior. Rescatar los materiales que siguen en buenas condiciones no solo le da un gran respiro a tu economía, sino que también ayuda a reducir el impacto ambiental.
0: En este regreso a clases, haz que tu inversión saque 10.
2: Y recuerden que aquí en el Auditorio Nacional de Protección al Consumidor seguimos trabajando para ofrecerles la mejor información y verás para las y los consumidores. Para ver los resultados completos y a detalle de ese estudio de calidad, consulta la revista del consumidor, ya sea empresa o de forma digital.
3: Revista del consumidor.
1: Además de la lista de útiles, el regreso a clases trae consigo otras compras importantes, como uniformes, mochilas y libros, convirtiéndose en una de las temporadas de mayor presión para tu presupuesto.
0: Y tras los gastos de vacaciones, el reto es mayor. Sin embargo, este momento es una excelente oportunidad para hablar de finanzas en familia y practicar un consumo responsable, porque planear tus compras es la mejor forma de cuidar tu economía.
1: Te invitamos a dar el primer paso en casa. Siéntate con tus hijas e hijos a revisar los materiales del ciclo anterior. Juntos pueden identificar qué cuadernos, colores o juegos de geometría siguen en buenas condiciones para reutilizarse.
0: Al hacerlo, no solo reduces tus gastos inmediatos, también les enseñas el valor de cuidar sus cosas y los involucras en la toma de decisiones financieras y del hogar. Fomentar este hábito garantiza que los útiles duren más.
1: Cuando llegue el momento de salir a comprar, la anticipación será tu mejor aliada para evitar los sobreprecios de última hora. Compara en diferentes establecimientos y dale una oportunidad a las ferias de útiles escolares locales, donde puedes encontrar productos de gran calidad a menor costo.
0: Recuerda que la prioridad siempre será lo básico. Libros, cuadernos y uniformes van primero. Los artículos de moda pueden esperar. Ayuda a las infancias a distinguir entre lo indispensable y lo superfluo. Es una lección muy importante para su futuro financiero.
1: Ahora, si decides utilizar un crédito para cubrir estos gastos, la clave está en la responsabilidad. Evalúa si realmente lo necesitas y si cuentas con la capacidad de pago mes a mes para evitar el sobreendeudamiento.
0: Un crédito bien utilizado puede ser un gran apoyo, pero si lo usas sin planear, puede comprometer tu estabilidad. Antes de firmar, tómate el tiempo de analizar el costo anual total, conocido como CAT, así como la tasa de interés y las comisiones.
1: ¿No sabes qué opciones considerar? Los créditos personales y de nómina son una alternativa muy práctica, ya que no tienen un destino específico y los puedes usar para distintos gastos. En la modalidad de nómina, tu salario funciona como garantía, por lo que no requieres de un aval.
0: Otra opción son las tarjetas de crédito. Al ser un mecanismo de financiamiento revolvente, te permiten adquirir los productos sin tener que liquidarlos al instante. Esa línea de crédito te libera conforme realizas tus pagos, así que úsala a tu favor y haz que tu dinero rinda al máximo en este regreso a clases.
1: No lo olvides, surtir la lista de útiles escolares sin deudas te ayudará a tomar el control de tu economía familiar.
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2: Son las 11:49.

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1: Son las 11:53.
2: ¡Oye, no!

0: señores. Un placer para mí estar aquí entre ustedes. Hace años que no venía, pero es un placer volver otra vez a Curazao.
1: Son las 11:58.

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1: Son las 12:17.

0: Gracias, familia.
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2: Son las 12 y 31 minutos.
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2: Son las 12 y 31 minutos.

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1: Son las 12:57.

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1: Es la 1:17.

0: tremendo festival, familia. Ustedes se votaron el primer festival del mundo. Que Dios los bendiga a todos. Curazao, a mis amigos de Sergio George y su orquesta. Y esto sigue porque ahora viene el león que representa a Venezuela. El león de la salsa. Oscar de León.
1: ¡Curazao!
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3: Es la 1:27.

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1: Es la 1:31.

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0: 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Las condiciones climatológicas para la zona conurbada en XEU.mx.
1: Son las 2:30.

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1: Son las 2:59.
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1: Son las 3:17.

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1: Son las 3:31.

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1: Son las 3:54.

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0: las condiciones climatológicas para la zona conurbada en XEU.mx.
1: Son las 4 y 23 minutos. Son las 4 y 24 minutos.

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1: Son las 4:27.

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1: Son las 4:33.

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1: Son las 5:32.
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1: Son las 5:32.
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1: Son las 5:33.

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1: Son las 5 y 46 minutos.
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1: Son las 5 y 46 minutos.
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1: Son las 5:56.

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1: Son las 6:08.
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1: Son las 6:10.
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1: Son las 6:19. Son las 6:19.

0: 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Son las 6:24.
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0: Son las 6:25.
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0: Son las 6:25.

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1: Son las 6:35.
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1: Son las 6:36.
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2: Son las 6:45.
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2: Son las 6:46.
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0: Son las 6:50.
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1: Son las 6:54 minutos.
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1: Veracruz se llena de música y cultura. El centro histórico es escenario de diversas actividades gratuitas. Le daremos los detalles. Encuentran icónica fuente de Veracruz tras años de estar desaparecida. CFE instala módulo de atención en el Palacio Municipal de Veracruz. Atención, este sábado comienzan a suspender las líneas telefónicas no registradas. Y en los deportes, Edwin Santana.
2: Excelente mañana, amigos de XEU, un gusto saludarlos. Hoy en los deportes platicamos de Piratas FC, porque el equipo veracruzano ha perdido su invicto en la Liga de Expansión. Perdieron los Piratas y ahora buscarán recuperarse en casa. Mientras tanto, el Racing de Veracruz se va de Boca del Río. No jugará ni siquiera en el estado de Veracruz. Estaré comentando los detalles. También arranca la jornada 4 de la Liga MX con continúa el fútbol mexicano después de la Leagues Cup. Comienza una nueva temporada en el fútbol de España. Y también el Mundial de Flag Football, donde México se acerca al boleto olímpico. Le tengo los detalles a las 7:50.
1: ¿Qué tal? Muy buenos días. Bienvenidos a esta primera emisión de Noticias de XEU en este sábado 15 de agosto del 2026. Mi nombre es Anabel Vela, en los controles Pablo Hernández Santana, y ya nos enlazamos directamente al Centro Hidrometeorológico Regional de la Conagua, con sede en Boca del Río, con el meteorólogo Silvano Pozos. Muy buenos días, para que nos dé la actualización del pronóstico del tiempo.
3: Hola, ¿qué tal? Muy buenos días, Anabel. Un gusto saludarla y saludar también al auditorio de la XEU que nos acompaña en esta mañana de sábado para la primera emisión del pronóstico del tiempo, que se emite desde el Centro Hidrometeorológico Regional de Boca del Río, perteneciente a la Comisión Nacional del Agua. Bueno, pues comentarle, Anabel, que en esta mañana amanecimos con importante actividad de lluvias, chubascos y tormentas, especialmente en la porción centro y sur de la entidad veracruzana, en donde con la ayuda de la imagen de satélite se pueden observar dos amplias líneas de chubascos y tormentas que se mueven de este a oeste. La primera se localiza frente a la costa central veracruzana, se extiende en zona marítima, mar adentro, desde lo que es la altura de los municipios de Tecolutla, Vega de la Torre, hasta lo que viene siendo la porción baja de la cuenca del río Papaloapan, específicamente se extiende hasta lo que son las inmediaciones de los municipios de Tierra Blanca, Tlaliscoyan e Ignacio de la Llave. Como le mencionaba, se mueve hacia el oeste, por lo cual no se descarta por su cercanía estar generando condiciones para lluvias y algunos chubascos acompañados de actividad eléctrica en los municipios de la costa central veracruzana, como viene siendo el municipio de Veracruz, La Antigua, Manlio Fabio Altamirano, Jamapa, Soledad de Doblado, Paso de Ovejas, durante la próxima hora a dos horas, quizás, dado que en función más bien de que la línea de tormentas ya se desplaza sobre lo que es el municipio de Alvarado, y ya alcanzando lo que es la zona de Antón Lizardo, y continúa su desplazamiento hacia el oeste. Así que esta es la primera línea de tormentas. La segunda se encuentra desplazando también desde frente a la región de los Tuxtlas, en zona marítima, hasta lo que es la parte alta del Coatzacoalcos, lo que vienen siendo los municipios de Jesús Carranza, lo que es San Juan Evangelista y los municipios oaxaqueños aledaños a estos. También se mueve de este a oeste, por lo cual, bueno, no se descarta que también durante las próximas tres horas alcance la porción baja y oriental de la cuenca de el río Papaloapan hacia lo que son los municipios de San Juan Evangelista, Isla, el resto de los Tuxtlas, dado que en este momento abarca gran parte de esta región de los Tuxtlas, es precisamente en esta zona, la región de los Tuxtlas, en donde la nubosidad en mayor medida se concentra el mayor potencial para chubascos y tormentas, también acompañadas de actividad eléctrica y algunas rachas fuertes de viento. En el resto de la cuenca del Papaloapan y del Coatzacoalcos, la nubosidad pudiera estar generando algunas lloviznas o lluvias dispersas en esas regiones, mientras que en el resto de la entidad veracruzana domina cielo despejado a medio nublado con baja probabilidad de lluvias. Se espera que al final de la mañana ya las condiciones para lluvias tiendan a disminuir de manera importante tanto en la cuenca del Papaloapan como en la región de los Tuxtlas, y en el transcurso de la tarde, bueno, continuarían disminuyendo, pero también hacia horas de la tarde iniciaría el proceso de desarrollos nubosos en zonas montañosas desde la cuenca del río Cazones hasta la parte alta del Papaloapan. Los desarrollos serían de manera gradual, iniciando posiblemente hacia lo que es la parte alta del Tecolutla y extendiéndose al resto de la zona montañosa del centro, por lo cual, bueno, será posible la presencia o la ocurrencia de lluvias y algunos chubascos aislados en estas zonas montañosas, también con posibilidad para acompañarse por descargas eléctricas. Le estaremos comentando la actualización en la segunda emisión del pronóstico del tiempo. Mientras tanto, bueno, comentarles que los acumulados de lluvia que estaremos esperando para el día de hoy están en el orden de los 50 a 75 milímetros los máximos, es decir, lluvias puntuales muy fuertes de 50 a 75 milímetros en las cuencas de los ríos Tonalá y Coatzacoalcos, pero también en zonas medias y altas del Papaloapan, del Tecolutla y del Cazones. Un rango abajo son tormentas fuertes de 25 a 50 milímetros en el resto de estas cuencas, del Papaloapan, Tecolutla y Cazones, es decir, sus porciones bajas, pero también en lo que viene siendo la cuenca del río Jamapa, Cotaxtla, y esto incluye la zona conurbada Veracruz, Boca del Río, tomando en cuenta las lluvias que pudieran ocurrir durante las próximas horas y también las que estaríamos esperando hacia horas de la noche o madrugada del día de mañana, que existe la probabilidad para algunas lluvias y chubascos en esta zona conurbada. Zonas montañosas de la Antigua y del Tuxpan, además de los Tuxtlas, también con estos rangos de 25 a 50 milímetros acumulados en 24 horas, lluvias o lloviznas y chubascos acumulados de 5.1 a 25 milímetros en el resto de la entidad veracruzana. El viento estará dominando del este y sureste en la zona norte, en el centro estaría dominando del noreste y en el sur del norte y noreste. En todos los casos, velocidades vespertinas a nocturnas de 25 a 35 kilómetros por hora, y las temperaturas estarían generando un ambiente cálido a caluroso en zonas de planicies y costas, un ambiente templado en zonas medias o de montaña, esperando los valores máximos aquí en la zona del puerto de Veracruz entre los 32 y 34 grados Celsius, en la zona de la montaña entre los 27 y los 29 grados Celsius. Y bueno, comentarles que los sistemas atmosféricos en relevancia, los que estarían generando las condiciones para lluvias el día de hoy, la persistencia de este canal de baja presión en el suroeste del Golfo de México, el ingreso de humedad, los elementos locales que vienen siendo los forzamientos térmicos y orográficos, pero también ya estaríamos esperando la influencia de lo que es la onda tropical número 27, la cual en esta mañana el Servicio Meteorológico Nacional la localiza ingresando en el oriente de Chiapas. Se espera que al final del día o durante la madrugada del día de mañana ya pueda estar sobre lo que es el Istmo y Golfo de Tehuantepec, apoyando la probabilidad para lluvias y chubascos en lo que son las cuencas del sur, lo que son las cuencas de los ríos Tonalá, Coatzacoalcos, Papaloapan, y que para el día de mañana, en el transcurso del día, posiblemente durante la primera mitad, también teniendo cierta influencia sobre lo que es la porción central veracruzana, por lo que mantendrá la probabilidad de lluvias en la zona del puerto de Veracruz. No se descartaría que durante la mañana del día de mañana también pudieran ocurrir precipitaciones debido a esta onda tropical, pero en mayor medida por la interacción que tendrá con el persistente canal de baja presión en el suroeste del Golfo de México. Así que bueno, tenemos condiciones para lluvias en esta mañana y posiblemente para la noche o primera mitad del día de mañana. Sin más por el momento, este sería el primer avance del pronóstico del tiempo. Ya solamente me resta comentarles que la temperatura ambiente de esta mañana aquí en la zona conurbada, con datos del Observatorio Meteorológico de Bocas del Río, se registran 27.4 grados Celsius, la presión atmosférica a nivel de la estación es de 1014.8 hectopascales, la humedad relativa es del 92%, y amanecimos con una temperatura mínima de 26.0 grados Celsius. Ahora sí, este sería el pronóstico del tiempo y quedo atento a sus comentarios o preguntas.
1: ¿Qué índice de calor se tendría hoy?
3: Posiblemente entre los 38 y 40 grados Celsius.
1: Y entonces entiendo que las lluvias van a ser durante las próximas 2 horas y posteriormente de la noche a la madrugada, ¿es correcto aquí en la zona conurbada?
3: Sí, es correcto, aquí en la zona conurbada Veracruz, Boca del Río, extendiéndose posiblemente la probabilidad de lluvias hasta la mitad de la mañana o cercano al mediodía, ya posteriormente estarían disminuyendo en inicio la probabilidad de lluvias y posteriormente los nublados.
1: ¿Los acumulados son de 25 a 50 milímetros?
3: De manera aislada, el pronóstico es de 5 a 25 milímetros, sin descartar algún evento aislado entre los 25 y 50 milímetros aquí en la zona conurbada.
1: Muy bien, le agradezco mucho, Silvano Pozos. Excelente día.
3: Igualmente, muy buenos días.
1: 7:11 y de acuerdo a lo que nos ha informado el meteorólogo Silvano Pozos, actualmente se tiene una temperatura de 27.0 grados Celsius, 22. Se tuvo una mínima de 26 grados Celsius, la humedad del 92%, presión atmosférica de 1014.8 hectopascales, la temperatura máxima que se reporta para el día de hoy es de 32 a 34 grados Celsius, un índice de calor de 38 a 40 grados Celsius, viento del noreste de 25 a 35 kilómetros por hora, habría ambiente cálido a caluroso. En cuanto a las lluvias, se prevé que continúen en las siguientes 2 horas, de hecho en esta mañana está lloviendo, y posteriormente al mediodía pues bajaría la probabilidad de lluvias para incrementarse de esta noche a primeras horas de mañana, con acumulados de 5 a 25 milímetros y algunos aislados de 25 a 50 milímetros. Se recomienda estar atento de las actualizaciones del pronóstico del tiempo. Y en estos momentos nos enlazamos con mi compañero Luis, muy buenos días.
4: Hola, ¿qué tal? Muy buenos días, Anabel. Buenos días al auditorio de XCU. Pues bueno, para informarles que esta mañana me encuentro aquí en el distribuidor vial de la cabeza Olmeca, donde se ha registrado un fuerte accidente entre un motociclista y un camión de la ruta urbana, de la ruta Framboyán, con número económico 2099. El accidente ocurrió viniendo de la zona de lo que es el puente Bicentenario hacia la cabeza Olmeca, subiendo al distribuidor. Ahí se realizó o se suscitó este accidente. El motociclista ya fue atendido por paramédicos de la Cruz Roja y fue trasladado a un hospital para su mejor atención médica debido a las lesiones. En el lugar se pudo apreciar que pues quedó prácticamente pues ahí de tirada la motocicleta, una moto marca Vento de color azul con gris y asientos en color café. No traía placas, o al menos no se veían visibles en el recorrido que realicé. Pues bueno, no se veían las placas de esta motocicleta, sin embargo se veían sí objetos que quedaron tirados aquí sobre la carretera, como una mochila, un reloj, inclusive hasta un zapato del motociclista, que pues bueno, así fue de fuerte el impacto que hasta un zapato perdió el motociclista. Afortunadamente todavía contaba con vida, fue atendido por paramédicos de la Cruz Roja y trasladado a un hospital. Al momento están elementos de la policía estatal y naval tomando conocimiento de los hechos y resguardando el lugar a la espera de que llegue alguna grúa para retirar lo que es la motocicleta. En el sitio pues hay reducción de carriles subiendo el puente, viniendo como les decía de lo que es el puente Bicentenario hacia la cabeza Olmeca, subiendo este distribuidor vial, ahí está la reducción de carriles de 2, únicamente hay paso para un vehículo en esta zona al momento, por lo que se recomienda pues a los automovilistas que van a circular por esta zona hacerlo con precaución para evitar algún accidente, máxime que está lloviendo ya en estos momentos aquí sobre el distribuidor vial de la cabeza Olmeca. Al momento se reporte los detalles y las imágenes en nuestro portal de noticias www.xeu.mx y también en nuestras redes sociales, en Facebook, en Instagram y en Twitter, ahí nos encuentra como XEU Noticias y XEU Noticias Veracruz, ahí realizamos una transmisión en vivo hace algunos momentos de este accidente, de cómo está la motocicleta y los vehículos involucrados. Pues al momento es el reporte, Anabel, no sé si tengas alguna pregunta.
1: No, muchas gracias Luis, excelente día.
4: Excelente día, seguimos pendientes, Ana.
1: 7:15, es tiempo de una pausa, regresamos con más información. 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
2: 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Continuamos.
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8: 7:18 y yo les recuerdo que pueden mandarnos mensajes vía WhatsApp al número 2295097289, reitero, 2295097289, o marcarnos directo a cabina al 229-2010-100 o 229-2010-101. 7:18 y bueno, hoy tenemos un día lluvioso, pero ¿cuándo acabará la canícula en Veracruz? Vamos a informarle lo que dijo la Conagua respecto pues a la canícula, si va a continuar o no va a continuar. Escuchemos a Jessica Ivette Luna, ella es jefa de hidrometeorología de la Comisión Nacional del Agua.
9: XEU pregunta, ¿cuándo termina la canícula en la zona conurbada? ¿Y si dejará de hacer calor?
10: Bueno, de acuerdo al pronóstico, todo hace indicar que vamos a continuar otros 7 días más con déficit de lluvias. Aquí vamos a estar analizando. De persistir esta disminución de lluvias, quizás se estaría concluyendo la canícula hasta finales de este mes de agosto. Para dar paso, vamos a analizar y de acuerdo a los datos del Servicio Meteorológico Nacional, si se va a contemplar seguir con un evento de sequía. Entonces, por lo pronto, la canícula sí va a persistir otros 7 días más y así vamos a ir analizando cada semana para irle dando pues continuidad a este fenómeno. Pero pues ahora sí, como el pronóstico climatológico nos indica, vamos a terminar agosto con déficit de lluvias, quizás septiembre, por lo menos la primera quincena vamos a continuar así. Ya para septiembre ya no estaríamos hablando de canícula, ya más bien estaríamos hablando de una posible sequía. Pero bueno, todo esto lo vamos a ir pues definiendo cómo se vayan comportando las precipitaciones y lo que también nos vaya indicando pues el Servicio Meteorológico Nacional.
8: 7:20, ahí escuchábamos a Jessica Ivette Luna, ella es jefa de hidrometeorología de la Conagua, hablando de respecto a la canícula, este déficit de lluvia que podría pues ya registrarse esta canícula todavía hasta finales de agosto. Y la Armada de México celebra 70 años de el CEFCAM. ¿Qué se trata? Escuchemos.
11: En el marco del 70 aniversario del Centro de Formación y Capacitación de la Armada de México, CEFCAM, la noche del viernes se llevó a cabo la presentación de una moneda conmemorativa por este aniversario. El Centinela Eterno, como también se le conoce, celebró 7 décadas de su fundación. En el evento estuvieron presentes autoridades de la Armada de México, así como alumnos y docentes actuales del Centro de Formación. Como invitados especiales estuvieron veteranos retirados que en su momento fueron docentes y egresados de este gran Centinela Eterno.
12: Es importante mencionar, a manera de homenaje,

0: a un grupo de invitados especiales que con su presencia dan mayor realce a este evento.
1: Ellos son veteranos egresados del Centinela Eterno de la Patria, el Centro de Formación y Capacitación de la Armada de México, marinos que un día llegaron a nuestro plantel llenos de ilusión y vocación, forjaron asimismo su carácter en nuestras aulas.
0: Ellos son pieza fundamental y pilar invaluable de la instrucción militar y profesional. Se convirtieron en un vivo ejemplo para muchas generaciones de mujeres y hombres de mar, ya que a lo largo de su carrera formaron parte de las tripulaciones de diversas unidades operativas de superficie, aeronavales y establecimientos de la Armada de México.
1: Solicitamos respetuosamente a nuestros invitados especiales se pongan de pie para recibirlos con un fuerte aplauso.
2: Encabezando el momento más esperado de la noche, como lo es la revelación formal de la moneda conmemorativa, estuvieron el almirante Ramiro Lobato Camacho y el contraalmirante Heriberto Cano Cruz, quienes en un acto breve pero cargado de mucho significado para aquellos quienes han dedicado su vida al servicio naval, develaron esta moneda conmemorativa. Este tipo de piezas tienen una larga tradición dentro de las instituciones militares y navales de México. Son objetos que trascienden de lo decorativo para convertirse en documentos históricos en metal que registran momentos claves para la memoria institucional.
3: Más que un objeto coleccionable, la moneda representa un homenaje tangible a todas las generaciones de alumnos, instructores y directivos que han moldeado la historia del plantel. Encarna el puente entre el esfuerzo pasado, la responsabilidad presente, la visión futura y la formación naval, recordando que 7 décadas de tradición y servicio a México no solo se conmemoran, sino que continúan con cada nueva generación al servicio de la nación.
2: La moneda conmemorativa no fue el único elemento de festejo esta noche. Como parte de las actividades organizadas en torno al 70 aniversario del CEFCAM, la Armada de México presentó también un fotolibro que recopila imágenes de la historia del centro a lo largo de sus 7 décadas de operación. Asimismo, también presentaron una exposición fotográfica dentro del Museo Naval de Veracruz, la cual estará disponible a partir de este viernes, quedando abierta al público en general. Esta muestra representa una oportunidad para que los veracruzanos conozcan de cerca la historia de la institución que ha operado en esta ciudad y que forma parte del tejido histórico y cultural del puerto. Cabe señalar que el Centro de Formación y Capacitación de la Armada de México tuvo sus orígenes en este sitio donde ahora se encuentra el Museo Naval. Sin embargo, en la actualidad, este centro de formación se encuentra ubicado en la zona naval en Antón Lizardo, Veracruz. Informo para XEU Noticias, Luis Alberto Luna Ramírez.
4: 7:24, vamos a una pausa y regresamos con más información.
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4: 7:28 y dándole lectura a algunos mensajes. Dice, fuerte lluvia en Boca del Río, saludos de Álvaro Ramírez Ponce. Por acá dice, soy Raúl León, amanecemos con lluvia en la ciudad, recuerda encender las luces, mantener una distancia adecuada de frenado, salga temprano, cuidado con las calles que se inundan, no se metan a las inundaciones, cuidado con las alcantarillas y baches, que tengan todos un excelente día. Bueno, muchas gracias por estas recomendaciones. Por acá, excelente y bendecido día para todos en cabina, hermosa imagen que nos regala la naturaleza en la zona del Coyol. Soy el señor Alberto Aldán Uscanga, ya tenemos lluvia por acá. Bueno, nos manda unas imágenes, muchas gracias. Alfredo del fraccionamiento Floresta, para comentar que está lloviendo en el Floresta. Saludos. Jerónimo Fermán Silva, por la zona norte ya se desató la lluvia en forma intensa. Gracias por transmitir el pronóstico del tiempo. Muy buenos días. Buenos días a todos los radioescuchas y el staff de XEU. Bello amanecer lluvioso en Río Medio, excelente sábado, gracias por las imágenes. Por acá Víctor Hugo dice, buenos días, megaguacero aquí en el fraccionamiento Villarrica en la zona norte. Bueno, gracias por su mensaje. Luis Ángel dice que cómo es que va a continuar las lluvias solamente 2 horas, hay un aguacero, al parecer durará más tiempo. Bueno, pues según el pronóstico, el mediodía ya bajaría la probabilidad de lluvias. Por acá nos dicen que el semáforo que está a la altura de Asipona está marcando todas las luces al momento, así que recomienda tomar precauciones, es decir, no está funcionando de manera adecuada, es lo que nos están reportando. Buenos días, Anabel, un saludo a XLU y nos manda un video, nos adjunta un video donde se ven unos camiones, dice que hay unos camiones que están parados a un lado de grandes grúas. Son autónomos, pero bueno, no nos dice exactamente dónde está estas grúas. Por acá, saludos, soy Pedro Magaña Solís. Bueno, saludos para usted. Saludos a todos en cabina, soy el señor Francisco Moreno y esposa Rosy Plata de la familia Antonio Almendra. Hoy es un día lluvioso. Saludos para ustedes. Por acá, buen día y bendecido día. Tengan ánimo y por favor sean felices. Nos está mandando una imagen muy bonita. No nos pone su nombre, no nos adjunta su nombre. Gracias por la imagen. Y por acá, para comentar que Raz y Guzmán en la entrada al Infonavit Buenavista está lloviendo mucho. Esto nos lo está reportando Alfonso Álvarez Chávez. Bueno, pues al parecer ya está lloviendo en diversas zonas de esta conurbación, de la zona conurbada Veracruz Boca del Río. 7:31 y durante este sábado en el barrio de la Huaca se va a realizar un concurso, el concurso de comelones de picadas. Esto en el marco del Festival de la Gorda y la Picada. Es la primera vez que realizan este concurso, pero vamos a escuchar parte de lo que dice Eduardo Torres Palomino, es uno de los organizadores de este festival.
18: Tenemos un evento que ha llamado mucho la atención, que es el concurso de comelones de picadas. A ver quién es el más salsa y se puede llevar o comer la mayor cantidad de picadas, se llevará algunos premios de los patrocinadores.
4: ¿Cómo pueden inscribirse?
18: Tenemos una página en Facebook que es Barrio de la Huaca. Ahí pueden mandar mensaje o en una publicación donde tenemos la publicación del concurso, pueden dejar sus datos, nombre, edad y de dónde son para que podamos incluirlos en este concurso.
4: ¿No tienen costo?
18: No, es totalmente gratuito, pero sí tenemos un cupo limitado para 10 personas por la cuestión también de que pues sea pues más parejo, ¿no?, el asunto del concurso, y ya después de esas 10 hará previsión de todas, pero pues el ganador se llevará ahí unos premios especiales.
4: ¿Son puras picadas las que tendrán que comer?
18: Puras picadas, pues también ahí que se alisten y que pues tampoco abusen, ¿no?, porque no queremos ahí se indigeste a alguien, pero pues ahí podrán estar disfrutando de este concurso, y siempre es un tratando de dar un poquito de innovación en lo que es pues este festival, para que no nada más sea cuestiones culturales sino también un poco de diversión, ¿no?
4: ¿Es la primera vez que hacen este concurso?
18: Es la primera vez que se va a hacer, esperemos que sea un éxito para que en posteriores ediciones sigamos haciéndolo crecer más.
4: ¿Este sábado a qué horas va a ser?
18: 2:00 p.m, aquí en el Callejón Toña la Negra también.
4: 7:32, pues ahí escuchábamos a Eduardo Torres Palomino, uno de los organizadores del Festival de la Gorda y la Picada. Los detalles los puede usted encontrar en nuestro portal xeu.mx en la sección Veracruz. Y como ya le comentaba, en las cabezas del noticiero, Veracruz está llenando de música y cultura. Hay actividades gratuitas en el centro histórico. Vamos a escuchar lo que detalla la directora de Cultura y Recreación de Veracruz, Indira Domínguez Ramón, respecto pues a estas actividades.
19: Por indicaciones de la doctora Rosa María Hernández Espejo, pues la ciudad, el centro histórico se llena de muchísimas actividades. Tenemos el danzón en el Zócalo de miércoles a domingo, tenemos salsa en la plazuela de la Campana los viernes y domingo, y el son montuno en el Callejón de la Lagunilla los jueves y los sábados. Y bueno, también empezamos hace 2 fines de semana el programa de Callejones con Arte y Tradición, esto para en apoyo a los emprendedores y creadores veracruzanos para que puedan exponer y vender sus obras, así como sus emprendimientos, pero también va a haber artistas urbanos que van a estar en estos callejones, pues vendiendo y también ofreciendo su arte.
4: ¿En qué callejones son?
19: Es el Callejón de Tlapacoya, el Callejón de la Lagunilla y el Callejón de la Plazuela de la Campana. Y bueno, también invitarlo todos los jueves, invitar a todo el público para que asista al ajedrez, donde pueden jugar, retar y aprender a jugar ajedrez, dominó. Tenemos también en la Macroplaza y en la Plaza del Migrante lo que son los juegos gigantes de recreación y diferentes actividades como dibujarte. Ahorita esta es la última semana de un paseo por las bellas artes, que es un taller interdisciplinario, y bueno, ya estamos a punto de cerrar este taller. Vamos a tener una presentación que posteriormente los vamos a invitar para que vean el resultado de estos talleres de verano.
4: Los horarios y más a detalle, ¿dónde lo pueden encontrar?
19: Bueno, en la página de Cultura Veracruz y en las diferentes plataformas del ayuntamiento y en la página de nuestra alcaldesa, la doctora Rosa María Hernández Espejo. Ahí pueden consultar la cartelera, horarios y días.
4: 7:35, ahí escuchábamos a la directora de Cultura y Recreación de Veracruz, Indira Domínguez, respecto a las actividades que se tienen en el Centro Histórico. Vamos a una pausa y regresamos.
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4: 7:38 y dándole lectura a más mensajes, dice la señora Ramírez de las Caballerizas que no tienen luz hace una hora y que CFE no contesta, por lo cual pues no tienen el reporte. Y bueno, ahí el llamado que hacen. Buenos días a cabina, bendiciones. Soy la señora García del fraccionamiento La Florida. Desde hace 2 días estamos sin agua y se hacen los reportes al Grupo Más y dicen que es CFE quien tiene el problema y por eso ellos no pueden dar el servicio para pues poder resolver este problema. Nos adjunta el número de folio, es J0608-06-4116, ahí el reporte que hacen, menciona que llevan 2 días en el fraccionamiento La Florida sin tener agua. Por acá dice, nos escribe en la colonia Río Medio, dice que hay basura en la calle, pero bueno, no nos dice en qué calle. Por acá nos dicen, nos reporta la señora Guadalupe González, que en la clínica del IMSS 71 es un caos. Hay un montón de gente sin cama, es lo que nos está reportando la señora Guadalupe. Por acá, aquí en Piedras Negras, Tlaliscoya, en Veracruz, comienza a llover. Esto lo dice Alfredo Sánchez. Saludos cordiales, muchos saludos. Por acá dice, buenos días, me pueden felicitar a mi hijo Natanael Hernández Osorio. Hoy está cumpliendo años de parte de su mamá Marcela Osorio. Los deseos del corazón que sean cumplidos de mi bebé, es lo que dice la señora Marcela Osorio. Ahí la felicitación para su hijo Natanael, muchas felicidades. Por acá dice, tengo días reportando una luminaria sin luz en el fraccionamiento Río Medio 2. Tenemos una semana sin luz, está muy oscuro, es riesgoso, están robando tubería. Y bueno, esto facilita mayor inseguridad, por lo que pide a alumbrado público que pues se solucione este problema. Esto es en el andador Río Tonalá, en Río Medio 2. Hay parte de los reportes que nos están enviando. 7:40 y en otros temas, usted recuerda esta fuente, la fuente de los jarochos que durante varios años adornó la Plaza de la República aquí en el puerto de Veracruz, pues fue localizada en un almacén perteneciente al Ayuntamiento de Veracruz, específicamente en la Dirección de Espacios Públicos, y ya habla al respecto la regidora Patricia Huesca, quien está señalando que ya analizan dónde poder colocar esta icónica fuente. Escuchemos.
27: Esta fuente se encuentra en manos de el ayuntamiento, exactamente en la Dirección de Espacios Públicos. Ahí la tenemos ubicada y estamos precisamente checando la alcaldesa y la dirección dónde se podría colocar, que sea el mejor lugar para que ya se reinstale, pero sí estamos en eso.
5: ¿Cuáles son las características de la fuente, regidora?
27: Pues es una fuente que estuvo mucho tiempo en Zaragoza, es de pescadores. ¿Qué otra cosa te puedo decir? Es muy antigua, que fue retirada en la administración de Po. Y bueno, estuvo guardada y al parecer estuvo sin tener noticias nadie de dónde estaba. Ahorita ya se localizó y ya la tenemos para ver dónde se va a colocar.
5: ¿Cuántas piezas son las que conforman el conjunto?
27: Son 3 piezas.
5: ¿Representativas de pescadores o de jarochos?
27: De pescadores.
5: ¿Se han mantenido en ese sitio durante todos estos años?
27: Pues no, son pescadores, jarochos, está una pareja y al lado, bueno, pues hay pescadores también. La verdad es que es muy grande.
5: Ah, entonces son más de 3 piezas.
27: Sí, no se puede, o sea, se tiene que buscar dónde se va a poner, porque sí, haz de cuenta que es una, como si fuera una glorietita, arriba están una pareja de pescadores, y a los lados están también unos pescadores, y un jarrón, como, pues sí, un jarrón donde es la fuente, porque básicamente es una fuente, estaba en una fuente, de hecho.
5: ¿De qué material son las piezas?
27: Son de bronce.
5: ¿Y cuáles son los lugares que se están analizando que podrían servir para la reubicación de esta fuente?
27: Nos gustaría mucho que quedara en el centro histórico, pero todavía te digo, por las características, obviamente hay que hacerle algunas reparaciones y unos ajustes porque estuvo mucho tiempo abandonada, pero estamos evaluando dónde sería el mejor lugar.
5: Pero está todavía entera.
27: Sí, está entera. Te digo, hay que hacerle ahí unas reparaciones, algo. Está entera, pero pues sí tiene mucho tiempo que estuvo, que estuvo guardada. Ya la tenemos localizada y ya estamos en haciendo los ajustes y evaluando.
4: 7:43, ahí escuchábamos a la regidora Patricia Huesca hablando respecto a esta fuente de los jarochos que ya analizan dónde colocarla. En otros temas, y bueno, después de que se registró este terremoto en Colombia, pues hay algunos veracruzanos que estaban en el lugar cuando esto le ocurrió a un grupo de viajeros que son originarios de Veracruz, les tocó vivir el sismo en Colombia, que ha dejado pues casi 300 muertos, miles de heridos y edificios colapsados. Vamos a escuchar a Areli Cuellar, ella es responsable de una agencia de viajes y narra cómo es que estas 40 personas vivieron esta situación. Escuchemos.
5: A un grupo de viajeros, varios de ellos originarios de Veracruz, le tocó vivir el sismo en Colombia que ha dejado casi 300 muertos, miles de heridos, edificios colapsados, viviendas destruidas y cientos de desaparecidos. Areli Cuellar, responsable de una agencia de viajes, narró que las 40 personas se encontraban en Medellín. Esa mañana estaban por salir hacia un tour cuando la tierra empezó a moverse. La mayoría de ellos ya se había subido al autobús que los trasladaría, pero hubo a quienes se les hizo tarde, por lo que la agrupación estaba incompleta.
7: A excepción de 2 viajeros que sí les tocó todavía en el piso 15, ellos les tocó el temblor en el piso 15, entonces ellos sí tuvieron que evacuar, bajar por las escaleras, y bueno, nosotros mientras tanto estábamos en el autobús listos para irnos a un tour a Villa de Peñol. Y efectivamente, estando todos en el autobús, tal cual, sentimos cómo se zangoloteaba, se movía el autobús. Afortunadamente, ¿no? O sea, sí llegaron, bajaron a tiempo, se puede decir. Pero, o sea, todos los viajeros sí les tocó, pues, así al último piso y bajar, pero sí les tocó ahí adentro del hotel, ¿no? En lo que evacuaban. Y ya al menos la mayor parte, al menos de nuestro grupo, ya estaba totalmente afuera y mucha gente también estaba ya afuera del hotel, ¿no?
5: Tras el sismo, la preocupación del grupo giró también en torno a los vuelos. Medellín y sus alrededores estuvieron tranquilos en comparación con otras zonas.
7: Estamos en Bogotá y en Bogotá, igual también los vuelos han mantenido. Todavía ese día tuvieron vuelos que tuvieron que ser cancelados por 2 horas, eso sí. Se cerraron, evacuaron el aeropuerto, sí hubo retrasos en vuelos, eso sí, ese día sí supimos. pero ya posteriormente ya todo se trabajó con normalidad, porque después de Medellín nos pasamos a Cartagena y ya nos comentaban estos días que todo se estaba trabajando igual con normalidad en el aeropuerto, por ejemplo.
5: Durante las siguientes horas al terremoto, la incertidumbre se mezclaba con las versiones que circulaban entre turistas y locales sobre posibles nuevos movimientos telúricos.
7: Sí, de hecho estábamos como en la expectativa de si no hubiera una réplica, ¿no? Estábamos todavía en la expectativa, todavía el otro día todavía seguíamos en Medellín esperando eso, que hubiera una réplica, ya sabía, como que también había rumores, ¿no?, de ese tema. Afortunadamente, ¿no? Estábamos también, obviamente, estamos trabajando con otras agencias aquí en México y de Colombia, entonces estábamos en comunicación precisamente por si se llegara a ver una modificación en vuelos o algo, y estábamos totalmente en comunicación, pendientes más que nada de que pudiera pasar algo más, pero sí, precavidos más que nada a la expectativa, ¿no? Pero afortunadamente, todo bien.
5: El terremoto que azotó a Colombia es uno de los más graves en la historia reciente de ese país sudamericano. Las cifras oficiales que siguen actualizándose ya apuntan a casi 300 personas fallecidas, además de miles de heridos y cientos de desaparecidos. Las autoridades activaron los protocolos de emergencia, desplegando equipos de rescate en las zonas más afectadas. Los veracruzanos que forman parte del grupo regresarán a casa con una historia que contar, la de haber estado en Colombia justo cuando la tierra decidió recordarle a todo su fuerza. XEU Noticias, Joel Cruz Argüelles.
4: 7:48 y usar el casco no basta, hay que usarlo de manera adecuada, seguir las recomendaciones y las restricciones de tránsito, pero vamos a escuchar lo que dice Gerardo Gutiérrez García, él es organizador de un campeonato de motociclismo en Veracruz, escuchemos.
8: Como sabemos, está incrementando el índice de accidentabilidad en los motociclistas. Esto derivado de la falta de conocimiento, también de conciencia, ¿no? Por parte de ellos mismos y de la misma comunidad, ¿no? Tiene que haber un respeto mutuo tanto del automovilista como del motociclista y respetar tanto las reglas de tránsito como el orden vial.
9: ¿Cuál es la forma correcta de conducir una motocicleta en el arroyo vehicular si es un carril o es una vialidad de tres carriles? ¿Cuál es la forma correcta de conducir una motocicleta? Porque aquí se meten entre fila y fila y sabemos que hay cierto punto ciego en un automóvil.
8: Claro, siempre lo recomendado es ir en un carril. Si de preferencia, si tu moto es de baja cilindrada, pues mantenerte en el carril de baja, ¿no? De extrema derecha, siempre en el carril en medio, nunca cruzándote entre los coches. Y dando el paso siempre, ¿no? Utilizando las direccionales, claxon, etc.
9: Eso de que, por ejemplo, cuando va, por ejemplo, una motocicleta, pero en la misma fila, un vehículo atrás, un vehículo adelante, en medio va la moto ocupando el lugar de cualquier vehículo, ¿esta forma es correcta o incorrecta?
8: Es correcta. Al final, la motocicleta es un vehículo de transporte. Dicho esto, pues obviamente tiene la misma responsabilidad, ¿no?, que cualquier vehículo que transita en la vía pública. Tiene que respetar las mismas normas de la vía pública y obviamente ceder cuando se deba de ceder al paso tanto al peatón como otro motociclista o automovilista.
4: 7:49, ahí escuchábamos a Gerardo Gutiérrez García, él es organizador de un campamento de motociclismo, habla respecto a cómo usar el casco para evitar accidentes. Vamos a una pausa y regresamos con más información.
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15: 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Continuamos.
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4: 7:54 y dándole lectura a mensajes, dice que nos pide apoyo en reportar a Grupo Más, que tienen 2 días sin agua, esto en el fraccionamiento Florida, es el señor Ocaña el que lo está reportando por acá. Para reportar, otra persona también nos está reportando que en el fraccionamiento La Florida no tienen agua y nos manda el folio que es J06-60-80-64-11-6. Ahí el reporte de dos personas de ahí del fraccionamiento La Florida que no tienen agua. Por otra parte, les menciono que la Comisión Federal de Electricidad instaló un módulo de atención en los bajos del Palacio Municipal. Está disponible este 14, 15 y 17 de agosto en un horario de 9 de la mañana a 3 de la tarde para atender a los ciudadanos que tengan problemas con la Comisión Federal de Electricidad. Vamos a escuchar a Jacqueline Ada Regeira, ella es responsable de este servicio de atención a clientes. Escuchemos.
30: Vamos a estar de 9 a 3 de la tarde, iniciando el día de hoy viernes, el día de mañana sábado y hasta el lunes.
31: ¿Cuánta gente se espera en este módulo?
30: Pues ahora sí que esperamos mucha afluencia de todos aquellos clientes que requieran hacer algún trámite, aclaración. Vamos a estar disponibles en todos nuestros trámites aquí en el ámbito de la zona.
31: ¿Solamente va a ser este módulo o hay otros módulos en la zona conurbada?
30: No, sería este y los que ya tenemos fijos, los centros de atención a clientes en diversas calles aquí en la zona Veracruz.
31: ¿Cuáles son los trámites, nos puede repetir, que se pueden llevar a cabo aquí o quejas, no sé si reciben?
30: Así es, de todo tipo, aclaraciones de saldo, aclaraciones de algunas ajustes a la facturación, los no luz, fallas en general, todo trámite, contratos, baja, de todo tipo.
31: ¿Y hasta ahorita cuál ha sido la respuesta de la gente?
30: Ahorita aquí en el municipio de Veracruz, aquí en el centro de atención móvil, muy buena, tenemos mucha afluencia, aproximadamente desde que iniciamos a las 9 de la mañana, tenemos una afluencia de 20 a 25 clientes.
31: ¿Hay alguna otra fecha en la que se pueda poner nuevamente este módulo? ¿Solamente será este o podremos esperar otra ocasión?
30: Por el momento solo serían esas tres fechas, al ver la respuesta de los clientes posiblemente pudiéramos ampliar a otras fechas, poderlos volver a instalar en el centro de atención móvil.
31: ¿El mensaje para los usuarios de CFE?
30: Que acudan para despejar cualquier duda, algún trámite que traigan pendiente y que, bueno, les quede de paso, estamos a sus órdenes, trámites, aclaraciones y demás.
4: 7:56, todos los detalles respecto pues a este módulo de atención de la Comisión Federal de Electricidad en Bajos del Palacio Municipal los puede usted encontrar en nuestro portal xeu.mx. Vamos a una pausa y regresamos con la información deportiva.
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0: Saludos amigos de XEU, soy Edwin Santana y vámonos con la información deportiva. El equipo de Piratas FC ha sufrido su primer tropiezo en la Liga de Expansión. Primera derrota en toda la historia para Piratas FC. Ayer jugaron en el estadio Huaycara, allá en territorio de La Paz, Baja California Sur, y el equipo de Atlético La Paz se impuso 2-0 ante la escuadra de Piratas FC. Anotaciones del partido fueron obra tanto de Ulises Zurita al minuto 11 como de Martín Barragán al 32, y de esa manera el equipo de Atlético La Paz se impuso 2-0 en condición de local ante la escuadra de Piratas FC, que ahora no busca quién se la hizo, sino quién se la pague. El equipo de Piratas tiene 7 puntos, ya perdió la condición de invicto, tiene 2 victorias, un empate y una derrota en el torneo, y el próximo sábado 22 de agosto a las 7 enfrentará en el Luis Pirata Fuente a Cancún en un partido que tendremos en vivo en XEU 98.1 de FM. XEU es la radio oficial de Piratas FC, y Piratas el próximo sábado 22 de agosto enfrenta a Cancún a las 7 en el Pirata Fuente. La transmisión la tendremos en XEU, la U de Veracruz. Dejamos a un lado a los Piratas después de su derrota ayer en Baja California y platicamos ahora del Racing de Veracruz, porque se van de la Hugo Sánchez. La unidad de Deportiva Hugo Sánchez ya no será la sede del Racing, ni siquiera un estadio en el estado de Veracruz. Será en Oaxaca, en Tuxtepec. Ahí estará jugando en el Gustavo Pacheco Villaseñor de Tuxtepec, la escuadra de Racing de Veracruz en todas sus categorías. Liga Premier Serie A, Liga Premier Serie B, Liga TDP se van de Boca del Río. Jugarán ahora en Tuxtepec, ya lo informó así el Club Morado en sus redes sociales. Cambiamos de tema y hablamos de la Liga MX, porque hoy a las 5 de la tarde arranca la actividad de la jornada 4 después de la Leagues Cup. El Atlante en el Estadio Azteca juega contra el Toluca. Atlante Toluca a las 5, y a las 7 Monterrey enfrenta al FC Juárez. En la previa de ese juego entre dos equipos del norte de la República, Rayados contra Juárez, habla el técnico de la Pandilla, él es Matías Almeida.
1: Bueno, es verdad que hay desgaste, hay poco tiempo para la recuperación, cambiaremos, trabajamos como equipo. Una pena que se juegue el sábado, creo que se debería haber contemplado esto para todos los equipos, pero bueno, hay cosas que no podemos modificar.
0: Ahí las palabras de Matías Almeida, el director técnico de la Pandilla Regia de Monterrey, Rayados, que estará jugando esta noche a las 7 enfrentando al FC Juárez de Sebastián Jurado Roca y también de otro veracruzano como lo es Raimundo Fulgencio. La actividad de la Liga MX continuará a las 9 de la noche cuando los Tigres de la U de Nuevo León, el equipo que no tiene director técnico porque todavía no han elegido al sustituto de Guido Pizarro, enfrente al Atlas Atlas de Guadalajara. Actividad en el Jalisco, Atlas contra los Tigres a las 9 de la noche como parte de la jornada 4. Y en la previa habla el vicepresidente deportivo de los Tigres, él es Gerardo Torrado.
2: No estamos conformes con el rendimiento y dándole la vuelta, ¿no?, a la página, enfocándonos en el siguiente partido, que es un rival importante, en donde buscaremos hacer las cosas de la mejor manera posible para ser un equipo que merezca ganar.
0: Parte de lo comentado por Gerardo Torrado, vicepresidente deportivo de los Tigres, que tal parece no tienen prisa por elegir a su director técnico después de la salida de Guido Pizarro en la jornada número 2. La 3 de la Liga MX lo enfrentaron justamente con un técnico interino. Ya hasta de la Leagues Cup han quedado eliminados, pero bueno, el equipo de la U de Nuevo León hoy enfrenta al Atlas de Guadalajara a las 9 de la noche. Es triple cartelera de esta jornada número 4 de la Liga MX, la cual estará continuando justamente mañana domingo, cuando a mediodía Pumas se enfrenta a Querétaro a las 12, América contra San Luis este domingo, mañana a las 5 de la tarde, Santos contra Chivas domingo a las 7 y Tijuana hará lo propio contra Cruz Azul el domingo a las 9 de la noche. Para el lunes tendremos dos partidos, así es, lunes de actividad, Necaxa contra León y Pachuca contra Puebla, son los dos partidos programados para el lunes por la noche en la Liga MX. Dejamos a un lado lo que sucede con el máximo torneo de fútbol mexicano y hablamos ahora también de la Liga de España, porque hoy arranca un nuevo torneo. Las emociones se encienden en España. El partido inaugural, para que no nos quejemos en la Liga MX de que algunas veces arrancamos con partidos que no son trascendentes o de equipos importantes, en España hoy arranca a las 11:30 la temporada con el Alavés contra Getafe y a la 1:30 de la tarde Sevilla en el Sánchez Pizjuán enfrenta al Rayo Vallecano. En la previa de este juego de hoy a la 1:30 de la tarde entre Sevilla y el Rayo, habla el técnico del equipo de Andalucía del Sevilla, él es Luis García Plaza.
3: Empieza lo serio, empieza lo que cuenta. Preveía de ser una pretemporada muy dura, ha sido dura, muy contento y ya con muchas ganas de mañana. Además es en nuestra casa, con nuestra gente y esperemos que mañana logramos sacar 3 puntos. Tenemos que tener ese instinto de supervivencia ya metido en el cuerpo y mañana competir a tope.
0: Ahí lo que señalaba Luis García Plaza, el director técnico del Sevilla. Arranca la temporada en el fútbol de España. Hoy 11:30, a la vez Getafe, a la 1:30, Sevilla contra Rayo Vallecano. Para mañana domingo, el Racing de Santander, uno de los equipos que ha ascendido de categoría, enfrenta al Villarreal a las 9 de la mañana. También domingo, pero a las 11, el Español contra Levante. El Depor La Coruña, que está de regreso en primera división, juega en su campo a la 1 de la tarde, el lunes contra el Elche. Y el miércoles también estará jugando el Atlético de Madrid ante el Málaga. Barcelona, Real Madrid y otros equipos estarán ausentándose durante los primeros días porque ellos tendrán actividad justamente hasta la jornada 2. El Madrid, por ejemplo, debuta el próximo sábado 22 de agosto y el Barça el próximo domingo 23 de agosto. Así está el calendario en España. En Inglaterra arrancó la actividad de la segunda división, donde un mexicano ha marcado gol. Raúl Alonso Jiménez, el de Wolverhampton, ha regresado con el equipo licántropo y lo hizo marcando gol. Empate 2-2 entre Wolverhampton y Blackburn Rovers en el arranque de la segunda división de Inglaterra, donde Jiménez marcó el empate a 2 para Wolverhampton. Regresó Raúl y lo hizo marcando gol para los Lobos. Cerrando la información deportiva, platicamos también del Mundial de Flag Football y es que México continúa con su carácter de invicto. La selección varonil y la femenil han terminado invictos con 3 victorias consecutivas en la primera ronda de esta competencia. La femenil le ganó 14-12 ayer a Italia y la varonil 38-32 se impuso a la selección de Suiza. Así que México avanza a cuartos de final y está cada vez más cerca en el Mundial de Flag Football de hacerse de ese boleto a los Juegos Olímpicos. Por parte de la selección femenil de Flag Football habla el estandarte de este equipo. Diana Flores platicó con el Universal porque cada vez están más cerca del boleto a Juegos Olímpicos de Los Ángeles 2028.
5: Estamos muy emocionadas, muy contentas, también muy preparadas. Ha sido un momento para el que llevamos preparándonos ya bastante tiempo y creo que también con este sentido de pasión y responsabilidad. Esa ilusión por cumplir este sueño para nuestro país nos mueve todos los días.
0: Ella es Diana Flores, la jugadora de flag football mexicana más reconocida en todo el planeta. Incluso ha salido en campañas de la NFL para promover tanto el flag football como el fútbol americano. Diana Flores y el equipo mexicano mexicano acaricia su boleto a los Juegos Olímpicos de Los Ángeles 2028 en el Mundial que se celebra en Düsseldorf, Alemania. 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Nos escuchamos a mediodía en el sábado de jerseys del Deportivo de la U a las 12. Soy Edwin Santana. Tenga una excelente mañana.
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4: De acuerdo a lo que nos ha informado el meteorólogo Silvano Pozos, esta mañana se registró una temperatura mínima de 26 grados Celsius, actualmente 27.0 grados Celsius, humedad de 92%, presión atmosférica de 1014.8 hectopascales. Esta mañana hay actividad de lluvia, chubascos y tormentas tanto en el centro y sur de la entidad. En la zona conurbada Veracruz-Boca del Río se podrían registrar lluvias en las siguientes horas, disminuye el potencial al mediodía y de nueva cuenta de esta noche a primeras horas de mañana, con acumulados de 5 a 25 milímetros y aislados de 25 a 50 milímetros. Se prevé una temperatura máxima de 32 a 34 grados Celsius, índice de calor de 38 a 40 grados Celsius, ambiente caluroso, viento del noreste de 25 a 35 kilómetros por hora. En otros temas, un motociclista resultó lesionado esta mañana tras sufrir un accidente en el que estuvo involucrado un camión de pasajeros cerca del distribuidor vial de la Cabeza Olmeca en el carril con dirección al aeropuerto. El hombre fue trasladado a un hospital para recibir atención médica mientras elementos de la Policía Naval y Estatal acudieron al lugar para atender la emergencia. Y a finales del mes de agosto se prevé que disminuya la canícula y podría seguir un periodo de sequía. Así lo indicó Jessica Ivet Luna, jefa de hidrometeorología de la CONAGUA. Y la Armada de México celebró los 70 años del Centro de Formación y Capacitación de la Armada de México, mejor conocido como CEFCAM, con una moneda conmemorativa en Veracruz. La ceremonia tuvo lugar en el emblemático Museo Naval de Veracruz. Y este sábado 15 de agosto, dentro del Festival de la Gorda y la Picada en el barrio de La Huaca, se realizará el primer concurso de comelones de picadas. Esto será a las 14 horas en el callejón Toña la Negra y contará con un cupo limitado a 10 participantes, según lo que informó Eduardo Torres Palomino, organizador del evento. Durante el verano, el Centro Histórico de Veracruz ofrece una amplia cartelera cultural, artística y recreativa para turistas y habitantes, con actividades como danzón en el Zócalo, salsa en la Plazuela de la Campana, son montuno, ajedrez, dominó y juegos familiares, así lo detalló la directora de Cultura, Indira Domínguez. Y la icónica Fuente de los Jarochos, que por años estuvo en la Plaza de la República de Veracruz, fue localizada en un almacén del ayuntamiento y las autoridades ya analizan dónde será reinstalada, según informó la regidora Patricia Huesca. Y un grupo de 14 viajeros, varios originarios de Veracruz, vivió el sismo en Colombia mientras se encontraban en Medellín. Dos tuvieron que ser evacuados de un edificio desde el piso 15, mientras el resto estaba en un autobús, según narró Areli Cuellar. Ella es responsable de una agencia de viajes. En otros temas, los accidentes en motocicleta siguen siendo una preocupación en Veracruz, por lo que especialistas exhortan a los conductores a respetar las reglas de tránsito y utilizar siempre equipo de protección, incluso en trayectos cortos. Así lo afirmó Gerardo Gutiérrez García, organizador de un campeonato de motociclismo en Veracruz. Y la Comisión Federal de Electricidad instaló un módulo temporal de atención en los bajos del Palacio Municipal de Veracruz, donde los usuarios podrán realizar trámites, aclaraciones, reportes y gestiones de contratos. El módulo estará disponible este 15 y 17 de agosto de 9 a 15 horas. En los deportes, Pirata FC sufrió su primera derrota en la Liga de Expansión luego de caer por marcador de 2-0 en su visita al Atlético La Paz en la jornada 4 del torneo. Lo que usted escuchó lo puede encontrar en nuestro portal xeu.mx y a continuación lo dejo con Completísimo. Que tenga excelente sábado.
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0: Hola, hola, ¿qué tal? ¿Cómo están? Buenos días, muy pero muy buenos días a todo el auditorio de XEU. No sabe qué gusto poderlo saludar en esta fresca mañana de sábado, sábado 15 de agosto del año 2026. Son las 8 de la mañana con 12 minutos y le damos la más cordial de las bienvenidas a... ¡Completísimo! De la U. Saludo a don Pablo Hernández Santana, que está en el control de audio y es el productor del programa. Saludo también a mi queridísima Gaby Bazán, que nos acompaña aquí en el estudio también, en Completísimo. ¿Cómo estás, Gaby? Qué gusto verte.
1: Muy bien, querido Artemio, querido público conocedor. Oiga, es sábado, es quincena y estamos todos mojados, así que, ¿cómo? Oigan, ahora sí, el sueño hecho realidad, dice el productor.
0: ¿Ah, sí? ¿Por qué?
1: Pues porque sí, es quincena.
0: Ah, es quincena. Ah, sí, por eso, ¿verdad?
1: Sí, por eso, claro, claro.
0: Bueno, pues, Gaby, qué gusto verte, amigos de XEU. Los invito a que se queden con nosotros. Vamos a hacer una pausa rapidísima y enseguida regresamos a...
1: ¡Completísimo!
0: De la U.
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0: Oiga, ya son las 8 de la mañana con 18 minutos en XEU 98.1 FM y XEU.mx para todo el mundo. Los saludamos desde el estudio Fernando Paso Sosa de XEU, aquí en el séptimo piso del edificio Pasos Ocampo 119, casi esquina Independencia, en el corazón del centro histórico del puerto de Veracruz, que el día de hoy está amaneciendo pasado por agua, mi querida pasado Gaby, como bien comentabas, Gaby, la lluvia, tus ojos y otras cosas. Había una canción
1: que perdió este, sí. No sé.
0: Estás trabajando en estéreo, mi querida Gaby.
1: Ya vi.
0: Oye, fíjate que hoy en Completísimo tenemos un programa muy especial porque vamos a presentar una especie de Desde Italia con Amor.
1: Ay, sí. Me acuerdo en mis días de Italia.
0: Vamos, ¿fuiste a Italia?
1: Sí, pero digo que de mis días de...
0: ¿Y comiste helado?
1: Vi otra vida.
0: ¿Y comiste helado?
1: Gelato.
0: Sí, ¿no?
1: Sí.
0: ¿Y comiste pizza?
1: Pizza.
0: Sí. ¿No comiste pizza?
1: Sí, comí pizza. Pizza.
0: Yo siempre he dicho pizza y no pienso cambiar a mis 57 años la manera en la que me dirijo a ella.
1: ¿O ya llegó la pizza?
0: No, con P no. Es una TZ pizza. Oiga, fíjese que el día de hoy tenemos una especie de revival de los cantantes italianos, pero cantando en español.
1: Wow.
0: Estos cantantes que en Italia fueron un hit, fueron un gran éxito y que tal vez llegaron sus canciones a México, pero en italiano, y se dieron cuenta de que había buen mercado en Latinoamérica.
1: Claro.
0: Había un muy buen lugar para sonar, inclusive en su país de junto, que es España. Entonces empezaron a cantar en español.
1: Me encanta. Oye.
0: Y ya, dime.
1: No, es que sabes qué, ahora que estás diciendo eso, qué importante es el español, el cliente hispanohablante, porque justamente anoche estaba viendo el documental de Selena.
0: Okay.
1: Y cómo es que su papá los obligó a cantar en español, porque dijo, es que español es donde van a tener éxito.
0: Ese es el mercado, por
1: ¿Ese
0: supuesto.
1: Ese es el mercado.
0: El viejito tenía buen ojo y un colmillote.
1: Pues así los italianos.
0: También, claro, por supuesto, se ponen a cantar en español. Y estamos hablando desde la década de los 60, 70. De hecho, por ahí escuchamos algo de... A ver, comenzamos con Albano, ¿verdad?
1: Albano.
0: Nuestra primera noche. Luego escuchamos a Ricky e Poveri, Los Ricos y Pobres, con Será porque te amo.
1: Será porque te amo.
0: Hay una versión en italiano, por supuesto, de todas estas canciones. Y estábamos escuchando a Hugo Tozzi. Es Hugo Tozzi, ¿eh? Humberto Tozzi con el tema de Gloria.
1: Wow. Gloria.
0: Faltas en el aire. Él es el autor de la canción, por supuesto, originalmente en italiano, y posteriormente hizo la versión al español, porque Parchís hizo su versión en español de esta canción.
1: ¿Cierto?
0: Y Laura Branigan, en el mercado anglosajón, sacó su versión en inglés y fue un super hit. Yo creo que quien realmente la impulsó fue Gloria.
1: Gloria.
0: No, Laura Branigan.
1: La de la canción.
0: Laura Branigan, de la canción Gloria. Bueno, pues el día de hoy, ¿qué crees, mi querida Gaby? Queremos invitar a nuestro auditorio a que nos platique si se acuerda de otro artista italiano que canta en español para recordarlo hoy. ¿Qué canción recuerda a usted que cantaba algún italiano o intérprete? Y le vamos a pedir que mande su mensaje.

0: vía WhatsApp al 2295097289. Repito, 2295097289. Va a escribirlo con su nombre completo, su dirección completa y también su fecha de nacimiento. Y ya con eso está participando, porque el día de hoy a las 9:50.
1: Porque a las 9:50 de la mañana daremos a conocer el nombre del posible ganador y nos vamos a comunicar con él o con ella y le haremos una pregunta muy sencillita, muy benvenuti sencillita. Si contesta correctamente, ganará el pastel de Pastelería La Zarza.
0: Es correcto, muy bien, pasteles para compartir.
1: Y yo... Pastelería La Zarza.
0: Sí, sí, yo sé que te quedaste esperando. Te vi la cara. Pero no, la idea es que participe, pero que mande el mensaje con su nombre, con su dirección y con su fecha de nacimiento. Es importante esos tres datos. Digo, además del artista, porque acaba de entrar uno que nada más dice Eros Ramazzotti. Es correcto. Eros Ramazzotti es italiano, canta en español. Pero nos falta su nombre, nos falta...
1: Para participar.
0: Su fecha de nacimiento y también su dirección, aunque nos mandó el ojo de tondera, mira.
1: Ya vi. ¡Uy! Thundercat.
0: Sí, dice. Efectivamente.
1: Oye, y bueno, gracias a los italianos, a los cantantes italianos, yo no me dejo de depilar el bigote.
0: Ah, no, sí, cuidado.
1: Al rato me dicen bigotona.
0: ¿Quién era? Tiziano Ferro.
1: Tiziano Ferro.
0: Ay, ese Tiziano Ferro. Vamos a poner más adelante la de
1: Acabó con
0: negras.
1: Su carrera ahí.
0: Sí, oye, se suicidó el buen hombre. Oiga, son las 8 de la mañana con 23 minutos en XEU. Hoy es sábado 15 de agosto del año 2026. Vamos a hacer una pausa, Gaby.
1: Vamos a hacer una pausa y volvemos. No le cambie porque usted sigue en... ¡Completísimo!

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0: Oiga, ya son las 8:27 en XEU, sábado 15 de agosto del año 2026. Pues quedamos en que el día de hoy es de Italia con amor, recordando cantantes italianos, pero cantando en español. Por ahí me pareció escuchar a Rafaela Carrá, y ahora estamos escuchando a... ¿cómo se llama este buen hombre? ¿Ya se me olvidó tú? Ah, Ricardo Cochante. Ricardo Cochante con el tema de... ¿cómo se llama esta canción? Cuerpo sin alma, ¿verdad? Sí, está, ya estaba tomando aire para decirle. Le gané.
1: Oye, qué voz de ese señor.
0: Sí, es tremendo. Ricardo Cochante tiene muy buenas baladas, pero esta es desgarradora como su voz.
1: Oye, y lo escuchas y ya te lo imaginas con la vena así, sí, saltando, así.
0: Así. Latiendo,
1: así. ¿Sí o no? Sí.
0: Bueno, recuerda que hoy estamos recordando, válgase la expresión, ajá, cantantes italianos cantando en español. ¿De qué canción o de qué cantante se acuerda? Estábamos platicando hace rato, Pablo y un servidor, acerca de uno que nos acordamos, que, pero teníamos la duda, ¿no? ¿Será italiano? Nicola Di Bari, dije, ah, sí, es italiano, el nombre, y luego el narigón, se carga el buen Nicola. Ah, pues ahí está, mira.
1: Ahí está.
0: Nicola Di Bari.
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0: se llama la canción, Corazón Gitano, que por cierto hay una versión de Lupita D'Alessio.
1: ¿Ah, sí?
0: En donde sí, le alteró la letra.
1: Un poco.
0: Es la misma canción de Nicola Di Bari, que fue, es un éxito de él en italiano y que versionó él mismo al español. Bueno, mande su mensaje con lo que le estamos pidiendo, con su respuesta, al WhatsApp de XEU 2295097289. Repito, 2295097289. Le va a escribir su nombre completo, le va a escribir su dirección completa y su fecha de nacimiento. Una vez que tenga todos estos datos, lo envía al WhatsApp de XEU, porque a las 9:50, Gaby.
1: Porque a las 9:50, pues daremos a conocer el nombre del posible ganador o ganadora. Nos vamos a comunicar con él o con ella y le haremos una pregunta muy sencilla, muy sencilla. Si usted contesta correctamente, ganará el pastel de Pastelería La Zarza.
0: Pasteles para compartir.
1: Ahora sí estoy
0: despierto.
1: Al tiempo.
0: Muy bien. Oiga, vamos a empezar a leer esos mensajes que están llegando al WhatsApp de XEU. Dice, el servicio de energía eléctrica se fue desde el jueves en la noche y no vemos movimiento ni solución. Pero le voy a pedir, por favor, nos diga usted su dirección. Nos ponga usted, bueno, acá dice que es luz, ¿verdad?
1: No,
0: luz es lo que no hay, es que le preguntaron que no hay luz. Ah, ok, ya lo están checando, oiga. Pero le agradecemos mucho su mensaje. A ver, aquí hay otro mensaje.
1: Okay.
0: Buenos días, ¿podrían felicitar a Guillermo de Jesús, piloto Espinosa, que está cumpliendo 11 años, por favor? Bueno, pues felicidades al buen Memo por su cumpleaños, que la pase bien y bonito.
1: Así es, y por acá más mensajes, dice, como cada sábado escuchando la mejor estación, la XEU, con su programación completísimo. Soy la señora María Magdalena Martínez, ahí de Revillagigedo, ya nos pone todos sus datos, fecha de nacimiento, quiere participar. Y dice que, claro, una de las grandes fue Rafaela Carrá.
0: Sí, cómo no.
1: Oiga. Con la canción Hay Venir al Sur.
0: Hay que venir al sur.
1: Uh-huh. Y Pedro.
0: Pedro.
1: Que después ya se hizo hasta meme tendencia en estos tiempos.
0: ¿Ah, sí?
1: Pedro. Y dice que... ojalá pongan una de estas. Saludos.
0: Sí, claro que sí, vamos a poner a Rafaela Carrá, que ya la escuchamos hace rato, ahorita la buscamos. Ahora tenemos por aquí otro mensaje de nuestro auditorio, el amigo que mandó su ojo de tondera. Ajá. Con el nombre de Eros Ramazzotti. Muy bien, muchas gracias. A ver, dice, buen día, soy la señora Ana Reyes del fraccionamiento Reforma. Tengo tantos años. Nada más le falta la dirección completa y la fecha de nacimiento. No les estamos pidiendo su edad. La fecha de nacimiento es poner el día, el mes y el año. ¿Ok? Humberto, y nos pide la canción de Humberto Tozzi, Claridad, que hizo famosa el grupo Menudo. Lindo día y excelente programa. Muchas gracias, oiga, saludos.
1: Saludos. Y dice por acá, aclaro, Gianluca Giannani. Mi historia entre tus dedos, dice Pedro Nájera, quien ya puso su fecha de nacimiento, su dirección, y pues ya está participando.
0: Perfecto, mira, ahí está Claridad.

0: Bueno, pues ahí está Humberto Tozzi con su versión de Claridad, canción efectivamente compuesta por él. Fue un éxito en italiano y Menudo la tomó prestada y le hizo su versión al español y también se convirtió en un gran éxito en español. Posteriormente Humberto Tozzi graba la versión en español. Dice por acá Laura Pausini.
1: Claro.
0: María Elena Salazar Hernández, que nos pone su dirección, nos pone su fecha de nacimiento, hasta su correo electrónico, su código postal y su teléfono.
1: Muy bien. Bueno, por no, si queremos llegar.
0: Luego le agradecemos mucho, Marilena, pero está bien, ¿eh? Muchas gracias.
1: Saludos.
0: Ahí está Laura Pausini. ¿Qué pusiste de Laura Pausini? Uno entre mil. Ese es de Mijares, ¿no?
1: Ah, ok. Ahí está Laura Pausini.

0: Oye, y es que Laura Pausini yo creo que se convirtió en uno de los emblemas femeninos italianos en México, ¿eh?
1: Sí, claro, por supuesto.
0: Sí, ya ves que incluso la han agregado a todos estos realities de La Voz.
1: Sí, cómo no.
0: Y pues yo creo que no pasa de moda Laura Pausini.
1: De hecho, vino a concierto este año a Ciudad de México.
0: Cierto.
1: Y le fue bastante bien.
0: Wow.
1: A ver, también nos pide Laura Pausini, Jorge Rafael Mejía, que nos escucha en Arboleda San Ramón. Saludos hasta Medellín. Muchísimas gracias.
0: Ahí está. Y por acá dice, buen día en cabina. Saludos, Gaby, Artemio. Mi canción es Amante Bandido de Miguel Bosé. Pero Miguel Bosé no es italiano.
1: No es italiano, pero sabes que luego lo compuso y ya puso otro cantante.
0: Ah, ya. De este lado dice Ricardo Cosciante, Cuerpo sin Alma.
1: Que fue la que escuchamos. Jesús Padrón Rico, muy amable, Jesús, saludos. A ver, dice, hola, buenos días. Quiero competir con ustedes otro artista italiano, Domenico Modugno, con la canción La distancia es como el viento. Es otro de los clásicos en español de cantantes italianos. Vamos a escuchar a Domenico Modugno.

0: Oye, esas son de los 70s, esas canciones con las cuales empezamos a conocer grandes voces italianas.
1: ¿No? Sí.
0: Bueno, hay más mensajes, oiga, dice por acá, muy buenos días y bendecido sábado. Envíen un saludo a la familia Palafox, bueno, que todos los sábados los escuchamos desde la ciudad de Jalapa, desde la calle Sexta de Juárez, preparando un cafecito jalapeño. Pero oiga, pues qué rico. Saludos a doña María del Carmen Palafox, bueno, saludos, muchísimas gracias por escuchar XEU.
1: Ay, ¿cómo estará el clima en Jalapa? Yo creo que fresco, ¿no?
0: Supongo que sí.
1: Ay, qué rico, con ese cafecito.
0: Llovió, allá estar más fresquecito.
1: Qué rico. Dice por acá, qué agradable timbre. Gracias y saludos.
0: Gracias, Gaby. Gaby, digo, ¿quién escribió? Ángeles. Saludos, Ángeles. No, es que el saludo va para Gaby, de parte de Ángeles. Saludos, gracias. A ver, dice, buen día. Quizá no fue mi época, pero no me tocó vivir las excelentes canciones. Tengo 33 años, pero me gusta mucho una canción que dice, yo quiero tener un millón de amigos. Sabrás quién la canta. Escuchando tu programa, me acordé de esa canción. Agradezco el programa, pues me hizo recordar Señor Jesús del Río Medio. Jesús es Roberto Carlos. Y así se llama su canción, de hecho, ¿no? Quiero tener un millón de amigos.
1: Millón de amigos. ¿Sí? Un millón de amigos, ¿no? Sí, así es, tal cual.
0: Sí, muy bien. Saludos, don Jesús del Río, muy amable.
1: Dice, oigan, quiero recordar a una cantante en los 80s que se llamaba Lucía, con la canción Marinero en italiano.
0: ¿Te acuerdas de Marinero, de Lucía?
1: De ella no, pero sí me acuerdo de la canción.
0: Ah, bueno, ella se llamaba Marta, pero luego se cambió el nombre a Lucía. No es cierto, se llamaba Lucía.
1: ¿Y yo qué? No era una canción.
0: No, se llamaba Lucía. Me acabo de acordar de Marta, no está.
1: Ella se llama, exacto.
0: Es otra. Bueno, Lucía cantaba la canción de Marinero y efectivamente había una versión en italiano que era la que ella cantaba y otra en español.
1: En italiano.
0: Dice, también recuerdo la canción Toda la Vida con Franco. Franco es cubano, el que la cantaba en italiano era Lucio Dalla.
1: Lucio Dalla.
0: Sí. Bueno, pero aquí está Marinero de Lucía, escuchamos.

0: es una versión en inglés.
1: Pero... esa es una... es que
0: sí,
1: aparte...
0: pero sí la cantó en español. Yo la recuerdo en español, ¿sí? También. Sí.
1: Oye,
0: bueno, no, dice, mande.
1: Nos vamos a un corte, ¿verdad?
0: Ah, ok, perfecto. 8:39 en XEU, Gaby.
1: 8:39 y por supuesto seguimos en...
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1: Oye, Pablo, ahí está más tranquilo, cochante.
2: Sí, es que no sé por qué agarran este siempre. ¿Son zurdos?
1: ¿Tú te cambiaste ahorita, no?
2: Sí, ahorita ya. No, pero es que, como siempre, ya es, tienen este de planta aquí.
1: Sí, sí, está hablando de los micrófonos.
2: Estoy hablando de los micrófonos.
1: No, está hablando de otra cosa. Es que este no me gusta.
2: Es que este no me gustó porque está más delgado.
1: Oiga, fíjese que estamos escuchando a Ricardo Cochante. Digo, para que quede claro que Cochante no solamente cantaba desgarradoramente, sino que también tenía canciones relajadas, como esta que
2: como
1: se llama
2: el sábado.
1: Sábado relajadamente, sí. Efectivamente. Saludos a Goyo Ramírez, que nos escucha en el fraccionamiento Costa Verde. Fue que nos preguntó la de toda la vida. Gracias, don Goyo. Qué bueno que sigue escuchando XEU. A ver, dice: hola, buenos días, Fiordaliso. ¿Cómo no? Fiordaliso cantó alguna vez baladas en español, como Yo no te pido la luna. Efectivamente, Fiordaliso canta Yo no te pido la luna, La maldita primavera, canta también Mi banda toca rock. Beatriz Ramírez de Lagos de Puente Moreno, excelente día lluvioso. Bueno, pues muchas gracias, Betty. Vamos a buscar a Fiordaliso para que la escuche. Saludos.
2: Saludos. Uh-huh. También por acá dice: oigan, la de Rosas Rojas a ti, de Máximo Ranieri.
1: Exactamente, uh-huh. Cómo no, la vamos a buscar. Oye, Pablo, la que pusiste de que ya de amor uno se muere, ¿de quién es? Gianni Vella, porque sí les ya alcancé a escuchar, nada más que no me acordé.
2: ¿Quién la
1: canta? Gianni Vella. Sí. Ahí está, esas rosas rojas a ti, Máximo Ranieri. Ah, este es Gianni Vella, perdón, me equivoqué. Es que la escuché, pero no me acordé quién la cantó. Bueno, vamos a oírla otro ratito.

0: Oye, fíjate que estaba pensando en Ricardo Cochante con esta de Bella sin alma. Y me acordé de otra canción.
1: ¿Cuál?
0: Que se llama, Bella también. No, es que la de Cochante es Cuerpo sin alma. La de la que, me acordé se llama Bella idiota.
1: ¿Cómo?
0: Así se llama.
1: ¿Y quién la canta esa?
0: No me puedo acordar.
1: ¿Y a quién se la dedican?
0: No sé.
1: Oye.
0: Pero la canción se llama Bella idiota y es otro italiano que también canta con la vena a reventar. Oye.
1: Ay.
0: Es que no me puedo
1: acordar. Pero ha de ser como la vela.
0: ¿Cómo se llama? Marco Mazzini.
1: Marco Mazzini.
0: Marco Mazzini canta Bella idiota. Yo me acuerdo cuando me dejaste sin café y sin azúcar, bella idiota. Así, no. Algo así dice la canción. Te lo juro que, alguna
1: Dios
0: vez la tocamos, ¿cómo no? Yo me acuerdo.
1: Ay,
0: a ver, dice
1: por acá, Fernando Amador, uh-huh. Pues menciona a Máximo Ranieri también, a Eros Ramazzotti, Laura Pausini y Gianluca Criagnani.

0: Ay, no.
1: Oye, qué voz,
0: Y lo peor es que te enamora porque tiene una voz así como de que dices, grítame más.
1: ¿Cómo es que se llama mi cuate, amigo?
0: Ay.
1: Marco Mazzini. Marco Mazzini. Bella idiota. Ya ves que sí existe.
0: Bella idiota.
1: No me la inventé.
0: Oye, otro mensaje dice: oigan, ¿me podrían felicitar a mi hermano Pepe Reyes Carvajal por su cumpleaños en Tamiagua, Veracruz, de su hermano Miguel Valdés Carvajal? Gracias.
1: Saludos, felicidades, que la pase bien y bonito. A ver, dice por acá: a mí la que me gusta, quien me gusta es Nicola Di Bari. Dice Gloria Ayala. Gloria, vamos a buscar otra canción de Nicola Di Bari para mandártela. Eres muy amable. Ella nos escucha en Lomas 4. Saludos.
0: Saludos también Ana Isabel Reyes, que ya deja su dirección completa. Dice, un compositor italiano con melodías en español, Humberto Tosí. Uh-huh. Gloria y Claridad, melodías muy famosas, claro. Excelente
1: sí,
0: programa.
1: No, efectivamente. Ah, mira, ahí está Fiordaliso.
0: Yo no te pido la luna.
1: A Fiordaliso.

0: Pero esta versión está en italiano, pero sí la cantó en español, ¿eh?
1: Yo, ¿ah, sí?
0: Yo la escuché en español con ella, al igual que, si no me equivoco, La Maldita Primavera, te decía.
1: Esa de estar buenísima.
0: Y había otra canción que se llama Mi Banda Toca Rock, que alguna vez cantó Menudo.
1: Ajá.
0: También es de
1: Flor. ¿Y originalmente esas canciones de quiénes eran? ¿De ella?
0: En italiano.
1: Okay.
0: En italiano las cantaba ella.
1: Wow.
0: Dime.
1: Más mensajes dice, buenos días, saludos desde Reynosa, por ejemplo, Nick.
0: Claro.
1: Laura no está.
0: Laura se fue. Hasta con el refrigerador.
1: Y Laura Pausini, el Ramazzotti.
0: Oye, a ver, ¿qué hay de cierto? ¿Que esa canción realmente Nick se la dedica a Laura Pausini?
1: No sé, pues dicen, son las leyendas urbanas musicales.
0: Una relación amorosa, tortuosa.
1: Se dice, se comenta y se rumora en los pasillos. Pero no sabemos. Nunca han dicho nada de ellos, como tal, pero...
0: Nick, también italiano, cantando en español, su gran éxito, Laura no está, vamos a buscarlo, con mucho gusto la programamos, vamos a programar más de Laura Pausini y de Eros Ramazzotti. Ah, pues ahí está, mira.

0: Bueno, pues ahí está Nick con el tema de Laura. Laura no está, Laura se fue.
1: Laura se fue.
0: Oye, dice por acá, oiga, muchas gracias por compartir la canción de Dominico Moduño, La distancia es como el viento. Seguimos atentos a XEU. Muchísimas gracias a usted, Carlos, muy amable por seguir escuchando XEU.
1: Ahí está, estamos para servirle. Oye, buenos días. Hola. Para todos en cabina, Gaby, Barbitas y el señor productor.
0: Saludos.
1: ¿Tú eres Barbitas?
0: A él se le ocurrió que hoy me quedaba bien el nombre de Barbitas. Mira, ahí anda trabajando el buen hombre, está nublado.
1: ¿Qué tal,
0: ¿Dónde estás trabajando, Toris?
1: Con
0: ¿dónde
1: todo.
0: Andas? Es que él trae un Uber allá en Los Ángeles, el buen hombre.
1: Wow.
0: Saludos, Toris, cuídate mucho, no hagas osos.
1: Dice por acá, buenos días. A ver, espérame.
0: Dice que hay un tiradero de llantas que nada más es cría de mosquitos y ahora un árbol.
2: No existe.
0: Muy bien.
1: Pues
0: disculpa
1: bien.
0: Que me ría, pero de repente me imaginé unas llantas, unos mosquitos.
1: Y el árbol.
0: Y como que ¡pum! Apareció el árbol. Dice, y ahora un árbol. ¡Pum!
1: Ya sé.
0: Así me lo imaginé.
1: Pero ya ahorita ya un reporte.
0: En la avenida Veracruz de la colonia Playa Linda. Muy bien, gracias por mandar su reporte. No muy amable.
1: Ya se está enviando.
0: Dice, el amigo de todas las mujeres mexicanas, Tiziano Ferro. Buen día, saludos. Mira, es Giovanni.
1: Giovanni.
0: Tiene nombre italiano. Giovanni.
1: Giovanni. Uy, había un cantante que en los 90 llegó justamente también aquí a Veracruz. Creo que era italiano. Se llama Giovanni. Era muy estilo Martín Rica, pero como que ya no la hizo.
0: No, pues qué barbaridad.
1: Ya no la hizo.
2: Tenías tú mi vida.
1: Lo voy a buscar.
0: Hay que buscarlo. Oiga, son las 8 de la mañana con 50. ¿A quién estamos oyendo? Nicola Di Bari con otro de sus grandes éxitos. Bueno, 8 de la mañana, 53 minutos en XEU.
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9: A veces me pregunto, ¿cómo es posible que me deba adormecer y me deba despertar?

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1: Oiga, ya son las 8 de la mañana con 58 minutos en XEU 98.1 FM y XEU.mx para todo el mundo. Y ahí estamos escuchando, es este Domenico Modugno, ¿verdad? El tema ¿Cómo has hecho? Que, bueno, tiene una intro como recitada y luego entra la canción y también qué bárbaro, qué estilo. Y qué manera de proyectar la canción de manera apasionada.
2: Muy apasionada.
1: Muy apasionada.
2: Del 70 es.
1: Del 70.
2: 70, imagínate. Oye, y me da risa porque está en una de las listas que se titula Música Romántica hasta el Tuétano. Te lo juro.
1: Bueno.
2: Pero es que sí, buscarle. La escuchas y dices. Ay, Dios.
1: Te llega hasta
2: ahí. Sí,
1: hasta
2: cómo no. Cómo no.
1: Oye, dice el amigo de todas las mujeres mexicanas, Tiziano Ferro. Buen día, salud, Giovanni. Ya la había leído.
2: Ya la había
1: leído. A ver, buenos días, chicos. Feliz sábado. Mi favorita, Laura Pausini, con la de Amores Extraños.
2: Ay, sí, buenísima.
1: Marcelina Arano Medina, que nos escucha en la Fernando López Arias, gracias, muy amable.
2: Saludos.
1: Amiga Marcelina, muy amable, gracias.
2: Abracitos y besitos, dice otro mensaje. Sí. Cariñositos a los preciosos, guapísimos y jóvenes, licenciados Artemio, Pablo y Gaby. Reciban todas las bendiciones. Muchísimas gracias, la señora Cristina, que los escucha desde el tejar.
1: Saludos, Cristi, muchas gracias. Saludos para ti, muy amable. A ver, dice por acá, mi aportación de cantantes italianos, Ricky e Poveri, ¿Será porque te amo? Es de 1981. Los escucho desde el Coyol. Soy la señora Mari Salinas. Bonito día para ustedes. Saludos, gracias. Gracias, Mari, muy amable.
2: Saludos. Y por acá dice, mi canción favorita son Amores, de Laura Pausini.
1: Muy bien.
2: Soy Mari Martínez.
1: Ella nos escucha en el Infonavit Las Brisas. Saludos, gracias. La canción Mi Corazón es un Gitano, que la cantó Lupita D'Alessio. Ah. Sí, pero ya pusimos la versión de.
2: Sí.
1: ¿De quién era tú? Ya no me acuerdo. De Nicola Di Bari. Muchas gracias.
2: Nicola.
1: A ver, dice.
2: Nicola, como Nicola. El de La Casa de las Famosas.
1: Ándale, no sé.
2: Nicola. Oye, sí, apenas me acabo de. Pensé que era un nombre nuevo, pero no, ya tiene muchos años ese nombre. Nicola. ¿Nicola o Nicolás?
1: No, es Nicola.
2: Nicola.
1: Nicola, okay. Sí. A ver, dice. Artemio, Gaby, por mis venas corre.
2: No, es que siempre me confunden nos confunden a Ivonne y a mí.
1: ¿Ah, sí? No, sí, pero ella es Gaby.
2: Sí, yo soy Gaby.
1: Gaby Bazán.
2: Así.
1: Que dice, por mis venas corre sangre italiana. Y recuerdo, ¿verdad?
2: Ajá.
1: Esos varos.
2: ¿Esos varos? Cantantes italianos.
1: Bueno.
2: Ok.
1: Gianni Vella, Nicola Di Bari, Laura Pausini, Pino Diaggio. Ok, José Victoria.
2: Andrea Bocelli.
1: Ah, Andrea Bocelli también. Andrea y Zucchero Bocelli. también son italianos.
2: Vivo por ella. Ah, yo me acuerdo mucho de Andrea Bocelli por Vivo por ella.
1: Ah, te vamos a buscar a Andrea Bocelli con esa canción que dice.
2: Sí.
1: Bueno, vamos a buscar también a Zucchero, que es buenísimo, Zucchero. Saludos.
2: Saludos.
1: Gracias, don.
2: ¿Quién es?
1: No puso su nombre. José Victoria, gracias.
2: Dice otro mensaje. Buenos días. Mi artista. Ay, va ganando Laura Pausini. Y fíjate que al inicio no la mencionaban y pensé que no la iban a mencionar mucho.
1: No, ¿cómo no?
2: ¿Me puede saludar a mi esposa Patricia Castro Romero y a la familia Castro Romero? Los escuchamos en el Coyol, en Puerto España, dice por ahí. Salúdame a mi papá, que los escucha también desde La Huaca, Juan Huitle.
1: Saludos a don Juan. Gracias por estar escuchando XEU. A ver, dice por acá, María Elena Alonso, que nos escucha en Jehovillas del Sol, dice Nicola Di Bari con las Violetas, gracias. Nos pide también Domenico Modugno y Andrea Bocelli. Muchas gracias, saludos a María Elena por acompañarnos, muy amable, buen día.
2: Dice otro mensaje de Hugo Alan Morales, de la unidad habitacional El Coyol, que el cantante y compositor Davide con Neuroamor. Un día fantástico y contacto. Saludos y buenos días.
1: Ah, bueno. Saludos, Alan, gracias. Vamos a buscar a Davide. ¿Qué pusiste, Pablito? Azúcaro con Guantanamera.

0: Dice por acá, buen día, Pablito, Gaby, Artemio, de mis años mozos. Recuerdo una agrupación que se llama Ricky de Poveri y nos pone tres de sus canciones, que era Será porque te amo, será Me enamoro de ti y la de Qué será, que son tres éxitos de Ricky de Poveri, o Los ricos y pobres. Todas en español y con un acento muy sepsi, dice. Muy bien.
1: Sepsi.
0: Las escucho desde Juera y por eso en esta ocasión no les voy a pedir participar en el pastel. Soy Daniel Hernández, regularmente del fraccionamiento Villarrica. Saludos desde Pánico. Desde Pánico.
1: ¿De Pánico?
0: Digo, de Pánuco, perdón, de Pánuco.
1: ¿Tiene
0: Pánico? Oye, Pablo, a ver si puedes poner otra de Ricky de Poveri que no sea la de Será porque te amo.
1: Otra.
0: Sí, porque mira, me enamoro de ti, tiene la de Qué será, para irla variando, Pablito, muchas gracias. A ver, dice por acá.
1: Otro mensaje, excelente programa, saludos. El cantante es Claudio Baglioni.
0: Órale.
1: Con Pequeño Gran Amor. Soy Sergio Vidaña de Lomas de Río Medio 3.
0: Saludos, Sergio, muy amable. Claudio Baglioni, Pequeño Gran Amor, vamos a buscarla. Y si la tenemos, con mucho gusto la programamos, ¿eh?
1: Oye, ¿qué cantante era Davide? ¿Davide?
0: Sí, así se llama, Davide.
1: Por eso a lo mejor había un antro por aquí hace en los 2000s que se llamó Il Davide, tal vez.
0: No lo sé.
1: ¿No?
0: No, te la... Ah, mira, ahí está.
1: Pero yo creo que fue por él, me imagino.
0: No lo sé.
1: Wow.
0: Te lo debo. Ahí está, Ricky de Poveri.

0: Qué bonita balada, mi querida Gaby. Son las 9 de la mañana con 7 minutos en XEU.
1: Así es, usted no le cambie porque seguimos en Completísimo
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0: Muy bien, son las 9:10 a.m. Porque estoy celosa, celosa, celosa. Ay, que encanta, me dijiste que ya se me olvidó. Ah, Roberto Luti.
1: Sí, sí, me sonó así.
0: Robertiño, Robertino, bueno. Oye, hay dos mensajes rápido que vamos a mencionar para luego irnos al ring del conocimiento. Dice, muy buen día, amor marinero de Pablo Abraira. Gildarda, fíjese que Pablo Abraira es español. Y entonces estamos cantando, ¿eh?
1: Estamos
0: tocando cantantes italianos, solo cantantes italianos italianas también.
1: Italiano.
0: Gildarda, ahí cuando hagamos el programa dedicado a España, con mucho gusto le programamos a Pablo Abraira con amor.
1: Hoy
0: amor
1: pura
0: marinero.
1: Pizza, gelato, pura pasta.
0: Oiga, y que yo quería mencionar, Gigliola Cinquetti. ¿Te acuerdas de Gigliola Cinquetti? ¡Wow! Dice que la canción que quiere es la de No Tengo Edad, es de los 60 y precisamente con este tema ganó el concurso de Eurovisión.
1: Wow.
0: Que era como el Loti de este lado, ¿no?
1: Exacto, del otro lado del charco.
0: María del Carmen Fuentes, gracias Mari Carmen. Vamos a buscar a doña Gigliola Cinquetti.
1: Así wow. Se
0: bueno, ahora bien, vamos con el ring del conocimiento. Atención, mucha atención. Este concurso va dirigido a los más chavitos de casa, aquellos que tienen entre 6 y 11 años de edad,
1: sí,
0: que corresponde precisamente al nivel de primaria. Normalmente los niños que tienen estas edades estudian el nivel de primaria. Ahí está Cinquetti, ¿va? Tengo

0: Pues ahí está la participación en completísimo de Gigliola Cinquetti con eso que se llama No Tengo Edad. Saludos a nuestra amiga Mari Carmen, que fue quien solicitó el tema y se acordó de Gigliola Cinquetti.
1: Así
0: me acuerdo
1: es,
0: que cuando llegué a Radio Onda hace como 40 años. Y pasábamos a voz de nostalgia. Uh-huh. Esta era de las imperdibles. Era de las que siempre nos pedían. Gigliola Cinquetti.
1: ¡Wow!
0: Y ahí empecé a pronunciar italiano a la E.
1: Ya empezaste, sí, claro.
0: Oye, estábamos en el ring del conocimiento, los más jóvenes de casa, entre 6 y 11 años de edad. La participación es vía telefónica. No mande mensajes, por favor.
1: Uh-uh.
0: Sea usted consciente de lo que le estoy pidiendo. Marque el 229-2010-100 y el 229-2010-101, que son los teléfonos de XEU. En el ring del conocimiento, mi querida Gaby, ¿qué vamos a tener?
1: Fíjate que el ring del conocimiento, pues quien, por supuesto, responda de manera correcta, pues podrá llevarse una joya de joyería cristal. Además, una playera promocional y un cilindro del doctor Efraín Barradas Huervo, urólogo.
0: Bueno, pues ahí está el regalo para el peque o la nena que se comunique y participe con nosotros aquí en Completísimo de la U. Fíjese que hoy tenemos en lo que se refiere al tema, ajá, al tema del ring del conocimiento, ¿qué tanto saben de las partes de un barco, no?
1: ¿Qué tanto sabes tú de un barco?
0: Yo la verdad que no mucho, No sé mucho, ¿no?, del barco, no, porque sabes que yo le huyo a los barcos, me subo a un barco.
1: ¿En serio?
0: Sí, me mareo.
1: Ay, no.
0: Sí, yo no sé.
1: Yo tengo.
0: Yo no sirvo para andar en barco, yo soy animal de tierra. Nada más.
1: Mi sueño es ir a un crucero.
0: ¿En serio?
1: Ay, sí.
0: Pues mira, ahí está el de Simón Bolívar con...
1: ¿Con 2 de abril?
0: Bueno, puede ser 2 de abril, apenas.
1: No, el de Bolívar y Díaz Mirón.
0: Iba a decirte ese, Simón Bolívar y Díaz Mirón.
1: Pues sí, porque luego ando pegando las calcomanías.
0: Ah, bueno. Oye. Pues sí sabes de cruceros.
1: De cruceros,
0: entonces,
1: sí sé.
0: Sí sabes.
1: Oigan, pero bueno, en el ring del conocimiento, hoy, ajá, tenemos que tanto sabes de las partes de un barco.
0: Yo sé lo que es la hélice. Esa siempre se
1: dice. No, pues no sabes. ¿Qué es la...?
0: ¿No tienen hélice?
1: No, claro que no.
0: Entonces, ¿cómo se llama lo que los impulsa? ¿No se llaman aspas? Esas son las de la batidora.
1: Bueno, pero sí están abajo, ¿no? Hay una hélice. Bueno, sí, hay una hélice abajo, ¿cierto? Tienes razón.
0: Oye, ¿y el timón?
1: El timón.
0: También, me lo sé. Ah, ¿verdad? Sí sé.
1: ¿Y el...?
0: ¿El qué? ¿Y Pumba? ¿Pumba quién es?
1: ¿Pumba?
0: Ah, no, esa es una película, ¿no?
1: Timón, sin preocuparse. Es cómo hay que vivir. Oye, y bueno, les vamos a preguntar.
0: Atención, ahí va la pregunta, chamacos.
1: Está bien fácil. Mm. ¿Qué es la proa?
0: Uh-huh.
1: ¿Qué es la popa?
0: Uh-huh.
1: ¿Qué es babor?
0: Sí.
1: ¿Y qué es estribor?
0: Muy bien.
1: Hasta se lo puse el tonito, ¿eh?
0: Pues está tonito. Fácil ese, la verdad.
1: Como en las películas. Así. Fíjate que yo creo que no es que haya estudiado, es que luego salen en las películas.
0: Ajá.
1: O
0: sí.
1: Si vieron, sí, a lo mejor si vieron el que él será el Titanic.
0: Ajá, el Titanic.
1: Ajá. Pero bueno, ahí ustedes ya saben, comuníquense el ring del conocimiento. Ah, ya tenemos a alguien.
0: Oye, qué rápido, de volada
1: qué
0: nos marcaron. Bueno, vamos entonces a la línea telefónica. Y saludamos a Radio Escucha que nos está acompañando el día de hoy. Muy buenos días.
2: Hola, buenos días.
0: Oye, ¿y cómo te llamas?
2: Inés,
0: ¿y dónde nos escuchas, Inés?
2: De Fraccionamiento Reforma.
0: Fraccionamiento Reforma, muy bien. Inés, ahora vas a platicar con Gaby, que te va a repetir la pregunta para que nos contestes, por favor, Inés.
1: Oye, Inés, ¿cuántos años tienes?
2: Siete.
1: Siete, ok. Oye, ¿ya estás lista? Te voy a hacer unas preguntas bien sencillas. Si tú contestas correctamente, te llevas este regalito, por supuesto que tenemos para ti, que es una joya de joyería cristal. ¿Estás lista?
2: Sí.

0: está. Ahora dime, Inés, ¿qué es babor? Babor con B de burro, babor.
1: El lado izquierdo.
0: Muy bien. Y mira, lo dijo como está escrito, ¿eh?
2: Sí.
0: El izquierdo. Y Inés, esta es la última pregunta.
2: Ya, con esta ganas, Inés.
0: Con esta ganas. ¿Qué es estribor?
1: Lado derecho sin mirar a la prueba.
0: Me encanta el diccionario de Inés. Me encanta. Oye, Inés, ¿y quién está en tu equipo el día de hoy? ¿Con quién estás? ¿Con tu mamá? ¿Con tu abuelita? ¿Con quién?
1: Mi abuelita, mi mamá, mi hermana y mi papá.
2: Muy bien, ¿eh? Eso es hacer equipo, de eso se trata, de que la familia haga equipo con nosotros aquí en Completísimo de la U. Inés, pues, ¿qué crees?
1: Mande.
2: Pues que acabas de ganar en Completísimo de la U. Y Gaby te dice qué es lo que te llevas el día de hoy.
0: Oye, querida Inés, pues tú te vas a llevar una joya de joyería cristal. Además, una playera promocional y un cilindro, del doctor Efraín Barradas Huervo, urólogo. ¿Estás contenta?
1: Sí.
0: Muy bien. No, oye, no nos cuelgues, Inés, porque ahorita el productor va a tomar todos tus datos, ¿vale?
2: Sí. Ok, gracias, Inés.
0: ¡Felicidades!
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0: Oiga, ya son las 9 de la mañana con 24 minutos en XEU 98.1 FM. Hoy es sábado 15 de agosto del año 2026 y continuamos en
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0: de la U. Oye, tenemos más mensajes de parte de nuestro auditorio. ¿A quién me dijiste que ibas a poner, Pablo? Ya se me olvidó otra vez. Ah, ok, Silvana Di Lorenzo, que es una cantante italo-argentina, me decía.
1: Italo-argentina,
0: Pablito.
1: Así que sí.
0: Silvana Di Lorenzo, muy bien. A ver, dice, buen día, saludos a cabina. La canción que me gusta es la de... Ah, de salsa. No, ahorita no estamos pidiendo
1: no,
0: salsa.
1: No, ahorita no. Ahorita no, joven. No.
0: Dice, excelente día lluvioso a todos en cabina.
1: Yo creo que nos acaba de
0: Marina
1: encender.
0: Maite Veranza Morales. Marina, estamos tocando a intérpretes de origen italiano, cantando en español. Se nos ha colado una que otra versión italiana, pero sí hay versiones en español de esas canciones. Ahora bien, en salsa, no sé si hay algún cantante
1: italiano que cante
0: salsa en español.
1: No.
0: Ahí se lo vamos a dejar de tarea a don Pablo.
1: Lo vamos a investigar.
0: A don Pablo, que es el buenazo. Saludos, Marina. Gracias por estar escuchando XEU. Muy amable.
1: Otro mensaje dice, buenos días a todos por tan bonito programa y por recordar estos temas. Soy Blanca Andrea Núñez y mi artista italiano es Rafaela Carrà con la canción Para enamorarse hay que venir al sur.
0: Para enamorarse bien hay que venir.
1: Y la fiesta. Los escucho en la colonia Flores Magón. Solamente, señora Blanca, si quiere participar, le falta su fecha de nacimiento y su dirección completa.
0: Perfecto, saludos. Dice, sábado, Distrito Federal. No, dice, sábado, buenos días. Qué gusto saludarlos, muchísimas gracias. Pasó a saludar, pero no nos pone nombre y no se lo puedo robar del perfil. Qué pena, saludos.
1: Buongiorno.
0: Buongiorno.
1: Buongiorno. Gaby, ahí sí aplica el
0: IR. Te está escribiendo en italiano el buen hombre.
1: Claro, y nosotros leemos italiano, por supuesto. La mía canzone preferida y tardes negras con Tiziano Ferro. Está escribiendo en italiano.
0: Dice que vive en Hacienda Sotavento. Dice un saludo.
1: Muy Alfredo bien. Cruz.
0: Saludos.
1: No ando usando el Google, ¿eh?
0: Buongiorno, Alfredo, buongiorno.
1: Buongiorno.
0: Mangiare, Alfredo.
1: Oye, otro mensaje dice, díganme que no es cierto que la simple canción bailable que hicieron popular en los 80s, el grupo Los Yao, es de Italia.
0: Sí, sí es.
1: Pues... no le queríamos decir, así que como dijo, no es cierto, pues no le decimos.
0: Nada, es que no me acuerdo el nombre del grupo italiano, porque cantaban la del parasol y la de Vamos a la playa.
1: Pues ya lo descubrió, señor.
0: Pero Goyo. No me acuerdo, Goyo. En la versión en español la cantaban los Joao, pero sí, eran baladas italianas.
1: Era cover.
0: Fíjate que muchas baladas italianas llegaron al mercado mexicano también en voces de mexicanos.
1: Claro.
0: Por ejemplo, Mijares... tiene un
1: sinnúmero
0: de baladas italianas versionadas al español. El otro es
1: Moser.
0: En italiano se llama Moser.
1: Okay.
0: Y ¿sabes quién más? Montaner. Ricardo Montaner también tiene un sinnúmero de baladas italianas que metió al español.
1: Wow.
0: Ah, bueno, pues ahí está la versión en italiano de El Parasol, digo. No tiene que ver mucho, ¿verdad? Bueno, tal vez por el idioma, pero
1: Moser se llama.
0: Moser.

0: Bueno, ok, saludos, Goyo. Vamos con el siguiente mensaje.
1: Dice otro mensaje, Eros Ramazzotti y León Gieco. Soy Lupita Rodríguez del Coyol.
0: León Gieco canta chula. Y Eros Ramazzotti también, por supuesto. Lupita, gracias, saludos. Dice, buenos días, Gaby, Artemio. Hablando de la voz de Gaby, a mí se me hace muy parecida a la de Ivonne. ¿Sí? Saludos de parte de Marta Marta Sánchez, esta era española, ¿no?
1: Saludos de Marta Sánchez.
0: Y cantaba...
1: Pero ella es Marta Sánchez.
0: ¿Ah, no?
1: Dice, saludos de Marta
0: Sánchez. No, pero me acordé de Marta Sánchez,
1: sí, claro.
0: Cantante,
1: sí.
0: Española.
1: Por eso siempre que usted ande estilo Marta Sánchez, ¿sabes por qué alguien anda estilo Marta Sánchez?
0: No, no sé
1: anda
0: por qué.
1: Anda en modo desesperada.
0: Desesperada.
1: Sí, así.
0: Bueno, saludos, Marta.
1: No, pues también, o sea... Bueno, ya no voy a decir nada. Vamos a seguir el mensaje.
0: Vientos. A ver qué dice por acá. Buenos días. Mi nombre es Edgar Valladares. Reporto alcantarilla abierta, no me diga. Juan Pablo II. Exactamente frente a la agencia de autos Chevrolet.
1: Ajá. Eso sí hay que tener. Hagan sus reportes, oigan, porque ahorita varios se van a ir en los hoyos.
0: Con el agua se cubre.
1: Sí, no, eso es peligroso.
0: A ver, ¿qué estamos escuchando, Pablo? León Gieco con el Solo le pido a Dios, ¿no? Adelante.

0: Ok, son las 9:31. Fíjate que esta canción también en español la cantaba una cantante que salió de Academia, creo que se llamaba Estrella.
1: Ah, claro, Estrella.
0: Estrella cantaba una versión de este tema que se llama Solo le pido a Dios. Son las 9:31 en XEU. Tenemos que hacer una pausa. Dígame.
1: Y Ana Belén.
0: Ana Belén también la cantaba.
1: Muy bien. Pues hacemos una pausa. Usted no le cambie porque sigue escuchando.
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0: Son las 9 de la mañana. Es que pones buena música, loco. Hay que dejarlos cantar. Yo no sé qué está pensando este cuate, la verdad. 9 de la mañana, 35 minutos en XEU. Ahí estamos a alguien que nos han estado solicitando toda la mañana, que es Eros Ramazzotti, con este tema que se llama
1: Otra como tú.
0: Otra como tú.
1: Otro como tú, ¿verdad? Otra como tú.
0: Eso es, muy bien. Los mensajes siguen llegando, mi querida Gaby, amigos de XEU, con mucho gusto vamos a dar lectura. Aquí tengo uno, dice: muy buenos días, guapos, licenciados Gaby y Artemio. Mi canción favorita, con Silvana Di Lorenzo, quiero casarme contigo.
1: ¿Cómo?
0: Elvia Leal Morales. No pusimos esa, ¿verdad? De Silvana, Pablo. No.
1: No, esa no.
0: No, ok.
1: Silvana Di Lorenzo.
0: Vamos a buscar a Silvana Di Lorenzo, mi estimada amiga Elvia Leal Morales. Y ahí nos mandó un
1: reporte
0: que mandó ayer. Ya lo vamos a pasar a redacción de noticias, amiga Elvia. Gracias, saludos.
1: Dice, oye, otro mensaje. Adelante. Que. ¿Cómo? No, dice, pide a Mónica Naranjo.
0: Bueno, le comento, Mónica Naranjo lo vamos a poner en el programa de España con Amor,
1: España,
0: así, porque
1: tío. Este
0: es Italia con Amor. Así que Mónica Naranjo ya estará sonando en el programa que le dediquemos a España, ¿sale?
1: Ok.
0: Muy bien. Oye, Gaby, vamos a con la promoción de Adivina las Tres y Saltas. Tenemos de regalo un postre de Pastelerías La Zarza.
1: Pasteles
0: para compartir. Además, una playera y el CD de la Sonora Altepejana.
1: Muy
0: bien. La
1: verdad
0: que está muy bueno el regalo, mi querida Gaby. Y hoy en Adivina las Tres y Saltas vamos a adivinar al o el intérprete. La o el.
1: Así intérprete. Es, el o la intérprete. Y es que, bueno, está muy sencillo. Si usted adivina el o la intérprete, bueno, tiene que adivinar las tres, pues se lleva estos regalitos que ya mencionó Artemio. Así que iniciamos con el primer tema, que se titula Veracruz, Veracruz.
0: A marcar teléfonos de cabina 229-2010-100, 229-2010-101.

0: Bueno, pues invitándolos a que marquen nuestros teléfonos de cabina para que puedan platicar con el señor productor, 229-2010-100, 229-2010-101. Participen en Adivina las Tres y Ganas. El primer tema se llama Veracruz, Veracruz, y es de un artista local, artista sí. Veracruzano. Ellos comenzaron a tocar, ya dije ellos, o sea que ya estamos hablando de un grupo, en 1980, y quien los apadrinó y les puso el nombre fue el famoso Pepe Guízar. Pepe Guízar, que vivía precisamente por esa zona.
1: Sí, creo que
0: ese nombre que le pusieron, que le puso al grupo.
1: Exactamente. Y precisamente fue fundado en 1986, me parece.
0: Sí. Muy bien.
1: Muy bien.
0: Bueno, pues ellos han tenido una gran trayectoria dentro de la música criolla veracruzana. Inclusive uno de sus integrantes, que cariñosamente le decíamos el Negro Fallo.
1: Ajá.
0: Era radioescucha de XEU.
1: Wow.
0: Era radioescucha de XEU.
1: Está
0: y
1: bien hablaba, fácil.
0: Y luego hablaba mucho a Buen Día.
1: Ay, oye.
0: En paz descanse.
1: Y hay una Negro playa Fallo con ese nombre.
0: También, por supuesto, es una de las playas más famosas de Boca del Río.
1: Que, por cierto, este año todo el equipo de Grupo Pasos anduvimos ahí en Semana Santa. Así que ya les dije mucho.
0: Ah, sí, fueron.
1: Sí, fuimos.
0: ¿Y por qué no nos invitaron?
1: A bailar, a solearnos.
0: ¿Y comieron cóctel de camarón?
1: Cóctel de camarón y unos tacos que había ahí.
0: ¿Unos tacos?
1: Sí, es en serio. Estuvo bien padre.
0: Pero dime una cosa. ¿Comieron bolobán de jaiba?
1: Sí, comimos bolobán de jaiba. Y nos metimos al mar.
0: Ah, eso qué rico. ¿Por qué no me invitaste, Gaby?
1: Ah, estuvo bueno, la neta.
0: Te vas sola, ¿eh?
1: Ya ves.
0: Ya me acordé que te vi con el futbolito.
1: Ándale.
0: Ya, sí,
1: había más dinámicas, sí.
0: Ya me acordé.
1: Para que veas.
0: Bueno, a ver, tenemos llamada en la línea telefónica. Buenos días, ¿quién habla?
2: Sí, buen día, habla el señor Maximino Cabrera.
0: Don Maximino, ¿dónde nos escucha, oiga?
2: De por acá, los volcanes.
0: De los volcanes, muy bien. Vamos con el primer tema, se llama Veracruz, Veracruz.
2: Veracruz, Veracruz.
0: ¿Usted sabe quién canta, Maximino?
2: Veracruz, Veracruz.
0: Veracruz, Veracruz. ¿Quién?
2: Quinteto Mocambo.
0: Eso es correcto, efectivamente. El famoso Quinteto Mocambo.
1: Así es, y bueno, pues ahora sí, señor Maximino, va a escuchar la siguiente canción y me va a decir quién es el intérprete. Esta canción se titula La Chispita. Escuche.
0: Muy bien.

0: Bueno, a ver, dicen muchos que esta agrupación, ajá, rompió paradigmas, se adelantó a su tiempo, pero son famosísimos por sus interpretaciones, por sus presentaciones, a veces rayando en lo estrafalario. Era un grupo versátil, cómico, musical.
1: Muy viejo, ¿eh?
0: Apareció por los 40, ajá. ¿Eh?
2: Será Hugo Blanco.
0: ¿Quién, perdón?
2: Hugo Blanco.
0: Hugo Blanco, no, es un grupo, oiga. Grupo. Es un grupo. Es un grupo de varios.
1: A ver, piénsele bien, otra oportunidad.
2: A ver.
1: Se dice que es un grupo que tiene el nombre más o menos de donde hay trajineras.
0: Ajá, sí.
1: Ya le dije mucho.
0: Sí. Interpretaban cha-cha-cha, cumbia, danzón, blues, swing, jazz. Y bueno, hacían...
2: Sí, hacían una mezcla de...
0: Ajá, una mezcla muy sabrosa. Había trajineras, había...
1: Sí, trajineras.
0: ¿Cómo se llaman las lagartijas estas?
1: Guajolotes,
0: ¿no?
1: Los ajolotes.
0: Ajolotes, perdón, qué guajolotes. Ajolotes.
1: Está la Isla de las Muñecas también.
0: La Isla de las Muñecas.
1: Ay, también. Oiga, don Max, ya le dijimos.
0: Ah, y bien, venden nieves de todos sabores, ándele, oiga. De tuna, de nopal.
1: ¿Cómo se llama? Así más o menos es el nombre del grupo musical.
0: ¿Sí sabe?
2: No, la verdad se me fue.
1: No sabe.
0: Oiga, qué pena, pero le agradecemos, don Maximino, que haya participado el día de hoy. De hecho, ya nos ayudó con la primera canción que volvemos a escuchar. Vamos a hacer una pausa primero, Gaby.
1: Vamos a hacer una pausa, 9:43. Seguimos en...
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0: ya son las 9:47 en XEU 98.1 FM. Continuamos en
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0: de la U. Oiga, vamos a la línea telefónica, mi querida Gaby, ya tenemos por ahí participante. Hola.
2: Sí, buenos días.
0: Sí, buenos días. ¿Cuál es su nombre, oiga?
2: Mi nombre es Rosalino Aquino Guzmán.
0: Rosalino, ¿y de dónde nos llama, Rosalino?
2: El Ejido Primero de Mayo Sur.
0: Ejido Primero de Mayo Sur, muy bien. Vamos con el primer tema de Adivina las Tres y Saltas, y dice así.

0: Muy bien, el tema se llama Veracruz. Rosalino, ¿usted sabe quién canta?
1: El Quinteto Mocambo.
0: Eso es correcto, muy bien, Rosalino, muy bien. Vamos con el siguiente tema.
2: Rosalino, este tema se llama La Chispita. ¿Quién canta?
1: Si no me equivoco, son los Xochimilcas.
0: Es correcto. Rosalino, va muy bien, ya solamente le falta una canción. Escuche con atención, identifique al intérprete.

0: El tema se llama Puntillita, don Rosalino. ¿Usted sabe quién canta?
1: Híjole, ahora sí que está muy, muy, muy difícil por la cuestión de la memoria.
0: Ajá.
1: Espero que mi memoria musical no me falle. Si me equivoco, pues a ver si me das una oportunidad más. Creo yo que es el bárbaro del ritmo, Benny Moré.
0: No, no es el bárbaro, no es el bálvalo del ritmo, oiga.
1: A ver.
0: Es cubano.
2: Ajá.
0: También cantante, escritor. ¿Mande?
1: El acento me dice que es cubano, pero.
0: Ajá.
1: No viene a mi memoria, pero no sé, a ver si. Podría ser alguna
0: ciudadita.
1: Puede, ¿va?
0: A ver.
2: Tenía el cabello muy afro, ¿eh? Eso sí, pues era cubano, compositor, su apellido así como en inglés, como que tenía mucho amor, entonces...
0: ¿Sabe qué? Luego cantaba con Rolando la serie.
2: Uh-huh.
0: Hizo algunos duetos con él.
2: Ajá.
0: Algunas canciones. A ver, le voy a decir otras canciones de él. No más por tu culpa.
2: Hay una del mango, ¿no?
0: El mango con chile. ¿No?
1: Híjole.
0: ¿No?
1: Bueno, ¿podría ser vuelo?
2: No. Muchísimas gracias, señor Rosalino. Nos vamos a la siguiente llamada.
0: A ver, buenos días, ¿quién habla?
3: Buenos días.
0: Sí, ¿cuál es su nombre?
3: Alejandra,
0: ¿dónde nos escucha, Alejandra?
3: De la Colonia Electricistas.
0: Colonia Electricistas, muy bien, vamos a la primera canción. El tema se llama Veracruz. Alejandra, ¿usted sabe quién canta?
3: Quinteto Mocambo.
0: Eso es correcto,
2: eso.
0: Muy bien.
2: Eso, nos vamos con la segunda canción. Este tema es La Chispita. ¿Quién canta, Alejandra?
3: Los Xochimilcas.
0: Eso es correcto.
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0: Oiga, ya para que se lleve el regalo, Alejandra, ¿usted sabe quién canta Puntillita?
3: El gran Febollé.
0: Es Febollé.
2: Francisco Febollé.
0: Es Francisco Febollé, muy bien.
2: Ahora sí, pues, pero es él. Oye, Alejandra, muchísimas gracias, felicidades. Y tú te acabas de ganar, porque acabas de ganar en Adivina las 3.
0: ¿Qué se llevó el día de hoy nuestra amiga Alejandra?
2: Un postre de Pastelería La Zarza.
0: ¡Pasteles para compartir!
2: Además, una playera y el CD de la Sonora Altepejana.
0: Oiga, sí está muy bueno ese disco, se va a poner a bailar como nunca. Vaya.
2: Así es, no cuelgue, Alejandra.
3: Sí, gracias.
0: No, hombre, gracias a usted, Ale. Cuídese mucho, saludos. 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
0: Oiga, ya son las 9 de la mañana con 53 minutos en XEU. 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

0: Son las 9:57 en XEU y vamos con ganador o ganadora el día de hoy. Vamos con el primer intento. Vamos a marcarle el teléfono a una radioescucha. Mi querida Gaby, no sé si alcances a ver.
1: Ella es María de Los Ángeles Crespo, que esperamos que nos esté sintonizando.
0: María de Los Ángeles Crespo, desocupa tu teléfono porque el señor productor se está tratando de comunicar contigo. Ya te ya la tenemos en la línea telefónica, muy bien. Sí, buenos días.
2: Buenos días.
0: Hola, ¿cómo se llama usted, oiga?
2: María de Los Ángeles Crespo, a sus órdenes.
0: Oiga, qué gusto saludarla, muy buenos días. ¿Le gusta la música, la música italiana, los temas en español de cantantes italianos, oiga?
2: Me encanta, sí.
0: Sí, qué bueno. Oiga, le voy a hacer una pregunta para que se lleve usted el regalo, ¿sale?
2: Okay.
0: Hay una canción que se llama Laura no está. ¿Sabrá usted quién canta?
2: Sí, Next, es mi.
0: ¡Eso es correcto!
1: Se lo llevo. Oiga, señora María, usted, bueno, pues se gana el pastel de Pastelería La Zarza.
0: Pasteles para compartir.
1: Muchas felicidades, señora María, ¿nos está escuchando?
2: Sí, claro que sí.
1: Ah, bueno, ok, pensé que la habíamos perdido.
0: No, hombre, ¿sabe qué pensamos? Que se ve usted desmayado.
1: Ah, de la impresión. Muchas felicidades.
0: Oiga Mari, que lo disfrute, que se vale compartir, porque tiene buen tamaño, y la invitación a que continúe escuchando XEU. Ya le están tomando sus datos a Mari. Ahí la dejamos, Mari.
1: Gracias, Artemio.
0: De nada, muy amable.
1: Gracias.
0: Digo, de nada, muy amable. Es usted muy amable. Me equivoqué.
1: Te equivocaste de personaje.
0: Sí, oye, qué barbaridad. Bueno, pues vamos a cerrar con... Yo creo que vamos a dejar a Nick ya ahí para que se termine el programa. Ya nosotros, nos vamos. Bueno, se va Gaby. Yo me quedo. Aquí en el control de audio y producción, Pablo Hernández Santana, mi querida Gaby Bazán, que la van a escuchar a las 11 de la mañana.
1: 11, ¿verdad? 11, ¿verdad? Con la falla que tiene el Grupo Pasos, creo que es con
0: la única falla que tiene Grupo Pasos.
1: Así que vamos a hacer una transmisión especial a las 11 de la mañana, así que usted no le cambie. Soy Gaby Bazán, que tenga buen fin de semana.
0: Ok, sigue en sintonía de la U de Veracruz.

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0: El oso, qué buena canción que estamos escuchando esta mañana aquí en XEU. Son las 10:05, sábado 15 de agosto del año 2026. Los saludamos, bueno, aquí seguimos con ustedes en el control de audio y producción, Pablo Hernández Santana. Yo soy Artemio Fernández Morales, pero ahora le doy la bienvenida a Buen Día el Show. Oye, Pablo, platícame, ¿quién cantaba la del oso? Es que soy el oso. Conmigo
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0: Roberto Luti. Oye, ¿y esta quién la canta? Es Ricky e Poveri, muy bien. ¿Cómo se llama? ¿Dónde estarás? ¿Cómo no me acuerdo? Bueno, pues vamos a seguir escuchando cantantes italianos interpretando sus canciones en español. Ahí está Ricky e Poveri, ricos y pobres se llamaban ellos.

0: gracias. Ahora estamos escuchando a Ricky Pover y ¿dónde estarás? ¿Dónde estarás, cariño mío? No sé qué hacer si tú no estás. ¿Dónde estarás? Bueno, voy a seguir leyendo los mensajes que nos llegaron en WhatsApp durante completísimo y las que se vayan sumando aquí en Buen Día el Show, así que pueden enviar su mensaje a través de WhatsApp 2295097289. Bienvenidos todos a Buen Día el Show.
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1: Son las 10 de la mañana, 11 minutos en XEU 98.1 FM y XEU.mx para todo el mundo que nos acompaña. Muchas gracias. Ahí está la voz de Albano con el tema El Sol Duerme. Albano, sin Romina Power. En esta versión, Romina Power, que era hija de Tyrone Power, ¿no? El actor norteamericano, ella también con bastantes inquietudes artísticas, bueno, pues se casó con Albano. Y hay una triste historia por ahí, ¿no? De la desaparición de su hija. Nunca la encontraron, nunca supieron qué pasó con ella, tristemente. Y pues ellos terminaron separándose, ¿no? En fin, bueno, pero vamos a la situación artística. Ahí está Albano. Y tengo reporte especial de falta de energía eléctrica. Es un reporte de falta de energía eléctrica. Es en un consultorio médico en Jincotenca, el 1165, entre Barragán y Díaz Aragón. Repito, es un consultorio médico que está en Jincotenca, 1165, entre Barragán y Díaz Aragón. Hay pacientes que son adultos mayores y, bueno, pues tienen que estar esperando normalmente en una sala de espera con aire acondicionado. Ahora, tal vez no haga mucho calor, pero sí está haciendo calor. Aunque usted no lo crea, en el interior de las casas, a pesar de que está lloviendo y que está el calor está dándonos un poco de paz, en el sentido de que no está presente, sí hace falta. Y claro, por supuesto, para el desarrollo de las actividades normales de un consultorio médico. Así que repito, es falta energía eléctrica en un consultorio médico en Jincotenca, el 1165, entre Barragán y Díaz Aragón. Hay adultos mayores como pacientes esperando. Ojalá que nuestros amigos de Comisión Federal de Electricidad, bueno, pues se apliquen, ¿no? Ahí estamos esperando. Son las 10 de la mañana, 13 minutos. Nos piden a Mónica Naranjo. Ya lo habíamos comentado, Mónica Naranjo es española. Cuando hagamos el programa dedicado a España, con mucho gusto la programaremos. Dice, hola, buenos días, licenciado Artemio, una pregunta. No hemos escuchado a la licenciada Betty Zabaleta, ya la extrañamos. Una disculpa. Gracias, el niño Axel Tadeo Molina. Saludos, Axel. Lo que pasa, Axel, que la licenciada Zabaleta está de vacaciones, pero ya la próxima semana está de regreso, ¿verdad, Pablo? La próxima semana ya está con nosotros la licenciada Zabaleta, solo está de vacaciones, no se preocupen. A ver, dice por acá, buen día. A ver si pueden poner la canción de La Fiesta con Rafaela Carrá, Liliana Díaz Salas, que los escucha en Río Medio. Muchísimas gracias, salud. ¿Qué estás tocando ahorita, Pablo? El Jardín Prohibido de Alessandro Giacobbe. Muy bien, ahí está, cómo no.

Oye, dice por acá Jovito Ojeda, si puedes poner a Máximo Ranieri. Ya la pusiste, ¿verdad? Máximo Ranieri, van varias veces que has puesto. Bueno, Jovito, vamos a buscar otra canción de Máximo Ranieri y vamos a programarla, ¿ok? Saludos. Dice Artemio, saludos. No se olviden de dice Filopa, pero no es Filopa, es Felipa, ¿no? Bueno, Filipa Di Giordano y Il Divo es el grupo de italianos que también cantan en español, cuatro cantantes de bel canto, por cierto. Bueno, vamos a buscar algo de Filipa Di Giordano y de Il Divo. Saludos, gracias, muy amable. Ahí está la fiesta, ¿verdad? Súbele a la fiesta.

Oiga, ya son las 10 de la mañana con 16 minutos en XEU. Sigo leyendo sus mensajes, recuerden a Nick. Sí, ya pusimos a Nick precisamente con la canción de Laura Nuestra. Saludos a María de Los Ángeles Crespo, muy amable. Ah, pues ella fue la que ganó, ¿verdad? Dice, pongan algo de Laura Pausini, también de Ramazzotti. Saludos para mis amigos Artemio Fernández y Pablito Hernández Santana. Un fuerte abrazo a la distancia desde Boca del Río, de parte de su fiel amigo Antonio Moreno Badú. Mi querido Badú, qué gusto saber de ti, manito. Te mando un abrazo bien fuerte. ¡Qué ole! Ahí está Felipe de Giordano. ¿Qué pusiste de Felipe de Giordano? Estoy enamorada. Ah, ok. Woman in Love, que es tema original de Doña Bárbara. Aquí está con Felipe de Giordano.

0: cantando un gran éxito de Barbra Streisand en su versión en español, La Mujer Enamorada. Muy bien, ahí está, para quienes han seguido pidiendo música de Italia. A ver, dice por acá otro mensaje. Buenos días, Artemio. Saludos, mi canción favorita es la de Me Muero Por Estar Contigo, de Alba Di Lorenzo. Vamos a buscar algo de Alba Di Lorenzo. Saludos de parte de Rommel Hernández Sánchez, que nos escucha en el fraccionamiento Reforma. Gracias, Rommel, muy amable, saludos para usted. Qué bueno que nos está acompañando esta mañana aquí en XEU. Dice, buenos días, Anselmo González Ahumada, del Ejido Primero de Mayo Sur, que manda saludos para su excelente amiga, la contadora Mari Carmen, y también a los danzoneros Araceli y Jaime. Y saludos también para su hermana Lourdes, a sus hijos y también a sus nietos. Gracias, Anselmo, por estar escuchando XEU. Qué bueno que nos acompañe esta mañana de sábado, como todos los días. Qué amable, en serio, muchas gracias. Dice, buenos días, saludos. María Concepción Gálvez, que nos escucha en Jalapa. Muchísimas gracias, María Concepción. Conchita, de cariño, saludos. Muchas gracias por estar en sintonía de XEU. Y saludos a todos los que nos escuchan como ella en la capital del estado, allá en Jalapa. También estamos recibiendo sus mensajes para la promoción de la silla de ruedas, que son tres regalos, ¿verdad? Una silla de ruedas todo terreno, una silla de ruedas para sobrepeso y un bastón con cuatro pollos. Oye, pero los pollos son rostizados, ¿o cómo son los pollos tú? Ah, Chihuahua, cuatro apoyos. Ah, perdón. Yo dije, yo quiero participar en esa promoción. Les dejo el bastón, denme los pollos. Ah, no es cierto, es un bastón de cuatro apoyos. No vaya usted a pensar mal como yo. Qué barbaridad. Oiga, aquí hay otro mensaje. Hola, buen día, tocayo David. A ver, una vez más, no soy David. Ya me da risa, loco. La verdad. Y me dice tocayo, además. Tocayo David. Le comento que había una pareja de italianos muy famosa y que recuerdo que cantaban canciones. Bueno, sí, hablábamos de ellos, Albano y Romina Power. Nada más que el italiano era Albano. Romina se casó con él y supongo que adquirió la nacionalidad italiana. Soy David Almendra Vidal, en de XEU. Saludos. Dice que es frecuente radio escucha. Si usted fuera frecuente radio escucha, déjeme decirle que tengo 20 años haciendo completísimo y no me llamo David. Se lo dejo de tarea, oiga. Saludos. Y vamos con el siguiente mensaje. Hola, buenos días. Hace media hora se fue el servicio de energía eléctrica. Nos pone un reporte. Ah, ok, el folio. ¿Dónde es? En Doblado y Callejón Toña la Negra. Señor Gamboa, vamos a pasar su reporte a la redacción de noticias. Qué bueno que nos puso usted el número de reporte, es usted muy amable. Con esto se hace más rápido el llamado a Comisión Federal de Electricidad. Muchas gracias, saludos. Y ojalá que regrese la energía eléctrica lo más pronto posible, saludos. A ver, dice mi querido Artemio, no pusieron mi canción de Silvana de Lorenzo, Quiero Casarme Contigo. ¿Sí la pusiste o no?
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0: No se llama así. Ah, ok, me dice este Pablito, que es el que sabe de música, doña Elvia, que no hay una canción de Silvana de Lorenzo que se llame así, Quiero Casarme Contigo. Sino que con mucho gusto. A ver, cheque usted su dato, doña Elvia. Y nos comenta, por favor, no sea usted malita, muy amable. Dice, hola Artemio, Pablito, saludos a todo el equipo de XEU. Soy la maestra Zulema Torres, hoy les escucho desde el fraccionamiento Antonio Xome, en la colonia Manuel Contreras. Les pido, por favor, saludos a mi hija, a Simba Torres, y a su novio Manolo Sandría, que están trabajando. Les deseo a todos un excelente sábado y sigan disfrutando de la transmisión. Buen día, el show. Así dice. Perdón, muchas gracias, muy amable, maestra Zulema, qué amable, en serio, muchas gracias. Oiga, son las 10 de la mañana, 23 minutos. ¿Qué estamos escuchando, Pablito? Ahí está otra vez. Máximo Ranieri con esta que se llama Perdón, cariño mío. Adelante.

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Bueno, pues ahí tenemos otro tema de Silvana Di Lorenzo, que fue que es un artista que nos han estado pidiendo. Nada más que no encontrábamos el tema que nos solicitaron. De hecho, no existe. Sin embargo, este es otro de los grandes éxitos de Silvana Di Lorenzo. ¿Qué es lo que pasa que nos estamos alejando tanto? Como la canción, la otra canción de... Ya no me acuerdo de quién, no se preocupe. Haga de cuenta que no he dicho nada. Oiga, tenemos por aquí un reporte ciudadano, nos mandan una foto. Dice, este es un encierro, dice, tengo entendido que los encierros son terrenos grandes, cerrados. Pero este de Puente Moreno lo tienen en la calle, ahí dejan por los carros las grúas. Bueno, vamos a pasar su reporte a redacción de noticias. Saludos, don Julián, muy amable por mandar su mensaje. Y también la foto. A ver, aquí hay otro mensaje. Buenos días, Artemio. Creo que es en toda la zona de que no hay luz. Yo estoy en Jicotencal, entre Yabasolo, y no tenemos luz tampoco. Saludos, Lucila. Ah, ok, Lucila, pues muchísimas gracias. Y seguimos entonces pasando el reporte a redacción de noticias para que Comisión Federal de Electricidad, bueno, se aboque a solucionar este problema. Jicotencal y Yabasolo tampoco hay luz. Lucila, muchas gracias y deseo de todo corazón que les regresen la energía eléctrica lo más pronto posible. Gracias. Oye, qué buena canción esta, ¿eh? Por ti me casaré, Eros Ramazzotti.

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1: Muy bien, ahí está Eros Ramazzotti con otro de sus grandes éxitos, Por ti me casaré, que al final de la historia, bueno, pues tiene esos finales que dice, ¿qué? ¿Cómo? ¿Cuándo? ¿Cómo? ¿A dónde? Ah. Oiga, tengo mensaje por acá, dice, Artemio, nos hiciste recordar a los Xochimilcas y qué bárbaros. Qué buenísimos eran para tocar las habilidades para el acordeón, el tololoche, la batería y la trompeta. Y era la presentación en el desaparecido Teatro Blanquita. También aparecieron en películas como la de Cómo, como la de Ay Amor, ¿cómo me has puesto? Con Tintán, por supuesto, Don Goyo Ramírez. Don Goyo, usted sí se acuerda, ¿verdad? Saludos hasta Costa Verde, a Don Goyo, muy amable. Pues recordando todos juntos, la verdad. Es. Dice, oiga, esa de la fiesta de Rafael Acarra se parece a la del Alacrán. Excelente día. ¿Cuál la del Alacrán, tú? La de. Ya no supe. Bueno. Xochimilcas.

0: Sí, ellos de italianos nada más eran los vinos que se tomaban, mano, que nada. Ahí están los Ochimilca, saludos a Don Goyo. Esta versión de She Loves You, de los famosos Beatles. Dice, buenos días. Oiga, ¿no pueden poner Andrea Bocelli? Él es italiano, también Il Volo. Oye, no, le debemos Il Volo, debemos Andrea Bocelli, debemos, ¿sabes cuál? Estos chicos también, ¿cuáles eran los otros? Il Divo, también nos vieron Il Divo. Y todos son italianos. ¿Qué pusiste? Para cerrarme la boca, ¿eh? Ahí está, Il Volo, padrino.
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0: Oye, ¿ese es el bolo? ¿Seguro? Ok.
1: Es que se oye las voces así muy profundas. Parece más,
0: ¿cómo se llaman los otros que te dije tú? El Divo. Bueno, pero están cantando en italiano y tanto el bolo como el Divo cantan en español, Hay canciones en español con ellos. Lo que pasa es que esa la tenemos a la mano y enseguida la danzamos. A ver, dice por acá, hola, bendecido día. Hermoso día tengas, Artemio, y lluvioso sobre todo. Oye, no sé si podrían poner la canción de Mariposa Traicionera con el grupo italiano Maná, ¿será? Ah, pero Maná son mexicanos, estamos poniendo música italiana o música de cantantes italianos. Y dice, a ver, si vienes a desayunar, unas empanaditas de picadillo y también de queso con su cafecito con leche. Saludos a doña Elena Magdalena. Ahora sí, este es Andrea Bocelli, ¿verdad? Vamos a escucharlo.

bonito canta este canijo, ¿eh? Andrea Bocelli, y esta, pues es un bolero, ¿no? La verdad, temas 100% mexicanos. Pero, por ejemplo, hablábamos de Bocelli cantando con... ¿Cómo se llama? De la española que estábamos hablando también. Híjole, ya se me van los nombres muy feo, mano. El tema Deportivo Laré, ¿cómo se llama? La... ¿Qué? No. Bueno, ahorita que nos acordemos. Ahorita que se acuerde, don Pablito, ¿eh? Ajá, sí, así se llama. Bueno, voy a seguir leyendo sus mensajes. Hola, buenos días, saludos aquí en Cruz Verde, así se llama, Cruz Verde, municipio de Tonayán, Tonayán. Seguro que se llama Tonayán, ¿eh? Il Divo. Ahora sí tenemos Il Divo en español.

Oye, qué bien cantan, la verdad. Yo creo que cualquier tema que le pongan lo cantan y lo cantan bastante bien. Este que es Despacito de Fonsi y el otro muchacho. Se llama Despacito, canta Il Divo, cantando en español. Muy bien. A ver, dice por acá, hola Artemio, buenos días, reciban muchas bendiciones y cordiales saludos para todos ustedes de parte de doña Emma Ramos. Doña Emma, muchísimas gracias por acompañarnos esta mañana aquí en XEU, muy amable, saludos para usted, qué bueno que está sintonizando la U de Veracruz, sígalo haciendo siempre. Dice, buenos días Artemio, te manda saludos Carlos Durante, de aquí del Sotavento. A ver si pueden poner el último romántico de Nicola Di Bari. Vamos a buscar a esta canción, Nicola Di Bari, con el último romántico. Excelente día, saludos, gracias, amigo Carlos, muy amable. Ahora así se llama, ¿verdad? Por ti volaré. ¿Quién es la? ¿Es solo? ¿Bocelli solo? Ah, ok, adelante.

Oigan, son las 10 de la mañana con 40 minutos. Le platico, este tema se llama Por ti volaré y es una versión con Andrea Bocelli. La primera versión así la hizo, luego hizo un dueto con esta misma canción, Por ti volaré, pero la hizo con Sarah Brightman, que es otra dotada de la música bella. Mande, de bel canto. Ahí tienes la versión con Sarah Brightman. ¿Y sabes qué? Te hablaba yo de la otra canción que cantaba, pero con Marta Sánchez, la de Vivo por ella, que la original la canta con una cantante de nombre Giorgia, el italiano, pero la versión en español es con Marta Sánchez, pero ese se llama Vivo por ella. Vamos a escuchar.

0: La versión de Sarah Brightman con Andrea Bocelli por Ti Volaré. Son las 10 de la mañana, 42 minutos en XEU.
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Bueno, pues ahí está la otra versión de la que hemos estado hablando esta mañana. Vivo por ella, Bocelli y Marta Sánchez. Son las 10 de la mañana con 47 minutos. Voy a seguir leyendo sus mensajes de WhatsApp 2295-09-7289. Pero antes le voy a decir el refrán del día de hoy, porque ¿sabe qué? Luego se nos enoja el productor de que no utilizamos su guión. Así que, perro que anda, no encuentra hueso. Este nunca lo había escuchado, ¿tú? ¿De dónde lo sacaste? Perro que no anda, perdón, no, que anda. Ya me equivoqué. Borrón y cuenta nueva. Perro que no anda, no encuentra hueso. Ahora sí lo entiendo. Esto significa quien no se esfuerza, quien no busca, quien no toma la iniciativa, pues no logra sus metas ni recibe recompensas en la vida. El éxito, como siempre, exige acción constante y salir a buscar las oportunidades. Me decía mi abuelita, oye, ¿tú crees que ahí acostadote te va a llegar el trabajo? ¡Levántate, sal a buscar chamba! Me acuerdo cuando todavía. Oiga, el significado principal de este refrán que dice perro que no anda no encuentra hueso, por iniciativa debes moverte para conseguir las cosas. El esfuerzo también es importante en este refrán. El trabajo trae resultados y el riesgo, bueno, pues quedarse quieto no lleva a nada y va a estar viendo quietecito, viendo cómo los demás logran sus sueños, por decirlo de alguna manera, o logran y llegan a sus metas, ¿no? Bueno, pues ahí está. Este es el refrán del día de hoy. Perro que no anda, no encuentra hueso. Esto es cortesía de Don Pablito. Y ahora sí, vamos con los mensajes que tenemos como 80,000. Ojalá que nos dé tiempo. A ver, dice, buenos días, Artemio. Emilio Pericoli. Supongo que es un cantante italiano, Emilio Pericoli. Saludos de Gonzalo Fernández, de la colonia Formando Hogar. Oiga, muchísimas gracias, muy amable. Saludos. Dice por acá, buenos días, Artemio. Saludos cordiales. Disculpa. Atentamente, Miguel Rosales. Don Miguel, no, ya no. La respuesta es ya no. Gracias, muy amable. Dice, buenos días, señor Artemio. ¿De dónde es Ricardo Cherato, Sergio? Ricardo Cherato es argentino, ¿no? Y como buen argentino, pues tiene apellido italiano. Usted sabe que muchos, muchos argentinos llevan el apellido de sus abuelos, los abuelos que llegaron en barco, de Europa, principalmente de Italia. Por eso muchos, muchos argentinos tienen apellidos italianos. Y el acento ese característico del argentino, pues se lo deben a los abuelos italianos que así hablaban, así medio cantadito, y ellos lo heredaron, pero ya en español. ¿Qué pasó, Pablito? Ahí está, Emilio Pericoli. ¿Con cuál? Mambrú se fue a la guerra, dices. Aldila, venga.

Bueno, pues ahí está una de las complacencias por parte de nuestro auditorio. La canción está en italiano, por cierto. Dice, buenos días. Ayer a las 10:15 no contábamos con suficiente luz. Toda la noche nos las pasamos con la luz bajita. Y no era suficiente ni para poner el ventilador. Bueno, y ahí nos pone por acá. Aunque mandó el folio. Muchísimas gracias. Guadalupe Serrano Mendoza, gracias por mandar su mensaje. Este reporte lo pasamos directo a Redacción de Noticias para que se vaya también a Comisión Federal de Electricidad. Muchísimas gracias. A ver, dice, feliz sábado. Saludos, Artemio. Muy bonitas canciones para recordar. A ver si pueden poner algo de Leonardo Fabio. Lo que pasa es que estamos cantando, manito. Estamos tocando cantantes italianos que tienen versiones en español. Ya cuando no encontramos la versión en español, pues sale en italiano, tal cual. Señor Ramírez, gracias por mandar su mensaje. Ahí está la felicidad. ¿De quién es? Ah, ok, perfecto. Vamos entonces con Romina. Sí, Romina Power y Albano. Sí, entendí.

Muy bien, gracias. Dice, buenas tardes, licenciado Artemio, soy la señora Ana Ravelo. ¿Me podrían poner algo de Humberto Tozzi o de Eddie Robina Padilla? La canción de No Tengo Edad, Eddie Robina, ok. Laura Pausini, uno y mil mares. Gracias, me encantan sus programas, bendiciones y lindo día. Gracias a usted, Anita, muy amable. Ahora buscamos más música. Bueno, pues ahí está Humberto, por cierto, Humberto Tozzi. A ver, aquí hay otro mensaje. Hola, buenos días. No tenemos luz en la colonia Flores Magón. Sí, efectivamente, hemos estado recibiendo sus mensajes. Ahora del Callejón 5 de Febrero. Muy bien. Vamos a pasar su mensaje a redacción de noticias. Como siempre, les pedimos, si es posible, acompañen su reporte con el folio que les proporcionaron en comisión. Gracias, saludos. A ver, hola, ¿qué tal? Muy buenos días. Soy Luciano. Bonito sábado. A ver si me pueden poner la canción de que hizo Charlie Chaplin, la de Candileja. Saludos al de la consola. El de la consola es Pablito Hernández Santana. Y pues no sé si tengamos una versión de Candilejas en italiano. Como es que estamos tocando cantantes italianos cantando en español. Pero le agradecemos mucho su mensaje, don Luciano. Vamos a buscar algo parecido. ¿Qué pusiste, Pablito? Ah, las famosas tardes negras del bigotón, Tiziano Ferro.

Ahí están las tardes negras de este buen hombre que, pues, que casi que cometió suicidio profesional cuando se expresó de las mexicanas diciendo que algo que había descubierto es que todas tienen bigote. Digo, una cosa que sea verdad, pero otra cosa es que lo anden diciendo, por favor. Lo bueno que no soy cantante, así que no van a dejar de comprar mis discos. Oiga, vamos a hacer una pausa, no se vaya, enseguida regresamos a Buen Día, el show.

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11: Oiga, nos vamos. Muchísimas gracias por habernos acompañado, tanto en Completísimo como en Buen Día el Show. Los invito a que estén con nosotros el próximo sábado desde las 8 de la mañana y a las 10 de la mañana, Buen Día el Show. No se lo pierdan. El control de audio está Pablito Hernández Santana. Yo soy Artemio Fernández Morales. Sigue en sintonía de XEU. Tenemos ahora un programa especial.

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1: Buen día, se pronostica una temperatura máxima en Veracruz, Boca del Río, de 32 a 34 grados Celsius para este sábado, con un índice de calor de 38 a 40 grados Celsius. El ambiente será cálido, el viento será del noreste de 25 a 35 kilómetros por hora. ¿Te interesa saber si continuará lloviendo en la conurbación Veracruz-Boca del Río? Lo puedes consultar en xeu.mx.
0: Nacional.
1: La Comisión Federal para la Protección contra Riesgos Sanitarios, la COFEPRIS, informó que analizó en laboratorio muestras de chiles jalapeños enviados desde México a Estados Unidos, luego de que la Administración de Alimentos y Medicamentos en ese país, la FDA, emitió una alerta relacionada con un brote de la bacteria de la salmonela. Los resultados los puedes consultar en xeu.mx, en donde puedes encontrar el informe detallado de la COFEPRIS.
0: Internacional.
1: La Secretaría de Relaciones Exteriores confirmó la desaparición de una pareja de mexicanos que se encontraba en la ciudad de Pereira, en Colombia, cuando ocurrió el sismo de magnitud 7.4 el pasado lunes 10 de agosto. Los connacionales fueron identificados como Mario Alberto Zapata Verdier y Brenda Eloísa Flores Reyes. Permanecen sin ser localizados desde el terremoto. La información al detalle en xeu.mx.
0: Deportes.
1: Piratas FC sufrió su primera derrota en la Liga de Expansión, luego de caer por marcador de 2-0 en su visita al Atlético La Paz, en la jornada 4 del torneo. Esta y más información la puedes encontrar en xeudeportes.mx. Mi nombre es Daniela Ovalle y le deseo que tenga un excelente sábado.
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5: Son las 11:06.
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5: Son las 11 y 8 minutos.
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4: Son las 11:20.
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4: Son las 11:23.
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1: Amigos de XEU 98.1 FM, oiga, feliz sábado, quincenita, rico, nublado, fresco. Imagínense pasar todo el fin de semana descansando, acurrucado, solo acompañado. Como te Goofy. 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
1: 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No le cambie porque vamos a seguir con esta transmisión especial.
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4: Son las 11:32.
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15: Son las 11 y 35 minutos.
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1: Seguimos a través de XEU 98.1 FM. 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
1: 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Vamos a regresar a platicar más con ustedes, y también para que vayan al en vivo. 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
3: A través de XEU 98.1 FM.
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4: Son las 11:49. ¡Atención, Veracruz! 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
4: Son las 11:52.
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2: Estamos en vivo en ese momento a través del 98.1 FM y también a través de XEU Noticias de la Cruz en nuestra página de Facebook. Tu amigo Fallo Castillo y Gaby Baza.
3: Así es, querido Fallo, y bueno, pues, público conocedor que nos está escuchando, estamos en simultáneo, y fíjense que hoy estamos desde Liverpool Plaza de las Américas, porque, pues, estamos disfrutando de esta mega colchoniza con los amigos de Colchones América, y por eso tenemos a nuestro querido Javier, que es parte del equipo. 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
2: Oye, Javi, pues queremos despedir en la radio, en ese momento, el 98.1 FM, nos vamos a quedar aquí en la transmisión en vivo, pero muchísimas gracias por darnos este recorrido.
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3: Así es. Y pues nos despedimos del aire. Corran al Facebook de XEU Noticias. Ustedes sigan en la programación de XEU 98.1 FM. Y nosotros aquí desde esa transmisión especial con los amigos de Colchones América desde
2: Liverpool, Veracruz, Plaza América. Se despide Fallo, Castillo, Gaby Bazán y nuestro buen amigo Adri. Adiós.
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5: El polvo del Sahara, un fenómeno natural que se presenta año con año y al que los meteorólogos le dan seguimiento, se encuentra en uno de sus periodos de mayor presencia sobre el Atlántico. ¿Quieres conocer si ya se encuentra en el estado de Veracruz? Puedes conocer toda la información en xeu.mx.
1: Nacional.
5: Empresas multinacionales de Estados Unidos llevaron hasta el Capitolio en Washington sus denuncias en contra del Servicio de Administración Tributaria, acusando acoso. El nombre de la lista de estas empresas que acusan al SAT lo puedes conocer en xeu.mx.
1: Internacional.
5: Suman 294 fallecidos por el terremoto de Colombia.
1: Deportes.
5: Hoy comienza la jornada 4 de la Liga MX cuando a las 5 de la tarde Atlante reciba al Toluca. Esta y más información en xeudeportes.mx. Mi nombre es Daniela Ovalle y le deseo que tenga un excelente sábado.
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2: Hola, hola, bienvenidos, es el sábado de jerseys del Deportivo de la U, aquí estamos, un sábado más, 12:05 y arrancamos con toda la información deportiva. Sábado 15 de agosto, en quincena, en sábado, en Veracruz, uf, le cuento la que se arma, Monse viene con unos ojos que te cuento. Sábado de quincena, Monse, el cuerpo lo sabe, dice que no, se hace lo humilde, está bien, aquí estamos. Mi nombre es Edwin Santana, en los controles tenemos a Montserrat Serna, la saludamos con gusto. Hoy vengo regresando de vacaciones para el sábado de jerseys y traigo la playera, el jersey de la selección de España. Mándenos su foto, ya se sabe la dinámica, no cualquiera, la del campeón del mundo, la de España. Mándenos sus fotos de jerseys, de fútbol, de béisbol, aprovechando que vamos en camino a la Serie del Rey, que la temporada en la Gran Carpa también se encuentra en un punto alto. Mándenos hasta de la Fórmula 1, de la pesca, de lo que usted guste y mande
9: al WhatsApp de XEU Deportes, 2295-09-7289, 2295-09-7289, es el sábado de jerseys, hacemos comunidad, y aquí recibimos todos los saludos, mensajes, quejas, sugerencias, fotos y demás. Teléfono en cabina, el 229-2010-100, 229-2010-101. Tenemos mucho que platicar, porque ayer Piratas FC ha perdido su condición de invicto en el torneo. Perdieron los Piratas en La Paz, en Baja California, pero ahora no buscan quién se las hizo, sino quién se las pague. Próximo sábado en el Pirata. Ahí estará la U de Veracruz, ahí estará el Tormenta Amarilla y enfrentarán al Atlético, en este caso a Cancún. Perdieron contra La Paz y van a enfrentar a Cancún el próximo fin de semana. También platicamos de la Liga MX porque hoy se pone en marcha la jornada número 4 del Balompié Azteca. Ponemos pausa a la Leagues Cup y nos enfocamos en la Liga MX, triple cartelera para el día de hoy. Mañana habrá 4 partidos, el lunes habrá más partidos. Imagínense quién va a ver un partido el lunes por la noche de Liga MX, pero bueno, es parte de lo que hay. Lo que sucedió con el Racing de Veracruz, si usted ayer no nos sintonizó de 5 a 6, bueno, aquí le comentaré qué pasa con el Racing, que ya no jugará en la Hugo Sánchez, se va de Boca del Río, no jugará en el Pirata Fuente, no jugará en Orizaba, no jugará en Coatzacoalcos, no jugará en ninguna parte del estado de Veracruz. Se va a Oaxaca, le cuento a ratito los detalles. La selección mexicana de flag football femenil está eliminada, cayó hace unos minutos en semifinales del mundial, pero los chavos, la varonil, sigue en marcha, está jugando en este momento y buscan llegar a los Juegos Olímpicos. Tenemos muchísimo que platicar, fútbol de estufa, ayer Raúl Jiménez metió gol con el Wolverhampton, Ferran Torres hoy cambia al Barça por el Paris Saint Germain, el Cuti Romero se va de la Premier League y llega a la Liga de España, la cual está arrancando justamente en este momento con el primer partido de la temporada entre Getafe y el Alavés. Muchísimo que platicar, bienvenidos, es el sábado de jerseys del Deportivo de la U. Soy Edwin Santana y con Monse Cerna en los controles, nos vamos a una pausa, regresamos, tenemos mucho más aquí en el Deportivo de la U.
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0: 12:12, estamos de vuelta, es el sábado de jerseys del Deportivo Elau. Arrancamos con la Liga de Expansión, porque ayer el equipo de Piratas FC, el cuadro que habita en el estadio Luis Pirata Fuente, el representativo de Veracruz en la Liga de Expansión, ha perdido. Perdió su condición de invicto en la jornada 4 de este torneo de plata. En la Liga de Expansión, que ya había comenzado con esta fecha desde el día jueves, cuando Oaxaca le ganó 1-0 a Tepatitlán. Bueno, ayer le tocó el turno a Piratas FC. Se metió al Guaycura para enfrentar a la escuadra de Atlético La Paz. Un estadio chiquito, 5,000 personas, pegado al mar allá en el Golfo de California. Pero Piratas, que era el único equipo antes de que empezara el partido que no había recibido gol en ese torneo, pues se llevó dos anotaciones. La primera de muy buena manufactura, tres dedos colocándola en una situación interesante del arco, imposible para el Gancito Hernández, y el mismo portero veracruzano, Gancito Hernández, termina por colaborar demasiado para el segundo tanto del encuentro. Dejó que le llegara muchísimo el atacante de La Paz, se metió en problemas, no supo qué hacer, regaló el esférico y terminó dejándole la portería abierta. Piratas no es que haya sido superado en todo el partido, la realidad es así. Para los que vimos el encuentro, nos daremos cuenta que Piratas no fue superado en su totalidad, pero sí el Atlético La Paz fue más contundente y aprovechó los errores que cometió Piratas, porque también Fofana tuvo un mano a mano contra el guardameta de La Paz y lo terminó por errar, buscó picar la pelota y terminó a un costado de la portería. Luego hubo un remate que pegó en el poste. La Paz, por conducto de Barragán, también estrelló una pelota en el travesaño. Fue un duelo interesante, pero Piratas cometió errores, los errores se pagan caro. La Paz le ganó 2-0 a Veracruz y Piratas FC ha sufrido su primera derrota de esta temporada. Tenemos reacciones postpartido. El técnico de Piratas FC, Mario García Covalles, habló en conferencia de prensa después de la derrota de Piratas en La Paz, Baja California Sur, y esto comentó.
1: Tiene un calendario difícil, pero yo creo que hoy mentalmente nos faltó estar a la altura de lo que era el partido, y es algo que hay que aprender. Yo lo sabía, pero no tuve la capacidad de involucrar a los jugadores en lo que representaba venir aquí a esta plaza. Yo ya he tenido la experiencia y no pude yo transmitirles esa calidad mental de saber cómo pelear este partido. Y la realidad es que el rival no es que nos haya superado futbolísticamente, pero exhibió una mayor fortaleza mental y una mayor capacidad resolutiva, sobre todo en el inicio del partido, imponiendo la experiencia y calidad que tienen los jugadores y exhibiendo un poco que nosotros tenemos jóvenes. Y bueno, lo que hay que hacer es, no es un tema de juventud, experiencia, es un tema de capacidad, y nuestros jóvenes tienen que entender que esta división no es que no sea formativa, siempre se forma, es una división muy fuerte.
0: Ahí las palabras de Mario García Covalles, técnico de Piratas FC, en el postpartido. Ayer el duelo acabó por ahí de las 11:10, eso quiere decir que la conferencia fue casi a medianoche. Ahí estábamos pendientes vía Zoom, sus amigos de XEU Deportes, y bueno, Piratas FC ha perdido 2-0 contra el Atlético La Paz. Esto fue en condición de visitante. Después de 4 jornadas, el balance para Piratas FC es el siguiente. 2 victorias. La primera victoria fue aquí en condición de local en el Pirata Fuente, en el único partido que han jugado hasta el momento en condición de local, aunque ya van 4 jornadas, ahorita le explico el porqué. Ese partido fue contra el Atlético Morelia hace prácticamente 20 días. También le ganaron a la escuadra de Durango 3-0 en condición de visitante. Y después de eso, tienen un empate que fue en la jornada inaugural contra el equipo de la Jaiba Brava de Tampico Madero en el Tamaulipas, y ahora la derrota. Es decir, balance de 2 victorias, 1 empate, 1 derrota. 7 puntos, pero hay una situación bien curiosa. Piratas ya ha salido, en este caso, de visita en 3 ocasiones de las 4 jornadas que tiene. Jornada 1, jornada 3 y jornada 4. Solo en la 2 fue local. Eso quiere decir que después vendrá una seguidilla de partidos en condición de local también para la escuadra filibustera de Piratas FC. Hay una situación muy curiosa. Ayer, antes de que arrancara el partido de Piratas, Piratas se mantenía con 7 puntos, así está tal cual después de perder. Venados tenía 7 y Correcaminos también tenía 7. Ellos eran los punteros, los líderes de la Liga de Expansión. Ahora ya hay un equipo que tiene más puntos que el Corre, que Venados y que Piratas FC. Y se llama Mineros de Zacatecas. El equipo zacatecano se encuentra con 8 puntos en la tabla general como líder de la clasificación. No ha perdido. De hecho, es el único equipo que no ha perdido, bueno, con Dorados. El tema de Dorados es que tiene duelos pendientes. Pero es el único equipo que tiene 4 partidos jugados y que no ha perdido, Mineros de Zacatecas. Segundo lugar, el Corre, con 7 puntos, diferencia de más 3. Piratas es tercero, con 7 puntos, diferencia de más 2. Después Tapatío, Venados y La Paz, que no había tenido un debut exitoso como local y que ahora simplemente se ha sacudido esa situación. Más resultados de la Liga de Expansión nos indican que Oaxaca le ganó 1-0 al Tepatitlán. El Corre perdió en su campo 3-2 ante Tapatío, que es la escuadra filial de las Chivas. Venados, que también estaba peleando la parte alta, fue goleado en el campo de Zacatecas por los Mineros 5-1 y por eso Mineros ha tomado la punta del certamen. La caída ya mencionada de Piratas FC ante La Paz por marcador de 2-0. En este momento está comenzando el partido en el campo de Cruz Azul. La máquina Cruz Azul Hidalgo está perdiendo 1-0 ante el Atlético Morelia. Llevan 18 minutos de ese partido. Dorados de Sinaloa enfrenta hoy en Mazatlán. Ahí juega en el campo del Kraken. Dorados contra Coyotes a las 7. También a las 7 tenemos el duelo entre Cancún, próximo rival de Piratas, ante Durango. Y el equipo de la UDG estará enfrentando a la Jaiba Brava de Tampico Madero. Este partido será el día de mañana a las 12:30 en el Estadio Jalisco. La UDG contra la Jaiba, y así se baja el telón de la jornada 4.

0: El duelo será próximo sábado a las 7 en el Pirata, Piratas FC contra Cancún. Vámonos a la pausa, regresamos con más. 12:20, platicamos de la Liga MX al volver.
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Son las 12:22, sábado de jerseys del Deportivo de la U. Mándenos sus mensajes, 2295-09-7289, 2295-09-7289. Edwin Santana, quien les habla, Montserrat Cerna en los controles. Llámele, ahí contesta Monse, 229-2010-100, 229-2010-101. Platicamos también, ya después de charlar de la Liga de Expansión, ahora en la Liga MX, porque la Leagues Cup se pone en pausa, faltan por jugar los...

Faltan por jugar todavía. Faltan por jugar.

Y es que faltan por jugar todavía algunos partidos de la Leagues Cup, justamente ahí tuvimos algunas fallas. Por cierto, hacemos el llamado a Comisión Federal de Electricidad porque no somos la única zona, la única ubicación que está teniendo fallas en cuanto al suministro de energía. Justamente nos llegó un reporte hace unos minutos y le voy a dar lectura aprovechando lo que acaba de suceder hace unos instantes aquí en la U de Veracruz. Y es que la maestra Elizabeth Jiménez nos envía un reporte. Ellos no tienen luz desde hace 4 horas. Están en Alacio Pérez, entre Díaz Mirón y González Pajés. La maestra Elizabeth Jiménez, que nos dice que no tienen reporte porque no le contestan en CFE. Así que hacemos un llamado desde hace 4 horas. La maestra Elizabeth Jiménez nos dice que no tiene luz en Alacio Pérez, entre Díaz Mirón y González Pajés. Ahí está el reporte, aprovechando la situación que se presentó hace unos minutos.

minutos aquí en XEU de Veracruz. Estamos de regreso y bueno, dentro de lo que tiene que ver con la Leagues Cup, acá hay otro mensajito. Vamos a darle salida también al mensaje. Dice: buena tarde, señor locutor. La Leagues Cup va a ser de ida y vuelta.

0: La Leagues Cup continuará su marcha justamente en la ronda de cuartos de final. Posteriormente tendremos semifinal. La Leagues Cup, lo decíamos, continuará su marcha en cuartos de final, semifinales y final, que es ronda de eliminación directa. Pero aquí hay una situación por lo del mensaje que nos mandan. Son partidos de eliminación directa, no ida vuelta, 90 minutos, donde se juegan en Estados Unidos. ¿Por qué? Pues porque así lo determinaban en el reglamento. Si nos gusta, no nos gusta, ese es punto y aparte, así está en el reglamento. El mensaje dice: buena tarde, señor locutor, la Leagues Cup va a ser ida vuelta o nada más allá, porque sí, así como siempre, la van a ganar los gringos, debería ser ida vuelta como la Conca Champions. Saludos atentamente, Iván. Un tropiezo de los Piratas, vamos para adelante. Toluca también es lo que nos dice. Bueno, será solamente a formato 90 minutos, no es ida vuelta, 90 minutos. ¿Por qué? Ya lo dije hace unos instantes, porque así lo han determinado. Si lo gana la MLS, pues ni modo, el título será otra vez de la MLS como ha pasado en los últimos años. Y también si fuera ida vuelta sería más largo de lo que ya es este torneo, que de manera muy personal yo no le veo tanto sentido. Ángel Vega dice: no espanten, pensé que era mi antena, saludos a todos en cabina. No, no es antena, llamado a CFE, ya lo hicimos, CFE. Por favor, ya ponte las pilas aquí en la zona centro de la ciudad y puerto de Veracruz, Veracruz. Bueno, pausa la Leagues Cup y regresa a la Liga MX. Hoy tenemos triple cartelera. El primer partido a las 5 de la tarde. No hubo partidos ayer en viernes, ¿eh? El primero de la jornada 4 es hoy a las 5. Atlante contra el Toluca. Se juega en el Estadio Azteca. ¿Sale? Este partido, la previa la tiene el técnico de la escuadra de Toluca. Él es Antonio Turco Mohamed y habló lo siguiente.
1: Bien, contentos y ya cambiando el chip para volver a la liga y buscar el sábado otra vez, seguir manteniéndonos ahí arriba. Así que ese es el objetivo del sábado, sabemos que va a ser un partido complicado, pero bueno, estamos bien y llegar con lo mejor posible.
0: Se acaba la Leagues Cup, no para el Toluca, ellos van a seguir jugando cuartos de final y si avanzan pues seguirán en la competencia, pero eso será hasta finales de este mes. Intermedio tenemos la jornada 4 de la Liga MX. Toluca contra el Atlante, así de apretado está el calendario. Ellos jugaron el martes, cada uno en diferente frente, en Estados Unidos, Toluca en la Bombonera y bueno, ahora Atlante en el Estadio Azteca jugará en condición de local contra el Toluca. A las 7 tenemos otro partido, Rayados de Monterrey. La Raya de Matías Almeida enfrenta al FC Juárez de Jurado y Fulgencio. Previo a este duelo de hoy a las 7 en el Coloso de Acero de Guadalupe, Nuevo León, pegaditos al Cerro de la Silla, habla el argentino Matías Almeida, técnico de La Raya.
2: Bueno, es verdad que hay desgaste, hay poco tiempo para la recuperación, cambiaremos, trabajamos como equipo, una pena que se juegue el sábado, creo que se debería haber contemplado esto para todos los equipos, pero bueno, hay cosas que no podemos modificar.
0: Ese llamado que hace Matías Almeida era muy parecido a lo de Mohamed, pero Mohamed parece que ya dobló las manos, Mohamed parece que ya le da igual todo lo que pase, yo no voy a poder, aunque esté en contra del sistema, yo no voy a poder cambiar nada. Almeida levanta la voz y dice: oigan, hubieran considerado, venimos viajando, venimos llegando y ya nos ponen a jugar, pero bueno, les reitero, así está el calendario y por esa razón es que no hay ida vuelta en los partidos de eliminación directa a 90 minutos, sino sería a una loquera tremenda. Matías Almeida y los Rayados de Monterrey enfrentan hoy a las 7 a Juárez, a las 5 Atlante Toluca, a las 7 Rayados Juárez, seguramente veremos a Jurado, veremos a Fulgencio, etcétera, y también hoy a las 9, cerrando en la triple cartelera del día de hoy, en el monumental Estadio Jalisco, el Atlas de Guadalajara enfrentará a los Tigres, que no tienen técnico, y quién sabe para cuándo vuelvan a tener técnico. Previo al juego entre Atlas y Tigres, habla el vicepresidente deportivo de Tigres, ni siquiera el presidente, el vicepresidente, él es Gerardo Torrado.
3: No estamos conformes con el rendimiento y dándole la vuelta, ¿no?, a la página, enfocándonos en el siguiente partido, que es un rival importante, en donde buscaremos hacer las cosas de la mejor manera posible para ser un equipo que merezca ganar.
0: No tienen técnico y quién sabe cuándo vayan a elegir a su nuevo técnico. Ellos dicen que no tienen prisa, que lo están evaluando. Pues que alguien les diga que ya tienen casi un mes que se fue Guido, que la jornada 3 la afrontaron con interino, que en la Leagues Cup quedaron eliminados también con un técnico interino, que no hay orden en Tigres, cada quien hace lo que quiere, eso es lo que pasa cuando no hay orden, cada quien hace lo que quiere. Lainez se ve expulsado por faltar el respeto al árbitro, luego Nahuel llega y empuja al árbitro, también se ve expulsado. Así son las cosas cuando no hay quien mande, o cuando quien manda pues no tiene la autoridad suficiente. En Tigres no hay orden, no hay autoridad. Está la conferencia de prensa el vicepresidente deportivo, dicen que ellos van con calma. Bueno, ahí va el equipo de la U de Nuevo León, que hoy enfrenta al Atlas de Guadalajara en el Monumental Estadio Jalisco a las 9. Es triple cartelera del fútbol mexicano para hoy. Tenemos llamada, ¿quién habla? Buena tarde.
4: ¿Qué tal, Edwin? ¿Cómo estás? Saludos.
0: Bien, bien, ¿qué tal, Obed? ¿Cómo andas?
4: Pues aquí andamos ya de regreso.
0: Dándole con todo como se debe, te escuchamos con tu comentario.
4: Oye, no, más que comentario, es una duda que vi por ahí, un comentario en la semana, sí. Andaba fuera de la ciudad, que la selección mexicana o la Federación Mexicana se piensa mover a CONMEBOL.
0: No, mira, todo esto viene por el tema de lo de Gianni Infantino, por la situación de los votos a favor, en contra, porque se viene la reelección de Infantino en el año 2027, por ahí de marzo se estará haciendo. Y CONCACAF sacó, te estoy dando el contexto, CONCACAF sacó un comunicado diciendo que está en contra de lo que ha hecho Gianni Infantino, que le retira el apoyo, etcétera, pero dentro de las federaciones que se unen a ese comunicado no viene México. México se ha mantenido neutral, no dice ni que no ni que sí. Y se especuló que esto es por un tema de favores, porque México lo que pretendería, reitero, se especula, nadie ha salido a dar la cara mencionando esto ni a negarlo, quiere moverse a una entidad como lo sería CONMEBOL para competencias de clubes y de naciones, y que como parte de esos favores, pues no le conviene ahorita echarle tierra al que le haría el favor, ¿no? Pero de que esto se haga o no se haga depende de muchas cosas, depende de que México continúe siendo neutral, de que Gianni continúe en la presidencia de la FIFA, cuando ahorita prácticamente todos le están dando la espalda. Y pues México no quiere quedar mal con ninguno de los dos, así que por esa misma situación se movió eso. No hay un pronunciamiento oficial, ni lo habrá, estoy seguro de eso, pero al mismo tiempo dirá cómo van quedando las aguas al respecto. México perdería en lo económico si se mueva con CONMEBOL, ganarían el nivel de competencia, evidentemente.
4: Yo te pregunto a ti, ¿tú lo ves conveniente?
0: ¿Para qué? ¿Para lo deportivo o para lo económico?
4: Yo creo que futbolísticamente sí es conveniente.
0: Ah, futbolísticamente no hay duda. O sea, futbolísticamente te sirve mucho más enfrentarte a países sudamericanos con todas las dificultades que ello representa, ir a Quito, ir a Barranquilla, ir a La Paz, ir a Buenos Aires, ir a Sao Paulo, etcétera, que con todo respeto, ir a Guyana, ir a Surinam, enfrentarte en Dallas, Estados Unidos constantemente, sirve mucho más, pero también no me voy a hacer el que no ve. El que manda ese es el barullo, ese el dinero, es el billete, ¿no? Y pues nadie va a atentar contra sus intereses.
4: Cierto.
0: Así bueno. Que por eso te digo, o sea, yo me mantengo en la postura de hasta no ver, no creer, pero siendo bien honesto y llevando prácticamente 15 años en esta industria, te digo, no creo que alguien se manifieste respecto de ello. Si no se han manifestado por el tema del ascenso y el descenso, cada que les preguntan, rodean la pregunta, rodean la interrogante, pues de este tema que está más caliente, mucho menos lo harán.
4: Ok.
0: Cuídate mucho, Beth.
4: Agradezco mucho tu explicación, Edwin. Saludos.
0: Que estés muy bien, saludos, gracias. Pásala bien. 12:34, pausa, tenemos más actividad en la Liga MX y el chismecito del Racing, también se lo tengo al volver.
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0: Doce con 39 de regreso, es el Deportivo de la U, es sábado de jerseys, 2295-09-7289. 2295-09-7289. Teléfono en cabina es el 229-2010-100, 229-2010-101. Mándenos mensaje, fotitos de sábado de jerseys, márquenos aquí, todo lo que diga lo hace. Bien fácil, sencillo. Dice por aquí, buena tarde, licenciado Santana, sábado de jerseys con una camisa bien retro del Seguro Social. Mi resultado, América 3, San Luis 0, posdata, también se escucha la U de Veracruz en el Seguro Social, y nos manda una foto, está convaleciente, el ingeniero Víctor Régules, hay una especie de cabestrillo en la zona del brazo, dice el ingeniero Víctor Régules, saludos a todas las enfermeras también, me sumo al saludo para las enfermeras, también a su mamita, a su jefa Emma, ahí está el buen ingeniero Víctor Regules, pronta recuperación, desconozco a detalle lo que le haya pasado, ingeniero, pero le enviamos un fuerte abrazo y a todo el personal del Seguro Social, también del ISSSTE, de Secretaría de Salud, en fin, fuerte abrazo a todas las personas que laboran en alguna dependencia, de los privados también y particulares, fuerte abrazo a ellos, a la gente que anda en las ambulancias y demás. Saludos también al señor Telésforo Vázquez, desde Coscomatepec de Bravo, que se encuentra enfermito, pero no deja de escuchar su programa favorito de deportes. Saludos hasta Coscomatepec de Bravo, pueblo mágico, Cosco, con su barbacoa de borrego, que es espectacular. 12:40, ya platicamos de lo que tiene que ver con Liga de Expansión, con la derrota de Piratas, cómo está el calendario, próxima semana que jugarán aquí contra Cancún, y lo escuchará en la U de Veracruz. Platicamos de Liga MX, también de la previa de los juegos de hoy, 3 partidos, Atlante contra Toluca a las 5, Rayados contra Juárez a las 7 y también Atlas contra Tigres a las 9. Pero mañana tenemos más partidos, tenemos 4 para ser exactos. El equipo de Pumas juega a mediodía contra Querétaro a las 12 de mediodía, esto será mañana. América contra San Luis mañana a las 5, ya el ingeniero Víctor Regules decía que va 3-0 a favor del AME en el Azteca. ¿Cómo va a quedar el campo? ¿Quién sabe? Porque hoy juega ahí el Atlante y mañana hará lo propio el América. Santos contra Chivas mañana a las 7 y Cholos contra Cruz Azul mañana a las 9. Mañana que nadie me moleste, va a haber fútbol todo el día y todos los voy a ver. Así que Pumas, Querétaro, América, San Luis, Santos contra el equipo de las Chivas y Cholos contra Cruz Azul, 4 duelos mañana. La cartelera cierra en lunes, como usted lo escuchó, en lunes. Tendremos Necaxa León, si alguien va al estadio, ojalá que le hagan un monumento para ir el lunes en Aguascalientes al partido. Necaxa contra la Fiera y Pachuca contra Puebla el lunes a las 9. Así cierra la jornada que arranca hoy. Llamada, ¿quién habla? Buena tarde.
1: Miguel Álvarez, servidor.
0: Miguel, qué gusto saludarte.
1: ¿Cómo estás?
0: De maravilla, ahora más feliz por escuchar tu voz. ¿Qué pasó?
1: Qué bueno que ya estaste.
0: Sí, ya desde ayer platicamos acá, ¿te acuerdas?
1: Sí.
0: Con todo, a ver, ¿qué pasó?
1: Oye, el juego de Piratas con los Pericos, ¿se pudo jugar o...?
0: Ah, tú estás hablando no de béisbol. Jugaron. ¿Estás hablando de béisbol?
1: Sí.
0: A ver, el juego de Piratas, los Piratas de Campeche, sí se pudo jugar. Ayer yo estaba mirando el partido en una de las 1000 señales que tiene esa cadena. Sí se pudo jugar.
1: Ajá, ¿y quién ganó?
0: Mira, si te parece y si me lo permites, Miguel, en el último bloque te doy cómo van todas las series en el playoff, para que no me salte ahorita que estamos con Liga MX. ¿Te parece?
1: Ok.
0: Te lo prometo.
1: Sí, Eddie.
0: Órale, cuídate mucho, que estés
1: bien.
0: Gracias. Fuerte abrazo, Miguel. 12:43. Antes de ir a la pausa, tengo un sabroso. Bueno, ya hasta se volteó Karina. Bueno, el chisme es el siguiente. El chisme tiene que ver con Racing de Veracruz. Bueno, Racing de Veracruz, que trae en su nombre de Veracruz, no va a jugar en Veracruz. Jugaba en Boca del Río. Jugaba en el Hugo Sánchez. Usted ya sabe a inicios de este año lo que sucedió en la unidad deportiva Hugo Sánchez. No sabe, se lo recordamos. Desafortunadamente una persona perdió la vida en las inmediaciones de este estadio tras un partido entre Racing y Toros de Celaya en la Liga Premier. Esto fue a las afueras, en las inmediaciones, allá en Boca del Río. Bueno, inmediatamente Protección Civil clausuró el lugar. Después tomó conocimiento Protección Civil Estatal. También clausuró el lugar. Dijo, a ver, vaya al tema municipal, se hará cargo el tema estatal. Y desde ese día, estoy hablando de enero, febrero de este año, no ha reabierto la unidad deportiva Hugo Sánchez. Bueno, el Racing, tanto en sus categorías, Liga Premier Serie A, Liga Premier Serie B y Liga TDP, se tuvo que ir a jugar a diversos lados. Eran unos nómadas. Quien apoya a Cruz Azul conoce perfectamente lo que es ser nómada. Anda de un lado para otro. En algunas categorías estaban en la Ciudad de México, en las instalaciones de la Federación Mexicana de Fútbol, otras se fue a Tuxtepec, o sea, andaban donde los podían recibir, por lo que sucedía justamente con la Unidad Deportiva Hugo Sánchez, que quedó muy padre, la verdad que quedó muy padre desde hace algunos meses con la remodelación. Bueno, se hablaba de Orizaba, se especulaba de Coatzacoalcos, de Minatitlán, andaban tocando la puerta a ver dónde la abrían al Racing. No pudieron coronarse en la Liga Premier Serie A, y bueno, me empezaron a buscar opciones porque el torneo va a arrancar en unas semanas más. Ayer el Racing de Veracruz hace oficial que se va del estado. Se va del estado de Veracruz. Seguirá llamándose así, Racing de Veracruz. Pero ahora jugará en Tuxtepec, Oaxaca. Así que no sabemos si ahora va a ser el Racing de Tuxtepec, el Racing de Veracruz que juega en Tuxtepec, o el Racing de Oaxaca, o no sabemos qué vaya a pasar. Pero se mantiene con ese mote, se mantendrá en Tuxtepec. No es un rumor, es información oficial. Usted no haga caso a los rumores, cheque la información. Y la información oficial nos dice, se van a Tuxtepec con todas sus categorías. Jugarán en Tuxtepec a partir de las próximas semanas. Qué bueno por la gente de Tuxtepec, que va a tener el fútbol de Liga Premier, Serie A, Serie B, TDP. No van a salir de ahí. Ojalá que el campo lo cuiden, porque si no va a terminar siendo un potrero. Por la gente de Tres Valles, de Tierra Blanca. Están cerca. Están cerca. Que aprovechen y vayan a ver. Pues relativamente, ¿no? Que vayan a ver ahí al equipo del Racing de Veracruz. No, si tienen flojera, no vayan. Sencillo. Pero bueno, el Racing de Veracruz se va a Tuxtepec. Una vez dicho eso, cheque la información a detalle en xeudeportes.mx. Pausa. Al regresar, arrancó la liga en España. Hay partidos de pretemporada. Hay fichajes. Raúl Jiménez metió gol en Inglaterra. Ya arrancó la segunda división también. Platicamos de flag football. Y como se lo prometí a mi amigo, a mi hermano Miguel Álvarez, platicaremos de béisbol. Todo eso, a ver si nos alcanza el tiempo al volver.
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0: En el Deportivo de la U ya son las 12:49 y siempre vamos con el público por delante. Tenemos llamada, ¿quién habla? Buena tarde, aló.
1: ¿Qué tal? Muy buenas tardes, mi amigo.
0: Hola.
1: Sí, sí, habla Uciel Rodríguez de acá de Cosamaloapan, Veracruz.
0: Cosamaloapan de Carpio, ¿cómo estás, Uciel? ¿Todo de maravilla?
1: Bien, bien, bien, mi hermano, bien, aquí escuchando tu programa y pues estoy escuchando lo que estás mencionando acerca del Racing de Veracruz que se va a Tuxtepec.
0: Es correcto.
1: Entonces, tengo una información muy, muy importante para usted y para todo el público que está en sintonía con su programa. Tengo entendido entonces que va a haber dos equipos de tercera división en Tuxtepec.
0: Es correcto.
1: Sí, porque acá hicieron visoría hace unos meses, hace como 2-3 meses aquí en Cosamaloapan. De hecho, han hecho mucha visoría por acá, por esta zona. Estuvo por acá la visoría de Pachuca, estuvo por acá la visoría del Atlas, estuvo por acá la visoría incluso del América, y también los de Piratas y del Racing. Entonces, la última vez hicieron una visoría de tercera división o para tercera división en Tuxtepec de los Conejos.
0: Sí, así se llama el equipo de allá, normalmente Conejos.
1: Ajá, sí, y se llevaron a 7-8 jugadores de aquí, 8 muchachos para la tercera división. Entonces, me quedé con ese pendiente de lo que usted está mencionando de la tercera del Racing. Entonces, pues sí, sí va a haber doble equipo de tercera división acá en Tuxtepec. Y bueno, pues como dice usted, ¿no? Qué buena suerte que la gente de Tierra Blanca, de Tres Valles, de aquí de Cosamaloapan mismo, pues iremos a disfrutar ese tipo de partido, ¿no?
0: Sí, sí, sí. Mira, en la Liga TDP y en la Liga Premier se mueven muchas cosas en las últimas semanas. El equipo de Conejos suele ser habitual ahí en Tuxtepec, pero en una de esas, por tener al Racing, lo dan de baja o lo ponen en pausa. Eso lo sabremos en unas semanas más, porque te repito, en TDP y en Liga Premier hay muchos cambios sobre la hora, ¿no? Todo pinta para que sí, para que exista la franquicia de Racing que ahora habitará allá, más la de Conejos en TDP, pero una de esas también la ponen en pausa. O sea, la lógica nos diría que Conejos y Racing serían vecinos, ¿no? Tendrían ahí, compartirían estadio. Pero una de esas también la congelan. Así que esperemos en las próximas semanas, cuando ya salga el calendario de TDP y de Premier, sobre todo de TDP por el tema de Conejos, ¿cómo queda eso? ¿Te parece?
1: Sí, claro que sí. Acá nosotros estamos tristes en Cosamaloapan porque pues hace muchos años ya no tenemos equipo de tercera división. De hecho, aquí en Cosamaloapan, cuando había tercera división, salieron muchos jugadores al momentáneamente desaparecido Tiburones Rojos, sí. Entre ellos el buen Pedro Domínguez, el famoso Lico, y otros muchachos de por acá salieron progresivos allá en el Tiburón. El último jugador estuvo jugando con Cuauhtémoc Blanco en Dorados todavía. Entonces, pues la verdad, nos da mucha tristeza acá en Cosamaloapan que no tengamos tercera división. Ojalá y muy pronto tengamos acá en Cosamaloapan tercera división.
0: Ojalá que sí, fuerte abrazo para toda mi gente de Cosamaloapan, amigo. Fuerte abrazo, Ciel.
1: Sí, muchísimas gracias y lo felicito por su profesionalismo.
0: Gracias, que estés muy bien. Fuerte abrazo.
1: Gracias, hasta luego. Saludos.
0: Mensajes de WhatsApp. Dice, buena tarde, chavos. ¿Cómo está el rumor de que Griezmann llegaría al San Luis? No, no es ningún rumor. No, no, no, no, no. Quitémonos esa idea. Lo que pasó con Griezmann es que el San Luis se enfrentó al Orlando City y a Griezmann, el Atlético de San Luis, le llevó una playera de regalo y le dijo, Griezmann, por favor, ¿te podemos tomar una foto con esta playera del San Luis? Y Griezmann dijo, sí. Se tomó la foto, la subieron a las redes sociales y listo, es eso. Porque recordemos que el Atlético de San Luis es el grupo del Atlético de Madrid. Y Griezmann, antes de llegar a la MLS, jugaba en el Atlético de Madrid. No hay otra cosa, solamente fue una foto. No hay un rumor, no hay nada. Griezmann acaba de llegar a la MLS y Griezmann está mega feliz porque él ama la NFL, ama la NBA y haya dicho que se siente como en casa. Más reportes de falta de luz, también Alacio Pérez con la fragua, ahí nos manda el número de reporte 060-806-5603, ahí para nuestros amigos de CFE. Y en la misma zona que nos habían reportado hace unos minutos, Alacio Pérez, Yasmirón y González Pajés en el reporte previo. 5 minutos para irnos, platicamos de todo, carrusel de información. Arrancó la Championship, segunda división de Inglaterra, y lo hizo con gol de un mexicano. Raúl Jiménez, con el Wolverhampton, marcó gol 2-2 ante Blackburn Rovers. Arrancó la segunda división de Inglaterra. Raúl volvió al Wolverhampton, ya no está en el Fulham. El Lobo mexicano, que ya es un veterano, parece que se va a despedir del fútbol de Inglaterra con el Wolverhampton, por eso ha decidido regresar a ese equipo para pelear el ascenso a la primera división, porque descendió Wolverhampton. Ayer Raúl, de penal al 93, encaró al portero, le cambió el rumbo a la pelota y clean caja a cobrar. Rescató el empate el rulo Raúl Jiménez con el Wolverhampton, jornada 1 de la segunda división en Inglaterra. En España ha comenzado el torneo, minuto 63, en Mendizorroza, el Alavés se enfrenta al Getafe, 0-0. Getafe ya tiene un jugador expulsado desde hace unos minutos, pero el Alavés no ha podido hacerle daño como local. Hoy a la 1:30 juega el Sevilla. El Sevilla que antes dirigía a Matías Almeida, que ahora es técnico de Rayados. El Sevilla contra Rayo Vallecano hoy a la 1:30. Mañana, 9:00 a.m, el Racing de Santander, que está de regreso, uno de los recién ascendidos, se enfrenta al Villarreal a las 9:00 a.m. Español contra Levante, mañana 11:00 a.m. Lunes a la 1:00 p.m, el Deportivo La Coruña enfrentará en Riazor en su campo el Depor, que está de regreso, al Elche. El Atlético de Madrid contra el Málaga el miércoles, y todos los demás partidos de la jornada 1 serán hasta la próxima semana. Hágame usted el favor. Valencia contra el Betis a la 1:00 p.m. del martes 25, en 10 días. Real Madrid contra la Real Sociedad el miércoles 26, en 11 días. Celta de Vigo contra Osasuna, jueves 27, en 12 días. Y el Barça contra el Athletic Bilbao también el 27. Pero antes se jugará la jornada 2, donde debutarán el resto de equipos. Y la Liga MX es verdaderamente un carrusel de emociones y de sinsabores y de todo lo demás. Pues en España dicen quítate que ahí te voy. Vámonos a la previa del juego entre el Sevilla y el Rayo. Aquí habla el técnico del equipo de Andalucía, del Sevilla, Luis García Plaza.
2: Empieza lo serio, empieza lo que cuenta. Preveía de ser una pretemporada muy dura, ha sido dura, muy contento y ya con muchas ganas de mañana. Además es en nuestra casa, con nuestra gente, y esperemos que mañana logramos sacar 3 puntos. Tenemos que tener ese instinto de supervivencia ya metido en el cuerpo y mañana competir a tope.
0: Un Sevilla que anteriormente peleaba por competencia europea, se metía a Europa League, el rey de la Europa League de hecho, se metía hasta Champions, etcétera, y competía. Ahora pues da tristeza ver a la escuadra de Sevilla, ahora pelea por no descender y esperan que esta temporada les vaya diferente. Sevilla contra Rayo, hoy a la 1:30, ya arrancó la actividad en España. También ya comenzó la acción en el fútbol de Países Bajos, de hecho ya va la jornada 2 y hay un mexicano que ha tenido actividad. Hoy Mateo Chávez dio 2 asistencias, el hijo del Tilón, el Tiloncito, el ex de las Chivas, Mateo Chávez, doble asistencia en la victoria del AZ Alkmaar 3-1 ante el Utrecht en la jornada 2 de la Eredivisie allá en Holanda, en Países Bajos. Otro reporte que en ningún lado hay luz, al parecer. Más reportes. Ahora la señora Ingrid dice que no hay luz en Miguel Ángel de Quevedo entre Campero y JB Lobos. Reporte J060-806-5603. Muy bien. Ahí le damos salida también a sus reportes. Nos solidarizamos con usted. Mundial de Flag Football. Las chicas han quedado eliminadas. No serán campeonas del mundo, pero todavía buscarán su boleto a Juegos Olímpicos. ¿Por qué razón? A ver. México perdió hoy contra Canadá. Hace unos minutos acabó el partido, 20-6. Le pegaron feo a México, que venía invicto y que había ganado todos los partidos en ronda previa y ganó cuartos de final también. Bueno, en la semifinal perdió México femenil 20-6 ante Canadá, Mundial de Flag Football en Düsseldorf, Alemania. Canadá va a la final y Canadá ya aseguró su boleto a Juegos Olímpicos. ¿Sale? Pero en la otra llave, Estados Unidos le ganó a Gran Bretaña. Eso quiere decir que Estados Unidos va a la final. Pero Estados Unidos es anfitrión de Juegos Olímpicos. Por lo tanto, no tenía que clasificar. Eso quiere decir que a la final va un ya clasificado a Juegos Olímpicos por ser anfitrión contra un equipo que acaba de conseguir su boleto, que es Canadá contra Estados Unidos. Ellos a la final. Pero eso genera que el partido por el tercer lugar, que será mañana 5:30 a.m, tiempo centro de México, entre México y Gran Bretaña por la medalla de bronce femenil de este mundial, también de un boleto olímpico. Así que si México, con Diana Flores a la cabeza, mañana le gana a Gran Bretaña, se van las chicas del flag football a Juegos Olímpicos. Si México mañana pierde 5:30 a.m. contra Gran Bretaña, México se queda sin Juegos Olímpicos en el flag football, que sea un golpe durísimo. Porque yo lo dije y lo sostengo esta semana, acá lo dije en el Deportivo de la U, México tiene material para hacer medalla de oro en flag football. pero perdió en el Mundial contra Canadá y había dado algunos esbozos de deficiencias contra España en cuartos de final, porque iba abajo en el marcador 20-26 y terminaron dándole la vuelta. Pero sería importante ver qué es lo que pasa mañana a 5:30, Gran Bretaña contra México, por un boleto a Juegos Olímpicos. Más allá de la medalla de bronce, es por un boleto a Juegos Olímpicos. Y el tema de la varonil, están jugando todavía y van perdiendo también los chicos. Es exactamente la misma situación, así que habrá que estar al pendiente de lo que sucede en el flag football. Miguel, antes de irnos, lo prometido es deuda. Platiquemos de béisbol rapidísimo. Ayer, Olmecas le ganó 14-9 a los Bravos. Piratas perdió 5-2 ante la escuadra de Pericos de Puebla. También le mandamos un saludo a quien nos puso ahí en la hoja, Monse. Sultanes de Monterrey 6-5 le ganó a los Charros. Esos son los partidos de ayer, que hubo tres enfrentamientos. Hoy, Piratas contra Pericos. La serie está 3-1 a favor de los Pericos. Si Pericos gana, avanza de ronda. Si Piratas gana, se alarga la serie. Ese partido es hoy a las 4. Y también hoy a las 4, Diablos Rojos del México. El México Rojo enfrenta a los Guerreros de Oaxaca. Serie 3-2 a favor de los Guerreros. En una de esas, se nos van los pingos y los que nos vamos también somos nosotros. Pásela muy bien. Gracias a Montserrat Serna en los controles de audio. Toda la gente que no tiene luz, esperemos que regrese la luz. Cada vez hay más reportes, así que cuídese mucho. Saludos a Cari Cortés, la voz comercial. Soy Edwin. Pásela bien. Buen fin de semana. Bye, bye.
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4: Varias tiendas han cerrado en el centro de Veracruz. Le diremos en dónde y cuáles. Comerciantes se pronuncian sobre estos cierres de negocios en el primer cuadro de la ciudad. Captaron el polvo del Sahara en el sur del estado de Veracruz. El DIF municipal se dice en alerta durante estas vacaciones por menores que están trabajando en la vía pública. La Marina neutralizó un narcolaboratorio en Lázaro Cárdenas, Michoacán, donde aseguró precursores y equipo para fabricar drogas sintéticas. 5 días después del devastador terremoto de 7.4 grados que sacudió Colombia, la cifra oficial de fallecidos ascendió a 294.
5: Una de la tarde con 3 minutos. Sea usted bienvenido al Noticiero de la U. Hoy es sábado 15 de agosto del 2026 con Joel Cruz.
4: Gracias, Karina Cortés. Muy buenas tardes y bienvenido a esta segunda emisión del Noticiero de la U. Un día, bueno, una mañana nublada ya este mediodía resolana aquí en la zona centro de la ciudad de Veracruz. Nos vamos a enlazar, de hecho, ya al Centro Hidrometeorológico Regional de la Comisión Nacional del Agua, la Conagua, con sede en Boca del Río. Está listo Silvano Pozos con la actualización del pronóstico del tiempo. Muy buenas tardes. Adelante, lo escuchamos.
6: Hola, ¿qué tal? Muy buenas tardes. Un gusto saludarlo, Joel, y también al auditorio de la XEU que nos acompaña en esta segunda emisión del pronóstico del tiempo para este sábado y la perspectiva para el día de mañana domingo. Comenzamos mencionando las condiciones de nubosidad, en donde, bueno, comparación con lo que tuvimos en el transcurso de la mañana, ya se observa una importante disminución en el espesor de los nublados, así como también del potencial de lluvias, ya que en el transcurso de la mañana se observó nubosidad nubosidad asociada, lluvias dispersas, algunos chubascos, acompañados de actividad eléctrica en zonas costeras del norte, gran parte de las cuencas de los ríos Papaloapan, Coatzacoalcos y el Jamapa Cotaxtla, incluyendo aquí la zona conurbada Veracruz, Boca del Río. Ya al momento sí dominan condiciones de cielo medio nublado a nublado, pero con baja probabilidad de lluvias en gran parte de la entidad veracruzana. Solamente en lo que vienen siendo las zonas medias y altas de las cuencas de los ríos Cazones, Tecolutla y Naucla, se observa una tendencia en el incremento en el espesor de los nublados, por lo cual se espera que durante la próxima hora ya pudieran presentarse algunas lloviznas o lluvias dispersas en dichas regiones, y en el resto de la tarde extenderse hacia la zona montañosa del centro e inclusive alcanzar la parte alta del Papaloapan. Hacia horas de la noche se está incrementando el potencial de lluvias hacia las cuencas del sur, lo que son las cuencas de los ríos Tonalá, Coatzacoalcos, Papaloapan y la región de los Tuxtlas, en donde para esas horas, durante la noche y madrugada del día de mañana, será posible que las lluvias puedan presentarse en forma de chubascos o inclusive algunas tormentas puntuales fuertes, esto principalmente hacia lo que es la cuenca baja del Papaloapan, en su zona, también en su zona montañosa y la región de los Tuxtlas, ahí podrían presentarse las lluvias de mayor intensidad, esto de acuerdo con los modelos de pronóstico. También, bueno, con comentarles que hasta el momento los acumulados de lluvia que tenemos registrados en el organismo de Cuenca Golfo Centro, el Observatorio Meteorológico de Boca del Río, es el que presenta los mayores acumulados, con 11.4 milímetros, seguido de una estación que se llama El Naranjillo, en el municipio de Úrsulo Galván, con 6.0, y bueno, de momento son los datos disponibles con respecto a las estaciones automáticas para el día de mañana. Perdón, para el día de mañana posiblemente tengamos ya el mayor número de estaciones con registros de precipitaciones en función de lo que comentábamos al inicio, que estuvieron presentándose en el transcurso de la mañana y lo que se pueda acumular durante el resto de este periodo de pronóstico. Con respecto al viento, estará dominando de dirección norte y noreste a lo largo del litoral veracruzano, en zonas más hacia el interior, zonas de montaña, de dirección variable, en todos los casos todavía con velocidades menores a los 15 kilómetros por hora, pero en transcurso del final de la tarde, primeras horas de la noche, podrían oscilar entre los 25 y los 35 kilómetros por hora. Y lo que respecta a las temperaturas, al momento tenemos los registros que hemos obtenido de los observatorios meteorológicos, en donde lo que viene siendo Coatzacoalcos, la zona costera del sur, es el dato más grande, con 32.0 grados Celsius, aquí en Boca del Río 29.3, Jalapa 25.5 y Orizaba 26.2 grados, perdón, de temperatura máxima. Se espera que los nublados continúen disminuyendo en las zonas costeras y posiblemente pueda incrementarse todavía medio grado, un grado más aquí en la zona del puerto de Veracruz. Ahora bien, los sistemas atmosféricos asociados a las condiciones atmosféricas, en primer lugar, la persistencia de un canal de baja presión frente a la costa veracruzana. Este canal de baja presión, en combinación con la humedad disponible en el ambiente y los efectos orográficos, serán los principales factores para la ocurrencia de precipitaciones y la persistencia de nublados a lo largo del territorio veracruzano. Y con respecto a los acumulados de lluvias, sin cambios relevantes, estaremos con lluvias puntuales muy fuertes de 50 a 75 milímetros en las cuencas de los ríos Tonalá, Coatzacoalcos, porciones medias y altas del Papaloapan, del Tecolutla, del Cazones y también de manera aislada en la región de los Tuxtlas. Tormentas fuertes de 25 a 50 milímetros en el resto de estas regiones, pero también en lo que viene siendo lo que es la cuenca del río Jamapa-Cotaxtla, tanto en sus porciones altas como en porciones bajas, en zonas montañosas de la Antigua y de el Tuxpan, y lluvias con intervalos de chubascos de 5.1 a 25 milímetros en el resto de la entidad veracruzana. Pues bien, esto sería lo más relevante con respecto a la actualización del pronóstico del tiempo. Ya nada más comentarles la posición de la onda tropical número 27, la cual ya se localiza saliendo de lo que es el estado de Oaxaca, ya dejando de tener influencia sobre lo que es nuestra región y gran parte del sur mexicano. Y por otro lado, tenemos la onda tropical número 28, que continúa acercándose a lo que es la península de Yucatán. Se espera que durante esta noche, quizá durante la primera mitad del día de mañana, ingrese sobre la península y posteriormente avanzará hacia lo que es el sur de la entidad veracruzana. Posiblemente tenga los efectos o los mayores efectos hacia la noche del día lunes o durante el transcurso del día martes. Estaremos atentos en las actualizaciones de los modelos de pronóstico del seguimiento de esta onda tropical y, por supuesto, la localización, la ubicación precisa que vaya difundiendo el Servicio Meteorológico Nacional. Datos adicionales del Observatorio Meteorológico de Boca del Río: la temperatura ambiente al momento es de 28.4 grados Celsius, la humedad relativa es del 85% y la presión atmosférica de 1017.4 hectopascales. De mi parte es el pronóstico del tiempo y quedo atento a sus comentarios o preguntas.
4: Sí, Silvano Pozos, nos preguntan si esperamos lluvias acá en Veracruz, Boca del Río, para esta noche.
6: Sí, existe la probabilidad para precipitaciones alrededor de la medianoche, podrían darse, así que estaríamos esperando lluvias dispersas aquí en la zona conurbada Veracruz, Boca del Río, sin descartar algún chubasco acompañado por descargas eléctricas, inclusive para la primera mitad del día de mañana. En el transcurso de la mañana nuevamente podrían ocurrir algunas precipitaciones aquí en la zona conurbada Veracruz, Boca del Río, donde, bueno, comentarles que los pronósticos de lluvia acumulado tanto el día de hoy como el día de mañana serían de 5.1 a 25 milímetros, sin descartar algún evento aislado que pudiera superar los 25 milímetros. Por supuesto, con sus reservas en función de las condiciones atmosféricas que vayan cambiando y, por supuesto, con la principal herramienta que son los modelos de pronósticos y sus actualizaciones. Pues eso sería con respecto aquí de manera particular en la costa central.
4: Muy bien, le agradezco este mediodía, Silvano Pozos.
6: Igualmente, muy buenos días.
5: Es la 1:10 p.m. en XEU.
4: Este mediodía de sábado han disminuido los nublados ya y el potencial de lluvias, ya que por la mañana se presentaron todavía chubascos, actividad eléctrica en el norte del estado, en las cuencas del Papaloapan, Coatzacoalcos, también en las cuencas del Jamapa, Cotaxtla, y también aquí en la zona conurbada Veracruz, Boca del Río. Este mediodía ya algunos periodos de sol, solo en el norte de la entidad veracruzana se esperan lloviznas que se van a extender hacia el centro durante la tarde, después por la noche hacia las cuencas del Papaloapan, Coatzacoalcos y Tonalá, en donde se esperan tormentas fuertes, lo mismo en la región de los Tuxtlas. Acá en la zona conurbada Veracruz, Boca del Río, algunas lluvias dispersas a partir de la medianoche y durante la mañana del domingo todavía podría amanecer con precipitaciones, igual que lo que ocurrió el día de hoy, con acumulados de 5 a 25 milímetros, sin descartar mayores. Los acumulados de lluvias acá en Veracruz, Boca del Río, en el observatorio, durante esta mañana, acumulados de 11.4 milímetros. En la estación del Naranjillo, municipio de Úrsulo Galván, acumulados de 6.0 milímetros. El viento del norte noreste con velocidades de 15 kilómetros por hora y por la tarde noche de 25 a 35 kilómetros por hora. Algunas de las temperaturas máximas que se han registrado en diferentes regiones de la entidad: en Coatzacoalcos en el sur, 32 grados Celsius; Jalapa, la capital del estado, este mediodía una máxima de 25.5 grados; Orizaba, 26.2 grados Celsius; acá en Veracruz, Boca del Río, la máxima de 29.3 grados. Este mediodía se podría todavía incrementar un grado más. La humedad del 85%, la presión atmosférica de 1017.4 hectopascales. Hay un canal de baja presión frente a la costa veracruzana. Además, el importante flujo de humedad que estará ocasionando nublados. Lluvias puntuales de 50 a 75 milímetros en las cuencas del Coatzacoalcos, Tonalá, Papaloapan, también para el Jamapa, Cotaxtla, La Antigua y Tuxpan, con acumulados de 25 a 50 milímetros. La onda tropical número 27 se desplaza saliendo de Oaxaca y la número 28 va a ingresar a la península de Yucatán, avanzará hacia el sur de la entidad veracruzana, dejando efectos durante la noche de lunes y primeras horas del martes. Para mañana domingo, condiciones similares a las del día de hoy, posiblemente durante la mañana algunas lloviznas, ya después de mediodía periodos de sol. La recomendación, la sugerencia, es que usted esté atento a las actualizaciones del pronóstico del tiempo a través de XEU.
5: Tarde con 13 minutos en XEU.
4: Vamos a la pausa.
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8: Es la 1:16 p.m. y continuamos con más información en XEU.
9: Tenemos reportes y comentarios, nos informan sobre una manifestación de vecinos en Arista y calle 11 porque no tienen energía eléctrica desde el jueves. Por la noche que cayeron los rayos en la zona y CFE no los había atendido. Ya llegó personal del ayuntamiento y ya nos reportan en una última actualización que también ha llegado personal de Comisión Federal de Electricidad para atender esta falla en el suministro de electricidad en lo que es calle 11 y Arista. Gracias por comunicarse. Por acá también nos están reportando que en la colonia Zaragoza se fue la luz. Están reportando de la colonia Zaragoza que no tienen electricidad. A ver si nos pueden pasar el número de folio de reporte para darle seguimiento a este tema. Muchas gracias por comunicarse. Lo puede usted seguir haciendo.
8: Es la 1:17 p.m. Usted comuníquese al 229-2010-100 y 229-2010-101 o mande sus mensajes al 2295-0972-89.
9: En el estado de Veracruz, pues hay ya presencia del polvo del Sahara debido a que el pico de este fenómeno se registra entre los meses de julio y agosto, de acuerdo con lo que ha informado el Comité de Meteorología de la Secretaría de Protección Civil del estado de Veracruz.
10: Video sobre una nube de polvo que parecía de Sahara. ¿Podrían explicar exactamente qué es lo que ocurrió? Esto fue en Coatzacoalcos.
11: Sí, en relación al polvo del Sahara, su pico máximo es entre julio y agosto. Entonces estamos en el periodo en el cual llega mayor cantidad o más concentración de polvo del Sahara, tal como lo podemos ver en la imagen. Aún pudiera estar llegando cantidades importantes hacia la región del Caribe especialmente, y eso también puede llegar hacia la región del Golfo de México, que es posiblemente lo que haya ocurrido en Coatzacoalcos, y da también esa coloración hacia el cielo como un poco turbia o un poco naranja. Entonces hay que estar pendientes, sí pudiera estar llegando aún importantes cantidades en los próximos días. Hay que recordar que tiene como ciclos de salida del polvo, cada 3, 4, 5 días veríamos esta gran cantidad de polvo. Entonces estamos justamente en el periodo de mayor actividad.
8: La 1:18 p.m. en la U de Veracruz.
9: Lo que ha comentado Jessica Luna de la Comisión Nacional del Agua, la CONAGUA, sobre la presencia del polvo del Sahara que ha sido identificada esta nube en la zona sur del estado de Veracruz en Coatzacoalcos. Oiga, el día de hoy hicimos un recorrido por lo que es la Avenida Independencia y 5 de Mayo desde López Rayón hasta lo que es Montesinos, checando pues algunos negocios que han bajado sus cortinas y esto fue lo que encontramos. Las avenidas Independencia y 5 de Mayo, que por décadas han sido el corazón comercial de la ciudad de Veracruz, muestran desde el año pasado locales con las cortinas bajadas, letreros de cerrenta y fachadas sin operatividad donde antes había movimiento y clientela. En un recorrido de XEU Noticias por este corredor, desde López Rayón hasta Montesinos, deja en claro que el fenómeno no es aislado ni muy reciente. Desde hace algún tiempo, negocios de distintos giros pasos han ido cerrando uno a uno, dejando espacios vacíos que no han logrado ser ocupados por nuevos inquilinos. El inventario de cierres es largo y abarca giros diferentes. Sobre la Avenida Independencia, por ejemplo, entre las calles de Ocampo y Canal, hace apenas una semana bajó sus cortinas una tienda de ropa íntima. Casi enfrente, del otro lado de la

0: tiempo cerrado. Entre Zamora y Mario Molina, un centro de reparación de bicicletas cerró operaciones. Y entre Cerdán y Arista, otra tienda de mercancía de origen chino tuvo que cerrar. En resumen, solo en ese tramo, sin contar las bocacalles, se pueden documentar varios cierres de negocios. El problema no se queda en la planta baja. En ambas arterias es común ver anuncios de renta en los pisos superiores de los edificios, oficinas que llevan tiempo sin ser utilizadas. Desde Juárez hasta Montesinos hay además construcciones que llevan mucho tiempo sin uso, la mayoría en evidente estado de abandono y sin mantenimiento. Este deterioro en altura añade una capa más al problema. No solo se trata de negocios que cierran, sino de inmuebles completos que pierden actividad y valor en una de las zonas más emblemáticas del puerto de Veracruz. Aunque las causas pueden ser varias, el patrón que muestra el recorrido apunta a factores que el comercio del centro histórico de Veracruz viene arrastrando desde hace años: la rehabilitación y cambio de pavimento de ambas avenidas el año pasado, el auge de comercio en línea, el encarecimiento de rentas y la reducción del flujo peatonal y de automóviles han sido señalados en distintas ocasiones por comerciantes y analistas del sector como los principales factores que presionan a los negocios establecidos en el primer cuadro. A esto se suma que varios de los cierres documentados corresponden a tiendas de mercancía de origen asiático, un segmento que en los últimos años ha resentido cambios en cadenas de suministro y variaciones en el tipo de cambio, factores que encarecen el producto y reducen sus márgenes de ganancia. En medio de este panorama, el Ayuntamiento de Veracruz ha puesto en marcha un proceso de rescate del centro histórico con el objetivo de reactivar comercial y turísticamente el primer cuadro de la ciudad. Parte de ese esfuerzo se refleja ya en trabajos de rehabilitación de fachadas que buscan devolver a este corredor una imagen más atractiva para visitantes y potenciales inversionistas. El reto para la ciudad es claro: recuperar no solo las fachadas, sino también la actividad económica que las hacía relevantes. XEU Noticias, Joel Cruz Argüelles.
1: Es la 1:00 p.m. con 23 minutos en XEU La U de Veracruz.
2: Esto fue lo que encontramos en el recorrido que hicimos durante esta semana en ambas avenidas. Al regreso de la pausa le vamos a presentar lo que dicen los comerciantes que han sobrevivido ante esta situación de cierres de negocios. Continuamos.
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6: La 1:27 PM y continuamos en XHU.
7: Tenemos reportes y comentarios. Se comunica el señor Rogelio Campos y nos está reportando que hay muy pocos autobuses de pasaje en la zona norte de la ciudad. Dice que ha visto a mucha gente en las paradas y les ha preguntado, le responden que no hay unidades o que son muy escasas. Vamos a verificar con los transportistas a ver si tienen algún dato o respuesta respecto a esto que nos está comentando. Es solo un comentario, pero vamos a preguntar para ver si hay algún motivo o el servicio no ha sufrido de ninguna alteración y solo es una apreciación. Por acá nos dicen, por favor, nos pueden apoyar, no tenemos luz en el callejón 14 de julio en la colonia Centro. El número de reporte es el J060806-5603. El señor Jimmy es quien nos está reportando. Vamos a canalizar este reporte a la Comisión Federal de Electricidad. Por acá nos dicen, buenas tardes, para pedir su apoyo, no tenemos luz en Miguel Ángel de Quevedo entre Campero y JB Lobos. El número de folio es el J060806-5603. Lo está reportando la señora Ingrid. Vamos también a canalizar este reporte a Comisión Federal de Electricidad. Muchas gracias por comunicarse con nosotros. Nos preguntan sobre el tema de el Festival de la Gorda y la Picada, se está realizando en la Huaca. Nos dicen que si es cierto que no había luz. Bueno, hemos tenido por lo menos un par de apagones hoy al mediodía aquí en la zona centro de la ciudad de Veracruz. Durante unos minutos se ha quedado alguna zona, sobre todo en estas cuadras del centro, en la Avenida Independencia, varios minutos, pero ya se ha restablecido el servicio. Gracias por comunicarse.
6: Es la 1:29 PM.
7: Le comentaba sobre estos locales que hemos identificado que han cerrado tanto en la Avenida Independencia como en 5 de Mayo. Comerciantes ya se han pronunciado sobre estos cierres en las avenidas Independencia y 5 de Mayo. Es Tomás Julio Martínez, gerente de una zapatería aledaña a un local que hace unos meses bajó sus cortinas. Señaló que el declive se originó principalmente debido a la rehabilitación de las arterias cuando hubo el cambio de pavimento. También coincidió sobre este tema Jared Emanuel Hernández, encargado de otro comercio en el área, sosteniendo que la reparación de las avenidas les impactó muy duro a los negocios, sumado a algunos temas de inseguridad.
8: Pues la verdad se ha visto la situación muy, muy fea, la verdad sí, varios locales han quebrado y nosotros pues nos mantenemos a la, no vamos repuntando bastante, pero ahí vamos poco a poco para no ir perdiendo clientes, la verdad, principalmente, la verdad. Y he visto que muchos locales también también están fluyendo un poquito, pero la verdad, pues sí, ahí se ha estado manteniendo al margen de ¿cómo le diré? Pues de la gente, de la movilidad de la gente, la verdad.
9: ¿A qué cree que se deban estos cierres que se han visto aquí en el centro?
8: Pues la verdad no sabía decir a qué serán, si sean las rentas, la inflación, o no sé la verdad que sea. Pero la verdad sí nos pegó muy feo el año pasado. Y ahorita nosotros nos hemos mantenido al margen, al comercio, la verdad. Y varios locales pues se han cerrado, no sé cuál sea la situación. Me imagino que, como les he dicho, la renta, lo demás. Y nosotros pues ahí estamos, ¿sí? Y nosotros pues no hemos bajado, como le diré, la guardia para seguir adelante.
9: ¿Ha sido difícil para ustedes?
8: El año pasado sí, la verdad, porque las ventas estuvieron pésimas, la verdad. A veces vendíamos, no sé, un promedio de 30 pares, 40, la verdad.
9: ¿Cada cuánto tiempo?
8: Cada Del diario, sí, y la verdad sí nos pegó bien feo, y la verdad pues sí, ahí estuvimos, pero la verdad digo, ahorita más o menos ahorita ha habido fluidez de tanto de gente como de turismo ahorita, la verdad.
9: ¿El año pasado qué les pegó a ustedes?
8: La remodelación de la calle, la verdad, eso fue lo que nos pegó en toda la figura, sí, la verdad, y por eso han visto varias afectaciones de varios locales que han cerrado. Acá adelantito de Independencia de Parque, creo que habían varios locales que cerraron, y aquí también sobre esta misma calle hay varios locales que han quebrado, la verdad. Y así estuvimos casi como 9-10 meses con ese detalle, la verdad.
9: Desde entonces ha sido complicado recuperarse para algunos negocios que cerraron.
8: Sí, para algunos sí, la verdad que sí. A nosotros, digo, ahí vamos, no un 100%, pero ahí vamos poco a poquito. Pero sí, la verdad, los locales pues han cerrado, la verdad. Digo, no sé si fue eso, lo de la afectación del mantenimiento de la calle, la rehabilitación, tanto aquí en Independencia como 5 de mayo, la verdad. Y creo que 5 de mayo también quebraron varios locales también.
9: Oiga, ¿y por qué cree que en las plazas comerciales sí hay mucha gente y para acá a veces pues no hay tanta?
8: Pues quién sabe a qué se deba, la verdad. No tengo el conocimiento ni la idea, pero me imagino, yo siento que allá en esos lugares hay más gente. No sé a qué se deba, si sea por el turismo, o sea la renta, o no sé la verdad a qué se deba. Pero sí, y nosotros le digo, pues aquí estamos, no, o sea, no mucho, pero poco sí está, sí hay fluidez de turismo y de gente. Ahorita nos viene una buena temporada, que es lo de regreso a clases. Ojalá que podamos repuntar un poco de lo normal, la verdad.
10: La mayoría de locales cerró por cuestiones de la construcción de la calle. Lo que sería casi todas en sí cerraron por eso, lo que fue la Lance, lo que fue una tiendita de los productos chinos, y en sí la que cerró aquí también aquí al ladito fue por la cuestión de seguridad de su personal, que como empezaron con la construcción, cerraron las calles y había calles que no tenían luz, y a la chavita de aquí en la esquinita la habían asaltado. Pero en sí casi todas tuvieron el problema de la obra de la construcción.
9: Data del año pasado, entonces.
10: Así es. Y en sí también tuvimos muchos problemas con cuestiones del agua y en sí con cuestiones del piso, que muchos de nuestros pisos también, cuando empezó a romper el piso, se empezaron a levantar. Y una señora aquí se cayó por lo del azulejo.
9: Entonces, son varios factores que influyeron para el cierre de estos negocios.
10: Sí, también este local también tuvo sus problemas, porque como no tuvimos ventas, se nos bajó muchísimo las ventas. Y ya cuando se empezó a abrir las calles, ya fue cuando se empezó a haber muchísimos cambios. Ya empezamos a vender y empezamos a tener muchísima venta.
9: Oye, pero ya acabada la obra, todavía veíamos algunos locales abiertos que hoy no están.
10: Sí, todavía sí, había localillos que seguían abiertos, pero en sí pasaron los días y empezaron a cerrar.
6: Es la 1:34 en XEU.
7: Bueno, esto han manifestado gerentes y encargados de tiendas sobre la avenida Independencia y 5 de mayo, vecinos de negocios que han cerrado en los últimos meses. Vamos a la pausa, en unos momentos continuamos.
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6: Es la 1:36 PM, seguimos con más información en XEU.
7: Más reportes y comentarios, por acá nos dicen buenas tardes, la señora López en la zona centro para reportar luminarias inservibles y una rejilla que atraviesa la calle de Zamora y Victoria. Es el reporte. Por acá nos dicen buenas tardes, tampoco tenemos luz en Carranza entre Lacio Pérez y Mina. Lo reporta Luis Antonio, dice que se va y viene, bueno, está de forma intermitente el servicio. Por favor, pásenos el número de reporte o de folio para canalizarlo directamente a CFE. Por acá nos dicen buenas tardes, nos pueden apoyar, no tenemos luz en Plaza Acuario. Por favor, el número de reporte es el 0608-065790. En Plaza Acuario es en donde tampoco tienen el servicio de energía eléctrica de acuerdo con este reporte. Por acá nos dicen buenas tardes para reportar que el semáforo para entrar al súper que está casi frente a la entrada de Casas Shana está roto al parecer por un accidente durante la noche o madrugada. Lo reporta Manuel Rivera. Es frente a la entrada de Casas Shana. Muchas gracias por comunicarse con nosotros.
6: Es la 1:38 PM en XEU.
7: Adultos mayores que acuden solos a los cajeros del Banco del Bienestar podrían ser víctimas de engaños, cambio de tarjetas o robo de efectivo, por lo que las autoridades están recomendando no aceptar de ayuda de terceras personas o de desconocidos. Y Chincoya, que es delegado regional del Bienestar en Veracruz, señaló que los beneficiarios tienen que poner especial cuidado al momento de retirar su dinero y evitar que personas ajenas al banco los auxilien, porque ahí es cuando se dan los atracos.
27: Es importante reiterarles que tengan cuidado, ¿sí?, en el momento que hacen uso del cajero, que no se dejen apoyar por nadie, que soliciten mejor apoyo en los días cuando no hay dispersión. Recordemos que cuando son días de dispersión de los programas sociales, siempre va a haber una servidora o un servidor de la nación apoyándoles para hacer uso del cajero y en las colas que se hacen para quienes hacen uso de la ventanilla. Pero en los días que no son días de dispersión, quien les puede auxiliar, si tienen ahí una duda, puede ser personal del banco. De ahí en fuera, que no se dejen apoyar por nadie, porque sí, luego pueden ser víctimas, ¿sí?, de engaños, cambio de tarjetas, inclusive hasta le pueden sustraer su efectivo una vez ya que lo tengan. Entonces, que no se dejen apoyar por nadie, que no sea, ya sea de parte de la Secretaría de Bienestar o ya sea de el Banco de Bienestar, Inés.
28: ¿Han registrado este tipo de casos afuera de los bancos del Bienestar?
27: Sí, hemos tenido reportes y se han dado la atención y bueno, se ha presentado que en efecto hay personas que se acercan muy temprano. Recordemos que los compañeros servidores y servidoras de la nación, ellos llegan a las 8 de la mañana, pero hay personas adultas que llegan mucho más temprano y esta gente que, pues, de una forma u otra anda haciendo este tipo de cosas indebidas, pues se presentan muy temprano. Entonces tengan cuidado todos los derechohabientes que hacen uso del cajero, Inés.
28: Y cuando sucede este tipo de cosas, de que lamentablemente un adulto mayor o le roban la tarjeta o sufre de este tipo de, se podría decir, engaños, robos, ¿a dónde deberían de acudir o cuál es la atención inmediata que deben de tener?
27: Bueno, por lo regular, cuando le hacen uso del cambio de su tarjeta, lo primero que tienen que hacer es hablar al número de Bienestar 800-900-2000 para que en ese momento la den de baja. Ahí les van a hacer una serie de preguntas, les van a dar un número de folio. Posteriormente tienen que acudir al centro integrador de la Avenida Urano para llevar a cabo el proceso de reposición de su nueva tarjeta.
6: La 1:41 en XEU.
7: También durante agosto se prevé la apertura de nuevas incorporaciones a los programas sociales para adultos mayores, por lo que las personas que cumplan con los requisitos ya pueden comenzar a preparar su documentación. Kichin Coya, que es delegado regional del Bienestar en Veracruz, informó que todavía están a la espera de que se confirme la fecha de inicio de este proceso de incorporación, el cual contempla adultos mayores de 65 años y mujeres de 64 años en adelante.
27: Las nuevas incorporaciones son en este mes. Tentativamente estamos esperando que nos den el día, pero en el mes de agosto hay incorporaciones, recuerden, para personas adultas mayores 65 y más y el programa Mujeres Bienestar 60 y más. Vayan preparando su documentación, copia y original, para en el momento que se dé o que la presidenta Claudia Sheinbaum en la mañanera dé el inicio de la incorporación, bueno, pues acudan a los centros integradores.
28: ¿Nos podría recordar también la documentación que piden solamente?
27: Claro que sí, recuerden, son 4 documentos originales y copias que debemos de presentar en el momento de la incorporación. Es el INE, es nuestra acta de nacimiento, es nuestro CUR actualizado y certificado y comprobante de domicilio no mayor a 3 meses. Inés, recuerden nuevamente, copia y original para poder llevar a cabo el proceso de incorporación.
6: Es la 1:42 en XEU.
7: Es lo que ha comentado Kichin Coya, delegado regional en Veracruz de los programas sociales. Y cerca de 8 niñas y niños han sido atendidos por el DIF municipal de Veracruz durante los primeros 7 meses del año debido a situaciones relacionadas con abandono, maltrato, descuido de parte de sus familiares. Así lo ha manifestado el director del DIF municipal, Roberto Carlos Muñoz Huachín.
0: Son varios que en algún momento dado hemos apercibido y que también hemos integrado a la familia, que más o menos tenemos en albergados números totales, 34 niños.
1: ¿Cuántos?
0: 34 niños en promedio tenemos albergados, pero en esa administración, entre los que salen y entran, han sido como alrededor de 20 niños que hemos tenido bajo la vigilancia de la Procuraduría del Menor.
1: ¿Por estos motivos similares?
0: No, ha sido por otras situaciones que hemos visto vulnerabilidad, cuando nos ponen también disciplina, cuando en algún momento los niños se encuentran descuidados por los padres, cuando el niño nos menciona que está siendo vulnerado, que no hay acta de nacimiento. Entonces son procesos que hace el sistema integral para el salud de la familia, que rápidamente lo que buscamos es integrarlos a su hogar.
1: Pero de circunstancias similares a la de este infante, ¿como cuánto sería?
0: Como en promedio en esta lo que llamamos los 7 meses, son como 8 niños en promedio.
1: ¿En circunstancias similares?
0: En circunstancias similares, pero que de una u otra manera pues han ido integrando ya.
1: ¿Cuántos de estos 7, 8 niños han reintegrado con sus familias?
0: A ver, tenemos como 6 niños ya integrados con su familia.
1: ¿Con los mismos padres o con otros familiares?
0: No. Ha habido en algunos casos que se han entregado al familiar más cercano, que han sido los abuelos o han sido en el caso los hermanos, pero eso es un tema que ya la Procuraduría determina a través de los estudios que le realizan a cada uno de ellos.
1: Justamente, ¿qué se analiza para reintegrar a un niño con su familia?
0: Primero, que el niño no siga siendo vulnerado, reivindicar al niño, ¿no? Que eso es bien importante, porque si lo integramos a una familia y sabemos que está expuesto, lo estamos revictimizando. Entonces, la garantía que nos da de que el niño está con un familiar cercano, que el niño está bajo un cuidado legítimo y que además el compromiso que se tiene por parte del familiar para darle esa tutoría.
6: Es la 1:45 en XEU.
7: Esto ha comentado el director del DIF municipal de Veracruz, Roberto Carlos Muñoz Huachín. Y ahora tenemos este reporte con nuestro compañero Luis Alberto Luna. Muy buenas tardes, adelante, te escuchamos.
2: Hola, ¿qué tal? Muy buenas tardes, Joel. Buenas tardes al auditorio de XEU. Pues bueno, para informarte que esta tarde pues se encuentra cerrada la vialidad en la avenida Arista, esquina calle 11. Están cerradas estas dos calles por vecinos de dos colonias, la colonia Hidalgo y la colonia Pocitos y Rivera, ya que señalan que pues en esta zona no hay energía eléctrica en la calle Esteban Morales, desde la calle 7 hasta la calle 12, igual en la calle de Arista y la calle Otón Blanco. Son tres principales, pues, como avenidas que hay aquí en esta zona de estas dos colonias. Una es la colonia Pocito y Rivera y la otra es colonia Hidalgo. Pues bueno, los vecinos se están quejando porque ya tienen varios días que no tienen energía eléctrica desde el jueves, que fue, pues, la tormenta eléctrica. Señalan que se descompuso uno de los transformadores y al momento Comisión Federal de Electricidad no les ha reparado esa situación, por lo cual tienen varios días sin energía eléctrica. Y pues bueno, escuchemos lo que nos dijo la señora Eva Hernández Flores, vecina de la colonia Hidalgo.
7: Sí. A ver, en breve vamos a escuchar lo que están comentando los vecinos de la zona para, pues, esta manifestación que han realizado. Y, pues, esto está presentándose desde el jueves pasado adelante.
3: El problema es que desde el día de la tempestad, antier en la noche, el transformador de aquí de Patriotismo, entre Arista y Otón, se fregó. Ayer vino comisión, se les estuvo reporte y reporte, y según dicen que no habían reporte. Ya vinieron como a las 4 de la tarde comisión y no lo pudieron arreglar, que el transformador está descompuesto. Se fueron y que hoy venían a arreglarlo. Es la hora que no tenemos luz. Tenemos personas adultas mayores enfermos que necesitamos, aunque sea para ventilador, porque ya que el clima no se puede, aunque sea para ventilador. Pero no tenemos nada de luz. Y lo que exijo es servicio, porque así como comisión sabe cobrar, queremos el servicio.
4: Ok, ¿no ha venido alguna autoridad a hablar con ustedes? ¿Alguien no, del ayuntamiento, comisión?
3: Nadie. Vino comisión, ahorita una camioneta de comisión, y se paró, ni se bajaron a revisar ni nada. Se fueron. Allá están adelante, creo que están parados. Así okay. Que, por favor.
4: ¿Qué le estarían pidiendo las autoridades para poder reabrir?
3: Pues el servicio, que nos arreglen, que tengamos luz, la solución.
7: Sí, adelante, Luis.
2: Bien, pues igual ahí está lo que señala la señora Eva Hernández, una de las vecinas de esta colonia. Son varios los vecinos que están aquí colocando algunas riatas, algunos mecates, con algunas cartulinas con mensaje a Comisión Federal de Electricidad, como que quieren luz. Pues bueno, al momento no han sido atendidos por ninguna autoridad, según señala la señora Hernández. Pues al momento es la información, se encuentra cerrada la vialidad en la avenida Arista y la calle
7: Calle 11.
2: Hidalgo, donde pues bueno, no hay energía eléctrica desde el jueves, y en otras calles aledañas como es Esteban Morales y la calle de Otón.
7: Sí.
2: En la colonia Pocitos y Rivera. Pues por el momento es el reporte, Joel, no sé si tengas alguna pregunta.
7: No, Luis Alberto, solo pues contextualizar que son varias zonas. En la colonia Zaragoza también nos reportaban que no tienen electricidad, y en el Acuario de Veracruz, la Plaza Acuario se ha quedado sin electricidad, también nos están reportando este mediodía. Te agradezco.
2: Así es, pues, son varias zonas las que no tienen energía eléctrica, sin embargo, pues bueno, hasta el momento, pues aquí los vecinos ya son varios días, no es de ahorita, son desde el jueves que no tienen luz, por eso el cierre a las vialidades.
7: Bueno, te agradezco, Luis Alberto, buenas tardes.
2: Buenas tardes, seguimos pendientes, Joel.
7: Gracias.
6: Es la 1:49 p.m. en XEU.
7: Por acá nos reportan que no tienen luz desde hace 4 días, en donde siguen cables tirados y el transformador se quemó en Andador Antraret, en el Infonavit Buenavista. Es Lisbeth Rodríguez. Están pidiendo el cambio de transformador. El número de folio es el J0608065464. Esto es en el Infonavit Buenavista, otra zona en donde se han quedado sin electricidad. Continuamos.
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20: Es la 1:51 p.m. y continuamos con más información en XEU.
7: Nos estaban reportando que en Plaza Acuario se habían quedado sin electricidad. Nos envían otro mensaje y nos dicen, buenas tardes, ya está restableciéndose el servicio de energía eléctrica aquí en Plaza Acuario. Es lo que nos están reportando sobre esta situación que nos habían comentado anteriormente. Gracias por comunicarse y por avisarnos.
20: Es la 1:52 p.m.
7: Y comentarle, por otra parte, pues también durante esta temporada vacacional el DIF municipal de Veracruz mantiene recorridos, dice, de vigilancia en diferentes puntos de la ciudad para detectar a menores que se encuentren trabajando o expuestos en la vía pública.
0: El apercibimiento. Sí, o sea, en los cruceros seguimos trabajando, en el bulevar, en Villa del Mar, en el Zócalo de la ciudad, en la Macroplaza. Sí, seguimos trabajando.
21: ¿Se han detectado?
0: Sí, sí, de hecho se ha invitado a que la familia, nosotros le decimos que el niño, si está trabajando con el papá y la mamá, nada más que no nos lo suelten. Después de las 8 p.m, no deberían de estar los niños en estas áreas, aunque estén acompañando a su papá. Lo que sí es que los niños no pueden estar ellos exponiéndolos a vender. O sea, los niños, sabemos que en muchas ocasiones sus papás trabajan, andan vendiendo artesanías o vienen de otras partes. Lo que sí es que nuestra presidenta del DIF, la licenciada Daniela Lina, de manera muy puntual nos ha dicho de que los invitemos primero a que no esté sucediendo esto, que no expongan a los menores. Y por otra parte, cuando sí vemos que hay vulnerabilidad de los niños, se hace el llamado y si después sigue ocurriendo, es el apercibimiento.
21: ¿Se han retirado a estos pequeños, o sea, un albergue o algo, o en posesión?
0: De manera momentánea, sí, tenemos el albergue temporal. En algunas ocasiones nos piden el apoyo, pero también es bien importante que lo que hemos detectado es que muchos de ellos no son de Veracruz. Vienen de otros estados, vienen de Chiapas, algunos vienen de otros municipios o de otros estados. Entonces, si lo que nosotros hacemos como apercibimiento es invitarlos a ellos a que se sientan seguros, pero que también no descuiden a los menores de edad porque están expuestos. Sabemos nosotros que hay mucho turismo ahorita, hay muchas personas que llegan que a veces descuidan a los niños en las playas, en algunos lugares donde hay muchas personas, mucha gente. Entonces a ellos le pedimos que no los suelten.
21: ¿No? A estos menores, se han dado casos de agresiones a estos menores, lo mismo hace como cerca de un año, donde turistas calaban a estos menores.
0: Sí, de hecho de ahí hubo una iniciativa, fue casi en inicio de ese año en esa administración, y que gracias al apoyo principalmente de Protección Civil, de la Guardia Nacional, de la Marina y el trabajo del DIF junto con el ayuntamiento, pudimos pues evitar que sucedieran cosas un poquito más quisiéramos graves, ¿no? A este menor.
21: Gracias.
20: Es la 1:55 p.m. en XEU.
7: En el marco de las pláticas de salud mental de la Cruz Roja, la nutrióloga Marlene Alanís en Bravo destacó la importancia de reconocer la relación entre los hábitos alimenticios, las emociones y la salud mental.
23: A veces pienso yo que, por ejemplo, estamos muy como relacionados a que consumir alimentos chatarra, papitas, refrescos, ultraprocesados, está muy relacionado a la cuestión del peso, ¿no? A la cuestión física principalmente. Y en muchas ocasiones, por ejemplo, nos sentimos deprimidos, nos sentimos decaídos, nos sentimos tristes, y a veces pensamos automáticamente que necesito algún tipo de medicamento, que necesito algún tipo de receta médica, cuando en realidad muchas veces puede venir de cómo me estoy alimentando y cuáles están siendo mis hábitos en la vida diaria. Si estoy consumiendo muchos alimentos ricos en azúcares, si no estoy haciendo ejercicio, si no estoy durmiendo bien. Entonces, sí, realmente sí tiene un impacto a nivel emocional y también a nivel cognitivo, es decir, cómo está mi salud a nivel cerebral, ¿no? O sea, cómo está siendo mi memoria, cómo está siendo el riesgo de enfermedades neurodegenerativas, que todo esto es Alzheimer, Parkinson y demás.
1: ¿Cómo uno se puede dar cuenta que la alimentación está incidiendo en nuestro estado de ánimo, en el estado mental?
23: Fíjate que es mucho de autoobservación, es mucho de ser una persona un poquito consciente y autoobservarme. Primero, ¿cómo está siendo mi patrón de alimentación? ¿Estoy consumiendo frutas? ¿Estoy consumiendo verduras? ¿Estoy consumiendo muchos alimentos ultraprocesados? Y posteriormente irlo relacionando. Si a lo mejor...
20: La 1:56 en XEU.
7: Esto es lo que ha explicado Marlene Alanís, nutrióloga, que el día de hoy impartió una plática de salud mental de la Cruz Roja Mexicana. En temas nacionales, el secretario de Gobierno de Tabasco, José Ramiro López Obrador, hermano del expresidente, aseguró que la cancelación de la visa estadounidense a su sobrino, Andrés Manuel López Beltrán, conocido como Andy, pues tendría un trasfondo político, y dice que no quieren al chico, que en realidad quieren al grande, es decir, a su hermano.
2: Tiene que ver con otro tema, ¿verdad? Realmente al que quieren es a, no al chico, sino al grande, nada más que están pensando los vecinos. Yo creo que es un asunto político, no tiene nada que ver con otro tema.
3: Ya son muchas visas que se están retirando por parte de Estados Unidos.
2: Sí, pues es el desprestigio que creen ellos, que logran hacer el daño, el desprestigio a los ciudadanos, pues que están luchando para que en este país al pueblo de México le vaya mejor. Eso no lo hacían antes. ¿Cuándo vieron ustedes que le retiraran una visa a uno de los políticos que estaban apoyando el neoliberalismo? Eso no lo hacían. ¿Por qué? Porque pues eran gobiernos entreguistas que hacían al pie de la letra lo que les ordenaban desde los Estados Unidos. Aquí hay soberanía, hay autonomía, y bueno, si quieren una muy buena relación, pues se tiene que dar en los marcos que la presidenta lo ha dicho, a través de la cooperación y no de la subordinación.
4: ¿Y ha platicado con su sobrino o con el expresidente?
2: Por lo que ahora no lo ahora no lo he visto porque pues él anda ocupado, él anda ya caminando.
4: ¿Y con su hermano? Dice, pues va por el grande, dice usted, ¿no?
2: No, no lo he visto a él, pero pues digo, sabemos lo que quieren, ¿no? Nada más que le están pensando. El pueblo de México está muy pendiente, y pues hay que recordar la frase esa que decía mucho Andrés Manuel, ¿no? Que no crean que el pueblo es tonto. Tonto es aquel que cree que el pueblo es tonto. El pueblo de México está muy, mucho, mucho, muy despierto, ¿verdad? Y vamos a seguir en esta actividad para apoyar siempre las mejores causas del país.
3: Cañón de, como carne de cañón para montarse en ese escenario.
2: Sí, pues no traen nada. Vete al territorio y vas a ver qué es lo que traen. No traen nada. Lo único que traen son los bots, esas granjas que utilizan a través de los medios, ¿verdad? De las redes. Y bueno, pero váyanse abajo, váyanse al pueblo, pregúntenlo a los ciudadanos. Y
20: la 1:59 en XEU.
7: Bueno, eso es lo que ha señalado el hermano del expresidente Andrés Manuel López Obrador, que a su vez es secretario de gobierno de Tabasco, José Ramiro López Obrador. Y sobre este tema, el subsecretario de Estado de Estados Unidos, Christopher Landau, pidió no permitir que el drama político desvíe la atención de los temas prioritarios para México y Estados Unidos, como seguridad, comercio y migración. A través de una publicación en redes sociales, el ex embajador de Estados Unidos en México destacó que tanto la presidenta Claudia Sheinbaum como su homólogo estadounidense, el presidente Trump, han reconocido que la región prospera cuando existe cooperación basada en el respeto mutuo, tal como han reconocido el presidente Donald Trump y la presidenta de México, Claudia Sheinbaum. Ambos países prosperamos cuando cooperamos con un espíritu de respeto mutuo en temas cruciales como la seguridad, la migración y el comercio. No debemos permitir que los ocasionales episodios de drama político nos distraigan de este de este punto fundamental, fue lo que señaló en una publicación en redes sociales. Esta publicación, esta declaración ocurre a unos días de que se hizo pública la revocación de la visa de Andy López Beltrán, hijo del expresidente López Obrador y aspirante a contender por una diputación federal por el estado de Tabasco. El anuncio desató muestras de respaldo de la presidenta Sheinbaum, gobernadores morenistas y bancadas del Congreso que llamaron a defender lo que ellos consideran es la soberanía ante lo que consideraron acciones injerencistas, mientras que la oposición pues celebró que se le haya retirado la visa al hijo del expresidente. Landau, por su parte, compartió ayer una fotografía en la que apareció serio y con una leyenda. ¿Te está gustando el show? Rellena tu bote de palomitas, te va a encantar la siguiente parte, lo que escribió ayer. En su publicación de este sábado, el funcionario estadounidense utilizó a la mariposa monarca como símbolo de la relación duradera y simbiótica entre México y Estados Unidos por la ruta que sigue durante su migración estacional. Durante mi gestión como embajador de Estados Unidos en ese país, es decir, México, tuve el privilegio de visitar los bosques donde pasaban el invierno los antepasados de esta mariposa, fue lo que recordó el diplomático estadounidense, que hoy ha señalado, pues hay que dejar a un lado el drama político, dice, para no desviar la agenda que existe entre los gobiernos de México y de Estados Unidos.
20: Las 2:02 p.m. en XEU.
7: Hemos llegado hacia el final de esta segunda emisión del noticiero de la U. Se queda usted con periodismo de análisis. Yo le recuerdo seguirnos a través de las redes sociales, pero sobre todo visitar nuestro sitio de internet xeu.mx. Ahí le seguimos informando. Que tenga usted un estupendo fin de semana.
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5: Hola, ¿qué tal? ¿Cómo están? Bienvenidos a Periodismo de Análisis. Platicaremos sobre las redes sociales. Su hijo menor de edad usa redes sociales. ¿Cómo puede afectarle esto en su rendimiento académico? Y es que recientemente un estudio señaló que los estudiantes que abren una cuenta en redes sociales al inicio de la adolescencia, pues parecen obtener peores resultados en determinadas pruebas académicas de lengua y matemáticas. Esto sugiere un estudio que realizaron en Italia. ¿Pero qué pasa en México? ¿Qué pasa en Veracruz? Saludamos a nuestros invitados, a la maestra Zita Herrador. ¿Qué tal? Bienvenida.
6: Hola, ¿qué tal? Gracias a ustedes por la invitación.
5: Gracias por acompañarnos. También nos acompaña aquí en el estudio Fernando Paso Sosa de XEU, el psicólogo Jorge Arturo Valderrama. ¿Qué tal? Bienvenido.
8: Bien, sí, muchas gracias para la invitación y a la audiencia. Un saludo.
5: Gracias por acompañarnos. También vía telefónica estará con nosotros Ricardo Garcés de la Asociación Nacional de Padres de Familia, capítulo Veracruz. Y escuchamos a la maestra Zita Herrador que nos comenta al respecto.
6: Bueno, ante la pregunta de ¿se puede ver afectado? Sí, sí se puede ver afectado, definitivamente. Porque además ya traíamos un problema. Antes de hablar de redes sociales ya teníamos un problema como sociedad con las pantallas. Y entonces ya veníamos hablando que el no regular el uso de pantallas, nosotros en las escuelas ya estábamos viendo desde niños muy pequeños, edad maternal, edad preescolar, un rezago en el lenguaje, en la socialización, en muchas habilidades básicas para la vida. Y el ser humano, las personas construimos nuestro pensamiento a través del lenguaje. Entonces, un niño que todo el tiempo está recibiendo solo el estímulo, pero no hay una interacción, no hay un cuestionamiento, no hay una pregunta, va limitando entonces el desarrollo del pensamiento. Y ya no hablamos del pensamiento crítico y el análisis y todo aquello que se desarrolla a través del lenguaje. Entonces, ya veníamos cargando este rezago y viendo en las aulas el rezago que presentaban los niños en habilidades básicas. Si a esto le sumamos ahora el tema de las redes sociales en edades muy tempranas, porque sí, sí lo hay, Y entonces vemos chicos desde 10 años, 11 años, ya haciendo un uso de redes sociales. Entonces el problema se complica, porque ya no nada más son las habilidades básicas para la vida, sino además estamos añadiendo ya un tema, para empezar el tema de la atención, y que de la atención derivan muchas cosas, además empezamos a meter temas afectivos. ¿Por qué? Porque una red social ya implica una interacción, implica un tema en una edad en la que apenas el niño se está construyendo a sí mismo como persona social, y entonces empieza a construir ya un autoconcepto, el autoestima, empieza a consolidarse y empiezo ya a relacionarme con los demás. Si ya de por sí, sin redes sociales, es un proceso complejo, si ahora le metemos el tema de la red social, entonces ahora empezamos a complicar al niño. ¿Por qué? Porque una red social implica aceptación, identidad, y entonces como sociedad debemos tener cuidado, porque nosotros le estamos tratando de decir a nuestros niños que vales por quién eres. Sí, que, o sea, tiene poco que como sociedad aterrizamos, y en las escuelas tiene poco que aterrizamos el tema de la inteligencia emocional, ¿no? En donde tu valor depende de ti y no de los demás.
5: No,
6: y
5: de entonces, lo que digan los demás.
6: Exacto, y entonces los estamos metiendo a una dinámica de likes y de subir, porque una red es para compartir contenido y ver el contenido de los demás. Entonces sí valdría la pena, y empezamos, ¿no? Con esto de qué queremos lograr los papás. ¿Y a qué le estamos abriendo la puerta a los papás al permitir que nuestros hijos, desde edades muy tempranas, en donde no saben ni siquiera quiénes son ellos todavía con certeza, a qué los estamos exponiendo y a qué aparador los estamos poniendo? Y me gusta mucho la frase de Liliana, la chica, la creadora de Ajal, es una crema, maquillaje, y ella decía, la gente antes pagaba por escaparates. Las marcas, las grandes marcas, antes pagaban por escaparates, ahora pagan por atención. Y entonces es la atención de niños desde edades muy tempranas. Y nosotros hemos visto en las aulas un niño distraído, un niño poco amado, un niño que trae problemas serios de casa o serios personales, aprende menos, definitivamente.
5: ¿Y qué tanto menos y en qué área se nota el rezago?
6: Nosotros lo empezamos a notar en lenguaje y comunicación, que ahora ya se llama lenguajes en nuestro nuevo programa, pero ahí, empezando por ahí. Pero además, al afectarse la concentración y las capacidades de razonamiento, entonces sí empezamos a tener problemas en matemáticas, que ya tampoco es matemáticas, ahora es saberes y pensamiento científico, pero en todas estas áreas empezamos a ver, el pensamiento crítico lo necesitamos para todo en la vida, todo, no nada más lo académico. La verdad, uh-huh, es que lo académico es la punta del iceberg de lo que se va a ver afectado. Y preparándome para el programa platicaba con una amiga y me decía, a ver, es que cuando ya se ve afectada la escuela, es que ya atrás traes muchísimas otras cosas afectadas, uh-huh, y a futuro vas a afectar todavía otras, ¿no? O sea, la escolaridad es como la cereza, lo evidente, uh-huh, porque hay una calificación y hay un reporte.
5: Sí.
6: Pero se van a ver afectadas todas las áreas, especialmente las que implican personalidad, aceptación, razonamiento, porque a lo mejor habrá otras, ¿no? Tecnológicas, uh-huh, y que puedan verse beneficiadas si hacemos, uh-huh, un buen uso, uh-huh, pero las personales, las de comunicación y las de razonamiento, porque además, tú lo sabes, los que usamos redes sociales lo sabemos, presentan un sesgo. O sea, la red social no es lo mismo información que formación. La red social me da mucha información, pero no necesariamente me forma. Y presenta un sesgo porque la red social y el algoritmo se alimenta con lo que yo le doy. Entonces, si yo digo que los tomates amarillos son los mejores, me va a empezar a salir un tema de publicidad y de influencers y todo que va a soportar esta teoría que yo ya tenía. Entonces,
5: ¿se cierran a un solo contenido?
6: Por supuesto, sí, se cierran a un solo contenido y entonces, insisto, el pensamiento crítico, digo, ¿y ahora qué? Necesitamos tanto que haya conciencia social, que haya pensamiento crítico, que haya análisis, que haya reflexión, que haya un debate sano entre nuestros chicos. El estar ante un dispositivo que solamente me alimenta, me da estímulo rápido, porque aparte está comprobado que el cerebro se pone en modo automático y solo recibe sin filtrar. Las habilidades del pensamiento, que son las que rigen todo, el día de mañana va a ser muy difícil tomar una decisión, va a ser muy difícil. Para empezar, saber quién soy. En mi siguiente participación me gustaría muchísimo hacer la alusión a algo que dice un filósofo español, que dice que tenemos el problema de que nos pase como a Narciso y que nuestros niños se hundan en su propio reflejo, y en este caso el reflejo de las pantallas.
5: Terrible, gracias, maestras y terrador. Estamos en Periodismo de Análisis platicando. Su hijo usa redes sociales. ¿Cómo puede afectarle en su rendimiento académico? Enseguida regresamos.
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9: Son las 2:10.
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9: Son las 2:12.
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5: Y ahora saludamos al psicólogo Jorge Arturo Valderrama. ¿Qué tal? Pues, ¿qué nos comenta?
8: Gracias. Hay que hacer varias distinciones, ¿no? Por ejemplo, el concepto de red social es un concepto separado de uso de tecnologías. El uso del smartphone, por ejemplo, es un uso de tecnologías, pero dentro de ese equipo, pues tiene un apartado que son las redes sociales, como tiene otra cantidad infinita de posibilidades, desde cámara fotográfica, desde teléfono.
5: Ahora las IAs,
8: ¿no? Desde teléfono, que ya no se usa. No, la IA siempre ha existido, lo que pasa es que nunca le dábamos como que esa importancia, ¿no? Y yo se lo planteaba a mis estudiantes que la IA existía desde el momento en que el corrector te ponía la palabra que se le pegaba la gana.
5: Claro.
8: Y entonces nadie se daba cuenta más que le alteraba el mensaje que originalmente había construido, ¿no? Pero ahí estaba la IA. Siempre estuvo ahí, nada más que
5: pero
8: nunca la identificó.
5: Pero ahora ya hay aplicaciones
8: para ese todo. Es el detalle, que ahí la tecnología nos está facilitando la vida, y de ahí vendría precisamente la diferencia de redes sociales. Las redes sociales tienen esa capacidad de interacción que no la tienen algunos otros recursos. Por ejemplo, el caso de la IA, uno puede interaccionar con la IA, ella nos pregunta, nosotros, digo ella porque se le ha dado el término femenino, pero en la realidad es que es indiferenciado, ¿no? Entonces el asunto es que la información que nosotros le damos, ella interactúa con nosotros y nos permite obtener una mejor calidad de información, un resumen de la investigación o la pregunta que le hagamos. Es como preguntarle al oráculo y nos da toda la información. ¿Que se puede equivocar? Claro,
5: sí,
8: que se puede equivocar. Inventa porque depende del dato que tengamos a la mano y de la información que le estemos dando. Bueno, lo mismo pasa en redes sociales. Mucho depende de con quién te lleves Y eso, ahí es donde entra básicamente la diferencia o el contexto, ¿no? Dicen que sería la primera parte de tratar de aclarar. Las redes sociales va a depender mucho del contexto de la gente con la que convivas, que es lo mismo que sería, diríamos, en el sentido estricto, en forma presencial o real, en la vida cotidiana. Nuestras redes sociales, pues la primera red social es la familia. Uh-huh. Y de ahí nuestra familia se junta con otras familias y se establecen redes sociales, ya sea de la misma familia o de diferentes familias. Y eso establece nuestro contacto y nuestra relación entre amigos y conocidos. Y esa sería la red social natural o que conocemos. Y el ser humano es necesario que conviva con otras personas porque construyen nuestra realidad. Y esa construcción de la realidad va a depender precisamente de con quién vivimos. De hecho, por ahí hay un autor que es Vygotsky que plantea que nuestro lenguaje se construye fundamentalmente por esas relaciones sociales. Entonces, si no tuviéramos esas relaciones sociales, nuestro lenguaje sería extremadamente limitado. De ahí es que es importante establecer la relación lingüística con otros individuos de nuestro contexto, y así es como nosotros vamos apreciando. Por ejemplo, nosotros tenemos el contexto de la lluvia, y si le preguntan a uno qué tantos tipos de lluvia hay, pues uno va a empezar a decir, pues chipi chipi, aguacero, da uno una serie de términos, ¿no? Si le dicen a uno qué tipo de nieve conoces, pues difícilmente podemos responderla, ¿no? De no ser la nieve que venden los nieveros, no habríamos otra sabores. Nieve que conozcamos. Sí. Y la realidad es que también hay una gran infinita variedad de nieves que nosotros, ¿por qué? Porque en nuestro contexto no está el Bernevar. Entonces, uh-huh, nosotros no podemos apreciar un lenguaje fluido para ese tipo de conceptos, por solo dar ese ejemplo. Bueno, lo mismo pasaría en las redes sociales con uso de tecnología. Va a depender mucho de con quién nos llevemos, a quienes aceptamos, a quienes integramos. Y entonces, cuando se abre al público en general estas redes sociales, lo que sucede es que hay gente, pues, de todo tipo, hasta simuladores, hasta delincuentes. Y entonces nosotros, si no tenemos esa capacidad de filtrarlo, pues evidentemente se da esta condición de riesgo, de alto riesgo. Hoy se sabe, incluso el crimen organizado es la forma en que contacta a los jóvenes. Entonces, la peligrosidad existe ahí y la inseguridad está ahí. Y eso es lo que hay que vigilar por parte de los padres. Y eso es lo que precisamente propicia los riesgos en el ámbito escolar.
5: ¿También se vuelve una adicción?
8: Por supuesto, por supuesto. Porque están hechos precisamente para tratar de llamar la atención, y nuestro cerebro funciona o es fácil presa de ese tipo de recursos. Aquí el asunto es el número de horas que le dediquemos, cuánto tiempo estamos involucrados en esas redes sociales, como cuando vamos con los amigos. No es lo mismo ir un día a la semana con un grupo o una red social a estar todos los días con la misma red social. La red social en la escuela, pues son nuestros compañeros de escuela. Entonces, los profesores, el personal de mantenimiento e intendencia, los administrativos, son con los que convivimos todos los días en una escuela. Entonces, esa red social es la de carne y hueso, la de todos los días y con la que convivimos. Sin embargo, lo que se ha visto paradójicamente es que hoy los chicos se comunican menos con los seres humanos, le dan menos información a los seres humanos que lo que harían en el teléfono. Y eso tiene una lógica también muy simple. La lógica es, simple y llanamente, no se sienten juzgados porque no les están viendo la cara. Sí. Están en un aparente anonimato. Uh-huh. Entonces, eso favorece que se vayan más por la condición del uso de tecnología que por el cara a cara, que les apena.
5: Porque también le responden lo que ellos quieren, ¿no?
8: No necesariamente. Ese es el problema también de las redes. Las redes también terminan por acosar, agredir, etcétera, porque todo vale, todo está permitido. Y si no simulamos o lo tergiversamos con la intención precisamente de que se vea, diremos, amable, cuando no resulta tan amable. Y ahí es donde entran parte de todos estos riesgos, ¿no? Esa pregunta que ustedes hacen para el programa de hoy día, no hay ninguna vuelta de hoja. Sí influyen en el rendimiento escolar. ¿Por qué? Porque distraen, porque si el individuo está demasiadas horas, pues no va a dormir. Es el otro factor muy importante. Y al no dormir, ¿por qué? Porque los papás pueden vigilar el uso de las redes sociales, pero no a qué horas la usan. Y a veces en el aislamiento de la noche y bajo la oscuridad de la noche, el chico se mete debajo de las sábanas, abre su celular y ahí se entretiene. Y al otro día no puede estar atento a la clase porque está durmiendo. Y eso es, diríamos, la primera razón conocida con el uso de las pantallas, porque tendríamos nosotros que dejar el celular unas horas antes, o cualquier pantalla, sea televisión o computadora, unas horas antes para que nuestro cerebro vaya, diríamos, apaciguándose o calmándose por el uso de neurotransmisores que se estimulan precisamente por la entrada visual.
5: Bien, es lo que nos comenta el psicólogo Jorge Arturo Valderrama. Estamos en Periodismo de Análisis platicando. Su hijo usa redes sociales. ¿Cómo puede afectarle en su rendimiento académico? Enseguida regresamos.
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5: Son las 2 y 22 minutos.
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8: Y ya saludamos en la línea telefónica a Ricardo Garcés, de la Asociación Nacional de Padres de Familia, capítulo Veracruz. ¿Qué tal? Pues, ¿qué nos comenta? ¿Cuál es su opinión?
9: Gracias, Olivia, gusto saludarle. Bueno, nosotros desde la perspectiva de la Unión Nacional de Padres de Familia, pues hemos visto desafortunadamente que el uso desmedido y sin la supervisión de los padres de familia acerca de que nuestros hijos tengan redes sociales, nuestros hijos menores de 14 años, pues sí, desafortunadamente representa pues una amenaza importante, ¿no?, en el desarrollo integral de ellos.
8: Sí,
9: en niñez y en su adolescencia, ¿no?
8: ¿Qué es lo que han notado, Ricardo Garcés?
9: Es que el acompañamiento de los padres de familia ha sido bajo, ¿verdad? Hoy por hoy, y lo hemos comentado, Olivia, en otro momento, el uso de los dispositivos móviles, pues sí han desplazado mucho lo que ha sido la convivencia familiar y, desde luego, pues la convivencia escolar también, ¿no? Como lo mencionaba el psicólogo. De manera que lo importante aquí es reflexionar cómo los padres de familia debemos de poner límite al uso de los celulares de nuestros hijos y sobre todo vigilar qué es lo que consumen, porque están muy expuestos. Están expuestos a retos que se han vuelto virales y que han sido, en muchos casos, lamentablemente, que se han dado no solo en casa, sino que se han dado también en los colegios, ¿no? Padres de familia que han mostrado también su preocupación, pues al dejar a los hijos en el colegio con el celular y que no saben qué es lo que consumen y que finalmente repercute en su desempeño escolar, pues también eso es un motivo para que nosotros, como papás, como mamás, pues pensemos si el uso del celular debe de tenerlo un adolescente de 14 años o menos, ¿no? Y por el otro lado, Olivia, analizar cuál es el impacto que ha tenido en estos niños y adolescentes, sobre todo que el acceso temprano a las redes sociales repercute de manera importante en una capacidad de concentración que a todas luces se está viendo en esta generación, ¿no? Las plataformas, por ejemplo, como el TikTok o el Instagram, donde pasan estos reels y un chico, nosotros como adultos también, le vamos dando desplazamiento, ¿no? Bueno, pues todo esto condiciona el cerebro de los adolescentes a que, pues a que se acostumbren a recibir gratificaciones instantáneas. Y eso pues les va a repercutir también para toda la vida, ¿no? De manera que podemos concluir que sí provoca un efecto en la comprensión lectora, en la comprensión de las matemáticas, en unas explicaciones que los maestros quisieran dar de manera prolongada en la clase y pues los alumnos ya se perdieron, ¿no? Pueden experimentar este tipo de frustración. Los papás hemos experimentado eso en casa, Olivia, y también reconocemos que se vive en muchos colegios, ¿no? Y de ello pues es consecuencia de comentamos, ¿no?, un uso desmedido de las
8: sí.

0: Ricardo,
1: puede también.
0: Ricardo Garcés, de la Asociación Nacional de Padres de Familia, ¿cómo podrían ponerse límites? ¿Cuál sería la forma más adecuada? Porque pues tampoco se pueden aislar a los menores de edad.
1: Exacto. Sí, el acompañamiento es vital, el acompañamiento de los padres de familia. Necesitamos ser más creativos con los papás, Olivia, porque fomentar más horas en familia y que le dediquemos el tiempo necesario para atender a nuestros hijos, dialogar con ellos y lograr esa conexión es bien importante, pues, desde la infancia hasta el
0: sí,
1: la vida. Por hoy, esa no dudo que muchos papás, muchas mamás sientan celos hasta del mismo celular o el dispositivo móvil, porque el hijo le presta mayor atención al dispositivo que al papá o que a la mamá, ¿no? Entonces, esto efectivamente se puede, no es algo definitivo, pero sí se tiene que valorar en familia, ¿verdad? Para poner en claro cuáles son las reglas sobre el uso de los dispositivos, recuperar esa autoridad que como papá.
0: Ahora, en cuanto a las escuelas,
1: ¿cuál va a ser?
0: En las escuelas, ¿cómo podría limitarse ese uso? ¿Cómo se puede regular ese uso de los celulares y redes sociales?
1: No, necesitamos reglas claras, Olivia. En un reglamento sí claramente se especifica que el uso del celular está prohibido dentro de las aulas, ¿no? Sin embargo, pues también los jóvenes son hábiles, ¿no? Y hemos visto en redes sociales cómo, pues efectivamente se practican estos retos que hablábamos, que se vuelven virales dentro de las aulas, ¿no? Entonces, necesitamos mayor vigilancia también dentro de los colegios y sobre todo reglas claras para que nosotros como papás podamos también tomar las decisiones, ¿no? Nosotros en lo personal consideramos que el uso del celular debe ser atendido para emergencias, ¿verdad? Y ante todo, el maestro pues es la autoridad en clase, ¿no? De manera que si transmitimos esta información claramente a nuestros hijos y los maestros, a sus alumnos, pues podemos lograr tener un acuerdo que permita un consumo regulado sobre el dispositivo móvil en las escuelas.
0: ¿Han notado en casa casos de ansiedad en menores de edad, desconexión social, como ayer se hablaba en el Día de la Juventud, que ha incrementado esta desconexión social de los jóvenes?
1: Definitivamente, Olivia, no nada más ellos, el tema la frustración, evidentemente, en esta generación de niños y de adolescentes, pues es mayúsculo, ¿no? El aburrimiento, usted le quita un celular a un joven de un adolescente de 13, 14, 15 años, pues definitivamente no encuentra manera para poder entretenerse, ¿no? Entonces, entran en una fase de aburrimiento. Difícilmente algunos padres de familia lo pudieran tratar, ¿no? Y es aquí donde también la recomendación, Olivia, sería pues apoyarnos en profesionales de la salud, ¿verdad? Que nos pudieran complementar, no nada más en el tema del uso, sino también en un acompañamiento de nuestra familia para valorar desde el punto de vista del profesional de la salud cómo le hacemos como padres de familia, como hijos, como familia en general, sobre el uso y consumo de los dispositivos móviles.
0: Bien, pues algo más que desee agregar, Ricardo Garcés.
1: Pues reconectar con nuestros hijos es importante. Si nosotros valoramos el tiempo que pasamos con ellos y fomentamos el uso de una convivencia sana en familia, tantas actividades que se pueden hacer al aire libre, ¿verdad? Y solo por el hecho de platicar, pues vamos a lograr una conexión familiar que hoy nos está haciendo tanta falta. Y con ello pues, también haremos que se pueda revertir poco a poco este tema de las afectaciones en el rendimiento escolar.
0: Muy bien, muchísimas gracias, Ricardo Garcés. Un gusto haberle saludado.
1: Igualmente, Olivia.
0: Hasta luego. Es Ricardo Garcés de la Asociación Nacional de Padres de Familia, capítulo Veracruz. Estamos en Periodismo de Análisis platicando. Su hijo usa redes sociales. ¿Cómo puede afectarle en su rendimiento escolar? Enseguida regresamos.
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3: Son las 2:31.
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10: Son las 2 y 33 minutos.
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0: Y seguimos escuchando a la maestra Cita Herrador y también le preguntaría cómo hacen en la escuela para lograr la atención de los jóvenes ante todos estos estímulos del celular.
13: Fíjate que hemos transitado por todas las etapas de la tecnología. ¿Por qué? Porque al principio, bueno, cuando empieza la tecnología empezamos a incorporar, ¿no? Y llevabas el video para apoyar el tema tal y así, ¿no? Y era la novedad. Pero regresando a pandemia, intentamos poner videos y cosas y ya no les llama tanto la atención, ¿no? Platicábamos fuera del aire, pues es que ya ven muchos videos.
0: Fue el boom en la pandemia de todo concentrarse en lo digital, ¿no?
13: Exacto, ¿no? A ver, y porque para muchos era lo que había.
0: Era la opción.
13: Claro, ¿no? Uh-huh. Y era la opción de mantenerse conectados. A lo mejor muchos papás en pandemia fue donde sucumbimos y cedimos porque era la única manera en que nuestros hijos se relacionaran un poco, ¿no? Entonces, bueno, en las escuelas pasa más o menos igual. Empezamos a incorporar la tecnología, ya tenía muchos años, ¿no? Y se empezó a hacer cada vez más común, pero pasa algo chistoso. Empezamos a ver que cada vez les llaman menos la atención. No siempre, o sea, tiene que haber una intervención del adulto explicando, tiene que haber una interacción. Y entonces, ¿sabes qué estamos haciendo? Volviendo un poco a lo experimental. O sea, es como que ya pasamos el ciclo, ya pasamos la novedad. La realidad es que a los niños ya tampoco es que les encanten los videos largos. A ver, hay material en internet buenísimo. O sea, es que no podemos decir que todo es negro y todo es blanco, claro, ¿no? En el tema de la tecnología, hay muchos matices que bien utilizados son súper valiosos. Y tú te metes a investigar de lo que quieras y pones video para niños explicando lo que quieras. Tal. Y lo hay. Uh-huh. El problema es que el rango de atención se ha disminuido. Y entonces los niños efectivamente ya no los entretienes con un video largo. Uh-huh. Y ya no van a escuchar toda la explicación. Y entonces estamos volviendo a lo experimental, ¿no? Por ejemplo, yo tengo niños que no saben de dónde vienen los alimentos, que era un tema pero básico en el preescolar de hace 15 años. Pero ahora, bueno, con todas las reformas y lo que quieras, a lo mejor experimentamos un poco menos. Estamos volviendo a ello. Sí, estamos volviendo a que el niño toque, descubra. Y a lo mejor hacia allá tendríamos que volcarnos en nuestros esfuerzos educativos. A que el chico vuelva a experimentar, porque te voy a decir algo. El ser humano sigue siendo ser humano. Y sigue teniendo la necesidad de tocar, de oler, de experimentar. Hay algo en la vida real que el mundo digital nunca le va a dar. Uh-huh. Pero ahí sí es nuestra labor, como adultos funcionales con un cerebro teóricamente desarrollado, enseñárselos, ¿sí? ¿Por qué? Porque si no, a ver, como bien decía el psicólogo, el mundo es lo que ellos conocen. Y entonces, si solo están sumidos en la pantalla, recordemos que la corteza prefrontal, que es la parte del razonamiento, el análisis de nuestro cerebro, acaba de desarrollarse a los 20 y tantos años, entre los 21 y los 25.
14: Y algunos ni eso.
13: Bueno, entonces, ¿qué hace un niño de 10 años que el cerebro apenas está en desarrollo? Se va a quedar con lo que la virtualidad le va ofreciendo. Entonces, es nuestra labor como papás empezar a regular horarios, pero a ver, viene la parte difícil de casi todos los temas que tocamos en cabina. Implica un compromiso adulto. Implica que entonces yo como papá, en esta vida súper ocupada que he escogido tener, porque es la realidad, estamos con las consecuencias de lo que nosotros mismos como sociedad y como adultos fuimos eligiendo. Y elegimos esta vida que tenemos ahora, corriendo todo el tiempo y yendo todo el tiempo y no teniendo tiempo para nada. Es labor de los papás. A ver, ¿quién le da el celular a un niño? El niño difícilmente se lo compra, regularmente somos los adultos los que se los facilitamos. Regularmente el niño pide permiso para abrir una red social. ¿Sí? Papá, ¿puedo tener tal? Porque mira, todos mis amigos tienen tal. ¿Sí? Hay un tema de presión social muy fuerte. Y entonces es labor del adulto decir que sí, que no, cuándo sí, cuándo no, aunque seas el más odiado de la casa por un tiempo. Y empezar a generarle a tu hijo experiencias reales. Llevarlo al súper, llevarlo con los abuelitos, con los primos que nunca ve. A ver, guarda el celular, vamos a platicar, porque, a ver, tan solo las convenciones sociales, hay niños que ya no saludan. Hay niños que ya no saludan, hay niños que no saben entablar una plática. Y entonces, cuando empiezan a ver que el mundo de afuera también es atractivo y que la naturaleza tiene su encanto, de verdad el niño conecta. Te prometo que conecta.
0: Y tener actividades extraescolares, ¿no?
13: Sí, pero fíjate, esa es otra falacia en la que hemos caído los papás. Pensamos que tienen que estar ocupados siempre. Y entonces muchos papás vamos llegando, a ver, y me incluyo, uh-huh. Esto es un camino en el que todos vamos aprendiendo.
0: Sí.
13: Hay veces que vamos llegando a tu casa a las 8 de la noche, cansados, agotados, sin ganas de ver nada y con la casa toda botada además, ¿no? Y entonces uh-huh. acabamos de malas y cansados todos. Entonces, sí, las actividades extraescolares son muy buenas, siempre y cuando tengan un propósito, contribuyan, uh-huh. Sí, al desarrollo del niño, sean de acuerdo a su edad, porque uh-huh. ahora hay muchas lesiones deportivas uh-huh. en niños que no se veían a esta edad, porque los estamos saturando, o sea, tenis, bueno, va a ser tenista profesional en 6 meses, ¿no? O sea, uh-huh. estamos saturándolos. Y entonces, las actividades extraescolares tendrían que ser por un tiempo y tendría que quedar tiempo para la libertad, para el no hacer nada, para que se aburran, para que jueguen, ¿no? Algunos papás decimos, oye, pero tienes un montón de juguetes en el cuarto, pero se va el wifi y colapsan.
0: Explota.
13: Claro, pero es simplemente porque no les hemos dado la oportunidad de hacer cosas diferentes.
0: Maestra, ¿y en la escuela cómo regulan los celulares?
13: A ver, depende del nivel. Nosotros, bueno, en preescolar ni hablar, ¿no? Nadie entra con celular. No deberían tener. Hay quien tiene tablet, pero se queda en casa. Muchas primarias y secundarias tienen prohibido el uso del celular. Y honestamente, como mamá y como maestra, no lo veo mal. ¿Por qué? Porque entonces, al no tener el celular ahí a la mano, y al ser chicos que todavía no se regulan debidamente, si al adulto nos cuesta regularnos y dejar el celular a un chico más, entonces eso les permite socializar, porque si tú vas a una reunión de adolescentes, todos están en el teléfono. Uh-huh. El no tener el teléfono, pues entonces sí, hay que platicar, hay que conocernos. En media superior, bueno, habrá que tener ciertas reglas. Por ejemplo, las instituciones sí deben ser muy claras en sus reglas. A ver, tienes prohibido subir contenido de la escuela. Todo el manejo de datos personales que a los maestros nos hacen ahora tanto hincapié, uh-huh. tendríamos que hacerlo extensivo a los alumnos. A ver, nada de contenido del plantel, ten cuidado lo que subes de tus compañeros, porque sí está reglamentado. Todo el uso indebido de imágenes personales o institucionales está reglamentado.
0: Y luego los niños no miden, ¿no? Como los que hicieron con IA algunas imágenes de sus compañeras recientemente.
13: Exacto. Mira, ese es el problema, que para que los papás soltemos un celular y las escuelas permitamos su uso en las escuelas, nuestros chicos tendrían que saber las consecuencias legales uh-huh. y emocionales de lo que están haciendo. y las decisiones que están tomando, porque ellos no tienen la capacidad. Tiene que venir del adulto.
0: Claro, es lo que nos comenta la maestra Cita Herrador. Estamos en Periodismo de Análisis platicando. Su hijo usa redes sociales, ¿cómo puede afectarle en su rendimiento escolar? Enseguida regresamos.
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10: Son las 2:41.
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10: Son las 2:43.
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0: Y escuchamos al psicólogo Jorge Arturo Valderrama, ¿qué nos diría como solución ante esta problemática?
25: Sí, las redes sociales son necesarias, sean de preferencia físicas o sean tecnológicas. Entonces eso hay que entender que no lo podemos restringir, es una condición humana, es un derecho humano. Y entonces el chico, cuando nosotros queremos restringir el teléfono para que no use redes sociales, porque precisamente por eso incluso las redes sociales están reglamentadas, nosotros tendríamos no que prohibirle o negarle la opción, sino regularlo, vigilarlo, lo decía el señor Ricardo Garcés. De manera muy atinada, lo que nosotros tendríamos que hacer es buscar que nuestra condición de red social más fuerte, que es la familia, se mantenga por encima de las otras redes sociales. ¿Y cómo podríamos hacer eso? Bueno, evidentemente, y yo le decía a mis estudiantes en la universidad, que si yo no era capaz de generar la atención en ellos, aún con el celular en la mano, pues el que estaba fallando era yo. Y de esa misma manera se hablarían en relación a la familia. Si uno no sabe cómo llamar la atención de nuestros hijos, pues tenemos un problema grave. Y ahí es donde tendríamos que acudir a la atención de un especialista. Generar la atención en la familia no es ningún problema. A veces platicamos cosas de anécdotas personales de los propios padres que a los chicos les interesa conocer. Y que paradójicamente muchas veces no las platicamos porque no nos damos el tiempo de platicar con nuestros hijos. Y si eso lo manejamos en ambiente familiar, es decir, todos integrados a la hora de la comida o en la sobremesa, pues evidentemente es un momento de red social muy importante. Hay familias que no comen ni siquiera juntas, pero sí es importante tener un tiempo para la plática y la. Yo tenía una familia que tenía una grave problemática de comunicación familiar y lo primero que tuve que enseñarles era comunicarse familiarmente. porque no lo sabían hacer. Uh-huh. Entonces es paradójico, pero en muchas familias ni siquiera se saben comunicar entre ellos de manera saludable, ¿no? Entonces las redes sociales implica eso. El primer lugar donde tendríamos que identificar una red social sana es la familia. Por lo tanto, es donde menos debería de utilizarse la tecnología.
0: Pero a veces se los dan porque pues mantienen a los niños tranquilos, entre
25: o en
0: comillas.
25: Contacto con muchos de los padres de familia. Dices que es la única forma de contactar con ellos. No, no es la única forma. Es una herramienta a la distancia, pero estando cerca, yo conozco familias que estando en su propia casa, en diferentes cuartos, se mandan el mensaje por WhatsApp para avisarse que ya van a comer, por ejemplo, ¿no? Lo cual es absurdo. Entonces, ¿por qué no se toma la molestia uno de ir a la habitación y decirle ya está la comida, ya es hora de que nos sentemos a la mesa y nos vamos a sentar todos a la mesa? Parece muy tradicional, pero esas son las alternativas más simples de primera mano y en casa.
0: Porque es una comunicación, ¿no?
25: Claro, que es lo que mantiene lo que seríamos la experiencia real. De la misma manera sería fomentar precisamente actividades al aire libre, salir con la familia, meterlos a grupo de los scouts, por ejemplo, a los chicos, que experimenten una realidad, que experimenten circunstancias, contacto con la naturaleza, y todas esas actividades que de alguna manera fomentan el desapego por, diríamos, incompatibilidad con el uso del celular. Entonces, de esa manera podría darse, ¿no? Las escuelas, por ejemplo, se está restringiendo el uso del celular. Mi esposa estaba en una secundaria que le estaba reglamentado el no uso del celular dentro de la sesión. Es sabido que muchos de los chicos que hoy, incluso ya en Europa, lo están prohibiendo, escriben en el celular, que están perdiendo habilidades de la lectoescritura. Y se ha reconocido que es necesario regresar nuevamente a los papeles, escribir a mano, porque si no, no se desarrollan
0: ciertas habilidades. Hasta la firma se le olvidan.
25: Todo se pierde en el sentido cerebral. Y entonces hoy el riesgo que existe para un cerebro en maduración, diríamos que es peor para aquellos cerebros que de alguna manera ya han desarrollado y van perdiendo esas habilidades. Entonces ahí las recomendaciones serían, busquen escuelas donde la restricción del celular exista para que haya por lo menos un oasis de tranquilidad en el uso de las redes sociales, que serían los horarios escolares, ¿no? Entonces conviene mucho que podamos también identificar que es conveniente, sano y natural que el niño se desapegue un buen rato de su herramienta tecnológica y de las redes sociales.
0: ¿Pero en quién recae la responsabilidad del regular el uso de celulares y redes sociales en los menores de edad?
25: Siempre es de los padres. Y entonces ahí es donde muchos padres no lo quieren hacer porque es una forma de entretenimiento, de permitir al chico que esté tranquilo, entre comillas.
0: Se le acaba la pila al celular del niño y le dan el del papá.
25: Y el error es precisamente de la tolerancia de los papás. Entonces se tienen que aprender a que el niño tiene que madurar corticalmente y que tenga que frustrarse o prevenir en el manejo de la batería de su celular. No puede reemplazar el celular y empezar a dárselo como entretenimiento al hijo para que lo deje en paz, diríamos, en el sentido. Eso es como el niño que hace berrinches por la necesidad de un juguete y se lo compran, ¿no? Van a seguir manteniendo el berrinche en lugar de limitar ese comportamiento.
0: ¿También el regular esto ayudaría a tener un mejor manejo de la frustración?
25: Por supuesto, ahí es donde entra precisamente lo que comentábamos del manejo de las emociones. Uh-huh. Un niño que se frustra o que se desmotiva o que pierde el interés, pues precisamente es porque ya tiene todos los satisfactores resueltos. Entonces, frustrarse representa el que no tiene condiciones de manejo de emoción. Y el niño tiene que aprender a frustrarse porque la naturaleza y la vida nos da muchos ejemplos de posibles frustraciones. Entonces,
0: eso le ayuda
25: hay que regularlo,
0: a resolver problemas.
25: Aprender a que las cosas no siempre suceden como ellos quieren y que evidentemente hay muchas cosas en la vida que no van a salir como nosotros queremos.
0: Y en lo que nos dice el psicólogo Jorge Arturo Valderrama, ¿alguna conclusión, maestra Cita Herrador?
13: Sí, el no regular el uso de redes sociales y de tecnología en general es pernicioso porque sí vamos a tener un detrimento académico, pero además nos va a generar una insatisfacción perpetua, nunca va a ser suficiente, ¿sí? Y además va a hacer que los chicos siempre estén buscando experiencias cada vez más extremas. Sí, porque al nada ser satisfactorio, entonces cada vez tengo que estar inventando cosas nuevas. ¿Qué habría que hacer? Regresar a las edades reglamentarias. Cualquiera de ustedes puede, de tu auditorio puede meterse y checar edad reglamentaria y la misma ya te lo dice.
0: Casi 13 años.
13: De 13 en adelante.
0: Aunque todavía es
13: Sí, aún así me parecería corta la edad.
0: Sí.
13: Pero bueno, son mínimo 13 años. Tiempos claros y lejanos al sueño. Conocer a mis hijos, ¿qué buscan en la red social? buscan aprobación, buscan pertenencia, ¿qué buscan? Y a lo mejor es algo que yo les pueda dar en mi casa. Uh-huh. Y comprarles una libreta y un libro, esa sería mi recomendación principal. Tengo niños que no saben ya dibujar, o sea, no saben trazar, ya no están teniendo esas experiencias físicas. Regresar a que nuestros niños lean y dibujen y escriban me parece fundamental para que no va a suplir la experiencia en red social, pero sí les va a permitir, se va a quedar como una experiencia externa, extra, pero van a tener una vida real que puedan vivir.
0: Claro. Muchas gracias, maestra Citerrador. También agradezco la presencia del psicólogo Jorge Arturo Valderrama y la intervención de Ricardo Garcés de la Asociación Nacional de Padres de Familia. En conclusión, pues sí, afecta el rendimiento escolar, el uso o el abuso de celulares y redes sociales, desplazan la convivencia familiar y escolar, la capacidad de concentración la limitan, la comprensión lectora y también de matemáticas, y generan una insatisfacción permanente. La solución, fomentar más horas en familia, reconectar con los hijos, poner límites en el uso de celulares en escuelas, fomentar las actividades al aire libre. Esto podría revertir el rezago escolar, la ansiedad y en menores de edad, la desconexión social, y también mejorarían el manejo de la frustración. Muchísimas gracias por su atención.
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3: Muy, pero muy buenas tardes. Sean ustedes bienvenidos a la Clínica de XEU, el programa que alivia sus dudas. Yo soy Karina Cortés y para mí es un gusto y un placer saludarles en esta tarde de sábado 15 de agosto del 2026. Oigan, agradecer también la presencia de Monse Serna, que me acompaña en los controles. Aquí anda Carlitos Cortés también, de chismoso, pero bueno, nos da mucho gusto también hablar el día de hoy con el doctor Javier del Ángel García. Él es urólogo y vamos a hablar del cáncer de próstata. Doctor, bienvenido, ¿cómo está?
4: Hola, buenas tardes, muy bien, muchas gracias. Gracias por la invitación, es un gusto estar aquí en Sabadito.
3: Gracias por acompañarnos, doctor. Pues es importante este programa para los hombres, entonces vamos a pedirle a los radioescuchas que en cualquier momento se comuniquen con nosotros llamando a las líneas en cabina 229-2010-100 y 229-2010-101. También pueden mandar sus mensajes de texto de WhatsApp al 2295-0972-89. Y a través de internet en xeu.mx, en nuestro portal de noticias, también usted puede enviar sus mensajes en la sección que dice enviar comentarios directo a cabina. Ahí recibimos sus preguntas, porque yo sé que para los varones que están escuchando el día de hoy este programa, pues a veces el miedo de decir la palabra cáncer y de no saber en qué momento pudieran comenzar los síntomas, pues es algo preocupante. ¿Qué es el cáncer de próstata?
4: Así es. El cáncer de próstata, pues, es una enfermedad oncológica o es una enfermedad maligna. Es un tumor que se desarrolla en la próstata y que se desarrolla, ahora sí, en todos los hombres, ¿no? Uh-huh. Uno de los principales riesgos, o pudiéramos saber cuál es el principal riesgo que puede tener un hombre para tener un cáncer de próstata, pues la realidad es que el principal riesgo es ser hombre.
3: Tener próstata,
4: ser hombre y seguir vivo. Es lo que les comento a mis pacientes. Hay cierto tipo de pacientes que tienen riesgos más elevados, que son individualizados, pero realmente el riesgo es de todos nosotros. Mientras seamos hombres, estemos vivos, okay, podemos tener cáncer de próstata. El riesgo se considera inicial de los 50 años en adelante, entonces ahí le estamos agregando otro factor que sería la edad, a partir de los 50 años, pero también hay ciertos casos, ciertos pacientes que su riesgo va a aumentar desde los 40 años, y eso no quiere decir que hoy en día no estemos encontrando cáncer de próstata en pacientes de 30, 35, 38 años, que es sumamente jóvenes, que pensaríamos que no existe. Pues la realidad es que no es así, sí existe. ¿Y por qué les digo? Bueno, hay quienes sí podemos dilucidar y tener algún factor agregado, pero hay siempre muchos pacientes que son de novo. ¿Qué quiere decir que son de novo? Que no encontramos ningún antecedente familiar hereditario para padecer esta enfermedad, ¿no? Pero lo podemos definir como una enfermedad oncológica, es una enfermedad maligna, es un tumor de la próstata que realmente todos estamos en riesgo. Entonces es un tema muy amplio, muy importante de conocimiento a todo el público en general, saber que cualquiera de nosotros estamos en riesgos de tener un cáncer de próstata.
3: Oiga, doctor, ¿y en México el cáncer de próstata es la primera causa de muerte en los hombres?
4: Suele ser la primera causa de muerte en los pacientes masculinos mayores de 50 años. Uh-huh. Por algunos grupos de edad a veces se nos da un poco adelante el cáncer de pulmón, pero en general hablamos que es el primer grupo tumoral con causa de muerte.
3: Y sorprende mucho esto de la gente joven, ¿no?
4: Así es, sí, sobre todo nosotros que sabemos que los casos que se presentan en pacientes jóvenes, pues van a venir, el tipo de presentación del cáncer es mucho más agresivo, ¿no? A veces si un cáncer se nos presenta en un paciente de 60, 70 años, es mucho más tratable que si estamos identificando un cáncer en un paciente de 38 años, ya es, al momento de detectarlo suele ser mucho muy agresivo, mucho muy avanzado, y las probabilidades que tengamos para tratarlo van disminuyendo, ¿no? Entonces eso impacta directamente en el pronóstico que van a tener nuestros pacientes.
3: Qué interesante y qué preocupante. Tenemos llamada del público. Hola, XEU, buenas tardes.
5: Sí, buenas tardes, Karina.
3: Hola, ¿qué tal? ¿Quién habla?
5: Habla el señor Sibaja Rivero.
3: Adelante, señor Sibaja.
5: Una pregunta para el médico. Me acaban de hacer antígeno prostático y ultrasonido de próstata. Tengo consulta el 24 de este mes.
3: A ver, otra vez. ¿Ya escucha, doctor? Aquí el.
5: Saqué 6.2.
3: Espéreme tantito porque el doctor no le estaba escuchando, ¿sí? Ahora sí, repítalo otra vez, por favor.
5: Me acaban de hacer mi antígeno prostático, mis laboratoriales y ultrasonido. Ahorita saqué 6.2. Tengo cita el 24 de este mes. Hace 6 meses que 4.2. En 6 meses me aumentó 6.2. Ayer me comentó mi doctora familiar que es normal por la edad. Tengo 80 años. ¿Qué me puede decir el doctor de eso?
3: Bueno, gracias por comunicar.
4: Muy bien. De primera instancia, sí, tiene razón su doctora, no debería preocuparle. Lo que sí es cierto es que no es normal que en 6 meses tengamos un aumento de más de 2 ng/ml en el antígeno prostático, que es lo que le pasó, ¿no? Aproximadamente debemos esperar un crecimiento de menos de 0.35 de un año a otro. Pero de primera instancia hay que acudir con el especialista, como ya lo está haciendo, llevar su seguimiento, porque hay algunos factores. Sí, el primer factor es la edad, que sería importante para ya tal vez esperar un antígeno de 6, pero no nos justifica un crecimiento tan acelerado de un año a otro. Hay que ver el volumen de su próstata, qué tan grande es, si tiene algún síntoma o no, si tiene datos de infección o no, y en base a eso llegar a un diagnóstico preciso, ¿no? El antígeno prostático, pues sí, es el primer dato que nos hace. Tal vez es un foco rojo que nos hace poner mucha atención a nuestros pacientes. Para nosotros es un, como tal, es un marcador tumoral. Eso quiere decir que si está elevado fuera de lo normal, pudiera existir un tumor. Pero hay algunas otras ciertas condiciones que son benignas que también nos lo eleva. Entonces, está muy bien que esté tomando y recibiendo atención médica porque no se pudiera normalizar.
3: Muchas gracias por comunicarse con nosotros. Pues vamos a ir a la pausa y enseguida regresamos. Ya son las 3:09 aquí en XEU La U de Veracruz. Yo le invito a que usted se comunique. Hoy hablamos del cáncer de próstata con el doctor Javier del Ángel García. Él es urólogo. Así que, pues, queridos radioescuchas, aprovechen a hacer sus preguntas y sobre todo aliviar sus dudas aquí en La U de Veracruz.
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0: son las 3 de la tarde con 13 minutos y estamos de regreso aquí en la clínica de la UD Veracruz. Hoy nos acompaña el doctor Javier del Ángel García, que es urólogo, y hablamos de los síntomas, la prevención y el tratamiento del cáncer de próstata. Así que le invito a que se comunique al 229-2010-100 y 229-2010-101 y en el WhatsApp 2295-09-7289. Tengo una pregunta que no está relacionada con el tema, pero se la vamos a preguntar al doctor. Dice el señor Gómez que ¿qué diferencia hay entre el sildenafil y el tadalafil?
1: Muy bien. ¿Qué tal? Buenas tardes, señor Gómez. La diferencia principalmente, los dos fármacos van a tener el mismo efecto, pertenecen al mismo grupo de medicamentos que son inhibidores de la 5-alfa-fosfodiesterasa y esos medicamentos nos van a permitir tener una mejor erección. El sildenafil tiene una vida media más corta, que quiere decir que lo va a tomar y unas 4, 5, 6 horas se va a pasar su efecto. Y el tadalafil tiene una vida media más larga, su efecto nos va a beneficiar de 24 hasta 36 horas. Entonces esa sería la principal diferencia, ¿no?
0: Y también nos preguntó si existe otro tratamiento.
1: Sí, hay infinidad de tratamientos. Hay que individualizar el caso, ver cuál es realmente la enfermedad, si tiene algunos otros antecedentes. Y aparte de esos medicamentos, hay otros, hay tratamientos inyectados, hay tratamientos tópicos que nos van a ayudar, o algo mecánico. También hay otros tipos de tratamiento, como las bombas de vacío. Hay que individualizar y tal vez combinar uno o dos tratamientos para que tenga el mejor efecto en nuestros pacientes.
0: Entonces, tiene que ir al médico, no automedicarse.
1: Así es, sí. Es bien importante siempre una valoración, aunque usualmente son medicamentos que no esperamos muchas reacciones adversas y que no están contraindicados en una población abierta. Sus contraindicaciones son bien específicas en algunos pacientes, pero sí hay que ver que él no caiga dentro de los pacientes que lo tuvieran tal vez contraindicado y controlar bien la dosis, darle una dosis óptima con la cual la respuesta y el efecto del medicamento va a ser mucho mejor. Porque luego lo autoconsumen, no lo consumen de una manera adecuada, no consumen la dosis adecuada y pues piensan realmente que no funciona y es que no tienen una buena indicación.
0: O se pueden hasta pasar, ¿no? De pastillas o de dosis. Oiga, doctor, ¿cuáles son los síntomas del cáncer de próstata?
1: Bien, esa es una pregunta bien importante y es algo que siempre debemos aclarar y es algo que se debe de quedar, considero que se debe quedar bien presente en todos nuestros radioescuchas. No esperemos ningún síntoma del cáncer de próstata. Podemos decir que el cáncer de próstata no da síntomas, ¿ok? Entonces hay que detectarlo de una manera oportuna. ¿Cómo se logra eso? Con valoraciones, atención, medicina general, urología, medicina familiar, pero con una atención y un seguimiento adecuado, un chequeo cada 6 meses, puede ser hasta cada año. La realidad es que hoy en día recomiendo un chequeo prostático cada 6 meses a partir de los 50 años, porque lo que queremos es detectar un paciente que pudiera estar teniendo un cáncer de próstata, porque el paciente no va a llegar a nosotros con ninguna clase de síntomas. Debemos de aprender y hacer conciencia que el cáncer de próstata es asintomático. Uh-huh. ¿Cuándo es asintomático? En un inicio. En un inicio es cuando nosotros deseamos, y es el trabajo de todos nosotros como urólogos, detectarlo a tiempo para poderle ofrecer al paciente el mejor tratamiento posible. ¿Cuál es el mejor tratamiento posible? Opciones de tratamiento curativas. Pasamos a la otra cara de la moneda, al otro escenario. ¿Qué otros síntomas pudiéramos esperar de un cáncer de próstata? Pues tal vez dolor, ardor para orinar, problemas obstructivos, chorro delgado, pujar, hacer esfuerzo, levantarse mucho por las noches, orinar sangre. Casos más complejos, pues ya pérdida de peso, dolor de huesos. Entonces, esos serían algunos síntomas, pero ya el paciente que se presenta con síntomas es indicativo de un cáncer de próstata avanzado. Quiero hacer hincapié en que dije que
0: debes tener uno o más síntomas. Con uno podría ser.
1: Puede ser uno, ajá, puede ser ninguno, puede ser una combinación de síntomas, ¿no? Los síntomas urinarios que comenté, chorro delgado, esfuerzo, pujar, hay pacientes que pueden tener crecimiento prostático, que es un padecimiento benigno o es una enfermedad benigna en la próstata que usualmente da esta combinación de síntomas, chorro delgado, pujar, hacer esfuerzo, y no son pacientes que tengan un tumor. Sin embargo, si tienes esos síntomas, hay que descartar que tener un tumor. No hay pacientes que pueden tener crecimiento benigno y aparte tener un tumor escondido, y realmente lo que le está dando síntomas es el crecimiento prostático y no el cáncer de próstata, ¿no? Pero pueden coexistir ambas cosas a la vez. Síntomas, crecimiento y tumor, o ir por separadas, ¿no? Es algo que siempre puede pasar. Vamos a decirlo, todas las próstatas van a crecer, algunos más, algunos menos, algunos les va a dar síntomas, algunos no, y puede ser una próstata chiquita, grande, con síntomas o sin síntomas, pero que se pueda presentar un tumor, un cáncer de la próstata. Sí, entonces hay que recordar que la realidad es que en un principio es asintomático. Claro está que cuando alguno de esos síntomas que mencionamos, pues hay que buscar una atención oportuna, ¿no? No precisamente pensando en lo peor, que fuera un cáncer, que como mencionábamos al principio del programa, pues sí, es una palabra fuerte y es una palabra que impacta, ¿no? Y muchas veces tal vez fuera, es parte de esta charla, ¿por qué ir al urólogo, no? Si a veces el temor a lo desconocido, o preferimos desconocerlo a que nos den un diagnóstico que no nos va a gustar, que no nos va a favorecer, que nos va a alterar, pero es eso, ¿no? A veces evitan ir, ¿no? ¿Para qué voy si mejor me quedo sin saber nada? Así estoy bien, me siento bien. Pero no hay que tenerle miedo, ¿no? La palabra cáncer es algo fuerte, pero es algo que siempre estamos luchando por hacer la conciencia. Tienen que saber que sí, es algo fuerte, pero es algo que es perfectamente tratable. Que el paciente se puede curar de un cáncer de próstata y puede salir adelante, así lo es. Hoy en día es altamente curativo si lo detectamos a tiempo.
0: Y sobre todo este mito que tienen muchos varones para no acudir al urólogo, porque piensan que a todos les van a hacer el tacto prostático, ¿no? Entonces, así como que muchos con el temor, no, ¿cómo voy a ir a checarme la próstata? ¿A partir de entonces qué edad tienen que estar checando y visitar al urólogo?
1: Sí, es el principal riesgo, ¿no? Bueno, vamos a dejarlo en las dos partes que estamos diciendo. Si un paciente es sintomático, tiene alguna clase de síntomas de vías urinarias, no nos importa la edad, no importaría la edad, tiene que acudir a valoración médica inmediata por el especialista, por el urólogo. Ahora, un paciente que está completamente asintomático, digamos que su primer chequeo tuviera que ser a los 40 años de edad, de ahí a los 45 si todo está bien, y de a partir de los 50 si tuviéramos que hacer un check-up cada 6 meses, ¿no? No todo el paciente que va a consulta médica para un chequeo inicial necesita un tacto rectal, pues sí, la realidad es que no. Hoy en día, pues hay principalmente es el estudio de sangre, es el antígeno prostático con el cual podemos empezar a sospechar si un paciente pueda tener algo maligno o no, y tampoco pudiéramos decir que el tacto rectal ya no se hace, ¿no? Yo creo y soy consciente de que hoy en día todavía el tacto rectal tiene mucha utilidad, pero no es para todos. No está indicado en todos los casos. Hay que individualizar qué paciente realmente necesitaría un tacto rectal. Entonces, no estamos exentos, pero tampoco es un chequeo que con el tacto rectal va a ser de rutina.

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10: Ya son las 3 de la tarde con 24 minutos y estamos de regreso con más de la clínica de XHU, el programa que alivia sus dudas. Hoy nos acompaña el doctor Javier del Ángel García, que es urólogo, y hablamos de los síntomas, la prevención y el tratamiento del cáncer de próstata. Y por aquí tenemos un mensaje que dice: creo que por herencia lo puedo padecer porque por mi padre, pero orino bien, después me duelen los testículos unos minutos después de orinar. Se quita y el último antígeno, que fue en febrero, salió bien. ¿Hay alguna observación, doctor?
11: Bien, de primera instancia, pues bueno, él ya tiene un antecedente importante, él ya está consciente y hace sus chequeos periódicos, no creo que haya mayor problema. El dolor de los testículos, deberíamos de descartar que no haya infección. Y hay algo bien importante aquí que quiero comentar, por ejemplo, en este caso, que él nos comenta que se hizo el antígeno prostático y estaba bien. ¿Quién le dijo que estaba bien? Uh-huh. Él, de acuerdo a los valores del laboratorio. Recordemos que cada caso hay que individualizarlo y ser valorado por un especialista, ¿no? Desconocemos su edad, pero digamos un ejemplo, a lo mejor él tiene 48 años y me dice que su antígeno prostático está bien. ¿Por qué? Porque los valores que usualmente saca el laboratorio en el reporte escrito nos da de límite hasta 3.5 hasta 4.5, pero si él tiene 48 años y tiene 3, a lo que dice checarlo. El laboratorio, pensaría que está bien. Para nosotros sabemos que algo no anda bien, uh-huh, o algo no anda normal, ¿no? Entonces, el hacerse estudios, ¿quién le dice que está bien? Entonces, es otra cosa que es bien importante y dejar la espina en el auditorio, ¿no? No basta hacerse los estudios, los tiene que checar un especialista. ¿Por qué? Porque pues no es lo mismo un individuo que otro, hay que ver su edad, sus antecedentes, su estilo de vida, sus enfermedades, y tal vez conjuntarlo con alguna otra clase de estudios y de eso sacar realmente el riesgo que este paciente va a tener, ¿no? Entonces, en general, hay que descartar, por lo que él nos comenta, una infección de vías urinarias, y felicidades, continuar con sus chequeos.
10: Sí, doctor. Bueno, antes de continuar con las preguntas para el doctor Javier del Ángel, quiero decirles que si usted desea comunicarse con nosotros, puede llamar a cabina. Los teléfonos de cabina son 229-2010-100 y 229-2010-101. Si usted nos marca por WhatsApp, no le vamos a contestar porque estamos en el WhatsApp web. Nuestro WhatsApp está en una computadora. Entonces, llame directamente a los números de cabina y de esa manera puede platicar directamente con el doctor mientras...

0: cure él, bueno, mientras estemos al aire en el programa. Vamos con otro mensaje del señor Arturo Gómez. Tiene 56 años y en el ultrasonido que le hicieron le salió un quiste en la próstata. El antígeno salió en 6.4. Pregunta si hay riesgo de cáncer.
1: Bien, Arturo Gómez, y igual hay que conocer algunos otros datos, pero tan solo por edad y un antígeno de 6 es completamente anormal. Aquí el ultrasonido, muchos igual pacientes dicen, ¿está el ultrasonido normal? El ultrasonido usualmente valoramos nada más volumen prostático, o sea, datos de un absceso, si nuestro paciente está vaciando bien o no la vejiga, pero el ultrasonido no es un estudio que nos dé sospecha de malignidad. Aquí sí hay un dato en números rojos, que sería el antígeno de 6, que no es normal para su edad. O sea, tan solo por ese valor nos daría sospecha. Y le aconsejamos una valoración por especialista.
0: Sí, o sea, no lo deje, ¿no?
1: Sí,
0: lo más
1: claro.
0: Pronto posible. Por acá tenemos una pregunta de la señora Alicia. Dice que tiene un hijo de 20 años y su orina es como color naranja oscuro y con espuma. Pregunta si eso es de la próstata.
1: Bien, Alicia, generalmente no es un problema prostático a los 20 años. Pudiera ser algún problema en la función de sus riñones, la función del riñón. Eso sí, habría que conocer tal vez también algunos antecedentes o si tiene alguna enfermedad o si está tomando algún medicamento, que eso es lo que en ocasiones nos puede dar cambios en la coloración de la orina. Pero la espuma también nos habla de también algún daño renal, ¿no? Habría que descartar que esté botando proteínas ese riñón. Entonces, si es necesario que acuda a valoración.
0: Tengo por acá otros mensajes. Dice, buenas tardes, tengo 62 años, hiperplasia de próstata benigna, y hace 2 años le hicieron el RTPU en el IMSS con 9.6 de agrandamiento. Actualmente dice, mi pregunta es que no me sale semen al tener relaciones sexuales. ¿Es normal? ¿Me puede decir el doctor una segunda opinión? Señor López.
1: Ok, señor López, buenas tardes.
0: 62 años.
1: Claro, perfecto. Por el antecedente de la cirugía de la RTP, más del 50% de los pacientes pierden la eyaculación, ¿no? Es una eyaculación retrógrada o una eyaculación o eyaculan en muy poquita cantidad. Sí, eso no es una complicación, sino es algo esperado después de ese tipo de intervención. Otras alteraciones en la función de urinar, en la función sexual, no hay cambios, pero sí debió haber sabido que es algo esperado que el paciente no eyacule o eyacule muy poca cantidad. Si él ya está operado del RTP y también si toma algún medicamento como tamsulucina, tal vez esto va a responder algunas para más radioescuchas, es esperado después de cirugía de próstata, en especial RTP, y aquellos que tomen tamsulucina, puede haber cambios en la eyaculación, sí.
0: Es un síntoma esperado, entonces.
1: Así es algo esperado, un efecto no deseado, que no es algo malo, ¿no? Simplemente tienen que saber que ya no van a eyacular, van a tener la sensación del orgasmo, sí, la van a tener, va a haber sensación, pero llega a ser una eyaculación seca.
0: Okay. Bueno, pues ya saben que recibimos sus mensajes al 2295-09-7289, número de WhatsApp de XEU, y llamando a cabina 229-2010-100 y 229-2010-101. ¿Cómo se detecta entonces el cáncer de próstata, doctor?
1: Bien, iniciamos con una valoración integral en consulta médica. El primer estudio y el mejor con el cual vamos a empezar a sospechar o no es el antígeno prostático. El antígeno prostático es una proteína que se produce en la próstata. Su principal función es durante la edad productiva. Este antígeno prostático va a impedir que el semen se coagule. Esa sería su función. Y ya después solo nos queda como un marcador prostático. El paciente que tiene un antígeno prostático elevado, debemos empezar a sospechar que probablemente pudiera tener un tumor de próstata. Y de ahí que vienen otros estudios como resonancia magnética, tal vez haya quienes haya que hacerle un tacto rectal, decidir a quién es resonancia, a quién es tacto, a quiénes necesitan ambas situaciones. Y si todo va inclinado a que puede existir un tumor, pues hay que hacerle una biopsia de próstata. Con la biopsia de próstata es finalmente con la cual se llega al diagnóstico de certeza.
0: Perfecto. Entonces hay que acudir al médico ante síntomas o no síntomas y pues comenzar todo este proceso para poder detectarlo. ¿Algún procedimiento se les hace biopsia o algo así cuando ya les detectan algún tumor?
1: Sí, exactamente. Cuando hay la sospecha, el paciente va a tener indicado la biopsia. Sí. todos los estudios que hagamos antes simplemente nos va a dar alta probabilidad o baja probabilidad de que nuestro paciente vaya a tener un tumor de sospecha, pero el diagnóstico certero es con biopsia. Hay que tomarle una biopsia de próstata. Esa biopsia de próstata usualmente la tomamos con un ultrasonido transrectal. Se hace una biopsia de próstata, se toman unos pequeños fragmentos de la biopsia, los mandamos a analizar y ya el médico patólogo, que es otra especialidad, nos dirá si hay células cancerosas o no cancerosas. Actualmente, pues los tipos de biopsia que hay es la biopsia transrectal guiada por ultrasonido o la biopsia transrectal guiada por ultrasonido con fusión con imágenes de resonancia magnética, lo cual nos aumenta las posibilidades de certeza diagnóstica y nos disminuye las probabilidades de tener falsos negativos, ¿no? Entonces se vuelven estudios, cada vez tenemos métodos diagnósticos mucho más precisos que podemos ofrecer a los pacientes. También están las biopsias que son transperineales con equipos de fusión, con los cuales vamos a tener menos falsos negativos y vamos a poder diagnosticar a nuestros pacientes a tiempo.
0: Fíjese que tengo una pregunta muy interesante y dicen que si las personas o los pacientes que se realizaron una vasectomía tienen mayor riesgo de cáncer de próstata. No digo su nombre, ahí está la pregunta en el anónimo.
1: Sí, muy bien, perfecto. No, hasta hoy en día no hay una evidencia que nos determine que un paciente expuesto a vasectomía tenga más factores de riesgo o tenga mayor riesgo o tenga algún beneficio de evitar un cáncer de próstata. El día de hoy no hay nada científico que nos lo estandarice, ¿no? Entonces, él va a tener alguien que se hizo vasectomía, el riesgo va a ser el normal.
0: Usted hágase la vasectomía para que no tenga hijos no deseados o luego no quieren andar pagando su pensión, háganse su vasectomía sin miedo. Fíjense que tengo otro mensaje y es un mensaje muy bonito, dice, para enviar un mensaje al doctor Javier del Ángel agradeciéndole que haya diagnosticado de manera oportuna a mi padre de cáncer de próstata. Gracias al doctor, en este momento mi papá está muy bien y viviendo una vida normal.
1: Muchas gracias por el reconocimiento y pues por acordarse uno, ¿no? Es lo que comentábamos a lo largo de este programa, es por lo que trabajamos todos los días y es la intención de comunicar, es la intención de estar en el consultorio, es lo que queremos lograr, darles el mejor pronóstico a nuestros pacientes y pues aquí tenemos una evidencia de que sí se logra, ¿no?
0: Sí, vamos a ir a la pausa y enseguida regresaremos, pero antes fíjese que yo le quiero o comentar algo muy importante. 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

0: Oigan, ya son las 3 de la tarde con 40 minutos y estamos de regreso con más de la clínica de XEU. Estamos hablando del cáncer de próstata y le invito a que usted haga sus preguntas, pero fíjese que le vamos a compartir información muy importante con nuestros amigos de la Fundación del Dr. Hernández Zurita.
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2: Estamos en Punto de Vista de la clínica de XEU de Veracruz. Se encuentra con nosotros la nutrióloga Freira López Ferrer de la Fundación Dr. Hernández Zurita. En esta ocasión para hablar del síndrome de intestino irritable. Nutrióloga, bienvenida a XEU y platíquenos para toda nuestra audiencia qué es el síndrome de intestino irritable y cuáles son sus síntomas.
3: Bueno, el síndrome de intestino irritable es un trastorno del funcionamiento del intestino. Los síntomas más comunes que podemos percibir son dolor o molestias abdominales, inflamación, gases, estreñimiento, diarrea o una combinación de ambos. Aunque causa muchas molestias, no produce daño permanente al intestino. Hay que tener en claro eso.
2: Nutrióloga Freira López Ferrer de la Fundación Dr. Hernández Zurita, ¿cómo se diferencia el intestino irritable a otras enfermedades digestivas?
3: Para empezar, el síndrome de intestino irritable como tal no es una enfermedad, solo es una alteración, por así decirlo, ya que no hay inflamación ni lesiones visibles en el intestino como con otras enfermedades. Sin embargo, se pueden presentar síntomas parecidos, por eso es necesario, cuando sintamos alguno de estos síntomas que ya mencioné, acudir al médico porque hay que descartar primero otros padecimientos antes de llegar a un diagnóstico de síndrome de intestino irritable. Y este diagnóstico, ¿quién lo hace? Pues mi médico general o mi médico especialista.
2: Perfecto. 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
2: Muchas gracias, nutrióloga Freira López Ferrer de la Fundación Dr. Hernández Zurita. Nosotros continuamos en XEU de Veracruz.
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0: Ya son las 3 de la tarde con 43 minutos y estamos de regreso con más de la clínica de XEU, el programa que alivia sus dudas. Hoy nos acompaña el doctor Javier del Ángel García, él es urólogo, y vamos con más preguntas para el doctor. Dice, doctor, si me hice una vasectomía hace varios años, ¿cómo puedo saber si fue realmente efectiva y si ya definitivamente no puedo causar un embarazo? ¿Hay algún estudio o algo que se pueda hacer para saber si hay un recuento de espermatozoides a cero?
1: Sí, perfecto. Hay que hacer un estudio de semen que se llama espermatogoscopía directa y eso es todo, ¿no? Básicamente es un recuento de espermatozoides para ver si en el semen hay espermatozoides o no y qué cantidad. Y de acuerdo a eso, si debe salir en cero o en algo que se llama azuspermia, si ese es el resultado, tiene que estar seguro que su vasectomía fue efectiva. Aunque tiene que recordar que la vasectomía, cuando se le ofrecieron, le dijeron que es 99% efectiva. Siempre se tiene un 1% de riesgo de que haya una reconexión espontánea. Mientras más pase el tiempo que le hayan hecho el procedimiento, pues la realidad es que esa probabilidad es muy escasa. Pero lo tiene que recordar, ¿no? Si tiene, él está seguro ya con su estudio, que marca cero, se tiene que sentir libre.
0: Y, bueno, ¿esto en un laboratorio tiene que llevar alguna orden del médico?
1: Sí, en cualquier laboratorio hay quienes solicitan orden de médico y hay quienes son más accesibles y en una orden puede solicitar, ¿sabes qué? Necesito una espermatoscopía y adelante.
0: Entonces ahí está, para nuestro radio escucha. Mandamos saludos hasta Tierra Blanca, Veracruz. Dice, excelente el doctor Javier del Ángel. Saludos también a la licenciada Karina. Muchas gracias, aunque no nos puso su nombre. Y por acá dice, excelente el doctor del Ángel, 100% recomendable. Y otro mensaje nos dice, excelente doctor y ser humano, un tema súper importante y qué bien explicado. Oiga, doctor, el tratamiento del cáncer de próstata.
1: Ok, vamos al parte de tratamiento. Volvemos a lo mismo, ¿no? Individualizar todos los casos. Podemos decir cáncer de próstata, pero cada paciente es diferente. Pues es lo que siempre va a un paciente. Oiga, doctor, es que a mi familiar, a mi vecino, a mi hermano le dieron este tratamiento. Sí, ese tratamiento es la misma enfermedad, es cáncer, pero ese tratamiento era el mejor para él, ¿no? Hay que individualizarlo, entonces tenemos varias opciones de tratamiento. Desde una cirugía radical de próstata, podemos hablar de radioterapia. Tal vez los pacientes que se someten a cirugía radical o a radioterapia, esos pacientes, la oportunidad y la intención de todo esto es curativa. Y hay algún otro tipo de tratamientos, depende en qué estadio encontremos a nuestro paciente. Si es un cáncer un poco avanzado, podemos encontrar el bloqueo androgénico hormonal o la deprivación androgénica, que es como mayormente se conoce, y algunos otros tipos de tratamiento que son tomados, que son con antiandrógenos de nueva generación, pacientes que ya tienen un cáncer de próstata avanzado, hablemos de metastásico, que es cuando ya el cáncer ha salido de la próstata y está invadiendo otros órganos, pues hay pacientes que se pueden someter a bloqueo androgénico combinado con quimioterapia, ¿no? Entonces, resumiendo, pues puede ser cirugía, puede ser radioterapia, puede ser bloqueo androgénico o combinación de una de estas, dependiendo qué tipo de cáncer sea, cuál es el grado de cáncer, qué agresividad tenga y en qué estadio agarramos a nuestro paciente, en qué estadio se hizo el diagnóstico, cuál va a ser el tratamiento adecuado. Como vemos, son muchos los tratamientos que se pueden ofrecer. Hay tratamientos para todos los estadios, es algo que es bien importante, ¿no? Porque decir, pues sí, me dio cáncer de próstata, pero el mío ya está avanzado, ya no quiero saber nada, ya no voy a ir. Pues eso sería un error, porque si el paciente se acerca a nosotros, se atiende, claro, lo único que va a tener que hacer es seguir yendo a sus chequeos, tomar sus medicamentos, tal vez tomar sus sesiones de radioterapia, tomar sus sesiones de quimioterapia. Pero hoy en día hay muchas alternativas de tratamiento de la próstata y todos nuestros pacientes responden. No todos van a responder de la misma manera, hay quienes van a responder mucho mejor, hay quienes su pronóstico no es tan bueno, pero también el efecto de esto, lo que queremos es que nuestro paciente tenga la mejor calidad de vida posible, que no tenga dolores, que no tenga molestias. Vamos a prolongar la supervivencia y vamos a darle calidad de vida. Cualquier paciente que tenga cáncer de próstata, cualquier tipo, cualquier estadio, tiene que saber que tiene tratamiento.
0: Fíjense que vamos a ir a la pausa y enseguida regresamos. Son las 3 de la tarde con 48 minutos en XEU.
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0: 3:53 y seguimos con más de la clínica aquí en la U de Veracruz. Hoy nos acompaña el doctor Javier del Ángel García, que es urólogo, y también tiene más saludos por acá. Dice, excelente atención médica y de calidad del doctor Javier del Ángel, siempre a la vanguardia. Oiga, doctor, pues a mí me gustaría, para concluir, que nos ayude con un poco de esto de la prevención. ¿Cómo prevenir el cáncer de próstata? Y también, ¿qué decirle a los varones sobre estas, pues, como banderitas rojas o cosas que tienen que observar en torno a su orina, a su pene, y que así puedan ir al médico a tiempo?
1: Muy bien. Comentábamos también acerca, fuera del aire, que nos preguntó un radioescucha acerca del BPH. Ajá. Tal vez el BPH no tiene relación con el cáncer de próstata, pero vamos a hacer este análisis en relación a urología y a los hombres, la atención y lo que deben de tener. El BPH es un factor de riesgo para que nuestro paciente tenga un cáncer de pene, ¿no? Entonces, ¿qué es lo que tienen que saber nuestros radioescuchas? Aparte de la prevención, la atención, un chequeo constante cada 6 meses, digamos que a partir de los 50 años, eso sería universalmente para todos. ¿Cuáles serían unos focos rojos? Edades cortas, 20, 30, 40 años o a partir de los 15, cáncer testicular. Nuestros pacientes deben autoexplorarse. Si se encuentran un bulto, una bolita, sensación de pesantez, dolor, aumento de volumen en un testículo o en la bolsa escrotal, ese es motivo de valoración inmediata por un especialista, por un urólogo. Focos rojos en el testículo, repetimos, bulto, bolita, sensación de pesantez, aumento de volumen, hay que acudir, ¿no? Bolitas que no duelen, uh-huh. Sí. Que tenga una sensación dura, que se palpe duro, por muy pequeña que sea, 2-3 milímetros, o si la palparon y ya la conocen, eran 2 o 3 milímetros y ya sienten que ha crecido, es necesaria la valoración, ¿no? Bolitas, bultos o sensación de cuerpo extraño también en el pene, llagas, uh-huh. Una infección de transmisión sexual que no haya sido bien tratada o que creamos que es una infección de transmisión sexual y nos salga una llaga en el pene y no solucione, sería un foco rojo para atención oportuna e inmediata, ¿no? Hablando específicamente de la próstata, pues que el paciente tenga problemas para orinar, dolor, ardor, chorro delgado, se le entrecorte, se empieza a levantar mucho por las noches. Pensemos en tumor o no, ese paciente definitivamente tiene una enfermedad prostática que es bien importante tratarla antes de que nos produzca secuelas. Otro foco rojo, sangre en la vía urinaria. Y ya sea que orine con sangre, coagulitos con sangre, que la orina salga completamente roja o que salgan algunas gotas de sangre antes, durante o después de la micción, eso nos indicaría, puede ser infección, pueden ser piedras, pero lo más grave sería un tumor en la vía urinaria, ¿no? Tumor de riñón, tumor de vejiga, tumor de uréter, tumor de próstata. Entonces, sí, un foco rojo, sangre en la vía urinaria, definitivamente no es normal. Okay. Y es motivo de valoración inmediata por urología.
0: Y creo que esto es muy importante, ¿no? Saber estos síntomas y pues yo creo que entonces sangre en las vías urinarias ni para hombres ni para mujeres, ¿no, doctor?
1: Así es.
0: Porque las mujeres también podemos ir al urólogo.
1: Así es, sí. Platicando, igual hay veces que en nuestro día nosotros atendemos el 100% de nuestros pacientes, llegan a ser mujeres, ¿no? Sale un paciente femenino, vuelve a entrar otro paciente femenino y sí, ¿no? Riñones, uréter, vejiga, todo esto nos puede provocar infección de vías urinarias, piedras, tumores en estos sitios también, ¿no? El foco rojo, el principal síntoma de alarma sería sangrado. Como bien lo mencionas, no hay que normalizarlo, definitivamente no es normal, porque puede ser asintomático, puede ser que venga hoy un sangrado, pase 1 mes, 2 meses, no vuelva a sangrar, otra gotita, pero definitivamente un paciente que está echando o botando sangre por la orina no es normal, tiene que atenderse. Recordemos, todos los tumores de vías urinarias pueden ser asintomáticos en un principio y una gota de sangre puede ser la causa y el motivo de consulta que nos lleve a un diagnóstico bien importante.
0: Sí, doctor, nos están preguntando a dónde lo pueden consultar y a dónde se pueden comunicar para hacer cita.
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0: A ver, doctor, ¿nos puede repetir más despacito el número para las citas?
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0: Perfecto. Ese es el teléfono para los radioescuchas que están preguntando del doctor Javier del Ángel García, urólogo. Y pues ya saben, queridos radioescuchas, pues lo importante es checarse. Dice, buenas tardes, para agradecerle al doctor Javier del Ángel por ser un excelente urólogo, ya que por él mi tío fue diagnosticado con cáncer. Pero gracias a su intervención, mi tío está bien y ya salió adelante. Qué bueno, qué bonitos mensajes.
1: Perfecto, sí, muchas gracias. Saludos.
0: Gracias, doctor. Y pues que estas historias que nos acaban de contar los radioescuchas, que son pacientes del doctor del Ángel, que se comunicaron, pues puedan ser también las de ustedes. Así que, de verdad, queridos radioescuchas que son hombres, no se dejen, vayan a visitar al urólogo, visiten al doctor Javier del Ángel García, para que se hagan estos chequeos de su próstata a tiempo. O igual si tienen algún otro síntoma, de verdad es importante porque pues nuestra salud importa y de eso depende también vivir en plenitud. Muchas gracias por acompañarnos, doctor.
1: Gracias a ustedes, gracias a los radioescuchas por la interacción, por sus preguntas y siempre es un gusto estar aquí.
0: Gracias por acompañarnos. Gracias también a Monse Serna que está en los controles. Que tengan ustedes excelente fin de semana. Yo soy Cari Cortés, locutora en todas las redes sociales y nos escuchamos el lunes a las 8 en Polémica. Fíjense que el lunes vamos a hablar con el licenciado Mateo Damián Figueroa acerca de qué hacer cuando te acusan injustamente. Ya ve que ha habido un montón de historias así en las redes, entonces corre la voz y nos vemos el lunes a las 8. Yo les mando un beso y un abrazo, que tengan una excelente tarde.

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0: XEU, qué gusto saludarles en esta emisión de En Confianza. Estamos listos para llevarles a ustedes una charla muy especial con nuestro invitado, el licenciado Mateo Damián Figueroa. Hoy vamos a platicar acerca del divorcio, pero ¿qué es lo que ocurre cuando ya han pasado, no años, décadas? Después de 20, 30 años, ¿cómo es que se gestiona pues un divorcio? Y bueno, todo lo que llega a proceder, si es que incluso a lo mejor llevan años ya no viviendo juntos, y bueno, pues hoy vamos a conocer a detalle todas estas inquietudes que desde luego, si ustedes tienen alguna pregunta, pueden hacerla llegar aquí al programa en XEU. Saludo con gusto y le doy la bienvenida a nuestro invitado, el licenciado Mateo Damián Figueroa. ¿Cómo está?
1: Hola, Ivonne. Muy bien, muy feliz de estar nuevamente contigo y en esos micrófonos de XEU, tocando como siempre temas de importante relevancia para la ciudadanía. Y este, como siempre, es un temazo muy importante, porque hablar de décadas es de hablar de muchos años en el cual inviertes, que inviertes tu tiempo, que inviertes tu vida o prácticamente la hipotecas, porque generalmente el matrimonio se da a una edad temprana, a una edad joven, es decir, en la etapa en la que tú puedes ser lo más productivo de tu vida.
0: Sí.
1: Ya sea para que seas un empresario o un profesionista de mucho éxito. Luego entonces, esa etapa del crecimiento es cuando los seres humanos tomamos la decisión y la invertimos en unir una vida, nuestras vidas, en una sociedad conyugal. Evidentemente con la esperanza de hacer equipo juntos, ¿verdad? Y que los sueños se concreten. Lamentablemente, ahora, tristemente, en la mayor parte de las situaciones, pues, demerita en un fracaso, en una ruptura, en un quebranto de esa sociedad conyugal. ¿Y qué pasa con esos años, con esas décadas que le invertiste a un matrimonio y dejaste de lado toda la oportunidad que la vida te estaba ofreciendo para crecer de una manera firme, fuerte, consistente? Hablar de 10 o 20 años no es poca cosa, es hablar de toda una vida que pudiste haber empleado para crecer. Sí, repito, ¿qué hay que hacer? Primeramente, mantener la mente fría, porque hay que hacer un recuento de los daños. Sí, yo creo que hay que hacer un balance de las cosas buenas y malas. Pero lo más importante en cualquier persona que piensa en el divorcio después de un par de décadas de haber empleado en una sociedad conyugal frustrada, primero es mantener la mente fría para buscar la manera de resarcir ese tiempo empleado de manera infructuosa. ¿Sí? ¿Para qué? Pues para dar paso a una buena demanda de divorcio para efecto de resarcir los tipos de violencia familiar de los que fue objeto, desde la violencia económica, ¿sí? Desde la violencia moral y becaria, si hubo hijos, hablando de no haber llegado a violencia física, ¿sí? Este tipo de demanda busca que, lamentablemente, mediante una pensión alimenticia compensatoria para cualquiera de los cónyuges que se haya empleado o que se haya quedado en el hogar, ¿sí? Manera de que esos 10 o 20 años sean de alguna manera, pues, remunerados en recursos económicos. Si fuera el caso posible, embargar el salario de la otra parte, del que nunca se quedó en el hogar. Y si hay hijos, también pensar en una demanda de pensión alimenticia para los hijos, alimenticia compensatoria para él o para ella que se haya quedado en el hogar, y la liquidación de la sociedad conyugal. Es decir, los bienes hay que repartirlos, porque no con esto se recupera el tiempo perdido. Claro que no. El tiempo perdido no se recupera nunca. El tiempo perdido es un elemento que perdemos los seres humanos y penosamente en la mejor etapa de nuestras vidas, cuando frenamos estas aspiraciones. Pero ¿qué hay que hacer? Reitero, balance, recuento de daños, mente fría para buscar al mejor y más preparado abogado en materia familiar para resarcir esos daños, aunque sea de manera imaginativa, porque el tiempo no lo vas a recuperar. Sin embargo, no menos cierto es que con una pensión alimenticia compensatoria puedes tener derecho cuando menos a tener un paliativo mientras te buscas acomodar nuevamente en el mercado formal o nuevamente estudiar o prepararte para volver a retomar tu vida.
0: Claro, la vida siempre va a tener sus altas y sus bajas, ¿no? Y aquí también creo que vale mucho la pena comentar que, pues, si por alguna razón después de tantos años, que ese es otro de los puntos y ya nos estará contando usted, abogado, las personas a veces se aferran al tema de no divorciarse legalmente por considerarlo incluso hasta una especie de fracaso y demás, cruzando dos cosas que quizá no tienen que ver la una con la otra, es decir, la parte emocional con lo que legalmente y las implicaciones que puede llegar a tener el mantener un matrimonio en esa legalidad y las consecuencias que en muchas ocasiones pues no van a ser tan favorables.
1: Claro. Aquí dos vertientes. Hay muchas personas que ya no viven juntos desde hace 10 o 20 años. Sin embargo, se encuentran en estado de salud precario y dicen, bueno, pues no me quiero divorciar porque yo dependo del Seguro Social, del Hospital de Pemex, del Servicio Médico de la Marina, por citarte un ejemplo. Porque en realidad, hoy en día, tenemos una carestía por la vida impresionante, en la cual me queda claro que aspirar a comprar medicamentos originales ya es un lujo que no cualquiera se puede dar. Por esa razón, muchas personas prefieren mantener el matrimonio sacrificando su existencia, sacrificando una parte de su posible desarrollo y quedan atados a un servicio médico, en este caso del esposo o de la esposa que tiene esta bondad. Y no parecen darse cuenta que probablemente ese estado de salud sea el resultado también de haber invertido en una sociedad conyugal en la cual pudiste detonar en una serie de enfermedades o problemas de salud,
0: claro,
1: que nacieron de la parte emocional, porque me queda claro que muy pocas personas, habrá alguno, dos o tres, que deciden casarse con una persona que saben que está enferma. Sin embargo, hoy en día tenemos enfermedades brutales que detonan el estrés, la incomprensión, la amargura, ¿sí? Ese fracaso emocional que vivir con una pareja que no es compatible a ti te deja. Y lamentablemente eso tiene que ver con esas viejas tradiciones familiares que luego no permiten que las personas quieran dar el gran paso hacia su libertad.
0: Muy bien. Doctor, si me permite. Bueno, sí, doctor en derecho, lo sé. Vamos en este momento a los mensajes.

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9: Son las 4:12.
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0: Continuamos en Confianza con Ivón Pacheco.
1: Gracias, Artemio. Estamos hablando aquí en Confianza acerca del divorcio después de 20 o 30 años de matrimonio. ¿Qué es lo que procede? Y está con nosotros el especialista, el licenciado Mateo Damián Figueroa, con este tema, platicando y explicándonos también cuál es el proceso. Licenciado, una de las preguntas que también llega a ser frecuente es si una persona va a divorciarse después de muchísimos años o décadas, ¿qué tan complicado? O si tiene que seguir un proceso diferente de divorcio, o es exactamente el mismo que una persona que apenas llevara, no sé, años, 3, 4, 5 años de casado.
2: Efectivamente, a mayor tiempo es más complicado. Pues en primer término, porque con el paso del tiempo, pues puedes liberar una hipoteca del Infonavit. Ajá. Puedes tener hijos con daños colaterales, porque es muy lamentable hablar de daños colaterales, y peor aún hablar de que esos daños colaterales lamentablemente sean seres humanos y sean los hijos, ¿sí? Es bien, bien importante siempre asesorarse con un abogado en materia jurídica en esos temas, porque muchas personas ni cuenta se dan que en el seno familiar, cuando empiezan a ir mal las cosas, se desata pues de alguna manera una serie de rostros de violencia familiar. Y muy importante, la que no se ve, la que no tiene golpes físicos, la que probablemente ni insultos tiene, pero es una violencia moral, o el tipo de la violencia becaria, en la cual uno de los cónyuges usa al hijo para lastimar al otro.
1: Sí.
2: ¿Sí? Esas personas no se dan cuenta que están usando a sus hijos como buses para afectar al otro. Y hay una aparente calma, así, que se mantiene en un aparente estado de cordialidad, o simplemente las personas dicen, bueno, es que no me pega, no me insulta, pero tampoco está siendo justa con su pareja. Entonces, el paso del tiempo, cuando ya se liberó la casa de Infonavit, cuando ya hay bienes, cuando ya implementaste tantos años, es un poco más complicado que aquella pareja que de 2, 3 o 4 años, máximo 5 de matrimonio, deciden cortar por lo sano, hacen un buen convenio de divorcio y vámonos, ¿no? ¿Por qué razón? Porque te lo decía al principio, no es lo mismo 3, 4 años, máximo 5, que 20 años después. ¿Por qué? Porque con poco tiempo tienes toda la oportunidad todavía de decir, ahí me equivoqué, pero me subo al tren de la modernidad, voy a buscar nuevamente desarrollarme en el ámbito profesional, laboral, académico, en el que estaba. Uh-huh. Y no estoy perdiendo gran espacio de mi tiempo. Como sí lo es cuando pasan 10 o 15 o 20 años. ¿Por qué? Porque ya no eres el mismo, no es lo mismo los tres mosqueteros que 20 años después, dice un viejo adagio. Sin embargo, sí es más complicado, porque hay que centrarse. Muchas veces, muchas personas, por orgullo infundado, dicen, no quiero de ti nada, no quiero saber nada. Evidentemente, esa expresión es porque se ve muy lastimada o muy lastimado. Y no le quieres poner atención a las cosas que realmente valen la pena. ¿Sí? Hay gente que dice, no, yo no quiero saber nada de pensión alimenticia compensatoria, con tal de no verlo, me doy por bien servido. Sin embargo, la vida es muy dura. Estar afuera, de repente verte nuevamente solamente con tus alas, ¿sí? Uh-huh. ¿Y con qué enfrentamos la carencia de la vida? ¿Cómo la hacemos, no? ¿Cómo resolvemos o tratamos de paliar 20 años de estar en una familia con un rumbo y de repente verte, pues, que tienes que volar solo, sin la más mínima ayuda? Y lo más grave de esto es que de repente el que estuvo bien siempre, el que manejó el dinero, pues ni una pluma le quitan. Porque dice, bueno, pues me salió gratis 20 años, al final de cuentas, por su orgullo, no me pide ni un peso, pues la que sigue, ¿no? Entonces, eso es muy, muy preocupante, porque dejar en la impunidad ese tipo de casos es permitir o ver que esa persona que no cumplió como pareja, o que no tuvo el nivel o la estatura, pues al rato, pues siga con otra víctima. Uh-huh. Por esa razón es bien importante ver todos los puntos. Está bien tener dignidad, eso es muy rescatable, pero no menos cierto es también pensar que esa dignidad también te va a obligar a que digas, voy a luchar por ese tiempo que invertí y que fue mal infundado.
1: Que ahorita que lo estoy escuchando, también esa es otra de las razones por las que en ocasiones postergan tanto tiempo un proceso legal como un divorcio. Ejemplo, que es muy recurrente. Él, porque también sucede,
2: sí.
1: Se va con otra persona. Y la señora, que es la mamá de los hijos, la que formó la familia y demás, dice, no, yo no voy a dar el divorcio porque se fue con otra, ¿no? O se fue con otro, digámoslo así. Se aferran a que legalmente, y lo entrecomillaría, sigue siendo la esposa. Es decir, sí, se puede entender la inconformidad, el enojo, ¿no? La ingratitud y demás, pero bueno, como lo está diciendo también, licenciado, a largo plazo puede ser que por mantener esa postura o ese enojo estén perdiendo, pues también derechos, ¿no? Que son importantes.
2: En este caso, ese tipo de personas son un poquito, quisiera no calificar a nadie, pero lamentablemente una persona que está consciente que su pareja tiene otro hogar, ¿sí? Prácticamente le está vendiendo a su familia, a sus hijos y a su entorno, pues que ella es la otra, o es la, digo, la uno o la dos, el número es lo de menos, ¿no? Si te toca ser el dos o el uno, es lo de menos. Estás de alguna manera solapando una actitud que se puede ser repetitiva, pero lo más triste es el tiempo que le estás invirtiendo por un orgullo infundado que te va a afectar el día de mañana. Sí, porque yo creo que no son competencias para ver qué mujer mantiene más a gusto al hombre en caso de que fuera, si este el caso de que bueno, él tiene a la otra, a la concubina, a la amacia, pero yo soy la esposa, ¿sí? Bueno, ese tipo de personas están buscando defender solamente quizás su estatus económico, pero no el moral. Y eso es bien importante porque de ese estatus moral es que tu descendencia va a crecer. Y el día de mañana los vas a poder guiar para enfrentar un mundo diferente, porque pues las costumbres van variando. Hoy en día tenemos una realidad increíble, virtual, mediante las redes, el celular y todo lo que no teníamos hace 20 años. Uh-huh. De tal manera que los hijos están teniendo un mundo aparte, virtual, que no conocemos. Y entonces imagínese un hogar donde una mujer diga, no me divorcio porque pues yo soy la mera mera, se anda divirtiendo. Pues de alguna manera es darle el ejemplo no solo a sus hijos, sino a su familia entera, a su entorno social, laboral, el que tenga, de que ella se conforma con poco o se conforma con algo, uh-huh, sin querer menospreciar a nadie. Por eso es bien importante siempre centrarse, siempre estar atento a programas como este, a buscar asesoría, porque siempre hay que preguntar, hay que estar informados para poder tomar decisiones que afectan realmente a nuestra vida, especialmente en el tiempo que le empleamos a una relación, como en este caso que sería la sociedad conyugal, como es el matrimonio.
1: Correcto. Licenciado, tenemos que ir en este momento a los mensajes y volvemos para seguir hablando en confianza el día de hoy aquí en XEU.

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1: Son las 4:20.
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4: Son las 4:23.
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1: Gracias, Artemio. Estamos hablando aquí en confianza con el licenciado Mateo Damián Figueroa acerca de qué ocurre cuando hay un divorcio después de 20 o 30 años de casados. ¿Qué procede? Y nos mandan un par de mensajes, claro. Licenciado. Dice así, soy Rogelio Campos. Me gustaría hacerle una pregunta. Hace muchos años me casé con una persona y el divorcio se me ha complicado un poco. Actualmente vivo con otra persona con la cual tengo una hija de 3 años, la cual registré con mis apellidos. La persona con la que vivo tiene un hijo de 9 y deseo registrarlo ante el Seguro Social para que gocen de la protección. El Seguro Social no acepta a mi compañera actual porque tengo registrada a la otra persona con la que sigue casado. Y el niño de 9 años, a pesar de que no está registrado a mi nombre, es desde los 2 años totalmente dependiente de mí, ya que su padre biológico no ha dado señales de vida. ¿Cómo puedo hacer, independientemente al divorcio que estoy tramitando para el Seguro Social, ¿cómo le puedo hacer para que está tramitando este divorcio para que el Seguro Social acepte a su pareja y a su hijo? Porque entiendo que en este momento el niño está en estado de indefensión porque su mamá no tiene Seguro Social. Me preocupa que pudiéramos necesitarlo por alguna emergencia para cualquiera de los dos.
2: Bien. Bueno, primer término, Rogelio Campos, está tardando. El divorcio se puede hacer de la manera más rápida. Ojo, que es bien importante, ¿eh? El divorcio, actualmente le nombramos divorcio incausado, dado que no requieres ninguna causal para ejercer ese derecho. ¿Sí? Estamos hablando de libre desarrollo de la personalidad. Es decir, ese señor Rogelio tiene el derecho a un divorcio exprés rápido que se da en un par de meses, y si lo quiere más rápido, ¿sí? Para efecto de que él quede liberado de ese nexo jurídico, que es el matrimonio, y poder contraer matrimonio con su actual pareja, o certificar un concubinato judicial para efecto de que el Seguro Social le dé el servicio médico a ella como concubina o como esposa.
1: Ok.
2: ¿Sí? Y aquí quiero hacer un hincapié muy importante. Una cosa es el divorcio, que se puede hacer prácticamente de facto en un juicio muy rápido, y otra muy diferente es la liquidación de la sociedad conyugal o el pago de la pensión alimenticia compensatoria o pago de alimentos a los hijos que tenga que pagar por concepto de ese anterior matrimonio. Son cosas diferentes. Estamos hablando de 3 temas distintos, de 3 juicios, en los cuales el más rápido es el del divorcio, para que él pueda contraer nuevamente matrimonio y deje en libertad también a la otra, jurídicamente hablando del nexo del matrimonio. Uh-huh. Sin embargo, la liquidación de la sociedad conyugal es otro cantar, porque hay que hacer un inventario a valor de los bienes, si es que los hay, ¿sí? Cuentas bancarias, si hay dinero, recursos, vehículos, etcétera, etcétera. Es hacer una liquidación justa. Y del otro lado, el pago de pensión alimenticia a los hijos de él, y a la pensión alimenticia compensatoria, si en este caso la esposa o la exesposa, futura exesposa, tiene derecho a ella. En otro orden de ideas, si esta persona conoció a una señora, a una persona que tiene un hijo de otra persona que está registrado, es prácticamente imposible que él pueda tener alguna manera de darle el servicio médico al Seguro Social, porque no es su hijo, porque está registrado por otra persona. ¿Sí? En todo caso, su actual pareja y futura esposa o futura concubina legal, pues tendría que demandarle lo propio al papá del niño, el pago de alimentos, y dentro de esa esfera de pago de alimentos, que lo registre ante el Seguro Social o ante la dependencia que pueda hacer para que este niño tenga derecho a la cobertura médica, que es parte del pago de alimentos. Cuando hablamos de alimentos, no solamente hablamos del sustento, hablamos de toda una serie de circunstancias.

0: ciencias, como lo son la educación, la salud, sí, en este caso lo que estamos hablando, el esparcimiento, el que ese menor de edad tenga todos los derechos que tienen todos los niños a ser felices, a vivir una vida libre de violencia económica, familiar, ¿verdad? Para que se puedan desarrollar y no hacerlo menos. No, lamentablemente, solamente por esa circunstancia del servicio médico es que se tiene que adoptar esta medida. Pero si él quiere a la señora, pues a este menor de edad, pues lo tendrá que cubrir de una manera particular, si no quiere hacer uso del derecho que tiene también el niño de conocer a su padre genético, de convivir con él y también pelearle ese derecho que le asiste al menor, que es un derecho a la salud por cualquier circunstancia.
1: Okay, muy bien, doctor. Dice otro mensaje. Sigo con lo del doctor. Estamos hablando del tema médico, pero sí, doctor en derecho también. Hay que mencionarlo porque el licenciado Mateo Damián Figueroa tiene una preparación bastante amplia y precisamente pues por esa razón es que nos da mucho gusto contar con su participación. Y licenciado, dice aquí este mensaje: tengo 40 años separada de mi esposo, traté de joven varias veces en divorciarme, pero él se negó. Ahorita tengo 75 años, estoy jubilada, y él también. Entonces, ¿puedo pedirle una pensión para mí?
0: Por supuesto. En primer término, tiene razón. Hace 20 años era un poco más complicado, pero no imposible divorciarse. Es una pena, por eso hablamos hoy de un divorcio incausado. Porque antes había que comprar una causal para el divorcio, prácticamente estabas hipotecado. Afortunadamente el tiempo evoluciona y el derecho va de la mano también del tiempo y del espacio. Por lo tanto, esa persona está diciendo que también es pensionada igual que él. Habría que ver el quebranto económico o la desigualdad económica en la que ambos vivieron. Si ella ganaba un poquito menos que él, tiene legítimo derecho a resarcir ese tiempo por el cual se mantuvo casada, ¿sí? Y aquí en esta pareja es más importante aún a ver qué bienes obtuvieron y bajo qué régimen patrimonial se casaron, si es separación de bienes o sociedad conyugal. Porque lamentablemente en aquellos ayeres, hace 20 o 30 años, divorciar a una persona era muy complicado. Pues porque te decían, bueno, pues dame la casa y te firmo. Y la casa y la pensión. Había personas que se quedaban materialmente en la calle con el afán de recuperar esa libertad jurídica de la que hoy cualquier persona puede hacer gala. ¿Sí? Hoy en día, pues cualquier persona puede decir, ¿sabes qué? Hasta aquí, no tengo por qué estar más contigo, sin el ánimo de insultar ni de afectar, simplemente decirlo y se acabó. Por eso tenemos actualmente libre asedio de la personalidad. Espero que no se llegue al abuso de ello, porque pues también lamentablemente hoy en día tenemos una libertad que parece libertinaje. Es penoso, pero me han llegado asuntos de matrimonios de meses, de 2-3 meses, con un riesgo de 3 años y un matrimonio de 2 meses, ¿sí? Pero bueno, tenemos esa disposición de que el divorcio frene esa lamentable actitud de antes, de decir, pues no me puedo divorciar y quedo esclavizado a una persona, a un cónyuge por 10, 20 o 30 años, lo que hablábamos al inicio del programa, ¿no? Qué bondad que hoy en día tenemos este derecho libre de desarrollo de la personalidad que nos permite ejercer un divorcio incausado rápido, ¿sí? Y bueno, adquiero mi libertad jurídica legal respecto al matrimonio y si hay algo que liquidar, habrá tiempo, ¿sí? Para no malbaratar un bien y cumplir con la obligación. Más vale un pago de pensionalmente ese compensatoria de 2-3 años a uno de 20 o 30 años, en el cual pues lamentablemente tu economía queda sujeta también a pagos de obligaciones que pudiste haber evitado a tiempo. Y muchas veces, no solo por ignorancia, a veces por cobardía, a veces porque tenemos miedo a qué va a pasar más allá de, ¿no? Pues son muchos detalles morales, lógicos, que de repente pues no cuadran, ¿no?
1: Influyen. Bien, licenciado, tenemos otros casos más, pero al regreso los vamos a ir platicando aquí en Confianza.
2: 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Son las 4:32.
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10: Son las 4:36.
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1: Gracias, Artemio. Estamos hablando aquí en Confianza sobre, pues, qué ocurre tras un divorcio después de 20, 30 años, por tomar un parámetro, claro, estamos hablando de que probablemente a lo mejor usted tiene menos tiempo en esa situación, pero si es considerable, entonces, bueno, ¿qué es lo que procede? Licenciado, dice este mensaje, hace casi 7 años inicié mi divorcio. Le mandaron 3 notificaciones a él, pero nunca se presentó. He cambiado 3 licenciados y nada. Hace poco fui a los juzgados y me dijeron que la resolución ya había salido el año pasado. Le dije que si yo podía algo y me dijeron que no, que quien debe mover todo es la licenciada que tengo. Hasta el momento nunca me dieron pensión para mis hijos y nada. Ya solo quiero que me den el divorcio. Es la señora Miranda.
2: Sí, yo creo que aquí la señora Miranda equivocó. No eligió a la profesionista correcta, porque el abogado siempre debe estar de la mano de su cliente. Es mi patrocinado. Cuando hablamos de patrocinio jurídico, hablamos de que yo voy a ser la persona, el ente jurídico que voy a estar viendo por tus intereses ante el juez, ante los juzgados. Y en ese sentido, el primer error de esta persona fue que la persona que contrató veo que no estaba preparada, porque pues no tienes mucho que pelear. Si tú tienes la dirección exacta donde va a ser debidamente notificado o emplazado a la otra persona, y vas con el actor y certificas que ahí no está, pues le puedes pedir al juez que te lo notifique o emplace por edictos.
1: Sí.
2: Hay 1000 maneras, ¿sí? Solamente es tener imaginación, ponerse bien de acuerdo con su abogado o abogada, y la noticia buena es que ella tiene derecho a la pensión alimenticia, no importa que la abogada no sepa o no quiera, hay maneras de cambiar de capitán en un barco, ¿sí? Puede hacerlo, ¿eh? Está a tiempo.
1: Correcto. Alguien dice, me reservo mi nombre. Conozco una pareja, casados por separación de bienes. Se separaron hace 24 años. Ella se fue de la ciudad, trabajó y se hizo autosuficiente. Es profesionista, nunca pidió dinero ni prestaciones. Al parecer no tuvo pareja y desde hace 5 años, pues ya tiene alguien en su vida. Ahora se quieren divorciar. ¿Qué procede y cómo hacerlo?
2: Lo mismo que te acabo de mencionar. Si saben el domicilio, porque te comentaba hace un momento que el divorcio es un derecho de cualquiera de las partes. Y puedes invocarlo en el momento que tú quieras, pero hay una regla de oro que es que tú le tienes que notificar a la otra parte. Eso se llama cumplimiento al debido proceso.
1: Ajá.
2: El debido proceso te obliga a que tú le digas a la otra parte, tenga su notificación, que tienes el legítimo derecho de divorciarse, pues para que la otra parte también haga valer sus otros derechos. Empezando por el derecho de oponerse, y pues si quiere pelearle pensión alimenticia compensatoria, si considera que hay bienes que hay que liquidar también, eso es hablar de reglas jurídicas legales,
1: okay,
2: del derecho al debido proceso, eso es obligado. Y cuando no encuentras el domicilio porque no lo sabes, bueno, pues le dices al juez, fíjate que me quiero divorciar y como no tengo noticias de dónde puede estar, te voy a pedir, ciudadano juez, que le pidas mediante oficio al INE para que él te mande la última dirección donde puede estar localizada esta persona y ahí llevarle la notificación. Y en caso de que no exista esa dirección, ahora sí, te pido, juez, que la señales, la emplaces o le notifiques mediante edictos. Y 45 días después, ya hecho los edictos, ya puedes dar el segundo paso porque ya cumpliste con la regla jurídica legal de oro. Ya cumpliste con avisarle. Si no la encontraste, bueno, lo hiciste por uno de los edictos y eso es lo más válido para poder avanzar en ese divorcio.
1: Bien, licenciado, por favor, si se colocan los audífonos porque tenemos llamada telefónica. Adelante, muy buenos días.
3: Muy buenos días. Mire, para hacerle una pregunta, licenciado, yo sí tengo 54 años de casada, pero quisiera saber si usted puede llevarme mi caso, porque sí, ya es mucho lo que he soportado, infidelidades y muchas violencias, menos física, claro, pero sí quisiera ver si usted puede ayudarme. Yo soy de aquí de Jalapa, Veracruz, y he tratado de mandar mensajes, pero no me salen de texto a la difusora, por ahí les dice, por favor, por eso me tomé el atrevimiento de llamarle, pero sí me gustaría que usted me asesorara, aunque vaya a Veracruz, y usted me diga qué debo de hacer, a dónde debo de llegar, o si usted me puede hacer el favor de asesorarme y llevarme este caso. Muchas gracias, muchas felicidades, licenciado. Yo siempre los escucho, estoy muy atenta con usted, que es una persona bastante amable y bastante sincera para asesorarnos a las mujeres que no tenemos apoyo.
1: Gracias.
2: Okay. Bien, esta llamada es muy importante porque es el espejo de lo que estamos hablando, ¿no? Aquí estamos escuchando a una persona que tiene décadas sufriendo violencia familiar en diferentes modalidades y no sabe, ¿no? Es muy feo cuando alguien se encuentra en un callejón sin salida y no sabe dónde está. Afortunadamente la radio XCU y estos micrófonos traspasan no solamente la ciudad de Veracruz, sino que podemos llegar al mundo entero mediante la magia del internet. Y ella, qué bueno que se comunicó, porque tu servidor da asesoría jurídica gratuita, con el cual, mediante un mensajito de WhatsApp, yo les agendo una cita gratuita para escucharles, para hacer un análisis de su caso. Y cómo no, en el caso de ella, pues que cese esa violencia familiar de la que está siendo objeto, divorciarla si ese sea el caso, y buscarle la manera que tenga una pensión alimenticia compensatoria para ella, sin que le falten los derechos a la salud de los que tanto hemos venido hablando. El derecho que tenga, lamentablemente, esas conductas de violencia familiar también las propicia la parte víctima en apariencia, porque cuando una mujer o un varón soportan la primer majadería, el primer insulto, como decimos los veracruzanos, la primer mentada de madre, ya se empezó a derrumbar el castillo. Y lo que sigue es el incremento a una violencia familiar con diferentes rostros, hasta el punto en que moralmente una persona se llega a derrumbar y se llega a sentir presa de la otra y dice, pues yo qué más quisiera, pero ni mi familia me permiten, si me divorcio me van a ver mal, ¿qué hago con mis hijos? ¿A dónde me voy? Y una serie de circunstancias que parecen barreras invisibles, y que esas barreras parecen muros eternos de altura, porque pues nadie puede dar ese paso por esas tradiciones arcaicas, por las cuestiones religiosas, por los deberes morales impuestos en la niñez, y que lamentablemente hacen que una persona como la que escuchamos tengamos que lastimosamente decir, ya estoy grande, tengo 50, 60 años, sigo sufriendo. No es justo. Por esa razón, nuevamente felicito que se oye esos micrófonos que nos permiten llevar esas ideas al que no las tiene y, bueno, asesorar al que lo requiera. Repito, mediante un mensajito de WhatsApp al 2291-333770, 2291-333770, les agendo una cita gratuita para asesoría jurídica.
1: Sí, okay. Y que en el caso, por ejemplo, de esta radioescucha que vive en Jalapa, no hay problema.
2: Sin ningún problema, litigamos en todo el país.
1: Perfecto. Bien, tenemos que ir a los mensajes y regresamos para seguir hablando aquí en Confianza.
4: 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Son las 4:44.
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20: Son las 4:48.
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1: Gracias, Artemio. Y estamos llegando ya casi a la parte final de la charla de hoy aquí en Confianza con el licenciado Mateo Damián Figueroa. Escribe Cari Santos y dice, el mejor abogado, licenciado Mateo. Mi pregunta, cuando se otorga la pensión compensatoria y la persona que la recibe inmediatamente se integra a la vida laboral, ¿por cuánto tiempo recibirá dicha pensión? Saludos y agradezco el espacio para que más personas conozcan sus derechos y obligaciones.
2: Gracias. La pensión alimenticia compensatoria, la palabra lo dice toda, si estuvo casada por 10 o 20 años, por el mismo número de años tendrá el derecho de recibir la pensión alimenticia compensatoria, no importa que haya estar integrada a la vida laboral, ¿sí? O cualquiera que fuera el caso. Es el mismo número de años.
1: Ok. ¿Sí? Aquí otra pregunta, Liliana, ¿qué pasa? ¿Qué le pasa al papá de mis hijos si se divorcia, si no han dado respuesta el juez y la fiscal?
2: Ah, caray, ahí está, bueno, le entiendo, está coludiendo dos problemas, uno penal y otro familiar. Uh-huh. El derecho al divorcio es un derecho legítimo de cualquiera de las partes, pero eso no le exime de las obligaciones penales que ella tenga, si es por concepto de violencia familiar o de pago de alimentos. Son cuestiones diversas. Eso no le afecta en su procedimiento.
1: Alguien más nos dice, tengo 23 años de casado, pero 22 separado. Nunca peleamos, siempre me ocupé del niño y hasta la fecha nos llevamos bien. El niño ya tiene 22 años. Ella ya tiene pareja y yo no. Me quiero divorciar, se lo pedí, me dijo que sí. Le pregunté si me iba a pedir pensión o algo por el estilo y me dijo que no, que solo haga el trámite y ella firma lo que sea. Aún así, ¿es el mismo proceso para divorciarme? ¿Es Armando Oseguera?
2: No, si son las cosas realmente como dice, pueden hacer un convenio de divorcio, sí, en el cual en ese convenio ella exprese y firme y ratifica ante el juez que renuncia a su derecho de ser alimentada por él. Uh-huh. Sí, eso es bien importante. ¿Por qué? Pues porque el menor de edad ya dejó de ser menor, tiene 21 años. Si está estudiando, tendrá que ver por sus estudios hasta los 25 años o más, dependiendo del tipo de carrera que elija.
1: Correcto. Dice, buenos días, creo que las personas confunden amor con lujuria. Llegan los hijos, se abandonan las parejas y lo mejor, luego de algunos años regresan, como me pasó a mí. Saludos desde el fraccionamiento Reforma. Alguien más dice, buenos días, saludos y una pregunta. ¿Se puede embargar a un discapacitado de 66 años? Mi ex tiene 54 y una hija de 14. Van a la escuela. Mi ex se fue de la casa y teníamos 28 años de matrimonio, esta señora Méndez.
2: La respuesta es muy concreta y aunque suene dura, sí, la ley es la ley. Y si esa persona con discapacidad tiene una pensión y tiene obligaciones que pagar, se puede embargar, claro que sí.
1: Uh-huh. Buenos días, Ivonne Pacheco, buenos días. Te comento, en los años de 1985, yo llevé un divorcio necesario y se llevó tiempo. No como ahora, que es más rápido, pero en aquellos no estaba para llegar a un arreglo con la otra parte. Se resolvió favorable porque tenía la sentencia de primera instancia y se revisaba. De parte de este mensaje es de parte del maestro en derecho Rommel Hernández. Saludos y también para todo el estudio.
2: Claro, es muy cierto lo que dice el maestro Rommel. Antes era un poco más complicado, pero no imposible. Uh-huh. Sí, porque había que desmenuzar cuál era la causal y te la tendrías que comprobar. Entonces, lamentablemente no era fácil, pero tampoco era un tema imposible. Hoy en día lo tenemos más fácil. Aquí el candado lo tienen las personas, uh-huh, que no quieren dar ese paso, que quieren seguir hipotecando su vida, su tiempo. Y lamentablemente ese tiempo es más triste cuando ya estás grande, cuando ya estás enfermo, cuando ya no tienes posibilidades.
1: Ok, dice otro mensaje. Saludos, pregunta para el licenciado Mateo. Mi familiar vivió 30 años, su esposo abandonó el hogar, no le dejó nada, solo un negocio, el cual está acreditado. Están casados por bienes mancomunados. Ella tiene propiedades, las cuales fueron heredadas por su papá y las puso a su... ¿Es conveniente se separe? ¿Sufrió violencia en el hogar?
2: Por supuesto, debe de hacer un divorcio. Las herencias no forman parte de la sociedad conyugal, por lo tanto no tienen por qué dividirlas, pero lo debe de hacer porque si ese negocio crece, ella tendrá que darle también el 50% de las ganancias si se casó por sociedad conyugal.
1: Ok. Este caso dice así. Yo tengo un primo que tiene dos mujeres. Con una tiene tres hijos y con la otra tiene dos. Él vive con las dos. se llevan las mujeres, se llevan bien. Cuando van a alguna fiesta, algún convivio, la lleva a las dos, hasta con los niños, juegan, aunque son hijas del mismo papá, pero pues con diferente mujer, se llevan muy bien las niñas. Yo estaba pensando este año casarme por mi hijo. Bueno, eso, creo que son dos temas diferentes, pero lo envía la misma persona. Estaba pensando casarme por mi hijo, tengo un hijo de 23 años y con mi esposo voy a cumplir 25, pero de ver tanto problema para después divorciarse, creo que mejor seguiré así. Excelente programa.
2: Gracias. Bueno, en dos cosas importantes de la vida cotidiana que a veces no queremos ver, ¿verdad?
1: Sí.
2: Primero, pues, ha de tener muy buenos ingresos esta persona que puede tener y mantener dos hogares.
1: Y tantos hijos.
2: Y claro, y para la persona que hizo este comentario, le tengo una no muy buena noticia. Puede recurrir a, si piensa unir su vida con alguien, a hacer un contrato prematrimonial, ¿sí? Un contrato que existe en la ley, que es muy válido, en el cual se van a establecer cómo van a vivir, por cuánto tiempo, si se refrenda, y qué va a pasar en caso de que hubiese violencia, o desapego emocional, o simplemente desavenencias. Entonces existe en la ley el contrato prematrimonial del que pueda hacer uso.
1: Muy bien. Llegó otro mensaje, dice Luis Reyes, preguntarle al licenciado, me divorciaron hace unos años por abandono de la pareja, nunca la localicé, pero no realicé la disolución de la sociedad conyugal y hoy ocupo vender el único bien que tengo. Me solicitan esa disolución, pero la expareja, pues no se sabe nada de ella. ¿Qué es lo que puedo hacer?
2: Bueno, en este caso, como lo dije hace un momento, pedirle al INE que mande al juzgado dónde es su último domicilio y notificarla ahí. Y si el domicilio es inexistente o no está, pues por edictos, liquidar el bien y depositarle el 50% de ese bien en el juzgado para que cuando aparezca, ahí está su derecho. Sí, aunado a esas diligencias que se buscaron para efecto de notificarla, que tendría que ser por edictos.
1: Ok, muy bien. La señora Gloria Ayala le envía saludos y dice que sí, que el saludos a usted, licenciado. Gracias. Que le ayudó a resolver su problema. Muy
2: gracias.
1: Bien. Y llegamos a la parte final. Por favor, si es usted tan amable de compartir teléfono, ubicación, ¿dónde pueden localizarlo?
2: Claro, primero, antes que nada, si me permite, es un mensaje en base a estos temas que hemos hablado. Decirle a aquellas personas que tienen ya 10 o 20 años sufriendo porque no saben por dónde, lo primero, no se institucionalicen. No sean parte de un equipo, de una institución, como lo han tomado algo sagrado prácticamente, como la institución del matrimonio. No les sean fieles al tirano o a la tirana que los mantiene en un puño, en un grito, porque lamentablemente cuando una persona se institucionaliza con otra en un matrimonio, pretendido matrimonio ejemplar, pues dejan su vida en el camino, ¿sí? Es importante que recuperemos la integridad, ¿sí? Hay que hacer siempre una mirada introspectiva y retrospectiva, mirando al pasado y ver qué queríamos, qué soñábamos. Uh-huh. Y si el matrimonio no está funcionando o no va en el rumbo que yo soñé, pues vale la pena detenerse a tiempo, dar marcha atrás y decir hasta aquí, no sigo hipotecando mi vida. Okay. Y bueno, agradeciendo como siempre a XEU y a ti por tu amabilidad de este espacio. Y como siempre, decirle al auditorio que siempre estoy dispuesto a atender para dar asesoría jurídica gratuita al 2291-33-3770.
1: Perfecto.
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1: Perfecto. Muchas gracias, licenciado Mateo Damián Figueroa, por su asesoría y estaremos muy pendientes en la próxima charla. Gracias. Gracias a nuestro auditorio de XEU también por la confianza de compartir sus diferentes casos. Soy Ivonne Pacheco. Continúa en sintonía de XEU.
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1: Son las 5:11.
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4: Son las 5:13.
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1: Son las 5:18.

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1: Son las 5:23.
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1: Son las 5:26.
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1: Son las 5 y 36 minutos.
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1: Son las 5 y 38 minutos.
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1: Son las 5:44.
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1: Son las 5:46.
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1: Son las 5:57.